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0: Buenas tardes, buenas tardes. Bienvenidos el día de hoy a Línea de 5. ¿Cómo les va, compañeros? Por primera vez en casi 10 días está completo el equipo. Tres centrales en el fondo.
1: Tú de líbero. Nosotros tienes dos stoppers aquí.
0: Dos stoppers, exactamente.
1: Buenos marcadores.
0: Más o menos, tampoco.
1: Bueno,
0: o
1: sea, del
0: tampoco
1: lado derecho,
0: tampoco está grande. Tampoco
2: el
0: grande.
2: Calimán y Cornero.
1: Y Cornero.
0: ¡Hala, madre!
2: Y acá Quintano en medio.
1: El Quintano en medio, sí.
0: Oye, bueno fuera, oh, bueno fuera. Bueno
1: si,
0: fuera.
1: Si les hubiera tocado ver esa tripleta, no.
0: Bueno fuera. Más bien el durito va.
1: No, como lateral, no, hombre. Se hubieran asustado.
0: Exactamente. Si hubieras, si escogieras, Cora, una defensa de así de puros gañán.
1: ¿Qué es gañán?
0: O sea, gente que pega fuerte.
1: Que marca bien.
0: Que marca bien y pega fuerte, que impone condiciones.
1: Sí.
0: Tipo, por ejemplo, a mí, creo, Armando Manso era uno de esos que quedaba.
1: Pero no era bueno.
0: No estoy hablando de que sea bueno.
1: No, o sea,
0: ahora,
1: tiene que ser como una combinación
0: fue
1: buena.
0: Fue campeón en el
1: sí,
0: América.
1: Sí, está bien, con lo demás
2: sí,
1: que
2: tenía. Sí, pero Gañán, así, no, o sea, no. Que era un aprovechado, que era un...
0: Sí.
1: Ah, conocí peores que es.
0: ¿Quién?
1: Que Manso.
2: Gisleno.
1: Ah, no.
2: El Perico González. Ah,
0: Carlos Gómez.
1: Los dos centrales de los Pumas.
2: Los hermanos Razo.
1: ¿Cómo se llama? Mejía Barón y Sanabria, ¿no? Te daban hasta por la cubeta, man.
2: La verdad que sí.
1: No. Hoy los que juegan ahí son blanditos, Quique.
2: Son ternuritas.
1: Son ternuritas.
0: Para como era.
1: Aunque se quieran ver así fortachones. Y, o sea, son ternuras a comparación de aquellos hijos.
2: Lo que pasa es que el arbitraje ha afeminado el fútbol.
1: Sí, México, también, tienes razón.
2: México.
1: Sí.
2: Árbitros que marcan todo, que pitan todo,
1: sí.
2: Todo lo que se cae, además, se comen las...
0: Además el VAR.
2: De los jugadores.
1: Además el VAR.
0: Además el VAR, entonces antes cualquier cosa que estuviera fuera de la cámara.
1: Si no lo viste, no lo viste.
0: No lo viste.
1: Y párese y siga leyendo.
0: ¿Cómo estás, Cora? ¿Qué fue? No.
1: Qué barato.
0: Un ganchito.
1: Sí,
0: ¿no? Un
1: ganchito. Hoy haces eso y...
0: Hoy.
1: Y aparte, hoy hasta el jugador se volvió menos inteligente.
0: Y se tira.
1: Porque hoy sabes que te están viendo y sigues jaloneando y sigues haciendo esto.
0: Sí.
1: Y sigues, o sea, hasta me parece muy...
0: ¿Tú me darías un jalón?
1: No. Por supuesto que no.
0: No, estás jugando, güey.
2: Si se escapa, ¿qué haces?
1: No, tampoco.
2: ¿No lo jaloneas?
1: No, a lo que voy es que hoy en día, la verdad que son muy poco inteligentes los jugadores.
0: Cora,
1: cuando saben que hay un VAR.
0: ¿Te pareció penal de Tigres?
1: No hubo una desviación del
0: de la pelota.
1: No.
0: Ni se ve, ¿verdad?
1: Y las tomas que ponen, de veras.
0: ¿Y
1: sabes quién fue el del VAR?
0: Eric Miranda. Eric Jair Miranda.
1: Está en un plan.
0: ¿Y sabes qué es lo que hacen mañosamente?
1: Pone el balón justo parado.
0: Ahí,
1: claro.
0: Sí, cuando está encima de la
1: sí,
0: mano.
1: Sí.
0: Y pareciera que lo están tocando. No, güey, pero no. Una cosa es, la foto te puede engañar.
1: Claro.
0: Sí, pero tú tienes que seguir la trayectoria de la pelota y la trayectoria de la pelota.
1: ¿Y dónde? A ver, ¿y dónde cambió de dirección?
0: No
1: y
0: cambió.
1: De giro la pelota.
2: Sí, no se ve ni cambió. Ni que el brinquito
1: nada,
2: ese.
1: Nada.
2: Ni que cambie de giro. Nada.
1: O sea.
2: Sí, no.
1: Y esa no parte, toca. Ellos no la observan, no sé por qué. No sé qué.
0: Entonces la congelan al árbitro.
1: Ah, sí.
0: A ver, ahí lo tocó. ¿Ves?
2: Era el himno nacional de Estados Unidos con mariachi.
0: Con mariachi.
1: ¿Eh?
2: Es una fregonería.
1: Ey, ¿quién se los prestó o qué? Qué bonito.
0: Ahí está. Es que
1: un
0: es
1: homenaje
0: mes,
1: al. A
0: la, es el mes de la herencia.
1: De las fiestas patrias.
0: Latina.
1: Sí, qué bonito.
0: Y el día de hoy, con mariachi.
1: Súbele,
0: le quería subir, pero no puede. No jala.
1: Ah,
0: el control está de qué lado.
1: Híjole, man.
0: Me pasa el control
2: de la tele de Samsung.
0: para ver si lo...
1: Oye, está... Qué buen detalle, ¿eh? Me gustó eso.
0: Sí.
1: Y en Chicago mucha gente...
0: No más suele.
1: ¿Eso sí?
0: No, el otro.
1: ¡Ah! ¡Ya la cambiaste! ¡Híjole, man! ¿En serio?
0: ¡Chin, perdón! Ahí está con mariachi.
1: Y ay, se escucha qué bien. Qué chula. Lo que es nuestro mariachi, man.
0: Ay, se escucha bonito. Oye. Nunca lo había escuchado con mariachi. Tampoco. Oye, la gente.

0: ¡Qué chulada! ¡Hombre, nuestro mariachi es una chulada!
1: ¡No!
0: ¡Qué bonito!
1: La gente...
0: ¡Hombre! El mariachi es una emoción. Ve la emoción que ocasionó.
1: La gente...
0: ¡Qué bonito! Me gustó.
1: ¡Espectacular!
2: ¡Levantó al estadio!
1: ¡Levantó al estadio, eh!
0: ¡Qué diferencia de escuchar, aunque sea el himno nacional de Estados Unidos, pero con nuestro mariachi! ¡Qué bonito!
1: Sí, la verdad fue espectacular.
0: Un gran homenaje para nuestra música.
1: Hay
0: me gustó. Para que vean que podemos ser hermanos. Podemos ser hermanos.
2: Mariachi, herencia de México, se
1: exacto.
2: Llama.
1: Exacto.
0: Qué bonito.
1: La verdad se...
0: No, hombre, soy precioso.
1: Ahora sí que se mamó.
0: Mira, se me hizo la piel chinita. Mira, se me hizo la piel chinita.
2: No sé, pero creo que Jotoca ha seguido los juegos de los Dodgers.
0: ¿De los Dodgers?
1: Sí.
0: Nunca lo había escuchado, de veras nunca lo había escuchado. Qué bonito.
1: Es más, nunca has escuchado el himno nacional con mariachi. Y si el de los Estados Unidos.
0: No, con mariachi lo he escuchado.
1: El himno mexicano.
2: ¿El himno
1: mexicano?
0: Muchas veces.
2: No,
0: sí.
1: Yo con
0: sí,
1: mariachi.
0: No. Yo sí lo he escuchado.
1: Yo con mariachi no lo he escuchado nunca.
0: Yo sí.
1: Sí, nos corren como a Pérez Prado.
2: No, Pérez Prado cuando no lo cumbia. No,
1: sí, exactamente. Sí, no sí. Lo puedes modificar.
2: Lo hizo Mambo, perdón.
0: Este no lo modificó, lo tocó a estilo mariachi, pero no le hizo ninguna modificación.
1: Pero en Estados Unidos sí lo puedes modificar.
0: Ya, ok.
1: No pasa nada, le puedes dar cada quien su estilo.
0: No, aquí en México no puedes
1: hacer. Hay interpretaciones que son legendarias. Por ejemplo, alguna vez, José Feliciano en 1969, canta el himno nacional de los Estados Unidos en Nueva York. Y le da una interpretación muy
0: distinta a
1: lo que normalmente escuchas.
0: Yeah.
1: Incluso búsquenla ustedes ahí en YouTube, José Feliciano, himno nacional 1969, si mal no recuerdo. Y se convirtió en algo simplemente fuera de lo común, espectacular, legendario para mucha gente. Hay Jimi Hendrix también en algún momento... Con su guitarra.
0: Esto va a pegar, ¿eh?
2: Con puro
0: guitarra. Quique, después de lo que vimos ahorita, esto va a ser...
1: Santana, igual. Y hay otros que son nada más de interpretación. De Whitney Houston. Yeah. Increíble.
0: Qué bonito.
1: ¿Te cuento una anécdota que tuve con Robert?
0: Sí. ¿Con qué Robert?
1: Con Robert.
0: Yo pensé que con Robert
1: De Niro. En el Super Bowl, Nueva Orleans.
0: Con Robert De Niro.
1: En el Super Bowl de Nueva Orleans.
0: Aquí sí,
1: nos tocó ir a una conferencia de prensa.
0: ¿Ibas con collares?
1: En el estadio. Era un jueves en la mediodía, media tarde.
0: Sí.
1: Y de repente termina la conferencia y Robert, pues ya ves que le... Y déjame ir al baño, güey.
0: Ah, ok.
1: Y déjame ir al baño.
0: Ya le andaba.
2: Ajá.
1: Y Robert se va al baño y yo me quedo esperando y de repente... empieza el ensayo de Mariah Carey con el himno nacional de los Estados Unidos para el día siguiente. Y nos quedamos, ¿te acuerdas, Robert, ahí?
2: ¿Sí?
1: Después, hoy se va a ir el camión, me vale, güey.
2: Era el God Bless America
1: y el...
2: No, el Home Sweet Home. Ese es el
1: sí, sí, sí.
2: Y luego el himno.
1: Y luego el
2: himno. Ahí mismo ensayaron todo.
1: Y nos quedamos ahí y nos enlazamos
2: y con el micrófono
1: en la de esa para escuchar.
0: ¿Y no les dijeron nada?
1: Pues no se dieron cuenta que estábamos ahí, ¿va?
2: Sí, es que sí, si nos ven, nos corren.
1: Y nos quedamos ahí un buen rato hasta allá para salir. Y nos tuvimos que ir caminando. Que tampoco estaba tan lejos del centro, ¿ah?
0: Okay.
1: Pero bueno, de esas historias.
0: Este es muy bonito, esto que hicieron muy bonito.
1: Que además.
0: Va a quedar grabado.
1: Chicago es una ciudad que tiene una gran cantidad de mexicanos.
2: Mucha influencia mexicana.
0: Sí, sí, sí.
1: Entonces, seguramente
0: bueno,
1: por
0: realmente,
1: eso también la gente lo disfrutó.
0: En población mexicana, pues es una, puede ser que haya una ciudad más grande que muchas capitales de México. En México.
1: Sí. Chicago debe ser en el top 10 de ciudades con más mexicanos en el mundo.
2: Después de Los Ángeles, a lo mejor.
0: Yo creo, sí.
1: Sí. Chicago debe tener tranquilamente unos 3 o 4 millones de mexicanos.
0: Órale. ¿Una población como Monterrey?
1: Monterrey tiene 6, el área metropolitana de Monterrey.
0: Bueno, digo más o menos.
1: Monterrey tiene como 3, más o menos.
0: Digo más total. O menos.
1: Es más, déjame checarlo.
2: Me acuerdo cuando éramos 1 millón. Vivíamos bien felices y no sabíamos.
1: Sí, es cierto.
0: Ahí va la primera ofensiva. Bien. Ahí va, primero. No.
1: Dice, bueno, sí me la bañé. Porque dice aquí, según esto, en Chicago viven aproximadamente, nada más en Chicago, de origen mexicano, 600,000 personas.
0: Ah, ok. Te fuiste muy alto.
1: Uno de cada 5 residentes de la ciudad es mexicano.
0: Órale.
1: Uno de cada 5 residentes. Y constituye el 74% de la población latina en Chicago. Es la segunda comunidad mexicana más grande en Estados Unidos.
0: Después de Los Ángeles.
1: Después de Los Ángeles, sí. Exactamente. Nomás para que le pongamos
0: ah,
1: ahí.
0: Ah, qué golpazo le dieron.
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1: Vamos a pausa y regresamos. Pase completo de Casey Keenan a Caliph Raymond.
0: Van muy bien, van muy bien.
2: Oye, yo tenía muchas dudas con Casey Keenum.
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0: Ah, mi comadre. Clara Luz.
1: ¿Ella quedó?
0: No, Tatiana, ¿no?
2: No.
0: ¿No, Clara Luz?
2: Sí.
0: Te dice sí. Entonces,
1: ¡ah, qué buen engaño! ¡Qué buen bonita bloqueo! Jugada. ¡Qué bonita
0: Oye,
1: jugada!
0: Oye, cada avance es de más de 5 yardas.
2: Si vayan a la página de a las redes de ABC, ahí...
0: Sí, en ABC viene toda la información.
2: Ahí viene toda la información.
0: ¿Sí? Del destape.
2: Del destape político, Y ahí viene, obviamente, lo de...
1: La coordinadora.
2: Exactamente.
0: Oye, ¿qué mamadas son esas, güey? ¿Coordinador? De la cuarta T, gobernador, hombre.
2: Ahí está, mira. Quedó como coordinador de la defensa de la transformación en Nuevo León.
0: Gobernador, hombre.
2: Clara Luz Flores es candidata de Morena a la gobernatura de Nuevo León. Ahí tiene toda la información en ABC Noticias.
0: Trío 60 y más.
1: Tercer down.
2: Tercer y dos. Próximo viernes. Estadio Gaspar Más.
1: Te andas de fiesta, Quique.
2: Auténticos Tigres contra Borregos.
1: Oye, yo les quería comentar a ustedes que ya no abusemos de Mois.
2: ¿Por qué no?
1: Porque hoy quiere volver a apostar el viernes y otra vez va a volver a pagar. Déjalo que le vaya. Que le vaya auténtico.
2: Y cuando nos ganaban de todas, güey. Y pagábamos nosotros, ¿qué?
0: ¡Ay, mira! ¿Viste?
2: ¡Touchdown!
0: Con el segundo esfuerzo, segundo o tercer esfuerzo.
1: Y termina... Oye, yo pensé que ya lo habían...
0: ¡Qué jugadón!
1: Lo habían detenido.
2: Y eso, Luther Burden termina... ¿Y sabes qué es eso? Un pase de touchdown.
0: Sí, por un pitch.
2: Porque lo pichó para adelante. Lo pichó para adelante. Sí,
0: oye,
2: le pusiste
0: pues qué buen regreso de Casey Keenum, me cayó la boca.
2: Movió la pelota, te dije desde antes, consta que te lo dije desde antes.
0: Sí,
2: me dije. Van a ganar los Osos de Chicago el día de hoy. Sí, es un muchacho muy inteligente para jugar y cuando físicamente está al 100%, es un chavo que le entiende bien.
0: Y ya se comió la mitad del cuarto casi.
2: Sí. Le van a meter 30 puntos a este equipo.
1: ¿A Filadelfia?
2: A Filadelfia.
1: Tanto así.
2: Júntate con...
1: Sí, yo sé.
0: Júntate con los que saben.
1: Sí, te decía, pobre Mois, mano. Apenas va a pagar una que debía de hace rato.
0: Y todavía me debe la comida.
1: No, ya la pagó.
0: No, a mí no.
1: No fuiste.
0: Buenas noches, mi estimado Capi de Oro, mi estimado Quique, profe Raúl, semana del clásico, Jorge Salazar, Dagoberto, saludos. Cora, empezó el Monday Night Raw.
2: Por cierto, el próximo miércoles en Prepa 2, Explanada Prepa 2, la quema del borrego. La quema del borrego.
1: Oye, Quique.
2: Dígame.
1: Va a haber, otra vez, le van a regalar 10,000 boletos, 5,000 boletos.
2: No, les vamos a regalar.
1: ¿No le van a regalar?
2: El miércoles hay conferencia de prensa, En la uni. Yeah. Yo quiero pensar que ahí van a...
1: ¿Tú crees que si les prestaran el estadio universitario lo llenarían los dos equipos?
2: Sí.
1: ¿Seguro?
2: Hoy sí.
1: ¿Sí?
2: Hoy sí. Sí. Hay una gran efervescencia por...
1: Pero si no hay fútbol, es fecha FIFA, préstenle el estadio. ¿Ocupan que se lo presten o nada más lo solicitan?
2: No, nada más lo solicitan. Dentro del acuerdo de la universidad, creo que son 7 u 8 fechas las que están por año.
1: Pues nunca lo usan los de la universidad.
2: No lo usan, pero...
1: Para ningún evento.
2: Pero tendrían derecho a usarlo.
1: Y más para este partido, sería
2: bonito. Si quisieran usarlo, tendrían derecho a usarlo. Sí, pero pues no lo van a pedir, es el Estadio Gaspar Más, es un juego muy importante el próximo viernes.
1: ¿Y les vas a dar 5,000 boletos a los de
2: Borregos? No les van a dar ni... Lo último que yo supe, esto fue en el mes de diciembre, fíjate, en el mes de diciembre me dijeron, la próxima vez que haya clásico, les vamos a dar lo que nos dieron.
1: ¿Qué les dieron?
2: 2,000 boletos.
1: ¿Y eso les van a dar?
0: Puro chilorio.
2: Sí. Y es que Borrego dijo, no, te di el 10% del aforo. Ah, bueno. Al Gaspar Mal le caben también 10,000. Te voy a dar. Vamos a dar. ¿Sí?
1: Ok.
2: 2,000 boletos. Y párale.
1: ¿Y tú estás de acuerdo con eso?
2: Yo creo. Yo no les daría nada. Ni más. Vámonos.
1: ¿Que compren boletos?
2: Si los consiguen, que entren. Pero yo no les
1: daría. ¿Se ponen boletos a la venta, Quique?
2: En el área de visitantes se han puesto esta temporada, se han puesto a la venta. 120, 150 pesos cada boleto, creo. Y en el área local también se pusieron a la venta este año boletos por primera vez.
1: Ok.
2: Para este partido, yo creo que las facultades, las direcciones de deportes, lo que tú quieras de cada facultad preparatoria, son los que van a tener los boletos, seguramente. Sí,
1: yo esperaría. Pero que vaya, ¿no?
2: Sí, no, de que va a haber, va a ser un lleno, va a ser un lleno. Hay una gran expectativa por lo que es el partido, los dos invictos.
1: ¿Te vas a llevar a Guerra o te vas a llevar a Robert?
2: No, Guerra tiene transmisión ese día.
1: ¿Te vas a llevar a Robert?
2: Si Robert quiere ir, me lo llevo.
1: ¿Y de invitado colado no quieres a uno? O sea, yo.
2: ¿Cómo para qué?
1: No, no.
0: Deberíamos hacer el
2: plan. No, hacemos de allá.
1: Deberíamos de hacer allá.
2: Lo deberíamos de hacer desde allá, línea de 5.
1: Porque el partido está bueno.
2: La primera hora lo hacemos desde allá. Es más, yo creo que si nos dan chance, lo hacemos desde allá.
1: Pues sí.
2: Ahora nos dieron el otro palco más grande. Ajá. Entonces,
1: Hoy estaría bueno, fíjate.
2: Podríamos hacerlo desde allá.
1: Está buena la fiesta, está bueno el programa desde allá. Como un clásico de Tigres Rayados.
2: Sin duda.
1: Es más, lo podríamos hasta vender.
2: Sin duda.
1: Con un buen patrocinador.
2: Sin duda, pero eso ya no estaría mía, ahorita.
1: Ya sé, pero digo, estoy dando. ¿Puedo dar una sugerencia nada más?
2: Claro, okay. Claro.
1: Yo digo, el previo, pues.
2: Yo haría toda la programación desde allá. Si yo fuera por mí, yo hago toda la programación desde allá.
1: Véndesela a la universidad.
2: Es la comunidad estudiantil de ambas universidades. Está muy metida con el juego. El partido de Borregos tuvo una gran demanda, creo que hubo como 6,000, 7,000 aficionados. Y del lado de Auténticos Tigres, otra vez, otros 7,000, 8,000 aficionados.
1: Dos invictos,
2: dos finalistas.
1: Y creo que van a llegar de nuevo a la final, después de lo que hemos visto.
2: Yo no puedo dar por descontado nada o de sorpresas, Corita. Borregos batalló mucho, Tigres de repente batalla también.
1: Pero se ve que son muy superior a los demás equipos, Quique.
2: Pues sí.
1: O sea, se nota inmediatamente la diferencia de trabajo que tienen.
2: Eso sí.
1: ¿Para qué nos
2: hacemos? Son los dos programas más exitosos.
1: Sí. Y no le han podido llegar, hay que decirlo, o sea.
2: Ese sí. Fíjate, ya Filadelfia moviendo también la pelota, ya está.
1: Oye, en el campo. Oye, ese que está corriendo, ¿quién es o qué? ¿Es bueno ese de Filadelfia? ¿Es figura?
2: De hecho. ¿Jalen Hurts o Saquon Barkley? ¿Cuál de los dos? Los dos. ¿O cuál de los dos?
1: Los dos.
2: Sí, a Jalen Hurts, ¿a quién se le arrugó el epílero?
1: Pues sí, cuando ves a dos monos llegándote.
2: Tenía dos enfrente, dijo, no hay mamacita.
0: Ay, mira, mira.
1: Eso es falta.
2: Eso debió haber sido castigo.
0: Claro.
2: No había nadie ahí cerca. No había nadie cerca. Va a ser castigado.
0: Ahí va.
2: Intentional grounding. Vámonos. Pérdida de down.
0: ¿Y cuántas yardas son?
2: Desde el punto donde tiró la pelota. Es como si fuera una captura.
1: Hurts es el que fue campeón, ¿no? Con los Águilas.
2: Sí.
1: ¿Y tiene sus mismos corredores?
2: Sí. Y dice, ¿hay alguien ahí cerca? No hay nadie ahí cerca. Nadie cerca. Nadie. Uh-huh. Y no ha salido los tackles. Entonces,
0: hey.
2: Así, el día contra Tennessee, Horst tira una pelota que no llega a la línea de golpeo. Y los árbitros se la dieron por buena. Lo que él está protestando.
0: Está enojado el coach.
2: Pero se lo dieron por buena. Cuando no se lo debieron haber dado.
0: ¿Por qué te enojas?
2: Y que hubiera dejado a Filadelfia con una 3rd y 18 en lugar de un 1st y 10 que después consiguieron. porque prácticamente era una tercera y seis. ¿Sí? Y ahora acá ya se complicó la serie. Sí. Era tercera y 16, el más o menos lo mismo.
0: Cuarta y 11.
2: Que le hubiera pasado el día ese contra Tennessee. Allá contra Tennessee sí consiguieron el primer y 10, en una tercera y 6. Y le sacaron el partido a Tennessee en la última jugada prácticamente del partido, ¿no? Pequeños detalles que... ¿Qué sentirá ganar? ¡Ah, mendigos! Sí, yo le voy a los Titanes aunque ganen, güey.
0: Ahí está la segunda parte. Ahí está, si quieres, después de la mención.
2: Voy con... ¿Buscas PTR, polín, láminas o materiales de acero para tu obra? Ah, ok. Antes de eso, Food Truck Fest.
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2: 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Pausa, pausa y volvemos.
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0: necesita correr, no necesita él, un, dos, tres pasitos y
1: pico. Pero ¿cómo se quitó al que iba con ¿eh? Todo por él? Mira, ¿cómo se lo quita? Mira,
0: eso se llama.
1: Ahí va, va.
0: Eso se llama experiencia, Cora. Y no se vuelve loco.
1: No se vuelve loco,
0: sí. ¿Me entiendes? Eso se llama experiencia. Es un veterano.
2: Ajá.
0: Ves el juego.
1: Ay, qué buena recepción.
0: En cámara lenta.
1: No era un buen pase.
2: A pesar de los manotazos que ya estaban casi encima de él, ¿no?
0: Exactamente. Entonces, por eso yo hoy le tenía mucha confianza a Casey Keenum de que puede ganar el partido. Es un tipo, es un veterano.
1: ¿Es un veterano?
0: Es un veterano. Debe tener unos 34, 35 años.
1: ¿Y por qué no jugaba antes?
0: Y otra vez, un pasito adelante.
2: ¡Pase el arma!
1: Falta, claro.
0: Hay un castigo.
1: Claro,
2: y
1: claro.
2: A lo mejor sí marcan una interferencia. Claro. O un agarrando acá.
0: Pero te fijas cómo se quita la presión.
2: Uh-huh.
0: Viene la presión por fuera, él nomás da un pasito para adelante.
2: Contra la defensiva.
1: Sí.
0: Da un pasito nada más para adelante, entendiendo dónde tiene que estar.
1: Yeah.
0: ¿Sí? Y acá.
1: ¿Estás de acuerdo con la falta? A ver, Quique.
0: Sí, un jalón.
1: A ver.
0: Ahí va.
1: Ya le ganó.
0: Ese jalón, no lo puedes hacer.
1: Pero
0: al 84.
1: Pero no iba el balón para él.
0: No importa, tú no lo puedes jalar. Tú no puedes saber si a quién le va a tirar la pelota.
1: Uh-huh.
0: Y eso es un primer.
1: No está muy exagerado.
2: Abelardo Garza, aquí que el clásico estudiantil va a estar pasado por agua.
0: ¿Eh?
2: El que domine el juego terrestre tendrá más oportunidad de ganar.
0: Pues los dos equipos.
2: Pues el tecnológico ya tiene
0: juego terrestre.
1: Ah, ¿sí?
0: ¿Eh? Fernando Mayen está jugando muy bien. Y Tigres no ha corrido tan bien esta temporada como corrió el año pasado.
1: ¿Anda mejor en el pase?
0: Sí. Se supone que va a llover el próximo
1: el
0: viernes.
1: Miércoles, sí. El miércoles empieza a llover.
0: Sí, el viernes 94% de probabilidad de lluvia.
1: Órale.
0: 94% de probabilidad de lluvia. Entonces, vamos a ver cómo afecta esto el desarrollo del partido, ¿va?
1: Oye, Chicago está haciendo jugadas de colegial.
0: ¿No? ¿Por qué?
1: Sí, veo que hacen muchos engaños. Se la van a dar y lo corren y le cambian. Está bien, le está moviendo.
0: Sí.
1: O sea, algo diferente. ¿Y ese quién es? ¿Ese es el quarterback titular?
0: Es el quarterback titular, Caleb Williams.
1: ¿Y después de ver eso qué va a decir?
0: No, pues es nada. Él es el futuro de la franquicia.
2: Aliviarse y ya.
0: Es el futuro de la franquicia. Y la verdad que Casey Keenum es demostrando que es un muy buen suplente, ¿va?
1: ¿Lo quitarías por meter al otro?
0: Ahí falló.
1: ¿Lo quitarías por meterlo
0: al otro? No.
1: ¿Ya no lo mueves?
0: No.
2: Si le está funcionando, ¿para qué haces esas locuras?
1: Sí, estaba caminando bien.
2: Esa es jugada de mandada, ¿no? De la banca.
0: Sí.
2: ¿Para qué haces
0: lo que pasa locura? Que él, ¿sabes por qué tiró largo? Porque él supuso que era un offside. Entonces dijo, es una jugada gratis.
1: Pero ¿y por qué no la marcaron?
2: ¿Y no la marcaron?
0: Y no la marcaron. Porque no cruzó el plano. No cruzó la línea donde está la pelota. Entonces Casey Keenum arriesgó con un pase largo porque pensó que era una jugada gratis.
2: ¡Ah, qué bien!
0: Qué buena jugada defensiva.
2: Equipos especiales.
0: Que en la yarda 1, ¿eh? Y bueno, ¿sabes qué?

0: marcando touchback.
1: Marcó touchback.
0: El porque pisó Lenson.
1: El segundo güey pisa la zona anotación. El güey que se acuesta, mira, es el 39. Mano. El 39 va a meter los pies, mira. Ese no. El otro va a meter los pies. Él no. El otro es el que va
2: en la orillita.
1: El otro es el que va a llegar, se va a acostar.
3: ¿Por qué lo con?
2: ¡Ah, hombre, Quique!
1: Pues, ¿qué quieres que haga, güey?
2: Ojalá que gane el parlay, Cora, para que vayas a comer higaditos.
3: Perdí con el Pumas mi parlay, man.
2: Roberto Acosta, como dijo el Capi el sábado, lo único que tienen que hacer los equipos... Ah, sí, el básico. Que sus corredores, Quique. Sí. Dile a Alvarado que tome el balón. Y agarrando el balón, que corre, echó madre, güey. Pero echó madre para que no lo agarren. Para que no lo alcance nadie. Ese es el secreto del fútbol americano.
1: Ay, qué buena entrada en León, ¿eh? Al fútbol femenil.
2: América 4-0 al León.
1: Toda la parte de allá llena. Toda la parte del frente casi está llena.
2: Oye, América ya se despegó en cuanto a nivel futbolístico de todas las demás, ¿eh?
1: ¿Y viene el viernes contra las Rayaditas?
2: Las Rayaditas ya no, las Tigres ya no, las Chivas creo que ya tampoco, ya está muy...
1: Viene
2: descuidada.
1: ¿Viene América el viernes a las 9?
2: Muy descuidada.
3: El viernes a las 9.
1: América Femenil contra Rayadas. Yeah. El próximo viernes. Sí. Entonces va a ser un buen partido. Para la gente que le gusta el fútbol femenil, que no le gusta el fútbol americano, pues ahí está la opción de ir a ver a las Rayaditas el próximo viernes.
3: Bueno, entonces al Moy sin contemplaciones.
1: Pues sí, ¿no?
3: Sin contemplaciones.
1: El día que él gane, pues sin contemplaciones, ¿va? Okay. Igual.
3: Bueno, está bien. ¿Eh? Yo tratando de ayudar, porque todas las pierde, man.
2: No, es más, yo voy a aplicar la de Andrés Guerra y yo voy a pedir digestivos.
3: Pero es en la mañana.
2: Sí, sí, aunque sea mañana. Voy a pedir ahí.
3: Y mira, eso sí, te vas a colgar con todo.
2: Fíjate, que valga la pena.
3: A ver, ahí va, Quique.
2: A ver, el otro.
1: Mete el pie.
2: Ahí está el pie.
1: ¿Te acuerdas que te dije que había cruzado el pie?
2: Sí.
1: ¿Eh? Ahí toca la raya.
3: Ah, muchacho. ¿Y entonces de dónde van a salir? Ah, aquí luego la quita.
1: De la 20. No, le dieron para atrás a ellos. Ahí en la 20 y luego ya la quita. Ya,
2: sí.
1: Sí. Güey. En lugar de dejarlos en la 1, están en la 20.
3: Aparte, el balón ya estaba parado.
1: No importa, pues, ¿para qué te acuestas, ¿verdad?
3: Ya estaba
1: atrás. ¿Para qué te acuestas?
3: Ya estaba muerto el balón.
1: Ve con una mano y agárralo y ya.
3: Ya estaba muerto. Ahora,
2: al tocarlo, ya no queda ahí.
1: No, tienes que matar la jugada, porque alguien más puede venir a recogerlo.
2: Ajá.
1: Sí. Alguien más puede venir a recogerlo.
3: Se ve que las Águilas no traen idea, o está muy bien Chicago, no sé.
2: No, pues que está bien estudiado.
1: Fíjate, en la última década, en la última década, para aquellos que siempre dicen, siempre gana borregos, y todo, en la última década, que es del 2016 al 2025, se han jugado 12 clásicos.
3: Sí.
1: 12. Borregos ganó 7 y Auténticos ganó 5. Y de los últimos 8 clásicos, todos se decidieron por una posesión en el último minuto, en el último juego, y un par de ellos en series extras.
3: ¿Qué?
1: Que fueron finales. Y entonces, para aquellos que piensan, no, si Borrego siempre le gana a los Auténticos, pues de los últimos 12, 7 y 5.
3: Mira, qué buena carrera hizo y otra vez
1: una agarrando.
3: Agarrando, no, le echaron a perder la carrera al muchacho.
1: Sí, entonces es una historia ya completamente diferente, ¿va?
3: ¿Pero dónde la vieron estos amigos? A ver, ahí va a correr. ¿Dónde está el sujetando? No veo. Ah, pero no llegaba. Está muy exagerado, ¿no?
1: Sí, sí, sí.
3: ¿Eh?
1: ¿Quique? No, pues está agarrado.
3: Sí, pero ya no llega, porque lo...
1: No le hace. Sí.
3: Segunda y ve.
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2: Muy bonito.
1: Es que la cantaron también, y al final.
2: No, ese es otro.
3: Ese es otro.
2: Sí, ese es otro.
1: Ah, ese es otro también. Sí. Eso fue
2: en otra parte. Ahorita estaban vestidos todos de azul.
1: Sí, ese es otro también.
2: ¿Qué opinan que cualquier jugador con un tercio de torneo bueno ya vaya a ser convocado a la selección nacional? Pues convocaron a casi todos los que. La base del mundial. El sábado iniciaron 10 mundialistas y el Chucky.
3: Uh-huh. El Chucky, ¿sabes qué? Que lo vi. Entonces se cae. Siempre provocando caerse.
2: Ajá.
3: No, sigue siendo lo mismo.
1: Mi pregunta es: o sea, si es un nuevo proceso, el Chucky es un tipo que no va a llegar al siguiente mundial.
3: Yo no entiendo.
1: ¿Cómo para qué lo llevas?
3: Se lo llevó de cuates porque fue compañero de él en el
2: último. Ahorita mundial, lo que urge no sé. Es resultados inmediatos para justificar el nombramiento de
1: Rafa Márquez.
2: Uh-huh, sí.
3: ¿Tú crees que los resultados en esos partidos amistosos sea determinante?
2: Pues digo, nomás para que...
1: Yo creo que lo que va a ser determinante, Cora, es que si en los torneos oficiales, como en la Nation League, uh-huh, o en la Copa de Oro,
3: sí,
1: o en la Copa
3: no
1: América,
3: funcionas,
1: no funcionas,
3: ya te empiezan a cuestionar.
1: Te van a empezar a cuestionar, sí, exactamente.
3: Claro.
1: ¿Sabes cuándo te van a empezar a cuestionar? En el momento en que dejes o que pongas en riesgo la economía de la selección.
3: Sí.
1: ¿Eh? Ahí es donde te van a empezar a cuestionar. De, oye, no jodas, o sea.
3: Oye, Henry Martí está de regreso hoy. Ya está de regreso. Ya está de segundo lugar de goleo.
1: ¿Y Borja? ¿Qué te parece?
3: Ojo, sigue metiendo.
2: Borja. ¿Eh? Cuarto partido consecutivo anotando.
3: Hijo.
1: ¿Qué te parece, Borja?
2: Borja,
1: del América. ¿Qué te pareció contra tu Necaxita?
3: Me parece que me roban. Le regalan el empate al América.
1: Henry Martín, 6 goles. Julián Carranza, 6 goles del Necaxa.
3: Sí. Fíjate, del Necaxa.
1: Lucas Ocampo se quedó en 5 desde hace un chingo.
2: Sí, ya.
1: Y ahí se quedó.
2: Se le apagó la batería.
1: Miguel Borja, 4 goles ya.
3: Ojo.
1: Entre Henry Martín y Borja llevan 10 goles los que lleva Salomón Rondón.
2: Oye, Y cuatro goles porque Almada se tardó en meterlo, como que no estaba convencido, como que no le convencía su llegada o algo, y lo tuvo varios partidos ahí, calentando nada más.
1: Sí. Oscar Perea, dos goles. Brian Rodríguez, otros tres goles. La delantera del América.
3: Ya va asustando. Ya va asustando.
1: Y van contra los Rayaditos. Oh,
3: hijo.
1: América ha hecho 21 goles. 10 en contra, más 11. 20 puntos. Toluca, 23 goles, 2 en contra, más 11. La diferencia de goles, igual 20 puntos. ¿Debería estar el América arriba del Toluca? Sí, en la tabla general. ¿Por qué? Porque tiene un partido menos. Debería ser por porcentaje, no por las onceras esas que ponen de que hizo más goles, por eso está arriba el Toluca. No, por porcentaje de victoria. Es quien debería estar arriba. Como pasa en el béisbol o pasa en la NFL, en todos lados.
3: Aunque sea medio punto, ¿verdad?
1: Aunque sea medio punto.
3: Como en el béisbol.
1: Medio juego, exactamente.
3: Medio juego.
1: Ay, es importantito, le interceptan a Casey Keenum, pero hay un castigo.
3: ¿Por qué?
1: Hay un castigo porque le pegaron al me parece, al receptor antes de que llegara la pelota.
3: Está muy, de repente, muy quisquilloso, con un equipo.
1: Sí. Vamos a ver qué es lo que van a marcar. Parece que contacto ilegal en contra de ahí está, en contra de Filadelfia, 1-10 para el equipo de los Osos de Chicago.
3: Ahorita se van a poner 14-0.
1: Se lo marcan al esquinero, a Rick Gullen. Y vamos a ver, mira, según yo, ahí lo va jalando, ahí donde voltea, ahí lo tiene jalando, y luego el pase le queda corto por el hecho de que lo vas jaloneando. Contacto ilegal.
3: Muy exagerado.
1: ¿Sí?
3: He visto peores.
1: He visto peores, sí. Estoy de acuerdo. Pase completo, touchdown. Ahí está.
3: Creo que
1: ahí
3: no.
1: Está. Sí, señor. Loveland.
3: Hijos.
1: Segundo pase, anotación de parte de Casey Keenum el día de hoy. Van a ser Colston Loveland.
2: Van a ser cuatro pases de anotación.
1: En el primer cuarto, bueno, el segundo cuarto, ya empezando el segundo cuarto.
3: A ver. Yo creo que no hay.
2: A ver si hace da.
3: No hay.
1: Le va a faltar no hay. Media yarda.
3: Sí.
1: Ahora no se ve la pelota.
3: A ver. Media yarda. Es que ahí todavía no llega y luego la recoge.
2: Le faltó estirarla.
3: La recoge, sí. No hay.
2: Le faltó estirar el balón.
1: Le faltó la punta del balón, sí. Nada más. Sí.
3: Por protegerla, ¿verdad?
1: Sí. Por protegerla. Uh-huh. Esta revisión se va a quedar a
3: media
1: a pulgadas.
3: Yarda. Media yarda.
1: Tanto así, Cora.
3: ¿Eh?
1: Tanto así.
3: ¿Y como tú?
2: Más o menos.
1: ¿Y tú cómo sabes?
3: No sé.
1: ¿Y cómo sabes, güey? No, ya no voy a ir. Ya no voy a ir.
3: ¿Te vas a ir al baño?
1: Ya no voy a ir al baño contigo, güey.
2: Vamos. Va a ser tercera inches.
1: No.
3: ¿Tercera qué?
1: Me andas espiando.
3: Inches.
2: Pulgadas.
3: Inches.
1: Oye. No, hombre, no, Cora. Oye, ¿qué te sorprende después de 10 jornadas en el fútbol mexicano?
3: ¿Qué me sorprende?
1: ¿Te sorprende el Querétaro?
3: Sí, ha crecido mucho después de un cambio. Después de que ya no. Fíjate cómo son las cosas. Ese equipo anduvo a la deriva, como de esos huérfanos que no tienen dueño.
1: Sí.
3: Que nadie los pelaba, que ahí como que hagan lo que puedan y les mandamos nada más la nómina.
2: Después de la bronca que hayan,
3: pero creo que
2: el
3: hecho
2: de suspensión y
3: de que ya haya gente inversionista directa con el equipo, le ha cambiado la cara a ese equipo, como se la han cambiado al Puebla. Cuando ya le pusieron atención los que le deben, los propietarios. ¿Sí?
1: Sí.
3: Eso creo.
1: Si te hubieran dicho, viene Esteban González como técnico para el equipo de los Rayados o de Tigres, el chino, director técnico chileno, ¿qué hubieras dicho?
3: No, pues, muchas dudas, ¿no? ¿Eh? Es más, era más factible que fueran por ¿cómo se llama?
1: Fíjate.
3: El peruano que fue al Necaxa, ¿cómo se llama?
1: Fue campeón.
3: Juan Reynoso. Juan Reynoso.
1: Sí. Fue campeón en Chile. Llegó como campeón de Chile con el Coquimbo Unido. Para ser el campeón al Coquimbo Unido, le zumba la...
3: Pues, ¿sabe quién será ese
1: verdadero? Le ronca el sapo, ¿ah?
3: Sí.
1: ¿Sí?
2: O sea, se sentó en lo más alto de Chile.
1: Y hoy Esteban González está haciendo un gran trabajo.
3: Sí, un buen trabajo.
1: Ojo, tiene 9 juegos y 17 puntos. Si le hubiera ganado él al Rayados, tendría los mismos 20 puntos que tiene el América y los mismos 20 puntos que tiene el equipo de Toluca. Y ve el equipo que tiene uno y el equipo que tiene el otro.
3: Muy bien.
1: O sea, el trabajo de Esteban González es...
3: muy bueno.
1: Muy bueno. Vamos a una pausa, cambio de hora y regresamos rápidamente.
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0: Estamos de regreso. Y el día de hoy, línea de 5. Estamos, que por cierto, les mandaron saludos mis hermanas el día de ayer.
1: ¡Ah, qué bueno!
0: Les mandaron saludos.
2: Salúdanlas, por favor.
0: El día de ayer me dijeron, dile a Robert,
1: dile que vayan mucho saludos.
2: Diles que igualmente.
0: Me dijeron el día de ayer. Es más, ayer andaban, hasta con mis primas, güey. Hasta con mis primas. Entonces, estuvo bueno la mentada, ¿no? Es que no alcancé a grabar. Es una tontería y luego una buena jugada defensiva. Pero bueno. Oye, algunos traen de novedosos ahí de que, ay, Salcedo va a ser de nueva cuenta firmado por el equipo de los Rayados. Hace 15 días se les dijo en la mañana. Sí. Información de Héctor Tello.
1: Ajá.
0: ¿Te acuerdas?
1: Sí.
0: Héctor Tello aquí lo dijo hace 15 días.
1: Hace 15 días.
0: Estaban atrasados de a madre, güey.
1: Hace 15 días nos comentó que estaban analizando, no analizando, que ya lo iban a renovar.
0: ¿Eh?
1: Al Titán Salcedo.
2: ¿Te parece bien, Robert?
1: Me parece bien de Tello.
2: No.
1: Que va, pero.
2: Que lo renueven.
1: Muy por delante de...
2: En eso no hay ninguna duda, pero que lo renueven.
1: Pues sí, ¿no?
2: Ah, oh, bueno.
0: Pues a mí no me...
1: A mí no me estorba, digo, yo no lo voy a pagar.
2: Ah, bueno.
0: Siendo además, así. ¿Tú eres rayado?
2: No.
0: Que te valga.
2: Siendo así, bueno, está bien.
0: Pero bueno, algunos son novedosos hoy, ¿verdad? Es como cuando en su momento, ¿te acuerdas que sacamos? Y viene Orbelín. Ajá. Y sacamos tanto en Playmakers como aquí y todo.
2: Sí.
0: Y luego, les dije que iba a venir Orbelín. ¡Ah, qué la joya! De verdad, en serio. Y como les decimos, nosotros vamos diciendo las cosas como las vamos entendiendo o van surgiendo. No son adivinanzas. No son adivinanzas ni mucho menos. Pero bueno, tercera y una, pase completo, primer y 10 con Devonta Smith y ya salieron de la situación complicada.
2: No, vamos a la línea telefónica. No les quisiste anotar y ahora ya va a crecer este
0: mismo. Bueno. Bueno.
3: Bueno.
0: ¿Y quién habla?
3: Porque tu amigo el Pumas hoy, muy molesto estoy el día de hoy.
0: ¿Por qué, hombre?
2: ¿Cómo que por qué?
3: Cambiaron mis vaqueros. Cambiaron mis Pumas.
2: Pumas que me quitaron mi
3: Pumas. Ganaron los Reyes. Hazme un recabón, un favor. Que le tome una foto a Robert porque es lo único que va a dar positivo.
1: Ya hicimos lo de todo el año pasado. Ya lo, sí. De aquí para adelante ya todo es ganancia.
0: Todo es ganancia de aquí para adelante.
3: Y luego uno está enojado. ¿Cómo vas si pierdes? A ver, ¿cómo si pierdes con el Atlante de 3 pesos? Con el pobre de 45 años haciéndote un sombrerito en media cancha.
0: Con el Hobbit haciéndote un sombrerito.
3: Ahora, otra vez, lo he insistido, Cora. Lo he venido diciendo. Nadie toca al medio. ¿Cuántos puntos lleva Bucetich?
2: 9.
3: ¿Cuántos puntos lleva el medio?
2: 4.
3: El tocado, 4. El de la flauta, el de la varita.
2: Desde que llegó Bucetich, tiene 4 puntos.
0: Sí, le dobla los puntos.
2: ¿Ah?
0: Le dobla
3: tiene
0: los
3: 9 puntos. Tiene 2 partidos ganados y 3 empates. ¿Cuántos lleva Almeida?
0: En el mismo periodo, 4 puntos.
2: 4 puntos, sí.
3: Y con el partido pendiente que tiene, que muchos lo dan por ganada, ¿tú crees que le vamos a ganar al Querétaro como está jugando?
0: No, Querétaro está jugando. Yo le doy un empate contra Querétaro,
2: si máximo. Si bien te va.
0: Y lo peor del caso es que es en la jornada 16 o 17. Para entonces, Querétaro seguramente estará tratando de buscar cómo calificar.
2: Mira,
0: cómo colocarse.
2: Vamos dándole los 3 puntos a Monterrey, el pendiente, y ni así ha hecho más puntos que Bucetich.
3: ¿Y a cuántos puntos está Tigres Rayados?
0: ¿A 3?
2: Uh-huh. A 3 puntos.
3: Te digo. Ahora, te he dicho, el fútbol es de vanidad. ¿Qué le pasó a los Pumas? Por la decisión soberbia de Sancho. Por decir, aquí mis chazones prueban, ¿qué pasó? Corrió Raúl.
0: Sí, sí, sí.
3: Y ves cómo estamos jugando. No se puede venir un equipo abajo en meses, después de haber llegado a la final, y ahorita cómo estamos, no podemos venir ni al salir.
0: Lastimosamente, Pumas se ha convertido en un ridículo.
3: Nah. Es mucho que el portador.
0: Culpa de Sancho.
3: Y no puede ser. O sea, Sancho tiene la culpa. Tiene nombre y apellido Sancho. ¿Por qué? Pues manejar a través los intereses que son los dineros de por encima de la institución. ¿Por qué crees que no sueltan? ¿Por qué crees que no permiten que alguien entre al patronato a poder aportar? ¿Por qué crees que se fue el bien? ¿Por qué crees que se fue? Muy claro lo dijo Elías Ayuso, dijo, yo no tenía ni un solo trato con promotores. Mi trato era directo con los jugadores y el arreglo era directo con los jugadores. Tenía contentos a las familias, tenía contentos a las esposas, las tenía reunidas, les hacía actividades para las esposas y los hijos, y ahí están los resultados.
0: Exacto.
3: Oye, y dije, por último, ¿por qué no copiamos las cosas buenas de otros? Pues hablamos, imagínate al Tora enseñando a centrar a los jugadores de Tigres y de Feriado, a Lainez, como especialista de la ofensiva. ¿No necesitamos un especialista de la defensiva? ¿En Rayados? Sí.
0: No.
3: ¿Y por qué no lo hacemos?
0: Pero bueno, pues...
3: Tenemos un séquito de 20 personas, los entrenadores, tenemos un especialista como entrenador de porteros, pero no teníamos un especialista de defensa. Sí. Nosotros teníamos un especialista de la ofensiva para poder la táctica, poder tener las jugadas específicas y uno defensivo para poder ajustar la maldita defensa.
0: Ok. Perfecto, mi Puma.
3: Pues por último, ¿cómo va a estar triste viendo al Torito? Se le acabó el gas, ni siquiera, faltando 3 vueltas, se quedó. Lo mejor de la gente...
0: Sí, el problema
3: ayudó, obviamente. Él tenía los mexicanos que estaban en el equipo con él, se desfondaron.
0: Sí. Le falta equipo al Torito.
3: Y bueno, oye, Chiqui, nada más por último, ¿qué partido del sábado, Tennessee contra Longhorns?
0: Ok, perfecto, mi estimado.
3: Pues, abrazo.
0: Un abrazo. Vamos a la otra línea telefónica. ¿Quién nos llama? Bueno, ¡ay, qué madrazo!
1: Estaba afuera. ¿Por qué hiciste eso, 48?
0: Oh, ¿qué clase de golpe le acaban de dar a Jalen Hurts?
1: ¿Qué tienes en la cabeza, Jackson?
0: Lo que no sé si está dentro o fuera, ¿eh? Ya se levantó
1: Jalen Hurts. Ya estaba afuera.
0: Yo creo que está dentro.
1: No, yo veo que está en la línea blanca.
0: El problema es que va en la... Está afuera.
1: No, hombre, qué bárbaro eres. Innecesario.
0: Innecesario completamente. Innecesario. Agarrando por un lado.
2: Y castigando.
0: Favor personal para el otro. Y ahora, se anula la jugada.
1: No puede ser.
0: Se
1: repite. Eso no me gusta el fútbol americano. Que un castigo muy grave contra otro muy leve.
2: Lo igualen.
1: Terminen borrándose y lo igualen.
0: Pues es.
1: Mejor deniegue el leve y marca el grave.
2: Es una alevosía.
0: Es que debe haber sido castigo contra el equipo de Chicago.
1: Ajá.
0: Digo, Filadelfia.
1: O contra las yardas para allá y luego las yardas para acá o algo así.
0: Sí, pero esto ya es fuera del terreno de juego. Sí,
2: esta es agresión.
0: Entonces, la jugada ya terminó. Después de la jugada. Foul personal,
1: sí,
0: porque él ya está fuera del terreno de juego, sí. Y luego marcas obviamente el primero y 10.
2: Sí, cierto.
0: Sí, debiste haber marcado el primero y 10. Y yo creo que eso es lo que están sacando a Jalen Hurts una jugada
1: conmoción.
0: Exactamente, tiene que ir al protocolo de conmoción. Ya se les estaba olvidando y va.
2: Pero se levantó bien.
0: No, porque se quedó tirado.
2: Ah, okay.
0: Se quedó tirado un ratito y luego ya se levantó. Y entonces le dicen, no te hagas güey, vas al protocolo de conmoción. Y va al protocolo de conmoción.
1: Sí.
0: Va al cuartito azul. Le dieron un madrazo muy.
1: Sí, muy mala leche.
2: Mientras son peras o son manzanas, lo hacen.
1: Muy mala leche. Está enojadísimo el coach.
2: Que tiene razón. Ese fue de con alevosía y ventaja.
0: Y bueno, pues ahora vas a jugarte una segunda y cuatro con el mariscal de campo suplente, pero Saquon Barkley se va a ir hasta zona de anotación.
2: Va a anotar.
0: Y se va a caer en la yarda uno, finalmente.
2: Ya le van a empatar, fíjate.
0: Ya viene el touch push, ahora sí.
1: Uh-huh. Oye, la falta de la decisión equivocada del staff de coacheo aquí le va a cobrar.
0: Sí, Chicago. Porque los dejaste en la uno y te van a recorrer 99 yardas para uh-huh. conseguir el touchdown. Y en lugar de estar 10-0.
1: Y por no ir por los tres puntos, sí.
0: Exactamente. Exacto.
2: Ya ves que tenía razón.
1: No asegurar los puntos.
0: No, y el error finalmente de que se le cae la pelota en la zona de anotación, hombre.
2: ¿Va a ser push?
0: No. Yo creo que sí.
1: No estaba en formación de push.
0: No, y ahora lo toman no. atrás. Gran jugada defensiva.
1: Como que el touch push nada más es con Jalen Hurts.
0: Sí, lo entiende perfecto.
1: Por su tamaño, por su peso.
0: Y el tamaño, el peso y la potencia que tiene.
2: Estaban muy retirados, ¿no? Para un push.
0: No. Estaban ahí a una yarda. Yeah. A una yarda estaban para hacer el touch push y no. Y decidieron no hacerlo. ¿Sí? Y ahora viene una segunda y gol. Va a tirar. No, no se la dejó otra vez y atrás lo están esperando. Yeah.
1: Muy telegrafiadas.
0: Yo esperaba que tirara la pelota. Andy Dalton es un veterano, Andy Dalton.
1: ¿Más Andy Dalton?
0: Sí, es Andy Dalton.
2: Ahí va. ¿Van a esperarlo?
0: No.
2: ¿No lo pueden meter ahorita?
0: Sí, lo pueden meter ahorita, pero no lo van a esperar. Sí, Andy Dalton es un veterano, que sabe, obviamente, manejar bien.
1: Oye, ese ya recorrió todos los equipos de Estados Unidos.
0: Se la sabe de todas, obviamente. Uh-huh. Y ya le diste ritmo. Ahí entró tomando un poquito más de ritmo. Y es... Ahí está. ¡Oh! Interceptado. Quédate ahí, güey. Ya. Interceptado. Primer pase a Andy Dalton de la temporada. Y hablé bien de él. ¡Chinga! Es un veterano.
2: ¿Por qué quédate ahí?
0: Para que salgas a la yarda 20.
2: Ah, ok, sí.
1: Si se sale, donde lo agarre.
0: Ah, okay. Exactamente. Okay. Si se sale y lo agarra.
2: Como que la pensó. Quería correr, ¿verdad? Y como que la pensó.
0: Sí.
1: A ver, pero a las meras manos.
2: Sí.
0: No lo vio Andy Dalton. Y Allen Hurt sale bien enojado.
2: Pues lo hubieran esperado.
1: Está enojado con los médicos. Con los
0: del protocolo, porque sí. Se tardaron demasiado en hacer... Y les costó.
1: Es que bueno, allá es más cuidadoso, ¿no? Como aquí en México, que nada más le va a abrir el dedo. ¿Sí? Está bien.
0: Hasta Guiñac los regañaba.
1: Los regañaba.
0: No tiene nada. Entonces, 7-0 se mantiene el partido. Segunda entrega de balón del equipo de las Águilas de Filadelfia.
2: Sí, todo lo que recorrió este amigo.
0: Y Andy Dalton termina con una intercepción dolorosísima. Dolorosísima para el equipo de...
2: Tenían el empate.
0: Sí, tenían el empate. Por lo menos tenías 3 puntos.
2: Pues sí.
0: Tírala para afuera y te quedas 7-3.
2: ¿Ya? Que hubiera sido 10-3.
0: No, exactamente. No arriesgues. Yeah. Pero no, al final de cuentas,
2: ¿dos malas decisiones?
0: ¿Dos malas decisiones?
2: ¿Uno de cada uno?
0: ¿Dos malas decisiones? Estoy de acuerdo completamente. Y lo de Allen Horst, vamos a ver qué tanto le afecta el madrazo que le dieron. ¿Va?
2: Qué decepcionante recorrer 90 y tantas yardas y
1: quedarte con las manos así.
0: 98 yardas y no poder,
2: todo lo que hiciste.
0: Y no poder anotar, ¿va? 98 yardas y no poder anotar.
2: Hijo.
0: Pero bueno.
1: Yo creo que también el no intentar el touch push, aunque fuera con Andy Dalton. Porque tú sabes que tiene mucho que ver también los dos güeyes de atrás que te empujan.
0: Sí.
1: Y siempre bloquean hacia abajo. Entonces, sí había mucha posibilidad de que lo hubieran... conseguido.
2: Pero bueno, ya no pasó. 7-0 Chicago.
1: Audio. Nos piden audios.
2: ¿Audios?
1: ¿Tienes audios? Vienen.
2: Mételos.
1: Vengan.
4: Muy buenas noches para Quique. Un gran abrazo. Yo creo que Tigres lo que necesita es un técnico con mano dura, que se haga respetar y que plantee una idea de juego firme. En su momento a Tuca, por ejemplo, en su tercera etapa no le trajeron refuerzos del otro mundo. Hugo Ayala, Torres Nilo, venían del Atlas, piloto de las fuerzas básicas, el niño de la Liga de China. Sí, lograron ser la mejor defensa de la historia en torneos cortos de la Liga Mexicana. Necesitan un buen liderazgo, señores. Cierto. Empezando desde mero arriba. Saludos.
1: Saludos.
4: Lájense al coro, hombre. Oye. El coro los hace recapacitar esos chavos. Yo sé que el coro los hace campeones.
2: Oye, qué buen pase este, ¿eh?
0: Sí, que dice que es un mariscal de campo, es un muy buen pasador, la verdad. A mucha gente no le gusta, a mí es un tipo que...
2: ¿Lo llevarías a Titanes?
0: Si fuera su... Sí, yo me gustaría tenerlo en Titanes. Como un suplente.
2: Ah, como suplente. ¿Cómo es de suplente? Mira.
0: Qué otra buen vez, pase. Otra vez. Es un... qué buen pase. Este es un pistolero. este tipo, hace ratito les decía, cuando salió del fútbol americano colegial, nadie en la historia había tenido más yardas por aire, por pase, que Casey Keenum. Entonces, es un tipo que sabe tirar la pelota, ¿verdad? Que entiende el tiempo, los ritmos, y hoy está haciendo... ¿Cuánto se tarda en tomar decisiones? Uh-huh. Nada. Por eso no le pueden llegar, ¿te fijas? Yeah. Están llegando apenitas tarde. Cuando ya soltó la pelota, él ya tomó la decisión. Otra vez volvemos a lo mismo del veterano, ¿va? Mira, ahí está, otra vez. Una ejecución...
2: Ajá.
0: Siempre correcta. Ah, se jodió al compañero. De que ya me le jode la rodilla. La rodilla. Y ese güey le picaron el ojo, ¿qué?
1: Vale, que si ya me caíste bien, ya me convenciste. Quédate titular.
2: Keenum. ¿Keenum o Keenum?
0: Keenum.
2: Keenum. ¿Por qué la L hace sí?
0: La doble E.
1: La doble E se pronuncia como I.
2: Como I.
0: Uh-huh. Y ahí...
1: Toman.
0: Otra vez pasa. Ahora sí le alcanzaron a pegar.
2: Sí, le pegaron.
0: Ahora sí le pegaron al momento de soltar la
2: tercera
0: la
2: pelota. Y 10.
0: Exacto. Ahora está jugando contra una de las mejores defensas de la NFL, ¿eh? Mira, ahí está lo que tiene. ¿Cuánto tarda en soltar la pelota? 1.70 segundos. Uh-huh. ¿Cuánto tarda en soltar la pelota? 2.20. ¿Qué es lo que te digo? Yeah. La velocidad a la que él se deshace el balón es fantástica. Es un veterano, que era lo que te platicaba el jueves pasado, cuando me decías, ¿a poco nomás porque jugó Michael Penix ya Atlanta mejoró tanto?
2: ¿Pero tanto?
0: Tanto. Otra vez, ¿verdad? Primero y 10.
2: Hijo, que una raya.
1: Bien la metió.
2: Medio de 12. Qué bárbaro.
1: Doble cobertura.
2: Pero el balón ni se vio. Qué bárbaro, man.
0: Entonces, es otra vez el director de orquesta que pone en sintonía correcta a todos.
2: Mira, ahorita sí lo vamos a ver en cámara lenta.
0: Sí, pero ¿cuánto
2: tarda? Ahí va la raya. Tómala. Bueno, ni así.
0: En medio de tres.
2: Ni así, man.
0: ¿Tres? En medio de tres.
2: Mira. No, hombre, ¿qué? ¿Irá?
0: ¿Le tiró un strike?
2: ¿Le tiró un strike? ¿Se la puso en los números?
0: Mañana, por cierto, tenemos puginarración beisbolera.
1: Oye, todo el día de béisbol.
0: 6 de la tarde, los Yankees contra Boston el día de mañana.
2: ¿Es a morir? ¿O son
0: el que
2: dos?
0: Gane 2 de 3.
2: Ah, ok. ¿Todos en el mismo lugar?
0: Todos en Nueva York.
2: Ok, no se van a ir a Boston ni nada.
0: Mañana va Cam Slater por el equipo de los Yankees de Nueva York.
2: Vamos poniéndole cariño, ¿no?
0: ¿Qué quieres?
2: Le voy a Boston.
0: ¿Y qué quieres?
2: Pues una apuestita de Boston directo.
0: ¿O sea, tú y yo?
2: Sí.
0: O sea, ¿qué quieres apostar?
2: ¿Cómo la ves?
0: ¿Los tacos?
2: Los tacos.
0: Una comidita. ¿Otra vez? Primero y
2: gol. No, está
1: caliente. ¿Qué apuestillas son esas, hombre?
0: ¿Eh?
1: 10 mil pesos.
2: ¿Eh?
1: Apuéstense 10 mil pesos.
0: ¿Ya ves?
2: No, pues no.
0: ¿Ya ves?
2: Oye, anda calientito este amigo. Mira.
0: ¿Cuánto tarda en tirar la pelota? Nada.
2: Tómala. ¿Y no le tiene miedo a aquella?
1: Mucho tiene que ver las las trayectorias, ¿no?
2: Sí.
1: Las trayectorias de que se las hacen rápido.
0: Los... Cuando está bien trabajada este muchacho.
2: Ah, ya le lo tiene,
0: y tiene, el día de hoy tiene una buena coordinación ofensiva. El entrenador del equipo de Chicago es un gran coordinador ofensivo. Él es el que manda las jugadas. Y está obviamente seleccionando y teniéndole confianza a Case Keenum para tirar la pelota. Y hoy lo está haciendo. 15 de 20, 15 pases completos de 20, 149 yardas y un touchdown. Ya debería tener Case Keenum dos touchdowns.
2: Sí, por la que tiró.
0: Y 16 de 20.
1: Sí.
0: Y 16 de 20, porque le soltaron un pase de anotación.
2: La más fácil.
0: ¿Le soltaron la más fácil?
2: La más fácil, sí.
0: Exactamente.
2: Y Globito, aparte, Globito.
0: Globito, que el
1: payaso. Globito jugó.
2: Vamos.
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0: 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Pausa y volvemos.
5: 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Suficiente ruido político entró en la UNI como para añadir más, y menos uno no deseado. Suficiente tienen con la movedera y la grilla internas, cuentan. Se sabe que los principales suspirantes a relevar al doctor Santos Guzmán son Oscar Vidal, director del Hospital Universitario y de la Facultad de Medicina, y Mario Alberto Garza, actual secretario general, a quien la red de infiltrados tiene bien ubicado como el favorito y el que lleva mano. En unos meses lo confirmaremos. 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

0: Yo creo que debe tirar en segunda oportunidad, no en tercera.
1: Sí. La tercera ya va muy anunciada. Ahí está, sí. 10-0. Desde hace rato deberían haberse puesto 10-0.
0: Muy bien. Vamos a la línea telefónica. ¿Quién nos llama? Bueno.
2: Sí, buenas tardes, Quique.
0: ¿Cómo estamos, David? Qué gusto saludarte.
2: Sí, gracias. No sé si es solo para ti, para el señor Consejo y para el gran coalición.
0: Gracias.
2: Oye, ayer qué frustrante los partidos, ¿eh? Y no estaba viendo el de tenis y contra los Gigantes. Van abajo, hacen todo lo imposible por acercarse, ya están cerca y les interesa.
0: Los malos se encuentran la forma de perder, David.
2: No, y luego, deja tú, luego me cambian de Washington y Washington está ganando al campeón de Arles.
0: Sí.
2: Y hace todo lo imposible por llegar y le interceden.
0: Sí, sí, sí.
2: Y el de Dallas, hijo, si aquí es un ejemplo malo de cómo manejar el tiempo y las jugadas, ese es el partido adecuado para enseñarlo. Qué bárbaro.
0: No, y no nada más ese, al otro que le habían interceptado y que iba a perder a Denver, nomás que los árbitros ahí en la noche dijeron, no, espérame, que las apuestas están para el otro
3: tiene
0: lado.
3: Tiene que ganar Denver.
2: Eso ya no lo vi porque mi señor me dijo, ya fue mucho más ganador.
0: La verdad fue una jornada muy, muy, muy padre de fútbol americano el día de ayer.
2: Todo el día, ¿verdad?
0: Todo el día.
2: Desde las 11 de la mañana hasta casi 6 de la tarde.
0: Desde el.
2: Yo me el último y me dijo, no, ya no, ya. Ya que vamos a hacer la vuelta de dos.
0: Te voy a decir, desde el sábado, ¿eh? Desde el sábado, prácticamente con el colegial, ¿eh?
2: Sí, sí. Este sábado va a estar Navy, Fuerza Aérea, también va a estar bueno. Sí. Ya van a agarrar buenos de los fuerzas militares. No hay mucho fútbol americano. Pero la verdad es que qué mal. La idea es real. El buen espacio, bofos, de perdió, corre, hombre. Está 10 tiempos, 6 que está el reloj y para ese gol de campo. Y te acabas el tiempo. Mal, en serio. Pero bueno, bien, tú. Mal encuentra forma de perder tiempo.
0: Claro. Y viene un fin de semana todavía mejor porque viene el béisbol de Grandes Ligas. No, viene
2: el clásico.
0: Viene el clásico.
2: Ya te retan los borregos, ¿o no?
3: Y ahí viene la NBA.
0: Ya. También.
3: El básquetbol, ya 5.
0: Sí, exactamente.
2: ¿Quién te aventó ya reto? El José Luis y Guerra.
0: Sí, ya sabes.
3: La mejor época de los deportes americanos.
1: Fíjate que en octubre. La NBA ya no me entusiasma.
0: Ahorita no.
1: Ya no le.
2: Apenas va agarrando vuelo.
1: Ya no me llama la atención tanto.
0: Sí, ahorita no tanto, porque yo creo que de alguna manera, pues está todavía lejos, va empezando la temporada.
1: Sí,
0: no. Si acaso va a llamar la atención el ver a LeBron James y ver los cambios de jugadores y todo eso, nada más al inicio, ¿va? Pero de ahí en adelante pues no tanto, ¿va?
1: Es que hay una cambiadera ya en el básquetbol que ya no, al año siguiente ya no sabes qué equipo tiene fulano, qué equipo tiene sutano.
0: Exacto.
2: Y de fútbol, no, a ver, qué bueno para que te pongan a jalar, porque la verdad como juegan los dos. Monterrey en 30 años ha ganado solamente 3 veces en Azteca.
0: Sí.
1: ¿En cuánto?
2: En 30 años.
0: ¿En 30 3 años 3 veces en el Azteca?
1: No,
0: pero ahí fuimos campeones.
3: Pero fuimos campeones.
0: ¿Es? Ya sabía para dónde iban.
3: Sin ganar fuimos campeones.
2: Pero ganaron.
1: Ah, pues no ganaron tampoco.
3: Penaltis, ganamos en penaltis.
2: De los equipos que no son de altura,
0: sí.
2: El peor es el déficit de Monterrey junto con Santos. En 30 años solamente tienen 17 triunfos contra Cruz Azul, América y Pum. Entonces no sé por qué sorprenden, porque les va mal. Está dentro, no veo.
0: Perfecto, David. Entonces,
2: y en el caso de Tigres, el equipo que más punto le quitaba a Tigres en torneos cortos como local es el Toluca.
0: Es cierto. Toluca es el que viene normalmente y le saca puntos a Tigres.
1: Sería la gran hazaña y la gran sorpresa que Toluca no le gana a Tigres.
2: Sería casi un milagro.
1: Un milagro.
2: O sea, va a estar bien difícil. Y aparte, si se empiezan a atrasar, los demás equipos están metiendo puntos, que sea de uno o de tres. Entonces, ya no les va a alcanzar, ¿eh?
0: De acuerdo.
2: Hace 24 torneos que no califican los dos, incluyendo el que no se terminó.
1: Ándale.
2: La última vez que no calificaron los dos fue en el Clausura 2014, hace 24 torneos.
0: Ándale.
1: Buen dato. Entonces, Buen dato.
2: Está feo, ¿eh? Y si Monterrey está pensando que tiene sus puntos extras del partido suspendido y viene de Querétaro Chivas, yo creo que ya no debería estar tan seguro.
0: Yeah. Ok.
2: Entonces, se ve feo la cosa si no reaccionan, la verdad.
0: Perfecto, David. Muy bien.
2: Pues mire, mucho gusto hablarlos. Que pasen buena noche disfrutando de deportes, como bien dijiste.
0: Exactamente.
1: Qué atrapadón acaba de hacer.
2: Así como a mí ayer que me dijeron, órale, ya rúmbele. Ya había mucho fútbol americano.
0: Gracias, David.
2: Que pasen buena noche.
0: Qué clase de atrapada acaba de hacer de Bonte Smith. Pase Jalen Hurts
1: con en la yarda 19.
0: Pegada. Sí, con la cobertura ahí pegadita.
1: Hijo de su
0: hace una gran atrapada de Bonte Smith. Es un gran receptor de Bonte Smith, verdad.
3: Pues que pues paso pagan al güey.
0: ¿Qué es lo que tienen que hacer, Robert?
3: ¿Tu obligación?
0: Si se tiran la pelota, agárrala.
3: Sí. Y si viene el balón, pues agárralo. ¿No ves que venga la pelota? Sí.
0: ¿Y si ya tienes la pelota?
3: ¡Péscala!
0: ¿Y si ya tienes la pelota?
3: ¡Y luego córrele, chumadre! ¿Por qué no te alcanza?
1: Mira.
0: Y que no te tumben, Robert.
3: Con la interferencia encima, ¿no?
1: Qué bárbaro, qué buena tajada.
0: Qué atrapadón, qué manos de Devonta Smith, de veras. Y decían que no podía jugar en la NFL porque estaba muy chiquito.
3: A ver, dame. ¿Quién fue? Dame el culpable.
0: Es que ya me voy.
1: Sí. ¿A dónde?
0: Ya me voy.
3: ¿Qué?
0: Espérate.
1: No aguantas nada. Sí.
3: A ver, tenemos llamada.
1: Anota una nota, Robert.
3: Sí, va a anotar.
1: ¿Eh?
3: Va a anotar. Zach Ertz, el ala cerrada.
1: ¿Quién?
3: Zach Ertz, vas a ver, el 86.
1: ¿El 86 o el 26?
3: No, el 86.
1: A ver, yo digo que el 26 va a anotar. A ver, ahí viene. Segunda y una.
3: Cambia la jugada sobre la línea. Jalen Hurts. Primero y gol en la... No, es primero y 10. Ahí va el pase.
1: No.
3: Ahí tenemos llamada. Adelante, bueno.
4: Bueno.
3: Bueno, ¿qué ha visto?
4: Hola, chavos.
3: ¿Cómo está, Pedro?
4: Todo bien, mi papi. Saludos para todos. Oye, estaba viendo las declaraciones de Mohamed. Se las voy a cambiar de jugada, como siempre.
3: Sí.
4: No le había puesto yo atención a las declaraciones de Mohamed a lo del arbitraje, a esta muchacha, al árbitro. Y Chihuahua, no sé, podemos no estar de acuerdo, no sé, pero yo creo que muchos pensamos lo que Mohamed sí dijo con palabras. ¿Qué? Olvídate, sí, que no es porque sea mujer.
3: Sí, no.
4: Agua. Nunca voy a brincar yo esa tranca porque es una línea delgada y todos lo sabemos.
3: Sí.
4: Pero fíjate, hace como unos 3-4 meses, capi, yo estaba viendo un juego, no me voy a acordar muy bien, capi, pero creo que era León, Necaxa o algo así, no sé. Y hay un contragolpe, y luego baja, que sí lo tumbaron, que sí fue penal, que no, y luego como medio minuto hasta, y ya venía esta muchacha y según ella, corre. ¿Tú crees que le va a ganar la zancada de veras en un contragolpe, por ejemplo, a Gambindo? Pues llega bien tarde, claro. Y luego ya que te lo diga el abanderado o el VAR, o sea, su misma chancada, hombre, con todo respeto, las tiene más cortitas sus piernas, no llega. Y luego te la hace de todos estos sinvergüenzas, unos que se caen más y te tocan el ombligo y se agarran la cara. Para mí, o sea, puedes pitar en la femenina, no hay ningún problema.
3: Entiendo yo el contexto y ahí Mohamed fue muy, muy cuidadoso en no cruzar la línea y habló solamente de su capacidad como árbitro.
4: Exactamente.
3: Sí.
4: Oye, porque esa vez, capi, yo le hice una crítica y tú me atendiste, mi capi.
3: Ajá.
4: Pero ya no sabía si me estabas albureando, campi, o si estabas así, como que no estás más de acuerdo, porque dijiste, pues agarra el pito y métete.
3: Yo no sé qué es eso de alburear.
4: Oye, mi campi, y no hagas pausa, ¿verdad? ¿Cómo que agarra el pito y métete a albitear? Para que veas que no es fácil. Y ya no supe si este me atendió.

0: Sí, el reloj todavía tenía, estaba en un segundo.
1: Estaba, yo creo que en décimas de segundo.
2: Es el que mejor maneja esta jugada, ¿verdad?
0: Sí,
2: es
0: pero además estaba mal acomodado el equipo de Chicago. Y con eso ya se ponen 10-7.
1: 10-7.
0: 10-7 en un partido que lo ha dominado Chicago.
2: Pero lo va a ganar las Águilas.
1: Pero le ha faltado...
0: Le ha faltado dos veces en zona roja. Bueno, Filadelfia también estuvo dos veces en zona roja.
1: Sí, con la intercepción.
2: ¿Este año va a ser de las Águilas en todos los sentidos o de los... ¿cómo se llaman? De los Diablos.
0: No te entendí.
2: Sí, este año va a ser de las Águilas o de los Diablos.
0: De todo las Águilas.
2: Todo lo que se llame Águila.
0: Todo lo que sean las Águilas van a ganar.
2: Del o sea, country, águilas de
0: las Águilas del Country,
2: Águilas de Filadelfia,
0: las Águilas de Filadelfia, las Águilas del América.
2: ¿Qué águilas hay de béisbol? ¿No hay ninguna águila?
0: Cibareña, güey.
1: El Águila de Veracruz.
0: Las Águilas de Cibao. Todo lo
2: no, que pero sea. En la Grandes Ligas no hay ninguna águila.
0: No.
2: ¿No?
0: No. Nadie.
2: No, ¿verdad?
0: Nadie. Son los Red Sox. Están las medias blancas y las medias rojas.
2: Ajá.
0: ¿Eh?
2: Sí.
0: Las medias blancas, fíjate, ahí salió el cómo se corrió a acomodarse.
2: 5, 4, 3, 2, 1.
0: Ay, lo alcanzó a sacar.
2: Qué bien hacen ese push estos cuatro.
1: Te preguntan.
2: ¿Es la marca?
0: Sí.
1: Y que te preguntan que si ya viste el final de la serie Silo.
0: No.
1: ¿No?
0: No.
1: Entonces, ¿para que no lo spoileen?
0: No lo he visto.
1: No lo van a spoilear.
0: No lo he visto.
2: ¿Está buena?
0: No lo he visto la
1: Oye,
0: serie.
1: Oye, pusimos los audios y no salió el tuyo, güey.
0: ¿Quién es?
1: Oye, faltó un audio ahí del Mois Malpica.
0: A ver, vamos a ver si tienes.
3: Muy buenas tardes, señores.
0: Ahí está.
3: Amigo Cora, yo te agradezco enormemente la preocupación que tienes por mis finanzas personales, pero no te mortifiques. Este viernes les vamos a dar con todo a los auténticos. Este viernes nos vamos a sacar la espina del último marcador que tuvimos y les vamos a dar con todo ahí en su cancha, con su gente y en su césped. No te preocupes, le vamos a dar la vuelta. Los borregos salvajes del TEC, vamos a salir airosos. Y el viernes en la noche recuperamos el desayuno del jueves, ¿no? No te mortifiques, Cora. Eso sí, lo único que te voy a pedir es que te definas. ¿Con quién vas? ¿Vienes con borregos salvajes para este partido o vas a ser un patán? El jueves ya tienes el desayuno y me va a dar mucho gusto volver a saludarte junto con ese par de auténticos que tienes ahí a un lado, pero nada más define bien, Cora, si somos amigos o somos enemigos deportivos para este viernes.
2: Eso
3: en el hipotético caso que decidas que seamos enemigos deportivos, no pasa nada. Seguimos siendo amigos en la vida porque tienes mi amistad. Yo estoy seguro que cuento con la tuya. Pero les vamos a dar con todo, ¿eh? Y si decides ser auténtico, no te la vas a acabar. Te voy a tirar con todo. Y porque estoy seguro que este viernes vamos a salir airoso.
2: Eso me
3: servidor saco. Y amigo, el Mois Infantino Malpica.
2: Eso me saco por andar metiéndome. Total.
1: ¿Pues a quién le vas?
2: Vamos con todo.
0: ¿A quién le vas?
2: ¿Para este partido?
0: Sí.
2: Le voy a los... soy patán.
0: O sea, ¿le vas a los patanes?
2: Le voy a los patanes.
0: Ok. Entonces tienes que pasar ahí por la...
1: Sí, tienes que pasar por la...
2: No, ¿por qué?
0: Por la novatada, güey.
2: No. Solamente le voy a... ese partido lo van a ganar.
0: ¿Quieres tener jersey? Oye, le mando un saludo, por cierto, al Arandú. Me lo topé el viernes pasado ahí en el estadio. Me dio mucho gusto saludarlo. Ya está bien peloteado el güey.
1: Tiene rato que no lo veo.
0: No, sí.
1: Ha salido de varias.
0: Enfermedades, güey. Sí, pero gracias a Dios. Lo vi bien al Arandú. Me dio mucho gusto saludarlo. Ahí. Dale un abrazo.

0: el viernes pasado al buen Arandú ahí con la porra de los auténticos. Sí, ahí va a estar él seguramente el próximo viernes.
1: Bueno, ojalá que nos toque estar allá,
0: Y el Mois. Mois, aún ganando, güey.
1: ¿Qué?
0: Aún ganando los Borregos el viernes. No nos quitan el campeonato.
2: Seguiremos siendo campeones.
0: Seguiremos siendo campeones. Y aunque nos quiten el campeonato al final de la temporada, no se van a quitar nunca esa afrenta de la primera derrota en tu casa y con tu gente.
1: Bueno, a ver, Quique.
2: Primera derrota en tu casa y la derrota en el partido histórico de aniversario.
0: Aparte.
1: A ver, aparte de que este partido tiene varios significados, ¿no?
0: Sí.
1: Ok. La rivalidad de ganar y seguir invicto y al otro lo dejas. Y también te estás ganando el jugar en casa.
0: Le he hecho jugar la final en casa. Sí.
1: No, probablemente. O sea, no es solo el partido.
0: No solamente el partido. Exactamente.
1: Tiene varios ingredientes.
0: Ok.
1: Pues es importante ganarlo.
0: Es importante ganarlo. Claro que es muy importante ganarlo. Para Auténticos, no solamente es ganar este partido, porque luego la siguiente semana vas a Puebla. Y va a ser un partido difícil ahí en Puebla. La última vez que Tigres perdió un partido contra un equipo que no fuera Borregos, fue en Puebla contra el Coach Fisher.
1: ¿No será mejor que pierda Auténticos para que jueguen la final allá en...
0: ¿En casa de los Borregos? Ajá.
1: O sea, no sé.
0: se lo dije a Toño Zamora el año pasado, cuando vinieron aquí a un podcast que hicimos con él. Le dije, para ti es mejor que se juegue la final en casa de los Borregos de que se juegue en casa.
1: ¿Y resultó?
0: Dijo, ¿por qué? Dije, porque distraes demasiado a tus jugadores, porque todo el mundo le está pidiendo boletos y que esto, que si el otro, y que... ¿me entiendes? Mañana, por cierto, en la mañana tenemos a gente de los Auténticos Tigres acá en la mañana.
2: Ah, muy bien.
0: Vienen jugadores.
1: Vamos
0: a platicar con ellos.
1: Ok.
0: Para que la gente nos acompañe. Invitamos a los Borregos, pero pues no quieren venir.
2: No los deja Andrés Guerra.
0: ¿No los quieren venir? O no sé por qué Guerra no los invite.
2: Sí.
0: Cada quien hace su tarea. Pero el miércoles hay conferencia de prensa también en la universidad.
1: ¿Ah, sí?
0: También. Oye, dale, Robert.
2: Así. 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
0: Afuera de los vestidores, unas carpas, ponen unas carpas para atención a prensa, pero también para tipo vestidores, como para los jugadores.
1: Ok.
0: Sí, ¿por qué? Porque pues no caben. No caben y obviamente los manejan de esa manera.
1: Okay.
0: Sí, no sé si ahora con la remodelación que le hicieron a la Azteca.
9: Y sabiendo que ya están
1: oficializados, ¿no?
9: Oficializado, los partidos.
0: Ya hicieron. A lo mejor ya hicieron los vestidores de esa manera.
1: Fíjate, después de ver el espectáculo, creo que esto en Brasil no lo habían visto. Creo que quedó un buen sabor de boca el partido de Dallas contra los Cuervos.
0: Y mucha gente
1: creo que
0: estaba...
1: la gente quedó muy emocionada.
0: No, mucha gente quedó feliz.
1: ¿Ah?
0: Mucha gente quedó feliz pues. Como espectáculo, claro. Y no nada más eso, Cora. Mucha gente que estaba indignada de que no, hombre, ¿cómo van a
9: mancillar el pasto sagrado?
0: Sagrado
1: la última jugada, ¿cómo la celebran? ¿No? O sea,
9: a lo Cristiano Ronaldo.
1: Se dio todo de una
0: manera. Pero además de eso...
1: Ni escribiéndolo en una novela.
0: Con un guión espectacular, ¿verdad?
1: Te digo una cosa, con ganas de que los brasileños de que regrese de nuevo.
0: Sí, y otra de las cosas que se quedaron, veía hoy críticas de la gente de Brasil, A ver, güey, ¿cómo la NFL sí pudo arreglar el mendigo pasto en Maracaná? Porque veías el pasto, pero...
1: Sí.
0: ¿Eh?
1: Bueno, pues, estás hablando de millones de inmediatos, ¿no?
0: Y acá no pueden arreglarlo para los partidos de...
1: Se tardan meses para arreglarlo.
0: No, es que era una de las quejas que tenían.
1: Ok. Y
9: en 10 días lo arreglaron.
0: Sí, en 10 días lo arreglaron. Pero o sea, no puede ser posible que la gente dice ahora decir que acá no teníamos manera de arreglar el pasto y vino la gente de la NFL y arregló el pinche pasto. ¿Eh?
1: Han llegado aviones con pasto nuevo y ahora le pónganselo.
0: Pues lo que tú quieras, pero también hay que levante el pasto.
1: Pero Quique, el nivel económico de cualquier liga en el mundo es incomparable con la NFL.
0: Eso sí.
1: El recurso económico es abismalmente... ¿O no?
0: Sí. Decían el año pasado que cuando el Mundial se le iba a invertir a las canchas como $2 millones y que luego las iban a sacar, las iban a quitar y iban a poner otra vez pasto sintético.
1: ¿Cómo van a tirar los $2 millones?
0: Como pasó en Nueva York, como pasó en Boston, como pasó en muchos... Y los jugadores de la NFL se quejaron, oye, ¿cómo me pones otra vez pasto sintético? Ya le pusiste natural, así
9: la
0: déjalo.
9: Natural.
0: Menos lesiones.
9: Vatos, pues déjalo también para
0: nosotros. Y los equipos, no. Oye, pero invertiste tantos millones de dólares, me vale gorro.
1: $2 millones. No, para las cantidades que tienen.
9: Sí, porque luego para mantenerlo, pues es un...
1: Sí,
0: exactamente. Sí, y hoy por hoy, pues las cosas cambian, ¿no? Pasto sintético... Por ejemplo, en Chicago es pasto natural. Es un pasto híbrido que le dicen.
1: Una pregunta. ¿Fueron al Wembley y al llevar fútbol americano lo remodelaron por llevar fútbol americano?
0: No, Wembley ya estaba remodelado.
1: Okay.
9: Ya estaba remodelado.
1: ¿El Estadio Azteca por llevar fútbol americano le hicieron una renovación profunda?
0: No, ya
1: no,
0: estaba.
1: Yo ¿no creo tenían que... vestidores?
0: Nomás sí, la cancha. Ya, pero ya se jugaba ahí.
9: Nomás la cancha, la NFL, cada que le tocaba venir.
1: ¿Y las gradas también las mejoraron?
9: No, esta remodelación fue por el Mundial.
1: No, antes de eso lo habían hecho para previo
0: a la NFL. Cuando empezó la NFL, la NFL una de las cosas que te exige es que todo esté embutacado. Por eso al universitario, cuando vinieron los Vaqueros de Dallas, embutacaron todo, la parte de arriba, todo lo embutacaron.
1: ¿Así?
0: Y salió con que ya no le caben 60,000. Antes al estadio universitario hay reseñas de 65,000, 66,000.
1: ¿En dónde?
0: En el universitario.
1: ¿Y dónde los metes?
0: Pues todos se apretudaban ahí unos a otros.
9: No había en algún butacas. Partido de 58,000.
1: ¿De casi verdad?
9: 60,000.
0: Sí.
9: No había butacas.
0: No había butacas, entonces todos se apretaban unos a otros.
1: ¿Tú crees que al estadio de Rayados pues se puede jugar un partido de fútbol americano de la NFL?
0: Sí.
1: ¿Tiene las condiciones
0: para sí.
9: En la universidad pues ya se jugó.
1: ¿Sí? No, digo, el estadio de Rayados.
0: De hecho,
1: hoy en día, pues.
0: Hace algunos...
1: ¿Tendrías que mejorar los vestidores o otros vestidores?
0: Probablemente. Hace dos años se hablaba de que iba a venir un partido de colegial del SEC a jugarse aquí en la ciudad de Monterrey. De la conferencia del suroeste. No, al final de cuentas no quedó en nada. Pero el fútbol americano colegial está saliendo también de los Estados Unidos.
9: Mira, Quique.
0: En Wembley y en algunos lados. Ahí está, a ver, el universitario. Ese es el universitario.
9: Ese es el universitario en Dallas, Kansas. Formato NFL.
0: Dallas, Kansas, ese.
9: Mira nada más, qué bonito, ¿eh?
1: Eso deberían de hacer el viernes que viene. ¿No te gustaría verlo así?
0: Ya lo hemos visto.
1: No, digo, pero para el clásico.
0: Ah, claro. ¿Eh? Digo, ya lo hemos visto así, va, con el...
9: Ahí los baños sí jalaban. No.
0: Sí jalaban. Pues sí jalaban, Robert. Ah, quién sabe cómo eres. Oye, por cierto,
1: Oye, ya vámonos.
0: Ya viene el aguacero y todo, ¿verdad? El próximo miércoles.
9: Oye, cuídense, sí, prepárense en sus casas. Sí.
1: Viene el agua.
0: Viene el aguacero, vamos a ver cómo pintan las cosas.
1: Que se llenen las presas, qué bueno.
0: Bueno, nos vamos, gracias, que tenga usted una excelente tarde.
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0: Amigos de Del Monterrey para el Mundo, sean bienvenidos. Un lunes más estamos directamente transmitiendo. Su amigo Benji García los saluda desde la cabina de ABC Deportes. Aquí está la raza de Zona Rayada. Después de un resultado engañoso, un resultado doloroso en tierras chilangas, nos llevamos 4 pepinazos y bueno, ya pasó muchos días, el partido fue en viernes, pero todavía quedan cosas que decir y esas son cosas que vamos a mencionar el día de hoy. En esta dupla, como ven, los que nos siguen desde hace 2 años o 1 año sabrán que ha ido cambiando aquí la alineación, muy poco, pero se ha ido afianzando el equipo. Y ahora estoy de vuelta en donde todo inició, en donde empecé, en este lado de la silla, en este lado de la mesa. Y en esta ocasión no nos pudo acompañar el buen Alfonso Espinosa. Está fuera del programa. De ahora en adelante. No, no se crean, no se crean. No,
1: pero la despedida oficial.
0: No, despedida oficial. Tuvimos unos conflictos ahí en casa. Claro, es cierto. Un saludo a nuestro amigo Poncho, que está ahorita en un compromiso. No sabemos, pero esperemos todo. Este viento en popa por allá, le mandamos un saludo. Así que en esta ocasión estamos Benji García y mi amigo La Barba de Oro. Wey, me da mucha risa decirte así, wey. Siento que es como un grupo musical. Dante Flores.
1: Soy algo más que una barba, señores. Creo que mis pensamientos y mis palabras se queden en el inconsciente de la sociedad.
0: Te,
1: no nada más
0: funan,
1: mi agradable apariencia física, muy agradable, por cierto. Pero feliz de estar acá nuevamente, feliz de estar acá un lunes más, compartir micrófono con mi buen amigo Benji. Volvemos a las bases cuando iniciábamos, que éramos 2 personas.
0: Correcto.
1: Ya esto se ha convertido en un tridente junto al buen Alfonso, que le mandamos un saludo. Espero que esté todo bien. No nos pudo acompañar, pero estamos nuevamente en una plática de uno contra uno, por así llamarlo. Y
0: correcto.
1: Feliz de estar acá, como menciono y aclaro nuevamente. También agradecer, antes de empezar, felicitar a mi señora madre que está cumpliendo años. Ahorita saliendo de aquí me voy a ir directo a echar una carnita asada y un pastelito con ella. Felicitar también a que en la producción están cumpliendo años. Entonces también felicitar. Un lunes muy festivo. Quisiera que fuera un lunes redondo, pero lamentablemente la exhibición del Club de Fútbol Monterrey el viernes ha sido uno de los partidos más espantosos que he visto en mi vida del Monterrey. Parecía un partido de pretemporada, un partido de estas fiestas en las cuales no se juega nada de leyendas, que mete gol uno, mete gol otro, mete gol otro, mete gol otro, y lamentablemente nos anotaron más goles a nosotros. El Atlante, un Atlante que en el, pues sí, en los papeles no te marcaba tanto peligro, o así pensábamos, pero ha sido el equipo que más ha exhibido a tu defensa en lo que va del semestre. No solamente del torneo, que es la apertura de la Liga MX, sino del semestre completo sumando la Leagues Cup y otros partidos que se han jugado por parte del equipo de Matías Almeida. 4 goles te mete el Atlante. Sabíamos que iba a ser un partido abierto porque eran 2 equipos ofensivos, pero no esperábamos que te arrasaran de esa manera. Lo estábamos viendo juntos, hicimos ahí una reacción que estamos haciendo en las redes sociales de Zona Rayada para que nos sigan tanto en Instagram como en TikTok, que se suben los clips que estamos grabando ahí en equipo. Y era algo increíble, hasta parecía un chiste de mal gusto lo que estábamos viendo, con todo lo que te trae atareado el tráfico de un viernes, las vueltas que tiene la gente un viernes. Llegas, quieres descansar, quieres ver el fútbol, quieres ver a tu equipo disfrutar el fútbol. Lamentablemente no se pudo. 4 goles te anota el Atlante. Un partido horroroso. Hay algo, y aquí ya para empezar con el diálogo futbolero y compartir puntos de vista, ¿hay algo rescatable en ese partido? ¿Algo positivo? ¿Negativo? Ahorita, por eso arranco con lo positivo para ver si podemos rascar algo. Pero hay alguito ahí que tú digas, híjole, a lo mejor nos perdimos muy feo, pero esto podemos rescatarlo. ¿Crees o rescatas algún punto positivo del Monterrey?
0: Pues imagínate, amigo, alza la cabeza, ve al cielo, recuerda ese momento y piensa.
1: Dios santo. Ya se acabó.
0: Imagínate, güey. Imagínate que el partido estuvo de tal manera que lo más bueno fue que Roberto de la Rosa casi mete un doblete.
1: Casi.
0: Imagínate, un gol de chiripazo. Un gol... como la película del chanfle que hicimos del clip y todo, así.
1: Valentín, el personaje del chanfle.
0: Mero accidente, agacha la cabeza, así. Y otro que sí me gustó mucho, ese disparo de media distancia que va a topar al travesaño, estuvo a punto de ser un golazo, y de que varia gente ya empezara a lo mejor a dejar de juzgarlo, diría Poncho, que no lo dejan con ese clip, que le echó muchas ganas.
1: Sí.
0: Pero no, güey, pues no hay nada rescatable realmente. O sea, fue un partido perdido feamente, ridículamente innecesario. Innecesario que te metan esos goles de último minuto. 3-2. Obviamente te vas a la casa con un mal sabor de boca y con mucho que replantearte como director técnico y como jugador. Pero ya con esos errores al final es como que, güey, ¿para qué? Sí. No hay nada más bueno que rescatar.
1: Sí, yo creo, y empiezan las teorías conspirativas de que a lo mejor por eso no vino Alfonso Espinosa, para que no le recordara a la gente su clip de Roberto de la Rosa. Creo que sí, y rescato también a lo mejor, digo, obviamente un centro delantero se le pida que anota goles. Sí. Hugo Kuipers anotó un muy buen gol, fue un muy buen gol. Creo que era el gol que en el momento del partido querías que encaminara el camino, ¿no? O pensabas que se iba a hacer. Viene el empate del Monterrey, de aquí en adelante lo que va a hacer el equipo va a remontar y va a ganar el partido. Todos, yo creo que en el inconsciente de los aficionados rayados pensamos que eso iba a pasar. Sin embargo, pasó todo lo contrario. Pero si podemos rescatar alguito, creo que es la actuación de Hugo Kuipers. Un buen gol que anotó, tuvo buenas participaciones. Sin embargo, ya todo lo que pasó después, pues lamentablemente no se pudo recomponer el barco. Ahora sí, quería tocar el punto positivo de un 4-2 de visita en la Ciudad de México. Y a lo mejor vamos a hacer leña del árbol caído, porque esto es un lunes por la noche, sí. El partido fue un viernes por la noche, ya hubo sábado, domingo y el transcurso del lunes para hablar de ello, pero esta es la única frecuencia que tenemos de la semana y queremos también tocarlo. El resultado, y ahí va, para abrir la lata un poquito.
0: Vamos a ver.
1: El resultado fue, obviamente, una defensa abarca las cuatro posiciones defensivas, o tres o cinco, dependiendo del sistema táctico, y la portería. Yo he visto en redes sociales ambas cosas. Gente que le achaca los goles al portero Esteban Andrada, uh-huh. Y hay gente que dice que no pudo hacer tanto por el tema defensivo. Uh-huh. Para Benji García, ¿qué es lo que piensas? ¿Tú crees que fue, y a lo mejor la palabra culpa suena muy fuerte, y más quién soy yo para decir quién tuvo la culpa, o nosotros para decir quién tuvo la culpa, pero esos cuatro goles, ¿fueron más culpables los defensas o fue más culpable el portero?
0: A ver, en el último gol creo que es el que deja más evidente todo.
1: Sí.
0: ¿Sí? Yo creo que lo que hizo Andrada, ya lo hemos visto antes. Fue una de las jugadas, justo cuando ya lo estábamos defendiendo, de que ya estaba recuperando el nivel, que ya podía salir, que ya hacía muchas cosas de ese tipo, comete uno de los errores que eran típicos de la última etapa que estuvo en Rayados antes de salir.
1: Sí.
0: Y si bien ese fue el error que condenó, digamos, ese último gol, que para mí es el más claro, hay que ver que también antes hay un error defensivo.
1: Sí.
0: Andrada no es mi portero favorito de la historia del club. Yo claro que quiero que le vaya bien. Todos queremos que nuestro portero le vaya bien. Pero ciertamente yo creo que la defensa lo está dejando demasiado solo y eso evidencia más sus carencias.
1: Sí.
0: Sí lo pudo haber evitado, sí se puso nervioso, sí son cosas que ya hemos visto. Pero la misma defensa se encarga de proteger para que no sucedan esas situaciones. Y en los cuatro goles lo puedes ver, ¿verdad? Digo, hay goles muy buenos de ellos, pero son rebotes, son espacios abiertos, son donde tienes a un jugador solo contra el portero cuando no debería ser así, tu línea ya quedó casi que en medio campo. Son errores defensivos desde el nacimiento de la jugada, ¿verdad? No creo que sea únicamente culpa del portero, pero no se lleva las manos limpias, ¿verdad?
1: Sí, creo que comparto mucho contigo en el tema de vimos a lo mejor situaciones parecidas a lo que era. O esta, es que también, fíjate, muchos de la afición buscando ver el lado positivo de la situación hemos dicho, me sumo y digo hemos porque yo también lo he hecho, en el cual decíamos que era un viejo Andrada, el del pasado, que se equivocaba de la manera que se equivocaba. Este era un nuevo Esteban Andrada, el cual ya había trabajado esos errores, ya había mejorado esas situaciones. Sin embargo, a fin de cuentas, aquí a lo mejor nos abrieron más los ojos para decir, es el mismo Esteban Andrada. Es el mismo Esteban Andrada. Obviamente, achacarle errores en los cuatro goles, yo diría que solamente en el último, comparto también contigo, que fue una mala toma de decisiones. Sin embargo, yo se lo achaco también a una presión, dígase emocional, mental, en la cual el Monterrey ocupaba ese golecito para empatar. Y yo creo que si esa equivocación hubiera sucedido, Monterrey hubiera estado cerca del empate. Sin embargo, esa presión del momento, esa presión de la jugada de que ya necesitabas mandar un balón al área, creo que fue lo que rebasó a Esteban Andrada. Situación que ya la ha pasado anteriormente contra esa no recuerdo si semifinal o cuartos contra Pachuca, contra el Nashville también tuvo una equivocación similar. Entonces, a fin de cuentas, sigue siendo el mismo Esteban Andrada. Lo que sí, y también comparto con lo que mencionas, de una defensa que protege tu portería o trata de que te anoten los menos goles posibles, aquí la defensa también quedó evidenciada que a lo mejor voy a ser muy duro, pero sí podría decirse que es de las peores del torneo. O sea, como se vio el viernes, yo diría que la defensa del Monterrey es de las peores del torneo porque esa pasividad con la que marcan, esa lentitud con la que buscan cubrir las marcas, ese incluso atrevería a decir ese inexistente sistema defensivo que existe es lo que te siembra más dudas que respuestas ante el Monterrey. Y lo decíamos anteriormente, de este es el Monterrey que vamos a ver hacia adelante, esto ya es lo que es, la ofensiva, la defensiva, esto es lo que es. Sin embargo, yo sí veo que este Monterrey en la defensiva va a ser un padre nuestro, un Ave María, y que defiende el que esté más cerca de la bola, ¿no? Porque en los goles se vio muy obvio que fue la misma situación lo que pasó. En los primeros dos, puntualmente, un rebote que deja el portero y nadie llega a cubrir la defensa y te anotan caminando. El segundo gol igual. Te queda el balón al delantero, todavía tiene el tiempo de pararla, acomodarse y definir completamente solo. Y así fue a lo largo del partido. Fueron 4 goles, pero fácil, pudieron haber sido 6 incluso. Pero esta pasividad defensiva creo que abarca más la culpa que una persona en particular, que es el portero. Y ahí, obviamente, y vuelvo a aclarar lo que mencionaba antes de lanzar la pregunta, un sistema defensivo abarca todo lo que es la defensa. Y básicamente este partido te exhibió lo que tienes. Y lo que tienes, creo que sí te deja muy, muy descubierto y te quita a lo mejor todavía faltan partidos. Al Monterrey le quedan, si no me equivoco, 8 partidos por jugar en el torneo. Entonces todavía ahí matemáticamente puedes calificar, pero estas pérdidas de puntos te pueden costar para que incluso no llegues a la liguilla. Nos estamos burlando mucho del vecino, o incluso nos vamos más para el norte, para Torreón, nos estamos burlando mucho del Santos de la Laguna, pero el Monterrey está a 3 puntos de esos equipos, o incluso menos. Entonces ya está peleando con esos equipos de los que el aficionado Rayados se llega a burlar en redes sociales.
0: Sí, no nos llega la esperanza hasta acá. El color esperanza no ha llegado. Y yo creo que eso es de las cosas que más me molestan de una defensa, compadre. El no
1: Sí.
0: tener esa garra. Aunque metas gol, aunque te vayan a meter gol en contra, pero mínimo tener algo de intención de morirte en la línea. No
1: Sí.
0: tenemos alguien que meta el pecho a las balas como Puyol, ¿te acuerdas que hasta si era necesario
1: Ándale.
0: con la cara te lo
1: O el mismo
0: paraba? El
1: Monterrey,
0: mismo
1: dígase
0: Monterrey,
1: Nico
0: tenías un
1: Sánchez,
0: Nico Sánchez, tenías un
1: Basanta.
0: Basanta, más para adelante. Yo me creo que Ricardo Osorio también traía su
1: También era muy
0: garrona.
1: bueno.
0: O sea, eso no hay, y a mí yo estoy ya muy fastidiado de llevar años viendo goles donde nadie hace nada, pero luego, luego las manos arriba, ¿no? Güey, no vas a depender de los fueras de lugar. Cuando no tienes
1: No.
0: ni siquiera la visión de juego para saber hacer una línea derecha. ¿En cuántos de esos goles había línea que pudiera causar fuera de lugar?
1: En
0: En
1: ninguna,
0: ninguno,
1: en
0: güey. Entonces
1: ninguna.
0: estaba así, mocho, estaba un pedazo como 3 metros hacia atrás y la otra más o menos, que más que línea era curva. O sea, eso. Se vale reclamar fueras de lugar cuando tu juego es tan táctico que sabes que puede suceder, pero si no, si es tu último recurso, si te caen en la espalda, si nadie, es más, yo creo que hasta nadie ve el gol, güey. O sea, ya sucedió el gol atrás y ni cuenta se dieron y ya están volteando,
1: Sí.
0: que eso no debe pasar y es algo que vemos y vemos y vemos y vemos también en la tabla cómo se ve reflejado, ¿verdad? Cada vez más abajo, aunque ciertamente, pues también a lo mejor puedo suponer que frente a la circunstancia del partido, menospreciamos al rival, que es un
1: También.
0: Atlante que lo viene haciendo bien. Ahí de la mano de Burger Klopp, de nuestro buen Piojo Herrera, el Vicente del Postre. ¿Cuál es tu apodo favorito
1: Yo
0: del
1: creo que
0: Piojo,
1: ese, yo
0: güey?
1: creo que
0: Sí,
1: Vicente
0: Vicente
1: del
0: del
1: Postre,
0: Postre.
1: digo, obviamente sin caer en la burla, porque aquí respetamos mucho esos temas, pero sí es un idioma coloquial de redes sociales que se está utilizando mucho, incluso el Atlante hizo un video con él y
0: Bien
1: que
0: enojado el
1: se me
0: vato.
1: hizo bien cruel, la verdad es uno de los videos más crueles que he visto en mi vida, pero pues sí, esos son los apodos y fíjate, qué bueno que tocas ese tema. ¿Crees que esta versión del Monterrey se debió a que no solamente los aficionados, porque me sumo, yo también decía que Monterrey iba a arrasar con el Atlante, pero ¿crees que el Monterrey y su afición menospreció al Atlante?
0: Total,
1: Sí.
0: totalmente, sí, totalmente. Porque es un equipo que viene de ascender de la manera que se pueda decir, entre comillas, que
1: Sí.
0: normalmente esos son los equipos que no le va bien. O sea, tenías en el papel el criterio para pensarlo, pero pues no viste el juego realmente.
1: Sí.
0: Es un equipo que viene haciendo las cosas bien, que no es alguien que, es más, para que pues Santos, que es muchas veces campeón en la época reciente, esté en esa condición, te dice que la liga no es algo de blanco o negro.
1: Sí.
0: Entonces es un equipo que lo viene haciendo bien, el Piojo sabe dirigir, ha sido campeón, sabe hacer muchas cosas. Y el tema de este ego que tenemos de repente como rayados hace que piense que va a estar papita y luego eso pasa. Eso es lo que te da la demostración completa y clara de que tu equipo no está para pasarse de soberbio. Si
1: Exacto.
0: no pudiste confiarte ni contra el América, ni contra el Toluca, ni contra ningún equipo en el Leagues Cup, hablando del torneo donde llegamos más lejos, pues ¿por qué lo tendrías que hacer ahora, no? En un estadio que es que incluso la gente, que pues cada quien en redes, ¿verdad? Pero no, pues claro, la segunda casa de Rayados y donde fuimos campeones y
1: Sí, la
0: donde aquí di
1: gente.
0: la vuelta y eso qué, güey, si va a venir el Atlante y así,
1: No.
0: sencillito te va a meter 4 goles.
1: Y ni siquiera, por decirlo así, cayendo nuevamente en una menospresión y voy a caer en lo mismo, sin siquiera ser el equipo titular del Estadio Azteca. Me
0: Exacto.
1: refiero de que mucha gente sabe que es el América, el Atlante nuevamente vuelve a su casa, que es el Estadio Azteca, como fue en los 90s. Pero yo creo que sí, yo también me respondo a mi misma pregunta porque hay un poco de narcisismo en mi persona. No,
0: Será humilde, será humilde.
1: pero yo creo que sí. Y lo decíamos, yo creo que incluso en esa grabación que hicimos el viernes durante veíamos el partido, en el calor del enojo incluso, que este es el Monterrey a fin de cuentas, este es el
0: ¿Sí?
1: Monterrey, un equipo que no ha ganado mucho en los últimos tiempos, dígase 6 años o ya casi 7 sin una liga, y en torneos, pues la verdad, este es como que lo normal del Monterrey, ¿no? O sea, partidos en los cuales demuestran que el Monterrey es competitivo por la inversión económica que obtiene cada torneo, cada año, hace el Monterrey, es un buen Monterrey, un Monterrey atractivo, pero luego tiene estos partidos tan malos, que creo que te hacen ver tu realidad, de que no somos el mejor equipo de la liga como muchos lo decíamos al momento que inició el torneo, con partidos espectaculares como el 6-1 contra Juárez, el 3-2 con el que inició contra Santos, la Leagues Cup como se jugó, creo que fueron sensaciones muy positivas. Sin embargo, no estamos en ese nivel tan alto como se mencionaba o se creía que estábamos. Y ahorita la realidad nos está mostrando que Monterrey también es un equipo en el cual tiene muchas deficiencias que se siguen trabajando y que creo, y de la manera más positiva quiero creer que se van a seguir trabajando y se van a seguir mejorando. Sin embargo, lo que tienes actualmente en el equipo te deja mucho que desear. Si un equipo
0: Exacto.
1: quiere ser campeón, y muchas veces se dice de manera romántica que un equipo campeón se arma desde la defensa o la defensa gana campeonatos, Monterrey tiene que hacer algo extraordinario con su ofensiva
0: Claro.
1: para que esto solvente las deficiencias defensivas y poder pelear por un campeonato. No te digo porque no me voy a llenar la boca de atrevimiento de decir que ser campeones, porque es algo que por como vemos las cosas es complicado, pero si quieres pelear por ello, tu ofensiva va a tener que hacer milagros para que la defensa no cueste en puntos, porque sí, esta defensa te está dejando ver o te está dejando cosas que conforme vaya avanzando el torneo te va a costar muchísimo. Vamos a llegar a una jornada de 16, 17 peleando una calificación. Y vas a decir, si lo hubieras jugado al San Luis como debiste jugarle,
0: Exacto,
1: o
0: al
1: si la
0: Atlante.
1: defensa hubiera salido bien contra Atlante, o si en el clásico hubieras acelerado un poco el acelerador, ¿por qué no lo hiciste? Y ahorita estás dependiendo de
0: Exacto.
1: combinaciones. Monterrey.
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1: Este es un proyecto en el cual se está trabajando para que en este lapso de tiempo se hagan cosas importantes. ¿Y por qué recalco el tema de heredó la plantilla? Y también quiero saber tu punto de vista y si ese es lo mismo por el cual lo dijiste. Los cambios en la plantilla, obviamente los refuerzos que llegaron, llegaron a ensanchar una plantilla que estaba corta el torneo pasado. Y los futbolistas que se fueron, pues no fueron muchos. Se fue Canales, se fue, que yo ni me acordaba, hicimos un video de los peores futbolistas de Rayados, uh-huh. No lo mencionamos, incluso Anthony Marshall, que ni nos Marshall, acordamos sí, de él. Se fue también Santiago Melé, el portero Melés, de uruguayo.
7: Se fue Mujica,
1: se retiró Héctor Moreno. Hubo cambios muy puntuales, pero tampoco fueron tantos. Lo que te hace pensar que la plantilla no es muy diferente a lo que tenías el torneo pasado o el año futbolístico pasado. Se agregaron piezas puntuales que cuando sale Monterrey en un buen partido, te demuestran por qué llegaron. Dígase Orbelín Pineda, que aquí también quiero tocar en un momento más la importancia que tiene Orbelín en esta plantilla, porque no estuvo en este partido y se notó demasiado que no estuvo. También Diego Rossi también es una pieza muy importante, que no estuvo en el partido por temas de lesión. También tuvo mucho que ver. Lucas Ocampos no es refuerzo, pero este nueva jerarquía que toma en la plantilla también es diferente a la que tenía anteriormente. Hubo que ir un centro delantero y así podemos decir los que llegaron. Y a lo que voy es que en Monterrey no cambió tanto en la plantilla. Uh-huh. Cuando le quitas estas piezas que llegaron a acoplarse, vuelves a ver al mismo Monterrey del torneo pasado. Pasó con San Luis, pasan estos partidos que no tienes a las piezas titulares y que para ganar el partido entra Durdevich, entra Roberto de la Rosa, entra Ambriz, que él se autodenomina Rodri mexicano. Entran futbolistas que tenías en el torneo pasado como titulares y que siguen mostrándote que tienen un pésimo nivel para ser parte de una plantilla del Monterrey. Así que con esta misma plantilla que heredó Matías, más las piezas que se le asignaron, yo hubiera esperado que el Monterrey estuviera en una mejor posición. Yo esperaría que con lo que se agregó te diera para ahorita estar al menos dentro de los primeros 6 de la liga. Estás en un décimo lugar. La diferencia de puntos no es tanta y podríamos ser a lo mejor estrictos mencionando de que, bueno, no estamos tan lejos de ahí, pero yo creo que este Monterrey, por el momento, está reprobado.
7: Ok.
1: Si nos vamos en una evaluación de una escuela, sí. Monterrey, para lo que se espera y lo que se tiene planeado, por el momento está reprobado. Haciendo una evaluación de medio semestre como en la escuela, este Monterrey va reprobando. No está tan mal en el piso como para ir reprobando con un 0, pero ahorita estás con un 5, casi llegando a un 6, que no es un 7, no es un 8. Entonces estás medio término como la carne.
7: Término medio ahí. De repente, 3/4, de repente vuelvo a bajar, pero tienes toda la razón. Yo creo que, a ver, el equipo... Digamos que las personas, lamentablemente, que se fueron incluyendo al club, terminaron representando el mismo rol de las que se fueron. Porque la crítica más grande que llega desde el centro del país, desde Ciudad de México, desde otros lados, hacia el fútbol regio, es que nuestro fracaso representa más fracaso por el dinero. Porque lo que invertimos versus lo que se logra. Pero creo que ese es un hecho que es verdad, confirmo que deberíamos de estar con un arsenal así hermoso, de un almacén lleno de títulos, sí, si en base a inversión se tratara. Pero ya vimos que eso es una realidad y no cambian las cosas conforme van cambiando los jugadores. O sea, no es el hecho de voy a invertir menos y voy a quedar campeón. No es una relación directamente proporcional. Lo que sí creo es que al momento de traer nuevos jugadores termina teniendo el mismo efecto porque la idea de equipo no ha cambiado.
1: Okay.
7: Y hay que pensar en eso. A lo mejor el caso más famoso de una situación similar, pues el Paris Saint-Germain, que invierte y no fue campeón hasta mucho después, hasta una temporada donde llegó un técnico capaz de cambiar las cosas. Quisiera pensar que Matías Almeida puede ser nuestro Luis Enrique, el que cambia las cosas y el que juega diferente, pero no los cambios son inmediatos. Yo creo que es complicado cuando heredas no solamente un equipo, sino una forma de ver el fútbol que no es la correcta, que no es la más efectiva en este caso, y que ciertamente, lo hemos dicho aquí un montón de veces, la cosa no se va a revertir hasta que traigamos una plantilla muy cambiada. Sí. Porque hay que sacar mucho, o sea, es como cuando, no sé, imagínate... los padres de familia que nos están viendo ahorita, se va tu hijo de tu casa y es contraproducente dejar el cuarto como lo dejó tu hijo, ¿no? Porque te recuerda, porque las cosas no cambian, porque no aprovechas el espacio. Es algo así, necesitas borrar ese paso sin olvidar lo que aprendiste de ello, pero traer cosas nuevas a la mesa, traer otras cosas con las cuales jugar, si ya viste que de plano con lo que tienes no te basta. Y es algo que Matías no lo... Pues él tomó la decisión. Él tomó la decisión a sabiendas de cómo estaba el club y al equipo que iba a recibir. A lo mejor lo que está haciendo es el máximo de lo que puede ahorita con este plantel. Si traes más gente, pues es posible que la cosa cambie, aunque pues nunca puedas cantar victoria, ¿verdad? Pero el hecho de que él haya recibido el equipo así de tronado como está, pues es una carga que a cualquier técnico le hubiera pesado.
1: Sí, creo que eso también que acabas de mencionar al final es muy cierto y creo que por la inmediatez y por la ferocidad de la afición rayada muchas veces se deja a un lado, porque se dice, ¿por qué no le vas a exigir a Matías Almeida ahorita si él es un entrenador ganador que viene a hacer el cambio? ¿Por qué lo estás protegiendo tanto? Se nos ha criticado incluso de eso en algunos clips que hemos subido, pero dices, bueno, es que a fin de cuentas Matías Almeida recibió el equipo que recibió con los refuerzos que se pudo traer, pero a fin de cuentas, esta plantilla del Monterrey son consecuencias de las malas decisiones que se tomaron anteriormente.
7: Claro.
1: Tienes piezas en tu plantilla que estos partidos como el del viernes, como el de San Luis, como el de Toluca en la final de la Leagues Cup, te demuestran que esta plantilla no es la correcta para lo que quiere hacer Matías Almeida. Y puntualmente, dígase, un caso a lo mejor de Carlos Salcedo. Carlos Salcedo no puede ser tu capitán del equipo, tu referente defensivo. Un Carlos Acevedo, que tanto lo hemos criticado, es un lateral reconvertido en central, que cuando juega de central se evidencia que es lateral. Sí. O sea, esas formas de jugar son muy marcadas de un lateral y él quiere ser central. Incluso se está utilizando en los últimos partidos una línea de tres poniendo a Rica Chávez como una especie de central. Cuando él es un lateral bien ofensivo, sí, que podría decirse incluso como un volante extremo en un plantel muy ofensivo, carrileo, como era en el San Luis. Esas piezas ya son piezas que, si no se cambian en diciembre, que Monterrey no se caracteriza mucho por hacer cambios en diciembre, esperemos que este Monterrey o esta nueva directiva sí los haga. Pero si este Monterrey no hace esos cambios, ahí sí yo me empezaría a preocupar, porque vuelvo y repito, está evidenciando las falencias de la plantilla de una manera increíble, increíble. Incluso se está sonando y una noticia que están sacando por ahí algunos reporteros o insiders del Club de Fútbol Monterrey, que se habla de una posible renovación de Carlos Salcedo. Te traigo el tema a la mesa y te lo pregunto a ti puntualmente, Benji García. Si fueras directivo del Monterrey, y extiendo a la gente que nos está viendo y que va a ver este clip porque lo vamos a clipear, ¿renovarías a Carlos Salcedo para que continúe siendo de las piezas principales de la defensa del Monterrey? ¿Sí o no?
7: Yo diría que no.
1: ¿No? ¿No, no?
7: Yo diría que no. Es un jugador que lleva 2 años en el club y solo uno jugando.
1: Ok.
7: Es un jugador ya veterano que se nota el veteranismo, ya la edad se nota al momento de que te ganan la espalda, al momento de que te quitan la marca. Y más, cuando en muchas jugadas en contra, él suele ser el último hombre.
1: Sí.
7: Ese último hombre es el que necesita dejar el físico en la cancha y a correr lo que no ha corrido en su vida para pararlo, ¿verdad? Pero ya no tiene esa condición. No digo que no fue un jugador bueno, no digo que no dejó una marca en los equipos que estuvo, incluso en selección mexicana, como estoy vistiendo en este momento. Pero, ya, güey, o sea, la defensa es que es muy poco rescatable la defensa, güey. O sea, en general, yo dejaría, si acaso, a Rica y a Arteaga. Pero de ahí en fuera, pues tienes tres, tienes dos centrales, tienes todos los cambios. O sea, no hay una armonía en la defensa. O sea, sí. él es el... No diría que el primero que debería irse, porque hay otras plazas que ya desde hace varias temporadas debieron haberse ido. Pero sí, no me gustaría mantenerlo en planes cuando sabes que no puedes confiar en él al menos un 80% de las ocasiones.
1: Sí, estoy muy de acuerdo contigo. Y también agregar, porque muchas veces a Carlos Salcedo se le llega a checar el tema mental, que es un futbolista, incluso cuando estaba en Cruz Azul o en Tigres, se mencionaban que ya Salcedo hizo de las suyas. Está el meme en el cual llega con una maleta, incluso de manera burlona, decían ya llegó Salcedo con sus cosas. Yo creo que es, al menos este último semestre en Monterrey no pasa por un tema mental. No se ha visto más que en uno o dos partidos una situación en la cual sea de que perdió la cabeza, se volvió loco, lo expulsaron. Si no mal recuerdo, creo que nada más contra Atlas fue una situación ahí que se estuvo peleando con la banca rival. Y dices, bueno, eso se esperaría. En el tema mental no va por ahí la situación de Carlos Salcedo, pero sí comparto mucho contigo que es el tema va por las condiciones que la misma, pues el mismo físico de una persona que va creciendo ya no te permite para jugar de la manera que a lo mejor Salcedo está acostumbrado a jugar. Porque se llega a ver también en las transmisiones o en los partidos que hemos estado viendo que Carlos Salcedo quiere seguir siendo ese defensa que sale a cortar las jugadas.
7: Exacto.
1: Para salir a cortar las jugadas tienes que ser alguien que sea rápido, que tenga las condiciones para salir a cortar y si no llegas a cortar, tenga la velocidad para regresar a su principal marca o a su principal posición de defensa. Lamentablemente el físico ya no le da. Contra Atlante yo recuerdo una jugada puntual contra Mojica, cual no puede cortar la jugada. Mojica se lo lleva a pura velocidad.
7: ¿Sí?
1: Salcedo no puede regresar de una manera pues rápida. Condiciones en su momento llegó a tenerlas para ser de los mejores centrales de la liga. Eso no se discute. Jugó un mundial con la selección mexicana. Jugó en Europa por lo que fue Salcedo en su momento. Pero actualmente, lamentablemente, ya es muy veterano para un estilo de juego que necesita piezas frescas.
7: Exacto.
1: Y está bien. Yo, híjole, a lo mejor voy a jugar como el abogado del diablo.
7: Ok.
1: Pero si no puedes conseguir algo mejor, yo diría, bueno, renuévalo uno o dos añitos. Obviamente, y recalco, si no puedes conseguir algo mejor que yo, a como se movió la directiva y la gente del Monterrey en el mercado de transferencias pasado, yo esperaría que sí lo van a hacer. Van a conseguir a alguien más joven, con mejores capacidades defensivas. Y pues sí, básicamente eso es lo que buscaría yo como si fuera directivo. Alguien más joven y que tenga mejores condiciones físicas. Pero si no es así, no me molestaría tenerlo en la banca.
7: Como en la una banca. Opción.
1: Que no sea tu primera opción, que sea segunda, tercera o hasta cuarta opción.
7: Sí.
1: Pero que no dependas de que Salcedo tenga que ser tu líder en la defensa.
7: Porque no lo va a ser.
1: Te pasó lo mismo con Sergio Ramos. Sin embargo, Sergio Ramos, me atrevo a decir que tenía todavía más condiciones que él. Pero también se veía muy evidente que el paso del tiempo no perdona ni siquiera para un campeón del mundo como Sergio Ramos. Y sigues heredando esa misma situación. Se fue una figura mundial que tenía ya 40 años en su espalda, 39, 38. Dejaste a alguien, una figura mexicana de su momento, para que sea tu líder, con las mismas condiciones y deficiencias. Entonces Monterrey necesita cambiar eso totalmente. También aprovechando que Estefan Medina se habla que ya no va a renovar y que va a salir también de la plantilla, te estarías deshaciendo de las dos piezas más veteranas de tu plantel.
7: Exacto.
1: Porque si no mal recuerdo son ellos dos y Esteban Andrada anda por ahí detrás de ellos también ya con una edad considerable que tienen que refrescarse también en el plantel. ¿Quieres un equipo como el Chivas del 2017 que tenía capitanes no tan jóvenes pero tampoco tan veteranos? Tienes que hacer esa transición ya. Monterrey, si bien yo comparto contigo, los laterales, Rica Chávez, Arteaga, en el sistema de juego de Matías Almeida se están viendo bien. Un central como el Toro Guzmán, que cada vez toma más relevancia, me gusta, pero sí ese segundo defensa central titular y esas al menos dos defensas de la banca, tiene que montar, refrescarlo. A lo mejor vamos a ser muy exigentes de traer a tres centrales de buena calidad ya, pero también En cuanto a las fuerzas básicas o equipos inferiores de edad del Monterrey, tampoco ha salido un central como lo fue el Cachorro Montes,
7: No,
1: como
7: no,
1: lo fue
7: no.
1: Ira Mier, como lo fue, a lo mejor bajando la calidad o las expectativas de calidad, un Miguel Morales, Héctor Miguel Morales, que no era muy
7: Te
1: buen
7: la
1: central, pero al menos
7: bañaste.
1: jugaba en algunos partidos de titular. El Monterrey
7: Claro.
1: ahorita no ha sacado a alguien así. Se hablaba de César Garza, si no mal recuerdo, también el Chico Bustos, también creo que anda, no sé si está en la plantilla total actualmente, pero era un defensa que también estaba considerado. Pero no ha salido también alguien desde casa que cumpla con esa jerarquía defensiva que requiere actualmente el Monterrey.
7: Y Rayados viene de apalancarse demasiado de la experiencia. Mencionabas ahorita, pues, un Sergio Ramos que más sabe el lobo por viejo que no, el diablo.

0: ¿verdad? Yo creo que el que más se acerca fue Rafa Márquez en su momento, que ya en sus últimas etapas en Italia, en el Hellas Verona, volviendo a Atlas, en León, pues cómo no la rompió en León, incluso
1: Sí.
0: bicampeonando. Ese es el nivel más alto de lo que puedes aspirar, ¿no? Y pues Sergio Ramos aquí incluso era a veces más goles los que metía que los que defendía, ¿no? Así
1: Sí.
0: le metían un buen de goles y terminaba funcionando más como delantero en ciertas ocasiones, el único rematador bueno
1: De
0: después de
1: esa
0: Berterame,
1: generación,
0: de esa
1: sí.
0: generación. Entonces no ha habido tal cosa en el club actualmente. Yo sí quisiera que no puedes optar, es que la defensa es una posición bien, bien importante. Yo creo que tanto el 3 como el 4, los dos centrales son hiper importantes de un equipo, que tampoco se lo puedes otorgar a un chavitito que venga fresco, piensa, me acuerdo de Parra, el portero
1: Ándale,
0: de los
1: de
0: Pumas,
1: Pumas.
0: que le fue como en feria, porque es mucha responsabilidad para una edad tan corta. Pero si ocupas un defensa, a lo mejor, pues no sé, de la edad de un Charly Rodríguez. Si hablamos de talento ahorita disponible, o sea, digo, no estoy hablando de posición, estoy hablando de edad y
1: Sí.
0: capacidad todavía, pero de esa edad, que estén no tan viejos, pero sí muy buenos, que tengan la capacidad de reacción y que exactamente, a lo mejor un Salcedo te sirve. Te mantiene ahí como lo que en su momento fue Héctor Moreno, que ya eran muchísimos más los partidos que no jugaba que los que sí, pero en caso de emergencia, en algo tranqui, una League Cup, una jornada todavía antes de liguilla, pues te servía para tapar el momento, ¿no? Que
1: Sí.
0: no significa que depender de eso sea bueno, sino pregúntale el error de los errores de Edson en el Mundial, que te costaron mucho, ¿verdad? Cuando tenías
1: Sí.
0: una defensa muy joven, con talento internacional, pero pues si te expulsan a uno, entra otro más veterano y se nota eso. Hay líderes diferentes. Héctor Moreno yo creo que sí fungía como un líder, a diferencia de Salcedo.
1: Sí.
0: Está bien, no está anciano, no
1: No,
0: tiene
1: no.
0: 40 años como para decir ya bye, pero sí a lo mejor tenerlo como una opción B. No puedes depender de que 100% ese rol lo puedas dejar como al ahí se va. Yo esperaría que el Toro lo hiciera, que ahorita está de hecho deseleccionado, no le tocó jugar, pero yo esperaría que el Toro está en buena edad, está en buena condición, pero hemos visto a lo largo de este último año que pues tienes altas y bajas muy marcadas y de
1: Sí.
0: repente ni te acuerdas que está en el plantel porque no lo meten y no es opción y no juega y de repente te hace un partidazo que detiene todo, ¿no? Otro defensa de ese perfil, pero con más porcentaje de efectividad, sería lo ideal, yo creo, para el próximo mercado de invierno. Aunque sea, si vas a traer uno, tráete un central.
1: Sí, yo creo que es lo que se tiene que atacar el Monterrey en cambio de plantillas o refrescar plantillas sería la defensa. Ya refrescaste o actualizaste tu ofensiva. Vamos a ahora sí. ¿Qué te quedó pendiente por reforzar?
0: Exacto.
1: Vámonos desde atrás. Y a lo mejor este tema que mencionaste me recuerda mucho al Monterrey del 2009, que tenía Dulio Davino, un defensa de jerarquía. Si no mal recuerdo, después de ese torneo se retira, que ayudó mucho a un joven como lo fue Irán Mier. Que después pasó con Irán Mier, que lo que pasó, que él no fue lo que se esperaba que fuera, pero al menos los siguientes 2, 3 añitos se afianzó junto a un central reconocido como Basanta, como los centrales titulares del Monterrey. ¿A qué voy con eso? Un central veterano que te cobije bien a un central joven para que este central veterano le ayude con ciertas referencias tácticas, conceptos defensivos para que esto mejore y que sea como una manera de acompañamiento para que así sea. Yo esperaría que, bueno, porque muchas veces los clubes deportivos no coinciden con lo que a nosotros nos parece lógico, que ahí nos hace saber que
0: Sí,
1: somos aficionados y
0: es
1: no somos
0: cierto.
1: futbolistas o directivos. Para nosotros ya decimos, ya que lo saquen, que se largue. Llega el directivo, hace todo lo contrario y a veces sale algo positivo que se han evidenciado muchas veces. Yo creo que si ya se está sonando como un sondeo para renovar a Salcedo, es porque se está pensando para sí hacerlo. Me refiero a que si salió el tema es porque lo van a hacer. O sea, si no, simplemente lo hubieran dicho a final del torneo, pues no lo vamos a renovar y
0: Y
1: ya se
0: ya,
1: va. O sea,
0: que queda
1: sí. Entonces
0: sorpresa.
1: yo creo que se va a renovar, pero esperaría que si se renueva, no sé. O no se mantenga en un papel titular o principal en la defensa. Volvemos y lo mismo. Y tú lo hiciste esta pregunta durante el transcurso del Mundial, porque estaba el mercado de transferencias abierto, y mencionaste el tema de César Montes.
0: Vamos.
1: Un defensa central que salió de casa, si bien se menciona mucho que de Cimarrones, de otros equipos, luego vino Monterrey y pasó lo que pasó, pero un defensa de casa. Un defensa que se afianzó en el Monterrey.

0: y para ser lo que es hoy. Un futbolista que no está en las principales ligas del mundo, dígase Italia, dígase Alemania, dígase España, dígase Inglaterra, ahorita está tomando mucho la liga turca, ni siquiera está ahí, está en una liga rusa, el cual sería de la B o incluso de la de ese bombo C de los equipos europeos o ligas europeas. Tú como directivo rayado, vuelvo a hacer este juego de si fueras directivo, ¿irías y tratarías de convencerlo para que regrese al Monterrey para cubrir esa pieza defensiva que tanto te falta y que ocupas cubrir con un futbolista de jerarquía y experiencia que podría ser César Montes?
1: Yo sí.
0: ¿Sí?
1: Yo sí lo haría, yo sí desembolsaría la cantidad que sea necesaria, me prepararía un pitch acá coquetón, una presentación, una PowerPoint muy chida. ¿Por qué? Me parece el defensa que podría ser la solución para todo lo que acabamos de discutir que necesita el club. A
0: Okay,
1: ver, él tiene 29 años,
0: no,
1: Salcedo tiene 32. No es tan diferente, o sea, siguen estando ya alrededor de los
0: 3
1: 30,
0: añitos de diferencia.
1: pero ¿qué tiene Montes? Tiene varias cosas a su favor. Una.
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0: Equipos en los que formó parte del Monterrey mismo era la pieza principal para el entrenador. Y era lo que a veces no nos explicábamos, porque si vino, si no mal recuerdo, de Michelis, Torrent, el interinato de Nico Sánchez, ninguno para ellos fue el Toro Guzmán titular. Para ninguno.
1: No, no.
0: Ahorita, ninguno. Para Matías Almeida está siendo una pieza clave. Tan clave que le estás dando un ritmo de juego constante, le estás soltando una importancia a su equipo, a su tipo de juego, y se ve reflejado en lo anímico, en el nivel futbolístico del Toro Guzmán,
1: sí.
0: Que incluso ahorita ya está en selección concentrado para jugar los amistosos. Es un nuevo ciclo de Rafa Márquez, un nuevo comienzo para la selección, pero el Toro Guzmán tenía, ¿qué te gusta?, 2 años sin ser tomado en cuenta para la selección
1: Sí, es correcto.
0: y ahorita volvió a ser tomado en cuenta. Entonces, eso te habla que esa confianza y ese rol principal que muchas veces no tuvo le está dando un envión anímico positivo para que muestre sus mejores cualidades futbolísticas. Entonces
1: Exacto.
0: yo le daría toda esa responsabilidad a Guzmán con un buen acompañamiento de alguien como César Montes y ya los defensas, si quieren, los de la banca somos tú y yo, güey. O sea, ya con ese equipo
1: con
0: bien
1: que jalen
0: armado
1: esos.
0: ya tienes una buena base para trabajar y estar conscientes de que,
1: Sí,
0: bueno,
1: claro,
0: eso
1: güey.
0: tiene que mejorar en Monterrey sí o sí. Se nos
1: Eso no.
0: fue el programa analizando lo defensivo,
1: Imagínate.
0: pero creo que del ofensivo nada más, bueno, sigue metiendo goles, Kuipers, Ocampos, no le bajes, échale ganas, chavo. Pero la defensa vamos a tomarnos una hora para hablar con ellos
1: Sí,
0: porque
1: son decisiones importantes.
0: sí.
1: Importantes. Y justo en este último pedazo, pues hay varias preguntas que podemos soltar. Da el programa ahorita de dos para dinamiquitas, para hacer
0: Ándale, me
1: cositas así.
0: gusta.
1: Ahorita, esta no la tenía escrita, pero me surgió para con lo que acabamos de mencionar. Si me pudiera responder actualmente, en la actualidad, ¿qué jugadores ex Rayados que les haya ido mejor después de Rayados te traerías de vuelta al club? Hay casos como pues el mismo Cachorro Montes, que ya lo mencionamos, vamos a esquipear ese, pero está Gallardo, está Charly Rodríguez, hay varios jugadores en el mercado todavía, ¿a cuál te traerías?
0: Fíjate, obviamente lo evidente y nada más lo voy a traer ahí, César Montes, obviamente, en lo defensivo no nos vamos a extender tanto porque ya lo hicimos y porque es
1: Sí,
0: obvio por qué
1: claro.
0: lo traerías. Jesús Gallardo me gustaría porque esa dosis de madurez que está agarrando en Toluca le vendría muy bien a este Monterrey. El Gallardo que se fue del Monterrey no es el mismo de este Gallardo que está actualmente en Toluca. Es más maduro, ha ganado más, ha jugado más y ya es una persona que ha crecido como persona misma. Entonces, me gustaría un Gallardo por la lateral izquierda, al menos para competirle y supliendo esa baja que yo aseguro que va a ser el Hueso Reyes en el siguiente mercado de transferencias. Charly Rodríguez, el mediocampo. Yo creo que Oliver Torres también no le queda tanto en el Monterrey. Entonces, ese mediocampo podría ser ocupado por el hijo pródigo rayado Charly Rodríguez. Y fíjate, un hombre que está sonando mucho este torneo y que fácilmente te mejora lo que tienes en la banca. Ali Ávila es mejor que Roberto de la Rosa y
1: Fácil,
0: que Uros de Urdevich. Fácil,
1: fácil,
0: fácil.
1: fácil.
0: Entonces sería, si ya lo hiciste con el Plátano Alvarado en su momento, que lo repatriaste de León, ¿por qué no traerte a Ali Ávila del Querétaro? Va a ser de que te estás trayendo lo mismo. La dinámica es eso.
1: Ese es
0: Esos
1: el
0: serían
1: juego, así son las reglas.
0: los que yo traería de regreso.
1: Sí, yo incluso no sé qué tanto nos quiera Gallardo,
0: No,
1: porque ese es otro
0: híjole.
1: tema. Yo sigo ardido. No, digo, seguramente fue más idea del Manos Guangas, ¿verdad? Del ese portero que ni el nombre me voy a dignar decir. Pero que subieron las historias cuando nos ganaron la final de que del lado correcto de la historia. Si Gallardo piensa así, buena suerte y no regreses. Pero Charly sí lo veo muy posible, la verdad. Pero
0: Sí.
1: a ver, ahorita pues estamos en fecha FIFA, raza. No hay mucho fútbol nacional, evidentemente. Ya tuvimos el primer partido, debut de Morita. Crack,
0: El
1: golazo que metió.
0: golazo que anotó.
1: Pues, vistiendo la 10, como debe de vestirse la 10. Viene un partido contra Perú. Y aquí te quiero preguntar, compadre.
0: Échalo.
1: Te voy a pedir dos respuestas para la misma dinámica, ¿va?
0: Va.
1: Yo te diría, ¿qué jugadores que han sido seleccionados mexicanos crees que la pudieron haber roto con más minutos? ¿Cuál te hubiera gustado ver brillar? Y te voy a pedir que me des uno random, o sea, uno mexicano de la historia y uno que haya pasado por Rayados, compadre. Se puede
0: Híjole,
1: de todo, ¿eh? De
0: se puede
1: antiguos,
0: de
1: actuales,
0: todo.
1: de todo.
0: Fíjate que yo siento, y ya cayendo en reflexión, Jesús Emanuel Corona, el
1: ¡Ay,
0: Tecatito,
1: qué buena,
0: el
1: güey!
0: Tecatito, el Tecatito. Yo recuerdo que Tecatito llegaba al Mundial del 2018 en muy buen nivel. Sin embargo, Juan Carlos Osorio no sé por qué no le dio minutos. No le
1: Ese
0: dio
1: señor
0: minutos.
1: decidía muy raro.
0: Sí, la verdad a mí fue algo que me sorprendió muchísimo. Su paso en Monterrey lo conocemos, su paso por Europa lo conocemos, sin embargo en la selección no fue lo que esperábamos que llegara a ser. Ahorita ya es muy veterano, incluso Carlos Salcedo mencionaba que necesitaban un Neymar mexicano, que Tecatito era la clave. Yo creo que ya no, ese tren ya pasó. Entonces yo diría que me hubiera encantado que hubiera tenido más oportunidades Tecatito en selección. Otro así random, que creo que fue una decisión propia de él, Carlos Vela.
1: Ok.
0: ¿Qué hubiera sido de Carlos Vela en el Mundial del 2014?
1: ¿Qué jugador nos perdimos?
0: Porque, si no mal recuerdo, después del Mundial se jugó una revancha que organizaron un partido amistoso contra Holanda después de lo que pasó en el Mundial. Regresa Carlos Vela a la selección y anota dos golazos. Y dice, dijo, ¿por qué no quisiste ir a ese Mundial, mendigo? O sea, ¿por qué no? Y yo creo que esos son los dos nombres, los dos más grandes what if de los últimos años de la selección mexicana. Y agrego un Cuauhtémoc Blanco del 2005.
1: Ok.
0: Pero vale. Ya 2006, Mundial que no fue.
1: Yo, si pudiera decir uno del mundo, uno que no necesariamente haya tenido que pasar por Monterrey, aunque creo que nació en Monterrey, en Tierra Regia, Giovanni Dos Santos. Giovanni, chula. Tantas veces te pedí una, desgraciado, diría Martinoli. Porque es cierto, a lo mejor tenía sus destellitos en Copa Oro o demás, pero en los grandes escenarios como en el Mundial, por eso destacó tanto su gol contra Holanda, ¿no? Porque era un jugador del que se hablaba mucho, un mexicano con herencia brasileña, que se crió parcialmente en la Masía y que estuvo muchos años en Europa, pero nunca con un rol protagónico y mucho menos en selección, ¿verdad? Fue una convocatoria muy constante en los 2000, 2010s, pero luego entre lesiones, entre falta de actividad, incluso que en la etapa final terminó destacando más su hermano Jonathan, también, que él mismo, que fue campeón con el América y todo, ¿no?
0: Sí.
1: Entonces diría que Giovanni me hubiera gustado verlo brillar. Y de los que pasaron por Rayados, tengo dos respuestas. Una retro y una actual.
0: Ok.
1: La retro, el Guille Franco. El Guille Franco, que no lo quiere la raza, no lo quiere.
0: El aficionado mexicano no.
1: Le preguntas a alguien de Ciudad de México, de León y todo, y no lo recuerdan. Eran de esas convocatorias que creo que pues, fue más de un mundial, 2010 y 2006. No me acuerdo si 2002 todavía, creo que no. Pero que lo veían como innecesario, como estorbón. Y a lo mejor sí, digo, había mucho nivel para traer otras plazas en ese entonces. Y no es el único que le ha pasado. Pregúntale al Bofo Bautista, pregúntale al Conejo Pérez, a muchos que fueron seleccionados. Pero como Rayado lo queremos mucho. Sí. Y una más reciente, Berterame. Berterame, que se lo llevan, se nacionaliza y se lo llevan en una etapa donde con Rayados lo venía haciendo muy bien, pero ciertamente no es un jugador que tenga un prime muy largo. Fue cambio de posición en Rayados, una muy buena liguilla, bla, bla, bla, bla, bla, pero en selección no hizo absolutamente nada. Igual que Funes Mori.
0: También, exacto, también. Ese
1: que hasta fue a Qatar, ¿no?
0: Sí, fue al Mundial y no tuvo protagonismo.
1: Pero pues la selección te puede sorprender. Esperemos en esta fecha FIFA haya más Rayados en selección, que participen los dos que se nos llevaron y que la rompamos por todo lo alto, poner el nombre de Monterrey en alto. Con esto terminamos el programa del día de hoy, amigos. Los saluda Benji García. Recuerden seguir las redes sociales de Zona Rayada. Estamos haciendo cosas muy interesantes en vivos, programas. Vamos a hacer muchas dinámicas más. Pero por lo pronto, amigo, dame tus redes sociales.
0: Sí, a mí me encuentran como _DanteFlores. Ahí estamos a la orden. Sigan a Zona Rayada. Como dice Benji, estamos haciendo cosas muy interesantes. A ti, amigo, ¿cómo te encuentran?
1: Como Benji García _ Benji con J-I en todas las redes sociales. Vamos a estar en eventos muy padres con nuestros amigos de Power Chair
0: también
1: en las próximas horas, el día de mañana, para que estén ahí al tanto. Y por supuesto, sigan a BC Deportes, sigan a Zona Rayada. Y nos vemos el próximo lunes, amigo. Que tengas un excelente y regia.
0: ¡Vámonos!
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11: Se tenía que decir y se dijo.
12: Porque se tenía que decir, para todos los que llegaron a dudar de Henry Martín, les acaba de dar una muestra de resiliencia, de amor propio, de confianza propia, la bomba, que llegó a tocar el cielo con el América, muchos títulos, campeón de goleo, lo llevó a la selección, un mundial, el cariño de los aficionados, tuvo todo Henry Martín, el mejor delantero de los últimos años, mexicano, en Liga MX, fabuloso, pero después de tocar el cielo, vino una caída estrepitosa. Vinieron las lesiones y vinieron las críticas y los abucheos y las dudas de la afición americanista y también de los antis que decían, este no es delantero para las Águilas. Que cuestionaban que Henry Martí, que ya se había inscrito en la historia del conjunto de Cuapa, dudaban que realmente tuviera que cumplir su contrato con el América. Sin embargo, el único que dijo, no, yo aquí sigo, fue Henry Martín, que se tuvo confianza y que regresó, y que la muestra es el triplete fantástico que le hizo al Necaxa, es parte de la cosecha que vendrá a futuro para Henry Martín. Y ahora, forzosamente, se abre una duda entre el americanismo. El contrato termina en diciembre. ¿Debería la directiva del América, si Henry sigue en este plan explosivo, renovarlo? Vamos a ver, es una duda que ya está en la mesa. Así como se exhibió con la convocatoria de Rafa Márquez para el estreno con selección nacional, se exhibió el armado de los dos clubes más grandes de nuestro país, de América y de Chivas. Por un lado, América le quitaron a dos piezas fundamentales como Israel Reyes y Violante y supo compensarlo, a pesar de que la defensa fue una pachanga contra los Rayos, supo compensarlo con una gran ofensiva y le ganó al conjunto de Aguascalientes. Sin embargo, Chivas no pudo. A Chivas le quitaron a dos pilares, como el tal Arrangel y al Piojo Alvarado, el mejor jugador del rebaño en los últimos años, y no supo cómo. Ni siquiera Luis Romo hizo el ridículo contra Querétaro y terminaron perdiendo en Guadalajara. La convocatoria de Rafa Márquez terminó exhibiendo las diferencias entre el armado de los dos más grandes del fútbol mexicano, entre América y Chivas. Y se dijo.

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1: Son jugadores que en cualquier momento pueden ser titulares. Sendeja se viene recuperando de una lesión, ha sido un jugador importantísimo para el América en años anteriores, lo hace y lo está haciendo, y tuvo más continuidad que el partido anterior. Carlitos Álvarez precisaba minutos y hizo un gran partido. Miguel Borja también precisaba minutos y jugó bien, por más que le falta esa continuidad que te la da la competencia. Ewin también precisaba minutos, y así una cantidad de jugadores. Así que, como les digo a ellos, las oportunidades se van a presentar. Esto no, las camisetas no tienen nombre, lo que tiene es rendimiento. Y cuando se te presenta, tenés que estar preparado para rendir, y hoy quedamos muy satisfechos, sobre todo en el segundo tiempo, por más que en el primero nos gustó el protagonismo y la parte ofensiva. Quizás, vuelvo a insistir, como dije anteriormente, debemos encontrar esa solidez que encontramos en el segundo tiempo desde el primer minuto.
2: Habitualmente Luis ese tipo de situaciones la resuelve muy muy bien. En esta oportunidad le tocó vivir el error, pero bueno, pasa poco pero forma parte del fútbol, ¿no? El primero y el más jodido ante esta situación es el propio Luis, evidentemente. Nada va a cambiar mi opinión sobre lo que yo pienso sobre él como futbolista, un jugador fundamental para nosotros, muy importante para el equipo.
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3: ¡Oli, oli! Qué gusto saludarlos. Muy buenas tardes. Aquí andamos en el show de la Octava Sports. Carlos Ponce de León, Nacho Fantasma Suárez, el servidor Enrique Veas. Se fue la fecha 10. Creo que los contextos importan. Hay una doble fecha FIFA que en México se terminó trabajando muy a la mexicana, con todo y fecha FIFA. Por ende, la selección mexicana solo trabajó con dos futbolistas por club de las oportunidades que tuvieron. Y ahora vendrá un parón de 15 días. Se volverá a jugar dentro de 15 días el fútbol mexicano, la fecha número 11, para ya de ahí enfilarlo, para que se vuelva a frenar con la última fecha FIFA de noviembre, ahora sí con los juegos de National League, y de ahí luego pegado a arrancar la liguilla del fútbol mexicano. Pero bueno, te saludo con mucho gusto, Charly, mi querido Nacho. Creo que el tema hoy, siento yo, Carlos Ponce de León, evidentemente otra vez muy empoderado, ¿no? Con el triunfo del América, con este 4-2, con el despertar de Henry, el buen camino de Borja, y ver al América, ¿no? Solamente porque tiene más goles anotados el equipo de Toluca, no es líder de la tabla general, sino sería líder de la tabla general con un partido pendiente contra el equipo de Tijuana. Y veo que se está haciendo pues una erupción, están queriendo quemar todas las calles, incendiarlas por la derrota de Chivas contra el equipo de Gallos, y es ahí donde me llama la atención, ¿no? Son temas ahí narrativos que estaban con tanta presión para poder llegar a este momento de decir, claro que se va a caer el proyecto de Milito, y es un juego atípico, Nacho, ¿no? Uno en 10 de este tipo de partidos, de verlo a Milito contra los Gallos,
4: Es más reciente, ¿no? Contra la chiquillada, y te burlabas que era la chiquillada.
5: No, Gallos. Gallos es un equipo serio, Nacho. Gallos es un equipo serio, es un equipo valiente, es un equipo bravo.
6: Gallos es los 3 puntos. Gallos es el primer equipo que enfrentó el América este torneo. Y cuando empezó contra Gallos, lo primero que Enrique Veas dijo es parte de la pedacera y de haberle acomodado el calendario de América. Pero ahora resulta que Gallos es un equipo serio. Pero cuando le enfrentó el América y le ganó el América a Gallos, entonces sí que era de la pedacera.
4: Es que dependiendo de la pedacera, ¿dónde te la encuentres? ¿Te la encuentras al principio? ¿Te la encuentras a la mitad?
6: Sí, claro.
4: A ver, Chivas jugó muy mal y se dice, y no pasa, o sea, no pasa nada. Y esos son los bandazos que van a dar. Cuando tienes equipo, jugadores muy jovencitos, pues de repente se te van a caer así, no por eso vas a ir allá, saquen a Milito, pero eso es lo que le pasa generalmente a los equipos jóvenes, y el que falló no fueron los jóvenes, lo de Romo fue así como imperdonable. A lo mejor estaba ya pensando qué boletos para Julián, cuáles me tocarían los boletos de Julián, porque después se fue a ver a Julián Álvarez, ¿no? ¿Dónde qué fue el palenque de?
5: No, todavía no arrancan, Nacho, ya van a arrancar, pero fue en el Jalisco.
4: Ah, bueno, tú estás preocupado por eso, pues uno dice, no, ¿cómo voy a agarrar? Me voy en Uber, me voy en mi coche, está preocupado, pues todo puede pasar.
5: Ah, pero tú ves mal que Romo se ha ido de fiesta después del error contra los Gallos. Al día siguiente reportó con selección mexicana, ¿no? Viajaron en la mañana los futbolistas del Guadalajara y listo, ¿no? O sea,
6: si hubiera sido uno de la América, lo matas, Enrique. Lo aniquilas.
5: A ver, acaba de pasar con este muchacho de Tigres, se me falta su nombre. Y es muy distinto por todo el entorno de lo que vive Tigres.
4: Alan Franco.
5: Del tercer lugar de la tabla general, ¿no? Y a ver, Romo. Es más, Rafa Márquez está implorando que ya llegara Romo para poderle dar mejor salida a la selección mexicana.
6: Lo estás justificando, lo estás justificando después de un error terrible que hizo que
5: rompió concentración, pero no perdió un clásico, no perdió uno de sus juegos estelares. Es un juego ridículo. Para mí,
6: entonces sí puede perder contra Querétaro.
5: Pero Charlie, es que yo lo dije desde el principio, para mí es la derrota.
6: No pasa nada.
5: La derrota más ridícula que ha tenido la era de Milito para mí fue la del sábado, y así lo manifesté desde el sábado, Charlie.
6: No parece.
5: Pero de eso a querer matar a Romo para que de plano no salgas de tu casa, güey, quédate, viaja a la selección, porque
6: no ha regalado. Sido la América,
5: tiene los partidos. No es cierto, no, yo con ese tema de los jugadores no me meto cuando tienen día libre. Y sobre todo, si en el proyecto va bien en la tabla, si se están cumpliendo los objetivos, Guadalajara todavía tiene trecho. Y para mí el reto de Guadalajara, para poder ser candidato al título, es quedar en primer lugar.
4: Mira,
5: porque en un juego ida y vuelta cerrando en Toluca, yo veo favorito al equipo de Toluca. En un ida y vuelta contra el América, yo veo favorito entonces al América, si tiene incluso el desempate con el empate. Que eso fue lo que ha padecido también en el manejo de juego. Creo que Milito debe de entender que sí tiene que pelear por el liderato para tomar la seriedad de ser el gran candidato a ser campeón. Si no, va a perder porcentajes de probabilidades. No se le va a descartar, pero sí va a perder el porcentaje de probabilidad. Ellos lo saben. Fue la derrota más ridícula del equipo de Guadalajara en la era Milito. Pero de eso aquí a venir a golpear un proyecto que... A ver, hay una de Camberos de la jugada que hace Brian Gutiérrez. Que, mira, el muchacho agarra la pelota, corre 45, 50 metros...
6: ¿Se puede criticar o no se puede criticar lo que hizo Chivas?
5: Es criticadísimo, pues te lo estoy diciendo que yo lo hice. Entonces, pero de eso aquí agarrar a Romo por haberse ido. Pues
6: estuvo mal lo que hizo, estuvo mal, Enrique. Es que tu doble discurso, ¿cómo que por qué? Pues acaba de perder con un error garrafal de Luis Romo, garrafal. No te exhibes públicamente, no te exhibes, ¿eh? De verdad que no. ¿Cómo crees que se siente el Chivarmano después de ver el error y en la repetición? Porque fue la jugada, el highlight del partido de Chivas contra Querétaro, ¿eh? Lo vio una y otra vez. ¿Tú qué crees que piensa el Chivarmano y después lo ve ahí con Julián Álvarez cantando ahí,
5: Pues no ha viralizado en las redes y yo no veo...
6: El problema es exhibirte después de una derrota.
5: ¿Sabes quién está golpeando más a Luis Romo? Los americanistas.
6: Ay, Dios mío.
5: Ahí está el tema de las redes y está retratado de cuerpo entero. ¿Quieres hacer un escándalo porque Romo, después de que cerró filas para concentrarse con Sergio Mexicana, al día siguiente se fue a un concierto? O sea,
6: tú criticas dependiendo del color de la playera.
5: Que esa, no, esa Charlie, eso, ahí está, correcta. Está guardado. Más bien, tú sí lo haces. Más bien, tú sí lo haces dependiendo. Entonces, cuando tienes que salir a quedar bien para defender al americanismo o al cruzazulismo, sales a defenderlo. Aquí al final del día no es una liguilla del fútbol mexicano. No es una liguilla donde deben de estar concentrados totalmente. Es una noche que ya habían jugado, jugaron de 5 a 7, ya se bañó el concierto de la noche. No pueden ir. ¿Sabes quién estuvo ahí también? Brian González, el Cotorro González. Y seguramente de los que se han enterado, y seguramente más, y seguramente también jugadores del Atlas, porque era uno de los grandes eventos de la ciudad de Guadalajara. Yo no veo en serio el no me has dado un argumento para decir que estuvo malo de Romo. Uno, y tu argumento es lo haces por el color de las playeras. Pero bueno, no es así. Pero yo sí creo, Luis, Nacho, Charlie, que es una derrota, sí, que cala, una derrota dimensiona que no puedes cerrarte, que no puede realmente relajarte, que el Jordan Carrillo no levanta, que Kevin Castañeda no levanta, que estamos viendo un nivel bajo de Richie Ledesma, estamos viendo un nivel que a Wally se le vio muy nervioso y que no supieron manejar. Es el peor partido de Chivas en la era Milito. El peor partido en la era Milito, sin duda alguna,
4: es que lleva, Enrique, de los últimos 5 partidos ha ganado 2, ha empatado 2, ha perdido 1. Ha ganado 8 de 15 puntos. O sea, al final de cuentas, cuando tú tienes la etiqueta de equipo grande, no puedes dar estos bandazos como lo está dando Chivas. Perdió con Querétaro, perdió en casa, empató el partido anterior. O sea, el equipo no anda como debería de andar. Se le puede ir a la América 5 puntos y gana su partido pendiente. Toluca ya está arriba de él. O sea, hay responsabilidades de equipo grande que las tienen que asumir como grandes, y sí, cuando te equivocas de manera tan flagrante, yo creo que sí puedes suspender tu vida a un evento público, ¿no? No pasa nada, aunque hayas pagado 2,000 pesos o 3,000 pesos, porque fue un error garrafal, todos se van a equivocar, pero tan grave como se equivocó, pocas veces va a equivocar Romo. Entonces, yo creo que ahí les falta de repente tacto a los jugadores, no porque los tengas que matar y que se tengan que encerrar, pero cuando es un error tan grotesco, obviamente que fue un accidente, no estamos diciendo que te ha metido en las apuestas, pero fue tan grave que yo creo que sí te tenías que guardar.
6: Totalmente, Nacho, totalmente.
5: Te escuchamos, Luis, adelante.
7: ¿De qué están hablando, compañeros, de Luis Romo? ¿A qué concierto fue?
4: Al de Julián Álvarez.
7: Pues, se lo tuvo que haber evitado, la verdad, para no exponerse, porque Luis Romo puede pagar un concierto privado de Julián Álvarez, ¿no? Y no pasa nada, ¿no? O sea, esta vez no fui, pero ¿sabes qué, mi querido Julián? En la siguiente que regrese, en mi casa rento un lugar privado y te escucho, ¿no? O sea, me parece que ahí sí coincido con Ponce de León y con Nacho, los mensajes importan, ¿no? O sea, por supuesto que duele al chivermano el haber perdido con Querétaro y luego que te expongas, porque es eso, te expones innecesariamente. A ver, no hizo nada malo, ¿no? Por supuesto que no, pero es una sobreexposición que no tenía, no venía ni al caso, compañeros. O sea, te ahorras, te vas a tu casa y le dices a Julián, compadre, ¿cuánto? 5 kilos, órale, ahí va, déjamelo en 2.5 kilos, ¿no? Y me haces un concierto, y me junto con los demás compas de Chivas, y abonamos cada quien 0.5 kilo, y nos haces un concierto privado, y no pasa absolutamente nada. O no, esa es la verdad, ¿no?
4: No, pero yo lo que digo es que sí te expones, porque con un error tan grave, vas a un lugar donde se bebe mucho chupirul, entonces de repente te encuentras un fanático que te puede reclamar, y que el tema pasa a mayores. Entonces, eso es el blindarse y ser inteligente para no exponerse en esos momentos. Si ganaste, te van hasta ofrecer botellas de tequila, pero si pierdes de un error tan grave y está un tipo fanatizado, alcoholizado, pues te expones de manera innecesaria. Yo creo que eso se puede evitar, más allá si lo puede pagar en privado o no.
7: Exacto, pero es una realidad que sí, ¿no?
5: Vamos a cambiar el tema de Romo. Ya cada quien manifestó el tema de Romo, porque hoy tenemos muchos temas y está sabroso el despertar de Henry. O sea, tener ya 6 goles en la temporada Henry, marcar un triplete, tenía rato de no hacerlo.
4: Pero es que cuando te llega competencia como el Colibrí, entonces dices, oye, güey, pues si no ya me van a retirar. Por eso es magnífico cuando tienes competencia en tu equipo, porque te obliga a despertar. Si estabas echado, ¿sabes qué? Ahora no puedo fallar. Y eso ¿quién lo provocó? ¿Henry o la competencia interna que tiene con alguien como Borja, que está enrachadísimo?
7: Yo coincido con Nacho,
6: Almada lo que hizo fue ponerlos a los dos. Sí,
4: por eso, pero ya tienes competencia. Si te equivocas, te va a sacar.
7: Pero hay un tema que competencia.
6: Sí.
7: Yo creo que no estamos mirando, vale, dirían en mi pueblo, mirando en lugar de ver un tema de fondo. Hay que recordar que hay una nueva estructura encabezada por Fran Reverter por otro catalán que llegó, que por cierto me dicen, solo hablan catalán entre ellos, para que nadie les entienda nada cuando están en Cuapa, puro catala, y hacer, entiéndele. Y hay una realidad que a Fran Reverter quiere, aunque han dado resultados muchos de los jugadores, otros no, pero romper con este cordón umbilical entre Pitts Group y entre el Club de Fútbol América. Es una nueva etapa en el Club América, y me parece que a mí, ya no sé si al 100%, pero en un 80% seguramente. Es exacto, porque ya Fran Reverter dijo, de aquí, de Pitts Group, nada, va. Fernán Reverter y su otro dos. Hablan Ferran Reverter, pero bueno, a lo que yo voy es que es un tema que pasa por el profesionalismo de Henry Martin, decir, a ver, aquí me sacan solo retirado porque yo voy a demostrar que merezco seguir teniendo la 9, que no importa que me represente Pitts Group, que yo soy necesario para el América. Es muy plausible, pero el fondo es ese real. No es que haya llegado el colibrí, es que ya hay una incisión entre Club de Fútbol América y entre Pitts Group, y entonces dice Reverter, a ver, aquí, ¿cómo está tanto de Pitts Group? ¿Por qué? ¿Cómo? Tenemos que abrirnos a más. Y futbolísticamente, Henry Martin me parece que hoy está teniendo todos los argumentos para seguir en el Club de Fútbol América. O sea, ya se habla, por ejemplo, yo les decía de Malagón, que nadie me creía. Ya se habla que puede ser cedido a Tigres la próxima temporada, ¿no? Por ejemplo, ¿eh?
6: Pues sí, pero por el caso Tapia es de Pitts Group también.
7: Pero es un activo del América, formado en América.
6: No, por eso.
7: Pero que eso trata de ponderar la actual gestión del América. O sea, es decir, un hombre formado que ya lo vendí, ya lo recompré, y además tiene una cota, ¿no? Y seguramente atrás vendrá otro muy buen portero. O sea, a lo que yo voy es, si van a tratar de desarticular a todos los jugadores, Alex Zendejas también es otro de Pitts Group, ¿no? O sea, llegó una nueva etapa en América en la que no ven muy bien. Según yo, siempre.
4: Pero la bronca que tienen con Baños. Porque son dos cosas. Una cosa es.
7: Justo.
4: Yo creo que es más con Baños que contra. Porque a Baños prácticamente lo le sacaron. O sea, finalmente, ¿quién sacó?
7: Se los dijimos y aquí nos dijeron que era una mentira. Pero lo de Baños.
5: Sí, pero a ver, Nacho, ¿qué está pasando con Baños?
4: No, bueno, pues hay un claro enfrentamiento como turnas de poder, cuando te llegan y te ponen un nuevo jefe y tú estás acostumbrado a tomar unas decisiones, pues a los catalanes.
7: Saluda a todos. Saluda a Gibran. Mira,
4: pues no, mira,
7: ahí está el fantasma. Gusto,
4: como estaba antes, que prácticamente no le rendía a nadie.
5: Gracias a todos. Perdón, Nacho, es que Luis ahí... perdón, Nacho, discúlpanos, te escuchamos de nuevo, perdón.
7: Es que te querían saludar, Fantasma Gibran. Dice que no lo quieres mucho, no se acercó. Dice, no me quiere mucho el Fantasma, pásale. Y también el buen Ibai, por eso se acercaron al saber que estamos en vivo.
4: Ah, ahí me la saludas, no tengo nada. Personal, te digo que yo lo que sé es que no es lo mismo, porque antes prácticamente Baños así deshacía y nada más le rendía al patrón, le preguntaba, y ahora no. Ahora este grupo se metió, este grupo le controla los presupuestos, le controla a qué renovar, a quién no. O sea, iba de la mano, pero sí, no está contento Baños, no está tan contento como estaba antes, porque ahora sí le pusieron muchos ojos. Yo creo que sería, y es una, pues yo creo que es una posición normal cuando tú estás en una posición de jerarquía, y entonces ya tienes que darle explicaciones a mucha gente.
7: Aquí lo dijimos hace 3-4 meses, y que Enrique trabajó bajo ese sistema, ¿no? Con Televisa Radio, Radiopolis, en el que aunque el señor Azcárraga y su firma seguían siendo en el papel parte de los dueños, la operación ya era de Grupo Prisa. Aquí está pasando lo mismo como lo adelantamos hace 3 meses. O sea, ya la operación es completamente de General Atlantic, ¿no? Habrá que ver qué pasó con Seahawks también, ¿eh? Habrá que ver qué pasó de un rompimiento muy fuerte también, ¿eh? O sea, América, en este cambio con Seahawks, ya ves que también habían unos... no sé si es Seahawks o una empresa también aquí en Estados Unidos que había metido parte de las acciones.
6: Capital mexicano en Seahawks.
7: Exactamente. Pero lo que yo voy es, algo pasó, un acuerdo que tenía América, algo pasó también, habrá que investigarle. Pero bueno, lo que decimos hace 3 meses, se está cumpliendo, ¿no? Se está cumpliendo, aunque su maestro me decía que soy un mentiroso. Se va encarrilando para que en las posadas, su maestro, para que en las posadas ya se hable catalán en América. Así que aprender catalán, Charlie, ¿eh?
6: ¿Pero quién es el maestro?
7: De ustedes. Bueno, ya me tengo que ir, compañeros, porque está a 15 minutos de comenzar la conferencia de prensa con el Mr. Rafa Márquez.
5: Nada más rápido, Luis, el tema de selección mexicana.
7: Mira,
5: de cara,
7: mira
5: quién está al acá. Partido de mañana.
4: ¡Ay, la sombra! Nacho,
8: mi compadre está en el compadre.
7: Mi hermano. No, tu compadre está en otro programa. Ese es el de las 7 de acá.
8: Saludos. Mi fantasma.
4: ¿Qué sombra?
7: Maestro.
8: ¿Nos trajo alfajores el señor Ponce o no?
7: Porque pues lo espero que sí, que si trajiste alfajores, Ponce.
6: Sí, claro, cachafas, claro, ahí están. Cachafas. Dulce de leche.
7: Ah, muy bien.
6: Y bueno, unos vinitos, que casi no le gustan la figura.
8: Ah, hasta el chivermano anda triste hoy, ¿no? Saludos a Querétaro.
7: Ahora sí, ya me voy porque ya están entrando todos compañeros, ¿no? Y no van a ganar el lugar. Veas, me ibas a decir algo.
5: Pues nada más lo de la selección antes después del juego uno con Morita, el ambiente, todo, pues un poquito nada más del tri. Y ahorita terminamos el toma y daca que tenemos para todos
7: ustedes. Sí, ayer el sábado fueron 67,000 aficionados, me parece, y que en Monterrey va a pasar igual. La conexión de la selección mexicana es brutal con los aficionados, ¿eh? O sea, en Baltimore solo viven cerca de 8,000 mexicanos. Viajaron de todos lados, o sea, había gente que te encontrabas 8 horas, 10, 12 horas por este afán de ver a la selección mundialista. Seguramente el resultado ya lo analizarán ustedes, pero hubo algo que sigue ayudando en esto, Gilberto Mora, ¿no? Y Mora es el que hace el gol. Ya platicaremos mañana seguramente en la previa.
5: Con todo lo de Vega, que ya se quiso bajar de la selección, o sea, ¿le caló que le dieran el 10 a Morita, Alexis Vega?
7: Yo lo que creo, y es aquí honor a quien honor merece, Nacho lo decía, la selección, otro compañero como el señor que está acá atrás de mí, la selección es para rehabilitarse, ¿no? Y Javier Aguirre tuvo esa concesión. A mí lo que me dicen es, y primero, y termino, Nacho, y los dejo. El viernes dice Rafa Márquez, está considerado. El sábado, cuando viene esa declaración, es queremos que se recupere de la rodilla. A mí me dicen que en Toluca, y Nacho, que tiene mejores fuentes allá, entrena poco y se rehabilita mucho. O sea, haz de cuenta, ayer descansó, hoy es un día, una semana atípica, pero si juegan el sábado es sábado y domingo, domingo y lunes descansa, martes va a rehabilitación, miércoles rehabilitación, y el jueves hace fútbol. Entonces, ese es el tema, y me parece que Rafa Márquez está en su derecho. O sea, aquí son pocos días para entrenar, que necesitas tener a los jugadores al 100% y no que vengan a rehabilitación a la selección mexicana.
4: En ese sentido, sí, porque aquí lo tocamos desde antes del Mundial. Él apostó por una limpieza para ver si llegaba al Mundial, porque tiene 28 años, pero tiene 5 cirugías, o sea, sus rodillas están cansadas, o sea, no es nada más así de que a lo mejor llega al 30 y tiene 32 años, sí, pero con esas rodillas, no, sí, siempre tiene que poner hielo, siempre tiene que hacer trabajos diferenciados durante la semana, no creo que los dos días, sí, como dice Luis, pero sí tiene que, sí hace trabajos diferenciados, su rodilla no está al 100, aunque anda bien, si le alcanza, y sí tiene razón, o sea, dice, bueno, aquí yo en la selección los tengo 2 días, o 3, pues por lo menos aquí no los puedo traer a rehabilitar, que puede estar molesto, sí, pero yo creo que también está entendiendo que él ya va a ser difícil con unas rodillas tan golpeadas, porque antes de que fuera al Mundial, quiero, mira, para que a ver si llegas al Mundial, te hacemos esa limpieza, pero quizá después te tengamos que operar otra vez.
5: Pero entonces es un entendimiento de madurez del jugador el mensaje que da justamente al término del partido después de haber convertido 2 goles contra Cruz Azul.
4: Yo lo veo más así que más así que como una amenaza. ¿Por qué? Porque en Toluca muchas veces el mismo Mohamed no lo ha puesto de titular, lo ocupa en segundos tiempos, lo ha dosificado el mismo Mohamed en Toluca y no dice me voy a ir del Toluca. De hecho, tuvo un ofrecimiento de un equipo importante este año y el tema de la rodilla, dijeron, hijo, me lo van a regresar por la rodilla. ¿Por qué? Porque sí tiene un problemita, no está al 100, que anda muy bien, sí, que metió 2 goles, sí, pero de ahí, para que digas de aquí a 4 años voy a estar volando, yo creo que él sabe que sabe lo que viene y yo creo que mejor, ¿sabes qué? Me la paso en casita, estoy en mi casa, ya cumplió 2 siglos mundialistas, fue
5: porque cuando... otra vez lo que está jugando y lo que jugó el sábado Charlie fue brutal, ¿eh? O sea, otra vez,
6: sí.
5: Lo que se entiende con Paulinho es una muy buena mancuerna.
6: Sí, el golazo que mete de un zurdazo lejano para darle la vuelta al marcador es de gente grande. Yo creo que Alexis Vega está molesto por justo lo que dice Nacho de hacerse, aguardar la operación, hacerse la limpieza para poder llegar a tiempo al Mundial, pero pues Alexis no calculó que en su lugar estaba un tipo como Julián Quiñones, que se alcanzó a meter por la izquierda, o sea, lo terminó rebasando por la derecha, no se dio cuenta y Javier Aguirre dijo, a ver, este tipo está anotando goles, este tipo puede jugar cargado por la izquierda, recorriéndose hacia el centro. Me acuerdo que fue una de las conferencias previas al Mundial que le dio una cátedra a un colega ahí de cómo jugaba Quiñones, y pues le ganó el lugar a Alexis Vega, y ve lo que fue Quiñones, el mejor jugador del Mundial, y ahí Alexis pues puede enojarse, puede hacer corajes y lo que quiera.
4: Pero ahí sabes que tu lugar no, o sea, tu lugar no lo tienes garantizado, tu rodilla no está tan bien, sabes que en los partidos importantes pues seguramente vas a ser suplente si es que llega a Quiñones. Entonces, eso también yo creo como jugador ya con experiencia, ya pasaste 2 mundiales, tienes esa problemática en la rodilla que tienes que siempre poner hielo, aunque andes bien. Yo creo que dices, ¿ya para qué? O sea, me tengo que esforzar muchísimo, tengo que operarme otra vez para ver si tiene chance y que aquel baje de nivel. Entonces... Yo no lo veo como una amenaza, yo creo que lo entiendo como que para estar otra vez al CIN tendría que operarse y decir, sí, no, otra vez tengo que dejar al Toluca un buen tiempo, a ver cómo quedo y a ver si otra vez tengo la selección. Yo creo que ya está también ya...
6: Tiene 28 años.
4: Va a cumplir 29 de noviembre.
6: Es la edad prime de un futbolista profesional, la edad prime.
4: Pero no con tantas operaciones. Él tuvo operaciones desde el 2018, Charlie, y son rodillas y rodillas y rodillas. O sea, en las rodillas sí están muy desgastadas. Por eso este año que tuvieron una buena oferta, él dice, ¿sabes que si llega la oferta, me voy porque va a ser también el último gran contrato por esta condición? No porque ande y mete 5 goles y ande bien estos 5 o 7 partidos o estos 10 partidos, sino porque en cualquier momento esa rodilla puede darle otra velada.
5: Vamos a hacer una pausa, compañeros. Vamos con el tema de Daka. Tema Katitzer, que está bravo. Lo que dijo el turco Mohamed. Además, atención, atención con lo que viene. Pausa y regresamos también a leer sus mensajes. Sé que ha habido muchos comentarios. Vamos, denos chance. Salimos del corte y regresamos con el toma y Daka.
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10: 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Los últimos cateos en zonas de alta plusvalía en San Pedro no son casos aislados. Se trata de operativos planeados y dirigidos para desmantelar las enormes redes de huachicol, tanto físico como fiscal, que permearon en el estado. La detención del Bebo, operador del cártel del Golfo, es un botón de muestra. Al huachicolero le incautaron 13 propiedades, 2 aviones y 50 vehículos. Dicen los infiltrados que el gobierno de Claudia Sheinbaum tiene como prioridad el combate directo contra este negocio, el cual los cárteles ya tienen como su principal fuente de ingresos. 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
6: ¿Entiende el juego? Seguramente era otro el trámite. El resultado es justo porque los dos equipos jugaron bien, hicieron todo para...

0: Es
1: Lo estás
0: pregunta.
1: diciendo tú, no, no, no, lo estás diciendo tú. Hazte cargo de la pregunta porque
0: Sí,
1: después
0: no,
1: yo
0: no.
1: respondo
0: Claro.
1: y me ponen tu pregunta como algo que digo yo y digo, entonces, tú estás preguntando, no,
0: Okay.
1: para mí no está a la altura, se lo dije en la cara, para este tipo de
0: Sí,
1: partidos.
0: es que llevan varias veces que tienes un encuentro con ella, ¿no?
1: Tengo encuentro cuando yo no estoy a la altura me critican. Así que para mí no está a la altura y le dan oportunidades.
0: ¿Qué crees que le falte? ¿Qué le falta?
1: Para estar a este nivel tiene que tener talento, entender el juego. Para mí no lo entiende. No entiende el juego. Pero bueno, es una apreciación, no significa que tenga la verdad.
2: Toma y daca.
3: Tras. Tras. Durísimo, Nacho, te escucho. ¿Qué piensas de esas declaraciones del Turco Mohamed? Tiene que venir sanción de la parte de la Comisión
2: Yo creo que
3: Interamericana.
2: tiene muchísima razón. Una cosa es la parte de respetar la igualdad, para respetar la igualdad de derechos que era tan necesaria y que todos aplaudimos, tienes que honrarla criticando igual. Hay periodistas burros, hay médicos burros, hay arquitectos burros, y no es cuestión de género. Hay también mujeres que son arquitectos y no saben. O sea, todo. En esa parte está bien. Yo creo que la única parte que se equivoca Mohamed es que un árbitro normal, porque normalmente los árbitros en México pues se equivocan. Entonces, si fue normal, anormalmente es cuando todos aciertan. Yo creo que eso sí fue, es decir, yo creo que es el puntito. En lo demás, no debe ni contestar esta Itzel en redes sociales así de manera subliminal. Porque tienes que estar expuesto. Cuando se equivoca Mohamed, le damos con un hacha. Cuando se equivoca un árbitro, Santander o el que sea, le damos con un hacha. Y aquella no, porque si no se puede criticar porque va a ser cuestión de género, pues la tiene bien fácil la federación, que ponga puras mujeres a arbitrar y entonces se acabaron todos. Ya no podemos, ya el arbitraje casi es perfecto. Yo creo
1: Claro.
2: que ese es el precio de la igualdad y la manera de honrarlo es así.
3: Charlie.
4: Sí, de acuerdo. Al final me parece que el hecho de que diga árbitro normal es el único pecado en todo el discurso del
3: Es
4: turco.
3: un gran pecado, ¿no?
4: Porque ¿qué implica que digas que es un árbitro normal? Que quien dirigió el Azteca no es normal. ¿Y cuál es la gran diferencia que tiene la persona que dirigió el partido? Pues que es mujer. Entonces por ahí se puede malinterpretar algo que utilizó mal el concepto del turco. Fuera de eso, fue muy respetuoso. De hecho, se
2: Sí.
4: le dedicó a contestarle a la chica que le preguntó, le dijo, tú estás preguntando lo de género, yo te lo explico. No es una cuestión de género, sino es una cuestión de capacidad. Y tiene toda la razón el turco, ¿eh?
2: Y se
4: Porque también
2: equivocó en una mapa Toluca, se equivocó contra Cruz Azul. O sea, fue
4: no
2: desastroso el
4: expulsó a
2: arbitraje.
4: Piovi, no expulsó a Alexis Vega, no le dio el
2: Un
4: penalti a
2: penal.
4: Evere. No expulsó a Dita cuando le reclama al auxiliar, que esa, de todas, esa yo pensaba que se la iban a cargar de oficio en
2: Comisión disciplinaria.
4: en la disciplinaria. Pues, ¿sabes qué me dijeron? Que el auxiliar que estaba en ese momento al que le reclama Dita, resulta que va al Mundial Juvenil. Y entonces no quiere meterse en broncas. Y entonces dijo, no, pues mejor ahí la dejamos. Y los árbitros dijeron, pues sí, también, porque ir al mundial en medio de una investigación y que tengas problemas podría ser que lo bajen de último momento.
2: Pero
4: Eso me dijeron.
2: tendrían que hacerlo, porque a final de cuentas, si queremos evitar cosas como esta que se repiten, tienes que sancionarla, te cueste lo que te cueste, Charlie, porque un día va a pasar lo otro, va a pasar lo mismo y ese sí lo sancionas. Y entonces va a decir, ay, ¿por qué? Eso es
4: Eso
2: el,
4: sería lo
2: cuando no pones,
4: normal.
2: cuando tú pones un rasero, pues generas casi jurisprudencia. Entonces, a otro jugador se le va a hacer fácil hacer lo mismo y va a decir, oye, ¿por qué no castigaste al anterior?
3: Que por eso a mí me llama la atención, ¿eh? Creo que le entra muy duro, la verdad, el tipo Mohamed, como bien lo dice Charlie, a una frase que sí implica un tema que aunque él no lo quiera reconocer, el tema de género, sí va de género. Porque pues cuando dice no es
4: No, no,
3: normal,
4: no, no, no
3: trae
2: va de
3: ahí una
2: género,
3: batalla,
2: no va de
3: traes.
2: género, no, no,
3: Sigue
2: no,
3: siendo,
2: no, no,
3: seguimos en una industria muy machista, muy misógina, y
4: no,
3: creo
4: no,
3: que
4: no, pero no, nada que ver,
3: creo que no
4: Enrique,
3: se
4: no
3: está
4: se
3: entendiendo,
4: vale,
3: ¿eh? No se
2: nada
4: vale,
2: que ver.
4: Enrique.
2: O sea, ella fue malísima y no es cuestión de género.
4: No,
2: Pitó
4: correcto.
2: del nabo. Era como para que las

0: suspendieran dos partidos que no jugara. Y eso no es cuestión de género, se equivocó de manera terrible, como se ha equivocado a Adonai Escobedo, y lo matamos también. Es exactamente igual. Si tenemos el mismo oficio, la misma profesión, y hay una igualdad, tenemos que juzgarlos igual.
1: Y lo dijo muy claro, ¿eh? No es cuestión de género, es que no ha aprendido a dirigir estos partidos. Fue muy, muy claro.
0: Y ya tiene razón, Charlie, que ha pitado una final. ¿Ha pitado un clásico nacional? ¿Un clásico regio? No, o sea, ¿por qué si tiene esa capacidad, por qué no le dan partidos de alta presión? Sí, el mundial, hay que pitar en el mundial, espérame. Al mundial se tiene que decir, y no es tampoco misógino, fue por una cuestión de género, porque la CONCACAF y la FIFA necesitaba equilibrar hombres y mujeres dentro. De las mujeres árbitros, ella está muy bien calificada, y entonces fue por México, pero no porque fuera la segunda árbitro mejor calificada de México.
1: No, y que le pregunten cómo le fue en el Mundial con el Túnez, Países Bajos, hizo un terrible trabajo, terrible.
2: ¿Sí? O sea, entonces, para ti no tiene cabida en el fútbol profesional,
1: Charly. No, tampoco pongas palabras que no se han dicho. Ojo. Yo estoy de acuerdo con el turco, hoy no tiene la capacidad. Que tenga el potencial para poder alcanzarlo algún día, yo creo que sí, puede ser, como que la vayan trabajando, como todos. Podría llegar un día a dirigir, a ser la mejor árbitra del fútbol mexicano, puede ser. Hoy no la pueden mandar a un partido Cruz Azul Toluca sabiendo lo que implica. Y es un error,
0: no
1: de Katia, es un error de la comisión de árbitros que la designaron.
2: Pues bueno, oiga, rápidamente para cerrar el tema de los toma y daca, porque ya nos va a dar tiempo por todo lo que hay, vamos a escuchar justamente lo que sigue para traerle al tema.
3: Preguntarle si nos puede compartir un poco su postura, un comentario al respecto de lo que está viviendo el fútbol mexicano, el tema del ascenso y descenso. Si pudiera darnos un poco su opinión de esta situación, también en algún punto, bueno, San Luis también estuvo en temas de descenso, si nos pudiera platicar acerca de esta situación. Muchas gracias.
4: La verdad es que creo que no es el momento para hablar de eso. Venimos del partido, hablemos del partido, la respuesta del partido que quieras que te responda, te respondo.
5: Toma y daca.
2: ¿Cómo ves, Nacho, las declaraciones de Mejía?
0: Es que no, como Charlie aquí ha expuesto, sabes que yo pienso que les falta estructura, que tendría, que sí tiene que volver, pero no en estas condiciones, y no pasa nada, no necesitas defender. A mí me decepciona el que rehuya la pregunta a alguien que pasó prácticamente toda su carrera en ligas de ascenso, que ganó un ascenso con Toros Neza, jugó un ascenso con Toros Neza contra la Piedad, jugó una final de ascenso, jugó creo que varias finales, y yo creo que rehuir la pregunta, podías contestar, yo creo que sí, estoy a favor, estoy en contra, y no pasa nada, pero evadirla se me hizo muy cobarde.
1: No, pero no necesariamente sabemos qué es lo que piensa al momento en que dice no es el foro, porque yo también creo que no es el foro. Vienes de ganarle a Pumas en CU, ¿por qué no hablas de ese tema? Fue un tremendo logro lo que tuvo.
0: Pero es que no es condición de las preguntas, pues al final de cuentas es la pregunta del reportero, tú ahí puedes decir lo que sea, a mí.
1: Pues le respondió, le dijo, si quieres, es más, te lo firmo, si hoy le habla el reportero y le hace una entrevista del ascenso y descenso, lo habla. El domingo acababa de ganar San Luis, Nacho, a Pumas. No es poca cosa. En CU le acababa de ganar.
0: Yo no creo.
2: Pero bueno, vamos. Vamos a una pausa. Dejamos varios temas, pero mañana le seguimos, compañeros. Tomás, no le cambien, que viene más información.
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1: De regreso, amigos del show de la Octava Sports, hora de hablar de fútbol americano en este espacio de Máximo Avance. Ya se llevó a cabo la mayor parte de la semana 3. Todavía falta el Monday Night Football, que se va a jugar en Chicago esta noche entre Eagles y Bears. Pero una semana 3 en donde volvieron a haber sorpresas, en donde si bien los equipos invictos son los que resaltan, todavía hay uno que deja dudas. Vamos a dar justamente un repaso a esas posiciones. Los Bills son equipo invicto, volvieron a ganar. Sufrieron ante los Chargers, pero volvieron a ganar. Los Chiefs son el otro equipo invicto en la Americana. Y los Raiders, que sorprendieron y le ganaron a los Saints, a ver cuánto le dura. Hoy juega uno de los equipos invictos, que es Eagles. Vikings 3-0 se puso, y también los 49ers. Me parece que tanto los Niners como los Chiefs como los Bills son los equipos a los que les tenemos que poner el ojo en esta temporada 2026 de la NFL. Ahora bien, los favoritos en las apuestas hasta que se jugó esta semana eran los Rams. Y los Rams han caído en un bache poco raro, porque perdieron la semana 1 y estaba la excusa de que habían perdido en una visita muy difícil a Australia. Ganaron la semana 2 ante los Giants de Nueva York, pero no convencieron al 100% después de también la lesión que tuvo este Jackson Dart y que tuvieron que jugar con Malik Nabers los Giants de Nueva York. Y en esta semana iban ganando con 7 puntos en el primer cuarto, hicieron otros 9 puntos en el segundo cuarto, lo iban ganando 16-0, y en el tercer cuarto les empataron 16-16, y en el último cuarto perdieron 14-10, y los Broncos de Denver, que no estaban jugando a nada en la primera mitad, terminaron remontándole a los Rams en una de las sorpresas. Las otras sorpresas que se dieron fue la victoria de los Steelers ante los Bengals, 30-27, la de los Commanders 33-31 a los Seahawks, la de los Browns 21-18 a Panthers, y entre otras como también la de los Raiders a los Saints 35-27. Así las cosas dentro del mundo de la NFL. Llegó el momento de despedir. Nos vamos, muchísimas gracias. Pásela muy bien.
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1: Hola, hola, bienvenidos una vez más a este espacio de Ya Oíste. Yo soy Génesis Sainz. Estoy más que feliz, emocionada de tratar un tema, pues del que se habla muy poco, la sarcopenia. A veces te sientes con menos fuerza, te cuesta más trabajo cargar cosas, subir escaleras, levantarte de una silla. Pues todos esos puntos hoy los vamos a aclarar. Y para eso tenemos una invitada muy especial. Nos acompaña la doctora Claudia Santillán Arriaga, que es especialista en medicina interna. Doctora, bienvenida, muchas gracias.
7: Muchas gracias, buenos días, gracias por la invitación. Y bueno, vamos a hablar de lo que es la sarcopenia, como lo mencionaban ahorita, conocido desde ya muchos años, últimamente en boga en México. ¿Por qué? Porque vamos todos para ese diagnóstico o ese síndrome que actualmente se conoce. A la sarcopenia se le menciona como sarcopenia del latín y griego, que es sars, carne, penia, disminución, que es disminución del músculo, o también se le conoce como miopenia, músculo mío, okay. Penia, disminución. Y esto va aunado a otros términos que se llaman dinamopenia, que es disminución en la fuerza, y por consiguiente también la cratopenia, que es la disminución en el músculo, disminución en la fuerza, y por consiguiente disminución en la actividad funcional diaria. Anteriormente se conocía que era un síndrome geriátrico, porque todos los cambios que vamos teniendo a partir de los 65 años van generando parte de estos síndromes geriátricos. Pero conforme han avanzado los años y los tiempos, se han hecho varios estudios condicionando que no solamente el paciente geriátrico, sino también el paciente que tiene enfermedades metabólicas, como pueden ser la diabetes, la obesidad, la insuficiencia cardíaca y recientemente más estudios sobre la enfermedad renal crónica.
1: ¿Cómo lo podemos como centrar de que no solamente es algo para la gente mayor, sino que es como un desgaste prematuro, se podría decir?
7: Sí, un desgaste prematuro. Ya fisiológicamente a partir de los 50 años empezamos a tener cambios en las células de todo el cuerpo, pero ahora México desafortunadamente somos el primer país de obesidad infantil. Al ser el primer país de obesidad infantil vamos generando mayor peso en nuestra estructura muscular y en futuro podemos llegar a desarrollar lo que es la obesidad, lo que es la diabetes mellitus y por consiguiente las enfermedades cardiometabólicas como la insuficiencia cardíaca. Entonces, todas esas enfermedades al tener un desgaste progresivo y crónico van a dar una disminución en la masa muscular corporal. Se comenta que después de los 50 años vamos perdiendo por cada año un 2% de masa muscular.
1: Wow.
7: Y después de los 65 años esto puede incrementarse hasta 13 a 24%. Anual, pero si tenemos otras enfermedades o no hacemos actividades preventivas, podemos llegar a un grado mucho mayor que puede llevarnos inclusive a la muerte.
1: ¿Cómo vamos a diferenciar que a lo mejor estamos en una buena etapa para tomar acción y decir, bueno, voy a hacer ejercicio o esto? O en dado caso, ¿cómo sé que yo tengo, ya estoy empezando con la sarcopenia o esta parte prematura?
7: En un paciente mayor de 65 años, ya podemos pensar en la sarcopenia. ¿Por qué? Porque tenemos alteraciones en todos estos factores sensoriales, marcha, se van modificando. Si estamos mucho tiempo en una sola posición, vamos a hacer contracturas musculares. Entonces, cuando yo me quiero estirar para ese ejercicio, me duele. Y si me duele, ya no lo hago o ya no lo realizo. Y un adulto mayor, que son afortunadamente no es una gran mayoría, porque ya actualmente vemos en los parques, en los gimnasios, en algunos bosques, mucha gente mayor haciendo actividad física. Entonces, ese poco que nosotros le invertamos en el ejercicio, que se considera que son 30 minutos al día o 150 minutos semanales distribuidos en lo que nosotros podamos administrarlo de acuerdo a nuestros tiempos, nos va a ayudar mucho. Pero no solamente se considera que sea la caminata, la yoga, natación, que son ejercicios aeróbicos, sino también ya incrementarle un poquito en peso, ya sea con un poco de mancuernas, con polainas, o inclusive podemos en casa, si no puedo comprarme mi mancuerna o polaina, puedo llenar unos botecitos de agua o un recipiente con arroz, con frijol, con lenteja, con alpiste y cargarlos.
2: Claro.
7: Y en las piernas podemos hacerlo con la tela que tenemos en casa, que ya no nos sobra, llenarlo igual, se considera que sea de arena, pero no vamos a tener arena tan fácilmente, llenarlo igual con la semilla más chiquita que tengamos y ponerle un resortito o ponerle un velcro o unos broches para que lo podamos agregar tanto a los brazos como a las piernas. Y unos minutos, de 5 a 10 minutos que lo hagamos en casa, en lo que vemos las noticias, la televisión, nuestro programa favorito, o inclusive ya hay programas de ejercicio, sobre todo para adulto mayor, hay que hacerlos, y con ese pesito que le pongamos nos va a ayudar a disminuir ese riesgo de la sarcopenia a corta edad. Cualquier paciente que tenga enfermedades crónicas, vamos a mencionar diabetes, obesidad, enfermedad cardíaca, paciente geriátrico, que curse con una recaída, como son una enfermedad o que requiere estar en el hospital por algún proceso infeccioso, o descompensación, o inclusive que pueden llegar a requerir aditamentos como ventilación mecánica, están postrados en cama. Entonces, su músculo no lo moviliza.
2: Claro.
7: Entonces, muchas veces podemos ver al paciente hospitalizado y el familiar va y nos apoya a darle de comer en la boca, lo tiene apapachando en la cama, y no, al contrario. Llegando hay que moverlo, sentarlo, que él coma para que no pierda esa funcionalidad. Y aquí tenemos que pedir apoyo, si lo hubiera, con una fisioterapia para que nos esté apoyando qué ejercicios puede mantener durante esa hospitalización para que se desgaste menos y pierda menos músculo. Otro es nutrición. Desde que llega el paciente al hospital, hacemos como un plan alimenticio para no perder tanto músculo y garantizar que el paciente esté ingiriendo su alimento. E inmediatamente que se egresa, mandarlo a rehabilitación física, a nutrición, psicología si está en condiciones y psiquiatría.
1: La proteína que venden o que pues consumen, que es como un suplemento, ¿eso ayuda o estamos hablando de mejor natural?
7: De todo natural. Mucha de la gente que va al gym le sugieren suplementos proteínicos, pero muchas veces pueden dañar o el hígado o el riñón. Claro. Y hablamos que la enfermedad del riñón es una de las que más sufren de sarcopenia. Wow. Entonces, nuestro músculo ya está establecido. Lo importante es trabajarlo y mantenerlo y movernos. Ya sea que yo tenga una enfermedad renal o cualquier enfermedad, mientras yo me mantenga activo dentro de las posibilidades, yo mantengo mi músculo. Pero si el paciente va a perder peso por la misma enfermedad y yo le doy un aditamento o un suplemento, todo es de preferencia natural, porque eso nos va a ayudar desde la digestión, desde la salivación, de la masticación, la deglución, la absorción de nutrientes, que es mucho mejor a darle un suplemento preparado. ¿Por qué? Porque la absorción va a ser diferente. Sí, y eso se llama un suplemento que no equivale a la alimentación. Y muchas veces los familiares o los pacientes dicen, denme una nutrición, ¿por qué no me da hambre? Es por eso un suplemento nos ayuda, pero no sustituye a la alimentación.
1: Yéndonos a la prevención, para que no lleguemos, o sea, en estos casos yo que tengo 27 años, ¿no? Y yo no quiero que cuando llegue a la edad de los 60 tenga sarcopenia. ¿Qué puedo hacer desde yo ahorita para decir, voy a prevenir?
7: Si una persona es sana, no tiene ninguna enfermedad, ninguna comorbilidad, puede tener una alimentación, pero siempre sería ideal llevarlo a cabo con un nutriólogo.
1: Okay.
7: Y conjunto con un dietista, ya que el nutriólogo nos detectó que estamos sanos, entonces el dietista nos puede dar inclusive ciertas recomendaciones de cómo balancear lo que es el plato saludable, donde un porcentaje son verduras, carnes, cereales, proteínas, y sobre todo los líquidos.
1: Claro.
7: Sobre todo hidratarnos en forma correcta, porque nuestro cuerpo se basa en toda esta homeostasis o que sea todo parejo para que pueda absorberse todos los nutrientes. Y sobre todo, no saltarnos alimentos.
1: Importante.
7: Eso es algo muy importante, porque si no llevamos el desayuno, comida y la cena, entonces nuestro cuerpo va a tomar energía de donde no tiene y entonces va a empezar a alterar todo el metabolismo. Trata de hacer un sueño reparador.
1: Nuestro cuerpo habla y hay que escucharlo, hay que saber escucharlo y tomar el tiempo para darle, porque nada más tenemos una sola vida, hay que cuidarla. Nos vemos en el siguiente episodio de Ya Viste. Yo soy Génesis Zaine Silva. Hasta luego.
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0: Señoras y señores, Play Ball. Arranca la postemporada en el béisbol de las Grandes Ligas. El mejor béisbol del mundo. El béisbol de atletas y no de panzones. Desde las 12 del mediodía hasta pues, prácticamente las 12 de la noche vamos a tener béisbol hoy con el inicio de los juegos de comodines en el béisbol de las Grandes Ligas. Andy Ward, ¿cómo están? ¿Qué te parecieron esos osos peludos que vimos ayer ante las Águilas de Filadelfia?
1: Robert, ¿cómo estás? Muy buenos días. Yo pensé que ibas a arrancar con el game day. Hoy juega México, güey. O sea, nomás cuando es mundial.
0: Nomás cuando es mundial.
1: Qué pena.
0: No, tú que andas todavía de argüendoso, si quieres no, vete a la fundidora.
1: Qué pena, es nuestra selección nacional.
0: Si quieres vete a la fundidora también.
1: Ustedes que tanto aman y quieren el fútbol.
0: Ya estamos en época, a nadie le importa la selección.
1: Fíjate, qué hipócritas son.
0: Es ciclo, es por ciclos.
1: Qué hipócritas son entonces.
0: Ya realmente. En el 2030, ¿cuándo es el otro mundial?
1: 2030,
0: sí. Ya nos ponemos la verde.
1: Pues qué hipócritas.
0: Ahorita nos vale verde.
1: Está bien. Nada más qué hipócritas son, ¿no? Hipócritas.
0: Ahorita nos vale verde.
1: Nada más cuando hay fiesta grande, todo el mundo se quiere poner, y sí, y todas las redes sociales llenas de, y sí se puede, y sí, y viva México, y a ver, yo creo que somos el único país en mundo. ¿Sí? Yo creo que somos el único país en el mundo en el que cuando juega la selección nacional. Y no el único país, el único estado de un país que cuando juega la selección nacional, la verdad, no. En Argentina se para el país, más ahora que es el
0: ¿y contra quién juega?
1: El retiro contra Perú, güey.
0: ¿Perú?
1: Sí, y viene de jugar contra Colombia.
0: ¿Y Perú ahorita está qué, en el ranking del mundo? ¿Dónde está?
1: Por eso, está pero es el representativo.
0: Lo acaban de golear,
1: Sí, le ganó Estados Unidos. Es el representativo del deporte que más masas tiene.
0: Ajá.
1: Es sí, el más representativo del fútbol que en este país es lo que lo mueve, güey.
0: Más masas grasientas en las barrigas de todos los que les gusta el fútbol.
1: Pero bueno. Y ok, hoy arranca el béisbol.
0: Fabuloso. En lugar de estar viendo a México, estar viendo Yankees contra Medias Rojas de Boston, clásico de clásicos.
1: Ajá.
0: ¿Qué van a estar viendo a la selección?
1: No porque la veas, sino simple y sencillamente darle el grado de importancia que se merece una selección nacional.
0: Mira, tú velo y mañana nos das el reporte completo.
1: No, a ver, yo no estoy pidiendo que lo vean. Yo solo estoy pidiendo que le den el valor de lo que es la selección nacional, el representante del deporte que más afición tiene en este país, nada más. Es lo único. Tampoco estoy diciendo, pónganse a verlo. No, pero bueno. Y sí, los Osos de Chicago el día de ayer, pues ganan bien, 27-7. Sorpresivamente para muchos, creo yo, por cómo llegaban los dos equipos sin Caleb Williams y que sacan el orgullo de los osos peludos, como dices tú.
0: Deja tú. No tanto sin Caleb Williams. Con Case Keenum.
1: Sí.
0: Que pues hace un mariscal que no ha tenido suerte. Yo tenía, la verdad, muchas dudas. Yo le decía aquí que vamos a meterle todo a las Águilas.
1: Pero es que tus dudas...
0: Y la verdad que lluvia verde ayer, la lluvia verde.
1: No, Robert, no te sientes
0: fue
1: así.
0: Ayer se portó, jugó como...
1: ¿Cuándo?
0: Ayer.
1: Ayer.
0: Ayer jugó como Dan Marino.
1: No, a ver, o sea, ¿por qué no es titular? ¿Por qué fue un gitano dentro de la NFL?
0: Ese ya recorrió creo que ya todas las divisiones.
1: O sea... Digo, para jugar en la NFL, Roberto, necesitas ser un fuera de serie, deportivamente hablando.
0: Sí.
1: Y necesitas tener muchas cualidades. las cuales si Case Keenum las tiene, sí, sí las tiene, por eso llegó a la NFL, por eso fue seleccionado. Pero no te sientas tan mal, porque si fuera así, es muy bueno.
0: Sería titular en cualquier parte.
1: Sería titular y se hubiera quedado en uno de los equipos que desfiló. Son 6, 7 equipos por los que ha pasado.
0: Vive siendo backup, vive siendo suplente.
1: Ok, qué bueno para una emergencia como la de ayer también.
0: Es como el Mochis de la NFL.
1: Ok, sí, siento, no te sientas tan mal, güey, tampoco.
0: Sí, de mi primera previsión.
1: Ah, no te sientas tan mal, pero como te la dijo Enrique, ya, o sea.
0: No,
1: te
0: no,
1: sientes
0: no.
1: Como el profe, como el alumno regañado.
0: Él no me dijo nada. ¿Eh? Él no me dijo nada, güey, yo decía, no, hombre, ya, pobres osos. Uh-huh. Porque, pues, sí he seguido la trayectoria de Case Keenum, pues, ha sido más de decepciones, ¿no?
1: Oye, semana de FIFA, como habíamos dicho, pero no sé, yo de repente no sé de eso, ¿verdad? Pero me gusta más o menos estar enterado. No hay fútbol, es cierto, pero qué bueno se puso el tema político, güey.
0: Oye.
1: En todos lados, güey.
0: Oye.
1: ¿Qué, güey?
0: ¡Era Mijes!
1: ¡Nah, me sacan de tú con que...
0: ¡Era Mijes! ¡Dame ya la caja!
1: Y luego allá en Chihuahua también.
0: Oye, fue nacional, ¿no? La presentación de candidatos de...
1: Hubo varios estados.
0: Del partido Guindo.
1: Hubo varios estados, sí, creo que en Morelos también. Pero básicamente, digo que qué bueno se puso, porque así nada más por encimita... que es lo único que puedo entender, las grandes o los grandes candidatos, no, güey. No, aquí en nuestro estado, pues ya vimos cómo fue. Allá en Chihuahua, Andrea Chávez había venido haciendo una campaña y tampoco quedó. Ajá. Entonces, está cotorro el chisme. Digo, lo dejo así como,
0: sí, o sea,
1: como
0: ya,
1: eso, como chisme,
0: ya,
1: ¿verdad?
0: Se encendió la estufa,
1: Política. Pero bueno, pues que hablen los que saben de eso.
0: Oye, saludos a Isra, y está de acuerdo conmigo. ¿A quién le importa la selección en Monterrey, hombre? Bueno, es que va a venir a Monterrey.
1: Pues ahí está.
0: Va a venir a Monterrey. Ya cuando venga, la semana que ya hablamos de ello.
1: Hipócritas.
0: Y eso es culpa del poco arraigo que ellos decidieron fomentar. Exacto, así es. Ese sentido de pertenencia, de identidad, ellos mismos se encargaron de borrarlo. Uh-huh. Mando allá la Florecita de Texcoco. Buenos días, buen partido, mis osos de Chicago.
1: Ah, pues es oso, sí, es cierto.
0: Agrégale osos peludos de Chicago. Sin su cornerback titular y la defensiva dio un juegazo. Gracias, los escucho rumbo a mi trabajo.
1: Gracias, mi querida Florecita de Texcoco.
0: Beto Acosta, buen día. No importa la selección, Guerra. Ahorita no, nos importa si vas a invitar a Quique a Estadio ABC. O si te vas a quedar en el programa de las 7, la comunidad universitaria y del TEC pide el versus.
1: Las 10 de la mañana.
0: ¿Te quedas ahorita a las 7?
1: No puedo. De hecho.
0: ¿No?
1: A lo mejor mañana no. Hablaron situaciones en la casa.
0: Ah, ok.
1: Pero
0: nomás me avisas si.
1: Sí, sí, sí. ¿Qué te iba a decir? A ver, el programa de las 10 de la mañana no es mi programa, el programa es del coach Mundo Reyes. Entonces yo no puedo establecer una orden. Ajá. En ese programa. Uh-huh. ¿Sí? Y por lo que yo he platicado con el coach Mundo Reyes, él dentro de su cabeza en esta semana, él no trae o no tiene pensado un programa en el que venga aquí.
0: Oye, Israel Puente, ya ves, Capirucho, y te burlabas del coreback, hasta anotó el güey. Oye, qué ingenuos la defensiva de las Águilas de Filadelfia en jugada en la yarda 1. Y no poner un nose tackle. Uh-huh. Dejar abierto completamente el centro. ¿Sí viste el quarterback sneak de...?
1: Sí, sí, sí, sí.
0: No había nadie adelante. Capi, con Claraluz ya vamos perdiendo, José. Buen día, Capi. Qué malo es Alan Franco. Pero usted lo sigue alineando. Eso quiere decir que le van a compartir del negocio. No hay otra explicación. Bueno, Mike. Buena cuestión.
1: Ay, loco.
0: Quita a Alan Franco y a quién pones. en la defensa de los Tigres.
1: ¿Eh? Ajá.
0: Quítalo. Siéntenlo, banquenlo. ¿Y a quién ponen?
1: Sí, a veces somos muy radicales en la crítica, güey. Ayer platicaba con tu amigo Roberto López y criticaba al señor Matías Almeida por no haber hecho nada en defensa.
0: Hey, acá. ¿Con de perdido tienen Alan Franco acá? Uh-huh. Ya quisiéramos un Alan Franco.
1: Pero lo que yo le decía.
0: Rayados.
1: Lo que yo le decía a Robert es que, a ver, porque decía él que Matías Almeida no se dio cuenta del problema. Pues yo creo que sí se dio cuenta. El tema es que quizá, y solo quizá...
0: Sobrevaloró a los que tenía.
1: No. Pues la directiva de Monterrey le dijo, ok, güey, ¿y qué hacemos con estos? Porque pues me los dejaron firmados. ¿Sí me explicó? Sí. Y yo creo que a veces eso no se toma en cuenta para no cargarle todas las piedras al técnico. O sea, quizá Matías dijo, a ver... ¿No ha venido corriendo el rumor, Robert, de unos semanas acá que Stefan Medina en diciembre se va?
0: Sí, él ya.
1: Ok, entonces quizá...
0: Ya tiene 2 años queriendo irse.
1: ¿Y por qué no se iba? Pues por el contrato. ¿Y por qué no lo acomodas? Entonces,
0: No, y lo renovaban y pues lo convencían con billullos.
1: Y eso no es culpa de Matías Almeida. Él llegó y se encontró con esos nombres con contrato, ¿no? Pero, en fin... Ahí está esa situación, ¿no?
0: Dice Jorginho, perdón, deja echarlo.
1: Échelo para arriba, güey.
0: Dice Jorginho, Capriño, después de tu operación, volviste con una pronunciación del inglés. Muy deficiente.
1: Ah, ok.
0: Isra, Capi y la esposa de Mijes, los únicos que lo apoyaban. De nada le sirvió a Kike y al Capi andar invitando al chaparrillo a cabina, a ver si ya se pone a trabajar en Escobedo. Jorginho, el Mijes antes de su entrevista con ustedes iba punteando las encuestas. Nomás fue con ustedes y valió Wilson, dio el bajón.
1: Qué feos.
0: No sean gachos, oye. Por su salud, médico en proceso, hay muchos regios del área metropolitana que están abandonando a los equipos locales. En los reportajes del Papirri... Entrevista a muchos aficionados de Monclova, Reynosa y otras ciudades cercanas.
1: ¿Y eso es que tienen que ver con el abandono?
0: Sí, ¿no? Sí. Que si entonces el coach Mundo es Team Guerra.
1: ¿Quién dice eso?
0: Que no tienes pensado invitar a Kike, dice Roberto Acosta.
1: Otra vez, el programa no es mío. El titular del programa se llama... ¿Sí? ¿Qué dice?
0: ¿Eh?
1: En exclusiva, Andrés le tiene miedo. ¿Ves, güey?
0: No, hombre, ves.
1: ¿Ves por qué no quiero, güey?
0: Jorginho, recuerda que el día que fue Mijes, el Capi se puso la misma camisa que trae hoy. Ah, sí, cierto. Y le cayó la maldición. ¡Ah!
1: Tú funas,
0: a la mejor.
1: Tú funas.
0: Pero, pues, no, fue sin que... No es cierto, porque me puse la del Atlante y ganó.
1: No, pero yo hice contrapeso porque yo me la puse primero. Sí.
0: Entonces todavía estoy desgraciando a los que apoyo. Ya. Perdón, Mijes.
1: Es correcto.
0: Perdón, pues no fue mi intención.
1: Sí.
0: Sí. Vamos a la reflexión del día.
1: Ah, por favor, la reflexión como...
0: Por favor.
1: Como siempre, ¿ya estamos preparados?
0: ¿Estamos listos?
1: A ver, aguántame. Ya tienes que tener ahí ese
0: cue. Sí, ya sabes que todos los días va a haber una reflexión.
1: Tienes que tener la rol en cue.
0: Ajá.
1: Fíjate, no va a
0: haber. No. Vete a cagar. Desde antes de entrar al aire ya debes.
1: Claro.
0: Hoy va a haber reflexión, hoy va a haber estos cortes, hoy va a haber.
1: Sí, tú tienes que tener tu pauta de producción ahí. ¿En qué momento esto? ¿En qué momento
0: lo otro? Venga, la reflexión del día de Chesco Torre. Un padre le dijo a su hijo, ten cuidado, ¿por dónde caminas? El hijo respondió, ten cuidado tú, recuerda que yo sigo tus pasos. ABC Deporte.
1: Me mató.
0: ¿Sí?
1: Qué bonito.
0: Ajá, ten cuidado, hijo, no, ten cuidado tú, yo voy atrás de ti, güey.
1: Yo voy a voltear, pero no seas huevón, haz tu camino tú, güey.
0: Así es. Les piden un versus a Kike y Guerra y se comportan como burócratas rancios. No es mi programa. que él me invite. Ah, si no va, si no vino, yo no voy. Sí, cierto eso, ¿eh?
1: ¿Quién dijo eso?
0: Mike. No, Chesco, ya salió la reflexión. Lo que pasa es que estábamos esperando que se acomodaran aquí unas cosas. Pero, Chesco, tu reflexión ya es parte del programa diariamente.
1: Ya está pautada.
0: Sí.
1: Con todo y que no hay pauta en este programa, ¿cómo extraño a mi Cora Isiordia, güey?
0: ¿Sí? Sí. ¡Él quiere venir!
1: No, pero él y yo solos, güey.
0: Ah.
1: Sí, no, dije Cora Isiordia, le dije no. No, en aquel programa que tuvimos precisamente de la selección mexicana.
0: Yo les decía que no lo deshicieran, que le siguieran.
1: La verdad que sí, cabrón. Y a la gente le gustó muchísimo.
0: Guerra, como quiera, vamos a estar hablando hasta haya versus o no.
1: Ah, bueno, pues, nadie se los limita. Aquí, yo siempre lo he dicho, nadie los limita mientras exista respeto y no haya ofensas, ¿sí? Nadie los limita a decir lo que ustedes quieran decir y opinar lo que quieran opinar.
0: Juan Salazar, si Raiders gana esta semana, ¿se podría pensar que tiene equipo para llegar al Super Bowl? No, todavía no. Yo creo que para llegar al playoff, a lo mejor ronda divisional, por ahí. ¿No?
1: Pues no sé.
0: Si Raiders gana esta
1: semana. Estás venciendo a uno de los favoritos para llegar al Super Bowl y si ganas, habría que ver cómo ganas.
0: Oye, ¿dónde va a ser?
1: En Las Vegas.
0: ¿En Las Vegas?
1: En Las Vegas.
0: Ajá.
1: Entonces habría que ver el cómo ganas. Hay algunas cosas que Raiders tienen que mejorar. Un poco ser más contundentes en la presión al quarterback. Detener el ataque terrestre. Vas con un Kenneth Walker que está teniendo una muy buena temporada. Que ahora va a ser un Kansas muy diferente, no solo es Mahomes, ya también es el ataque terrestre. O sea, es una prueba muy dura, muy, muy, muy dura, definitivamente.
0: Dice Isra, que regrese Cora pero a leer el periódico.
1: No, perdónenme, conmigo, en el programa de mediodía. No, el Cora era otra cosa. Tanto así que llegué a agarrarle cariño, imagínate.
0: ¿Ah, sí?
1: Sí.
0: ¿Y qué más le agarraba?
1: Nada más, porque no le encontraba nada más, o sea, el cariño, y él y sé que él me tira, por lo que a veces leo en mensajes en el programa en la tarde, y que sí, Quique, tú eres el único, y sí, Quique, sí,
0: eso sí.
1: ¿Verdad? Y con todo y eso, mira, el Cora se ganó mi respeto, mi admiración y mi cariño, man.
0: Y a la calabaza de la otra taquería también, a cada rato les manda saludos.
1: A la calabaza de la otra taquería. Sí.
0: Oye, Guerra, ¿qué opinas de los Patriotas de New England? ¿Que por qué esa caída, esa decadencia, después de haber disputado el Super Bowl?
1: No, bueno, son tres semanas, ¿no?
0: Sí. Sobre todo Drake May, ¿no? Que se ve chambonzote, bien maletín, demás.
1: No, a ver, la línea ofensiva, ¿cuántas capturas hubo sobre Drake May? ¿Cuántas presiones hubo sobre Drake May? Recuerden que esto es un fútbol... O esto es un deporte colectivo.
0: Fútbol asociación.
1: Claro, o sea, el fútbol americano, al menos yo no lo juzgo como muchos de ustedes juzgan el fútbol. Es que este jugador no sirve. No, a ver, Drake May sí pasa por una mala tarde, sí, pero acompañada de la presión que tuvo y de la situación en la que su línea ofensiva no lo pudo proteger. O sea, entonces, ¿a poco ustedes creen que con lo que iba a salir de Chicago ya la va a romper? La NFL, Robert, tú la conoces. O sea, y semana a semana esta situación, por ahí viene Chicago y pierde el próximo domingo, ya, ¿qué pasó? Esto es la NFL, por eso nos agrada tanto.
0: Dice Beto Acosta, en ese programa de mediodía eran puras porras a la selección, Guerra le daba cuerda al Cora, era puro chichi guerra y chichi cora.
1: Sí, porque ustedes están acostumbrados a programas en los que la gente se pelea y estar al pendiente de programas de focas aplaudidoras. Y estar acostumbrados ya a ver y escuchar programas que quienes salen a cuadro, uno se pone la camiseta de un equipo y el otro de otro equipo para crear un debate o una lucha y ustedes agarrar un bando. Cuando les presentas un programa con conocimiento, porque el Cora lo tiene, pues lo ven desde ese ángulo.
0: Oye, dice Chesco, hoy están felices los únicos cuatro aficionados que conozco que le van a Raiders. El Capi, Andrés, Anguiano Y Miroslava Montemayor, ¿a poco es Raider?
1: Sí, pero es Miros. ¿Es Chesco el que dice eso?
0: ¿Eh? ¿Y Dani Soto?
1: Es que es Chesco.
0: Ay, ¿y mi Jimena?
1: No, espérame.
0: ¿Mi Jimena de Fox?
1: ¿Es Chesco?
0: Es Chesco.
1: Sal, Chesco, a la calle, güey.
0: Mi Jimena de Fox, también, preciosa.
1: No sabes hermosa. Tú la cantidad de afición que el equipo...
0: Toño de Valdés.
1: Pues sí, o sea, no...
0: ¿Ya eres Raider?
1: No le cuentes, simple y sencillamente, la cantidad de aficionados que hay de Raiders en este país, no tienes ni la idea.
0: Ice Cube.
1: No, o sea...
0: Es Raider.
1: A ver, le están haciendo una película...
0: Ajá. Uh-huh.
1: Al ex dueño, que en paz descanse, Al Davis, y a John Madden, que en paz descanse.
0: Ah, ya me lo sale, güey.
1: Sí.
0: Ya me lo sale la película.
1: Raiders fue de los equipos que abrieron el mercado mexicano junto con Pittsburgh, junto con Dallas, junto uh-huh. con Miami. No, Chesco, ahí sí estás manifestando una ignorancia en cuanto al tema, mano. Hoy rebasan en aficionados en la NFL aquí en este país a Raiders, equipos que levantaron la mano en este siglo, Patriotas, Kansas City.
0: Uh-huh.
1: ¿Ok?
0: Sí.
1: Pero antes de este siglo era Dallas, Pittsburgh, en el orden que quieras, los que más tienen, San Francisco.
0: Miami.
1: Sí. Miami, Raiders.
0: Sí.
1: Sí. O sea, Raiders está en el top 5 de aficionados en este país, güey. A lo mejor es el 5. Sí. Pero perdóname, Chesco, hay que salir a la calle, mano. Ahí sí, me decepcionaste. Gran poeta. Pero por ese lado no.
0: Tú que eres poeta.
1: Tú que eres poeta, mi querido.
0: Y en el
1: Chesco.
0: Aire las compones.
1: Ahora, si me hablas de los Titanes de Tennessee, posiblemente sí.
0: Bueno, eso sí, Titanes de Tennessee.
1: Y luego no ganan, güey.
0: Solamente, no sé, los cómicos le van a los Titanes.
1: No, y luego deja tú. Otra vez están en reconstrucción, ¿qué? Otra vez están empezando a armar el equipo. Parece ya rompecabezas que siempre lo desarmas porque no encuentras una pieza que te falta.
0: Te está aclarando aquí, Chesco, te está aclarando. Por eso aclaro, los que yo conozco.
1: Pues por eso sal a la calle.
0: No dije que eran los únicos, grábate y oíte.
1: Pues por eso dije sal a la calle, grábate y oíte también. Sal a la calle.
0: Buena respuesta, buena defensa.
1: No, oh, ¿cuál defensa? Pues que salga la calle, tú has metido ahí nomás bien y nomás conoce a nosotros.
0: Oye, fíjate esto para hacer un reportaje, ¿eh?
1: ¿Cuál tú?
0: Dice por tu salud, médico en proceso, ahora es el plantel de Rayados el que se está envejeciendo. Tigres sí. Tiene solo 4 jugadores mayores de 32 años.
1: Uh-huh.
0: Rayados tiene 7 jugadores mayores de 32 años.
1: Desde el torneo pasado, sí. Es un buen apunte, pero desde el torneo pasado se veía esa condición. Ahora, ¿qué tipo de jugadores tiene Tigres también con una edad menor de 30 años? ¿No? O sea...
0: Bueno, pausa, vamos a la pausa, volvemos, 6 de la mañana, 25 minutos. Temperatura, 26 grados.
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1: Ajá. Había mucha afición de los Patriotas, vuelvo y repito, sí, en el siglo XXI. Pero a lo que yo voy es, el récord en el Estadio Azteca fue aquel partido entre Houston y Dallas, güey.
0: Sí.
1: En donde todavía le metían más de 100,000 aficionados a ese estadio.
0: Fue en el que jugó... ¿Quién fue? ¿Marco Martos? No.
1: Marco Martos, si mal no recuerdo, sí.
0: Sí, no, sí, sí.
1: Se llama, sí, era Marco Martos.
0: Ajá.
1: En aquellos American Bowl.
0: Sí, que se hacía como pretemporada.
1: Eran de pretemporada,
0: eran de
1: correcto.
0: Pretemporada. Y aquí tuvimos el Dallas contra Kansas.
1: Aquí.
0: Ayer lo estábamos recordando.
1: Pues fue en este mes, ¿no? En un
0: septiembre, en Monterrey 400.
1: En un aniversario de Monterrey. Bueno, no este mes, sino... Dentro de las festividades del Monterrey 400
0: aniversario de la ciudad de Monterrey.
1: Sí, aquí. Y aquí jugó Rich Gannon, Troy Aikman.
0: En el Volcán, fíjate, ustedes que critican el Volcán, que se ve, que no sé qué, que huele.
1: Yo siempre lo he dicho, la historia de ese estadio.
0: Todavía estuvo Emmitt Smith y eso.
1: Claro. Sí, ¿no? Solamente hay un estadio que le compite en historia, fíjate. A la catedral del fútbol en este país.
0: Uh-huh.
1: Y es el estadio universitario. Todos sabemos que la catedral del fútbol en este país es el Azteca.
0: Sí.
1: Bueno, el estadio universitario es el único que en historia le compite al estadio Azteca. Niégamelo.
0: ¿En historia?
1: En historia.
0: ¿Pero hablando de qué?
1: De todo lo que ha tenido el estadio universitario como evento. ¿Quiénes han estado ahí? ¿Por qué han estado ahí?
0: Uh-huh. Tanto deportivo como artístico.
1: En todo. En ese sentido, como un ente que sirve para algún tipo de espectáculo, como estadio,
0: sí.
1: Solamente el universitario después del Azteca, güey.
0: No les des si acuerdan, ¿sabes? Ya sabes que son risueños y tú les empiezas a hacer cosquillas.
1: Hombre. Robert, checa tú la historia de eventos que había en el estadio universitario.
0: Por tu salud mental, Michael Jackson y Julio César Chávez tienen el récord del Estadio Azteca con 131,000 aficionados. En el 91 y en el 93.
1: Sí, muy posiblemente sí. Yo hablo de partidos de fútbol americano de la NFL. Que si le voy a los Borregos, no le voy a los Borregos.
0: No,
1: güey.
0: No, trabaja en los Borregos. Porque, o sea, el récord del universitario lo tuvo Queen.
1: Ahí estuvo
0: con Queen. Con 80,000 asistentes en 1982.
1: Ahí estuvo
0: Queen. Yo era uno de esos, güey.
1: Pues yo también.
0: Yo era uno de esos.
1: Ahí estuvo.
0: Y bien padre, porque es la única vez que he salido enyerbado sin comprar, ni fumar, ni nada. Nada más con oler.
1: Pues bien.
0: Nomás oliendo cómo estaba la humadera.
1: Ahí estuvo Rod Stewart. Ahí estuvo Roger Waters. No hay.
0: La dama de hierro, ¿cómo se llama?
1: ¿Cuál tu?
0: Está Iron Maiden.
1: Iron Maiden.
0: La doncella. La doncella de hierro.
1: Estuvo en su... Se van a reír, ¿verdad? Pero en su momento, ya como se vivía en las épocas, estuvo Menudo.
0: Menudo, que en su momento era un hitazo, llenó también.
1: Bueno, entonces, ningún otro estadio
0: Me acuerdo que aquel evento que ya no he sabido que se lleve a cabo en ninguna parte. Uh-huh. ¿Te acuerdas de los pilotos infernales?
1: Los pilotos infernales.
0: Se daban la madre, la onda era chocar entre ellos.
1: Había hasta películas incluso también de eso. Entonces, perdón, no es que yo les coqueteé o que les
0: sorbeo, sí, como dijiste. No, sí, tienes razón eso. Tienes razón. Tienes
1: después razón. Del estadio, y lo quiero dejar bien claro. Después
0: ni el
1: del
0: Jalisco,
1: estadio.
0: Ni el...
1: No, porque Jalisco no tiene NFL, güey. Ahí ya estamos arriba, ¿sale?
0: Pues sí.
1: Y no sé qué, qué otro tipo de eventos. Dice Roberto Costa, de acuerdo, Andrés, el Uni ha tenido Metallica, la única vez que ha venido a Nuevo León fue en el Universitario. O sea, sí, y como siempre, yo hablando con ecuanimidad y sí, con sí, mi sí, seriedad sí.
0: Metallica,
1: y con mi equilibrio.
0: Guns N' Roses, Rolling Stones, Soda Stereo.
1: Soda Stereo.
0: Oye, el güey que salía con una víbora.
1: Alice Cooper.
0: Alice Cooper.
1: Alice
0: también
1: Cooper.
0: Me acuerdo una
1: vez. Rod Stewart también estuvo allí.
0: Pero la de Alice Cooper creo que fue un fracaso.
1: Fue en domingo, me parece.
0: Porque creo que fue en domingo a las 12
1: de mediodía,
0: una cosa.
1: Sí.
0: La gente. Pues,
1: sí.
0: Shows
1: sí,
0: son
1: sí,
0: nocturnos,
1: sí.
0: ¿No?
1: Sí, no. Entonces, de veras.
0: Me acuerdo que Garralón tenía Metallica la única vez que ha venido, fue en la universidad.
1: Ahora, el TEC también tuvo suizo, ahí hubo creo que ahí estuvo YouTube.
0: En el TEC estuvo YouTube.
1: Ok.
0: Y varios también.
1: ¿Estuvo YouTube?
0: ¿YouTube?
1: ¿Instagram no?
0: Es mamá. Entonces, en un versus con Kike, Andrés, ¿tu opinión no se carga a un bando? ¿Eres imparcial?
1: Yo trato de serlo, el cómo me juzgue la gente, no sé, pero yo trato de serlo imparcial. Bueno, para acabar pronto, yo no me pongo una camiseta del equipo al que voy a narrar, güey. ¿Sí me explicó?
0: Ajá. Y entonces la matraca y la banderola,
1: ¿cuál
0: todo
1: es?
0: Eso que traes ahí.
1: ¿En dónde, güey?
0: En tu
1: güey?
0: Carro. Casi.
1: A ver, muéstrame. Yo sí puedo comprobar lo que estoy diciendo. Que quien narra se pone una camiseta del equipo al que narra. ¿Sí? Como dijera nuestra presidenta, pruebas.
0: Earth, Wind and Fire también dio concierto en el Uni.
1: Ahí está, perdónenme, después de las tecas.
0: Pero mira, ningún concierto le llega al que tuvimos en el Gigante de Acero con Paul McCartney. Eso se los pasa por el arco del triunfo a todos.
1: Ok, bueno, es buena.
0: Esa, pero fue una ingonería.
1: ¿Y cuántos campeonatos de su equipo ha tenido ese estadio?
0: ¡Hombre!
1: ¡Por eso! ¿Qué?
0: Te escuchaste como Amaro.
1: No, estamos contando los puntos. ¿Te caló? ¿Te dolió? Pero estamos viendo lo que hay detrás así. Porque ese estadio, el Universitario, ¿cuántos títulos de Tigres no ha celebrado, güey? Como plus así de todo eso que estaba diciendo. Y además, el equipo, el que ahí juega, ha sido campeón ahí. Y acá en el Gigante Acero no puedes decir como plus el equipo que ahí juega.
0: Yo vi en el Tec, estuvo en los 90. Pepe Peña, ¿y eso qué con el Universitario? Yo fui a ver al Chavo del 8 en la Monumental Monterrey, no ando presumiendo.
1: La Monumental Monterrey.
0: Historia verdadera, dice Pepe Peña.
1: Alguna vez la Monumental fue también escenario de grandes. Ahí se presentó Hombres G, ahí se presentó Soda Stereo.
0: La Monumental.
1: La Monumental, sí, güey. Sí. El primer concierto de Hombres G fue.
0: Yo me acuerdo que había luchas.
1: Bueno, también había luchas.
0: Había lucha libre.
1: Sí. ¿Tienes una llamada, ingeniero? Adelante, buen día.
8: ¿Qué pasa, señores? Buen día.
0: Buen día.
8: ¿Qué pasa? Oye, fíjate, de todos los que mencionaron también estuvo ahí Alice Cooper.
0: Sí.
8: Y ahorita Alice Cooper debe tener 80 años, ¿no? Porque más está más, ¿no? Pero ahí estuvo era un momento en que el heavy metal era satanizado, pero ahí estuvo. Sí. O sea, he visto ahí en el estadio Universitario, dirán lo que dirán, pero es el primer estadio con el primer campeón de Nuevo León. Y ahí échale todo lo demás.
1: Es lo que decía Lalo, es un plus de todo lo que estamos encerrando de cada estadio.
8: Así.
1: Que ese estadio puede decir, y además el equipo que juega aquí ha sido campeón aquí, el estadio del Monterrey no.
8: Exactamente, o sea, después de la Azteca, no hay otro templo donde se ha venerado tanto el fútbol como, como artistas de gran envergadura, porque ahí también estuvo In Excess. Cuando uh-huh. estaba en su prime, In Excess. Entonces, si tú platicas del estado universitario, tienes que platicar forzosamente de música.
1: Claro.
8: Rolling Stone, con toda su alineación completa, ahí estuvo también. 3 horas de un toquín inolvidable para mí y para mi hija. O sea,
1: después del Azteca, es el estadio de Tigres.
8: Exactamente. Y ahí me tocó ver a bandas icónicas.
0: Ya se oyen como Jürgen Damm.
1: ¿Cómo, güey?
0: ¿Y cuántos campeonatos?
1: Es lo último que dije.
8: Digo, la verdad a veces incomoda, pero al final es la verdad. Las mentiras son las que se esparcen y pues ahí andan volando. Pero la verdad es tan clara. La verdad, el que la quiere tomar, la toma.
1: Exactamente.
8: Y la que no.
1: ¿Quién es serio? ¿Quién es serio? ¿Quién es inteligente? ¿Quién reconoce temas interesantes y no cae en el chicharrón? Sí lo toma así. ¿Quién es chicharronero? ¿Quién es? Pero huele a miedo. Ya sale.
8: También otra banda que nunca se me vuelve a ver, Jairo Smith. Ahí lo vi.
1: Oye, vienes hoy, ¿verdad, Lalo?
8: Sí, voy con el boli.
1: ¿Me permites hacer una invitación, Robert?
0: Adelante, señor, claro.
1: La invitación la hago desde este ángulo. Hoy por primera vez en esta mesa de Versus voy a tener la posibilidad de escuchar los dos lados en los que está viviendo Tigre su situación.
8: Exactamente.
1: Un Eduardo Anguiano que usted ya lo conoce.
0: El lado exigente y el lado pasalón.
1: Pero ¿por qué no me dejaste acabar y decirlo bien? Ya le dijiste a uno exigente y al otro pasalón.
0: No estoy diciendo quién es quién.
1: No, pues todo el mundo sabe, ¿no? Entonces, hoy Eduardo Anguiano y el Boli en Versus 12 del mediodía con esa situación. Un aficionado que está dolido y otro aficionado que dice, tranquilos muchachos, tranquilos. Tigres los dos. Pero vamos a conocer los dos lados.
8: Él es el extremo. Desde hace 2 años nos estamos enfrentando en el mismo tema.
1: Muy bien,
8: uno
1: perfecto.
8: Advirtiendo y el otro con la matraca y los pompones a
1: todos. 12 de mediodía hoy en Versus. Gracias, Robert.
8: Ayer me toca ver a Chicago y muy ilusionada la gente. Me tocó ver a la gente de Raiders. Muy ilusionada la gente de Raiders. Hay franquicias que siempre están ahí, pero hoy que están con buena racha y con buen fútbol americano, la gente está ávida y está muy muy metida con sus equipos, la mera verdad. Y
1: muy bien.
8: Y yo les doy el 3 a la gente de Raiders en México. No hay otra afición.
1: No, ha caído mucho, Lalo.
8: No, pero espérame, estoy viendo ahorita páginas en toda la República Mexicana donde hay congregaciones.
1: Porque habíamos estado dormidos 30 años.
8: Sí, pero ya.
1: Somos los mismos, realmente. No, y hay estadísticas y números en donde la afición de cómo ha crecido, la de Kansas y sobre todo la de Patriotas rebasó a la de los Raiders y no pasa nada.
8: Patriotas, ahí te va, Patriotas, ya ahorita esos son golondrinas.
1: Bueno, y ese es otro tema, es como nosotros.
8: Se cambian cada que ven unos
1: pero bonita, bueno.
8: Vientos, a ver,
1: muy bien.
8: Kansas, pues igual, señores.
1: Ándele.
0: Mira, Gilberto Mendoza, datos, no palabras.
1: Ajá.
0: Rayados inauguró el estadio universitario y mandó a Tigres a la segunda división.
1: ¿Es cierto?
0: Hechos, es no correcto. Palabras.
1: Dentro, a ver. Por eso ese estadio tiene su historia. Tiene toda la razón, pero eso suma, suma al valor, ¿sí? Al valor de lo que el estadio como estadio tiene para platicar. Tiene toda la razón. ¿Quién fue?
0: Gil
1: Zaragoza, no sé. Quien haya sido tiene toda la razón y lo felicito. Porque por eso un inmueble...
0: Gilberto Mendoza.
1: Por eso un inmueble se impregna de toda esa historia.
0: Oye, por cierto, Guerra.
1: Sí, mano.
0: ¿Qué te pareció ayer? El himno nacional de Estados Unidos tocado con música de mariachi.
1: Fabuloso.
0: Extraordinario.
1: Sorpresivo.
0: Oye, primero como que vieron con desdén... Se veía la cara de los aficionados, ¿qué es esto?
1: En un principio sí.
0: Hasta los jugadores así con risitas medias.
1: Sí, ese, con dudas, ¿no?
0: Pero ya cuando lo escucharon, ¡hombre!
1: Sí, la verdad es que felicidades
0: a la NFL. Saludaron con firmeza.
1: Hay un motivo del por qué está sucediendo todo eso. ¿Mm?
0: El mes de la herencia hispana.
1: Es correcto.
0: Y sobre todo en Chicago, que hay muchísima.
1: Sí, no, y en el Atlanta contra Green Bay también por ahí estuvieron el fin de semana pasado. Ajá.
0: Pero en la NFL yo ya lo había escuchado en juegos de grandes ligas. Uh-huh. El himno nacional con mariachi.
1: Okay.
0: En la NFL

0: Sí. No, pero la verdad se escuchaba. De por sí a mí el mariachi me encanta. Yo pudiera pasarme toda la tarde escuchando mariachi. Y la verdad, el cómo maneja el pueblo de Estados Unidos ese sentimiento de su himno
1: Sí.
0: le da un toque especial.
1: Y pues se tocó con todo el respeto, ¿no? Porque a lo mejor creían que iba a ser de movidoso o algo
0: No,
1: así.
0: no, no, no,
1: No,
0: no,
1: no,
0: no, no,
1: pero fue
0: no.
1: muy bonito. Ahí búsquenlo en las redes sociales.
0: Y la verdad,
1: Búsquenlo porque la verdad
0: vale la
1: vale la
0: pena
1: pena.
0: y se comportaron a la altura los mariachis.
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0: Dame la pausa y regresamos. 6:46.
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0: Yo, ¿sí? Lo dijo ayer. A ver, dame la llamada, ingeniero. ¿Sí?
5: Buenos días, señores, ¿cómo están? Aquí Miguel.
0: ¿Qué pasó, Miguel?
5: Aquí presente. Oiga, va a estar muy bueno el versus el día de hoy.
0: Ok.
5: Dos, versiones, puntos de vista del lado de los ricachones y del lado de lo que es el pueblo.
0: Son las dos corrientes que hoy hay. Existen en el entorno Tigre.
1: ¿Quién es el pueblo y quién es el ricachón? Porque yo los veo igual de jodidos. A los...
5: Son dos puntos de vista. Pero fíjate que la versión del Bolitigre no me sorprende. Porque desde el 2014 él viene manejando esa bandera.
0: Ok.
5: Sí. Fíjate, yo lo escuché una vez ese año.
0: Y año con año cambia de carro, güey. Qué curioso, ¿no? Que del 2014 a la fecha... Lo ves tú que siempre trae un carro diferente, pero bueno.
1: Bueno, ya sabes, Culebro, que sabe si todo bien.
0: Ah, ok.
5: Ahí le va por qué. Porque en Balonazos tuvieron un programa. Él estaba el señor Melquiades, Tigre Mayor. Uh-huh.

0: Tigres atravesaba una racha igual, y don Melquiades le decía que no era justo y que pues no estaba de acuerdo. Y el Boli siempre le decía que no, que la directiva estaba bien, o sea, no es nuevo.
1: Okay.
0: Ah, y otra cosa antes de que se me olvide. Dios sabe por qué le tienen tanta tirria a Patrick Mahomes.
1: ¿Tirria a quién, perdón?
0: Los he escuchado muchas veces ustedes decir eso. Yo no soy chief ni nada, pero quisiera saberlo.
1: A ver, no entendí la pregunta. No entendí la pregunta, Miguel.
0: Ah, que por qué le tienen tanta tirria o odio a Patrick Mahomes.
1: Ah, pues porque es rival de mi equipo al que le voy. Porque es
2: porque se hacen odiar.
1: Porque, sí.
2: O las ayuditas.
1: No, las ayuditas.
2: Las trampas.
1: No, yo en esas no caigo. Simple y sencillamente porque es un tipo que es muy ególatra, muy vanidoso. O sea, se
0: es
1: siente
0: el Tom Brady
1: yo el
0: vato.
1: ¿Eh?
0: Es el Tom Brady moderno.
1: Ándale. Por eso okay. Nada más. ¿Ok?
0: No, pues está muy bien. Cuídense mucho, señores.
1: Gracias, Miguel.
2: No, yo le tengo mucho mucho respeto.
1: ¿A quién?
2: A Patrick Mojón. Sí, señor.
1: Ya no vas a poder caminar como él, ¿verdad? Con tu problema que tienes.
2: Ah, no sé, no, voy a probar.
1: Vas a intentarlo, ¿eh? A ver, dame los audios porque...
2: Dice Chesco.
1: A ver, ¿qué dice Chesco?
2: El versus de hoy es algo así como ir al mercadito. Gritos por donde quiera. Y no le entiendes ni madre ni
1: No, les voy a pedir que se modulen y que se vayan tranquilos para que no se convierta en eso. Pero sí, definitivamente son dos corrientes.
2: ¿A qué horas?
1: 12 del mediodía.
2: 12 del mediodía.
1: Le van al mismo equipo, pero son las dos corrientes que hoy en día está atravesando la afición felina. ¡Dame los audios!
3: Buenos días, Roberto Acosta. Capi, ayer quedó claro que tú proteges a Quique y no le lees todos los mensajes. Porque ayer Quique estaba presumiendo que de los últimos 12 clásicos, 7 eran victorias de auténticos y 5 eran de borregos. Y decía, no, la historia ha cambiado definitivamente. Ha cambiado mucho. Y yo te dije, y yo mandé un mensaje diciendo que de esas 7 victorias, nada más una era de campeonato. Pero de las de borregos, de las 5 victorias de borregos, 3 eran de campeonato. Ahí la historia no ha cambiado mucho. Y no se lo dijiste, lo sigues protegiendo. Saludos.
2: Bueno, no, a lo mejor, mira, no alcanzo a leer todos los comentarios que hay. Tú ves la cantidad de comentarios que es imposible leerlos completamente uno por uno. A lo mejor
1: curiosamente ese se te pasó.
2: Sí.
1: Curiosamente, o sea, no fue adrede.
2: Pero no... salió tus datos, tu información,
1: pero la gente que iba en radio no escuchó.
2: Y ahorita a lo mejor ya hiciste que chocara Quique. ¿Eh? Tú vas a ser el culpa. Si le dio un volantazo así de...
1: La bronca es que se desquita contigo, güey. ¿Eh? O sea, te lo dejó así. Al horno.
2: Sí, luego llega y dice, a ver, volteate.
1: Pero es muy inteligente este Costa, güey. O sea, sabe meter, tira para sacar listón, güey.
2: O sea, de las 7 victorias, una es de campeones de ellos 3.
1: Pues tienes razón, ¿no? Así como el señor Quique García
2: pues sí,
1: tiene
2: cierto,
1: razón.
2: Sí, pues es la historia. Esa no se puede cambiar.
1: Y Quique tiene razón. Han ganado varios en los últimos años. Nada más que sí, de esas que ha ganado borregos, pues hay más en finales que la de los auténticos, ¿no? Eso también, o sea, ambos tienen razón, pues. ¿Verdad, Robert?
2: Ajá.
1: Ambos tienen razón.
2: Sí, estoy de acuerdo contigo. Y también estoy de acuerdo contigo.
1: Un saludo al perro Bermúdez de la Serna.
2: ¿Qué más, Guerra?
1: Dos corrientes, pero muy corrientes. Buenos días, Guerrera y el Capi.
2: Oye, una pregunta, no sé qué es qué ha pasado, si alguien nos puede dar alguna información. Con Tania Ulloa, tiene ya tiempo que no se reporta, y como pues supimos de su accidente, nomás queremos saber si todo está bien. De momento parecía que todo estaba bien, que era daño material, algunos golpes, y ya se ha perdido, o si a lo mejor algo le molestó, algún comentario inapropiado, o ¿sabes qué pasa a veces también? Que le hacen el favor de llamar Uh-huh. Y pues se quedan ahí colgados. Y eso también les molesta mucho, les da mucho, mucho, molestia a la gente y se enojan y ya no dejan de escuchar. Entonces, ojalá que esté bien, lo importante es que esté bien. Uh-huh. ¿Sí? Y si hay alguna razón, causa, motivo por la cual pero igual tampoco, sí se reporta, pero de vez en cuando Nicole.
1: Fíjate que el otro día se reportó en Versus.
2: También Marilyn.
1: Marilyn.
2: Ya, como que ya perdí el pegue con las capiruchas.
1: Tus capiruchas ya. Ya. El Boli va a llevar al Chico Maravilla para que le esté diciendo Chichi Boli. Pues 12 del mediodía. Quien quiera acompañarnos ya lo sabe. La puerta está abierta y serán bienvenidos como todos los programas de la barra deportiva de ABC Deportes, como el que viene de 7 a 9. Así es que, mi querido Robert, pues ya me voy. Te quedas en buenas manos, como siempre, a las 7 de la mañana.
2: Lo dice aquí que todo lo que dijiste de él.
1: No dije nada.
2: Por eso.
1: Ya me voy. A nombre de Isaac, a nombre de Leo, el Capi, Hernández Contreras, que te choleaban tu sombrero. Por ahí leí un comentario que qué bonito sombrero traías.
2: Ah,
1: sí.
2: Ah, caray, te digo, se me pasan.
1: Pues sí, estás medio güey y pues se te pasan. Uh-huh. Soy Andrés Guerra, muchísimas gracias, Robert. Buen día.
2: Buen día.

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0: Buenos días. Bienvenidos el día de hoy al ABC Mañanero. ¿Cómo estás, Robert? Qué gusto me da saludarte.
1: Y que, como siempre, lindo el clima de hoy.
0: ¿Quién fue la vaca para comer? Todo verde.
1: Oye, permíteme y una disculpa. En la hora anterior.
0: ¿Qué fue?
1: No leí los comentarios de Facebook. Y leerlos para que no digan que luego. Rápidamente, ¿no?
0: Sí.
1: Benjamín Salazar. Qué gacho que haya dicho Guerra que Boli sea un aficionadillo. Raúl Velasco, buen día. Alma Capistrán.
0: Dijo eso, Guerra.
1: Dijo
0: eso.
1: Almita Capistrán, buenos días. Antes de irme a trabajar, quería saludarlos. Pero, ¿qué opinan de mis osos de Chicago y el jugador Case Keenum? Saluditos. Hasta Chicago, Alma. Te mando un abrazo. Pues, nos cayó la boca. Lo comentábamos hace ratito.
0: ¿A ustedes?
1: Sí. Me cayó la lluvia verde. Luis Garfield, la selección del cacique Márquez. Benjamín, molesta que no lean mensajes. Sí, por eso quiero leerlos, aunque sea ya en la siguiente hora, pero para que no se vayan
0: quedando.
1: Voy Boston, y que a quién le importa la churrección. Capi trae playera de Chairo. Y los candidatos del quién sabe qué, el gobierno, no sé qué. Bueno, ahí están ya.
0: Oye.
1: Ahí está.
0: Oye, si traes camisa de Chairo, güey, el día de hoy.
1: Sí, hombre.
0: Sí, sí.
1: Para manifestar mi inconformidad.
0: ¿Por qué?
1: ¡Porque era mijes!
0: Yo estoy bien.
1: ¡Era mijes!
0: A mí se me aclara.
1: Ya se les.
0: ¡Clarita! Yo estoy contigo. Pero bueno, oye, déjame. Ahorita que decían lo de Case Keenum, 38 años tiene el pelado. 38 años. Yo creo que hoy vivimos en una etapa en el deporte en donde creo yo la edad ya pasa, no a un segundo término, ya no tiene que ser un factor de condición a veces para firmar o no firmar o ver cómo es un jugador. Ayer le dan el balón del juego a Case Keenum.
1: Sí.
0: 38 años. Dice, me dio mucho gusto ver que mis hijos ya tienen una mayor comprensión de lo que es mi juego.
1: Lo vieron jugar.
0: Él estaba pensando en retirarse, quiere ser entrenador. Y ayer tuvo un partido fantástico. Pongo y señalo esto porque ¿cuántos años tiene el líder goleador en el fútbol mexicano?
1: El líder de goleo ahorita pues ya casi 40.
0: 37.
1: 37.
0: Salomón Rondón.
1: Sí.
0: La semana pasada.
1: Y el bicampeón anterior o antepasado, sí, que fue el de Toluca también, 30 y alto.
0: La semana pasada yo creo que a muchos se les quedó ahí el tema de lo de Nahuel. Nahuel dice que él quiere. Bueno, ahorita estamos viendo a LeBron James, que firmó con el equipo de Filadelfia.
1: Sesión de fotografías.
0: La sesión de fotos con la sesión de Filadelfia. Ah. Cuando mucha gente ya lo quería retirar, él vuelve otra vez a tomar un equipo y tomar una nueva ilusión, una responsabilidad de poder pelear de nueva cuenta por un campeonato. Yo creo que ya está más en la parte de calidad y no de ver la edad de los jugadores.
1: Ajá.
0: De calidad y no ver la edad de los jugadores. Yo creo que de repente, mira, por ejemplo, Miguel Borja, 33 años. Haber pensado que alguien lo iba a contratar, que el América lo iba a contratar a los 33 años, Yo no recuerdo un jugador tan veterano últimamente. Bueno, que no haya sido Memo Ochoa, que no haya sido alguien que de ahí mismo había salido, pero que el América trajera un jugador tan veterano a los 33 años y llevaste a Miguel Borja. Yo creo que hoy la capacidad de los jugadores ya no es como con todo respeto, y le mando un saludo al Coriticio Ordea. Se retiró a los 33 años, 34 años, ¿no?
1: Algo así, más o menos.
0: Más o menos.
1: Más o menos.
0: Ya el jugador ya para los 34 años lo considerábamos
1: Yo le decía que todavía podía dar unos 2 años más.
0: un viejo.
1: Pero también las condiciones económicas ahí ahorcaron a los jugadores en ese momento.
0: En aquel entonces.
1: Sí.
0: ¿Sí? Porque no aceptaban bajarse el sueldo.
1: Exacto.
0: O sea, el Cora se retiró porque
1: Y
0: no
1: como
0: aceptó
1: hubo una
0: bajarse el
1: situación
0: sueldo.
1: parecida a la de ahorita, sin descenso, y los equipos abarataron, dijeron, ah, bueno, entonces no invertimos.
0: Pues no, y ellos dijeron, pues no juego. Y
1: Y
0: si
1: no
0: no, a lo
1: pagamos.
0: mejor se hubiera
1: Sí.
0: quedado y hubiera jugado 1 o 2
1: Así
0: años
1: es.
0: más, ¿no?
1: Pero sí, ya el límite lo hicieron todavía más arriba no sé si los métodos de entrenamiento, de alimentación,
0: Claro.
1: pero antes era 30, 32 años. Ya estabas para el retiro. Ya le estabas robando aire al fútbol.
0: Ya tenías probablemente
1: Ajá.
0: 13, 14 años de
1: Oh,
0: carrera.
1: ahora traes jugador de 33, de 34 y todavía te puede dar 2, 3 años más.
0: Claro.
1: Sí.
0: Entonces, hoy ya ha cambiado esa cosa por lo de Casey Keenum. Y hoy Tigres va a entrar en un dilema con lo de Nahuel. Porque Nahuel Guzmán, la semana pasada, él públicamente dice, yo quiero quedarme. Pero es un jugador de 40 años. 41 años va a cumplir el mes de febrero. 10 de febrero, Nahuel va a cumplir 41 años. La pregunta es, ¿lo dejas? ¿Le das contrato por 2 años?
1: Obviamente, no le vas a pagar lo mismo que le pagabas en el 2015,
0: ¿Por qué no si su rendimiento es el
1: en el
0: mismo?
1: 2017, ¿no?
0: ¿Por qué no si su rendimiento es el mismo?
1: No es el mismo.
0: Nahuel creo que tiene una cláusula donde si él llega a tener tantos partidos, tantas situaciones de condiciones que le piden, titularidades, esto, lo otro, pa, pa, pa. Anteriormente se renovaba en automático. No sé si tenga todavía esa extensión. Caso que le pasaba también a Guiñac. Guiñac si alcanzaba tantos juegos, tantos goles, tantas participaciones, tanto eso, se le renovaba en automático. Ese lo dejó así, ese contrato. Se lo dejó el ingeniero Rodríguez y Alejandro y Miguel Ángel Garza. Por eso la declaración en su momento del ingeniero de Guiñac se va a ir cuando él quiera, cuando él decida, o porque si no llegabas a los números, entonces no se renovaba tu contrato en automático, ¿ah?
1: Claro.
0: Si Guiñac hubiera llegado a los números en goles, en participaciones, en el último, ¿cómo se llama? Contrato que él tenía, probablemente se hubiera renovado en automático. Lo de Nahuel pasa igual. Nahuel se renovó el último contrato en automático, prácticamente. Y seguramente, por eso, cuando él habla de si tengo los números, si tengo la efectividad, que sigo. Me va a seguir teniendo el equipo de Tigres acá, ¿verdad? Es una cuestión de exigencia. La pregunta es, ¿y lo quieres seguir teniendo?
1: Pues
0: No te va a jugar Leagues Cup, no te va a jugar Conca Champions, no te va a jugar.
1: mientras no consigas o tengas cerca o abajo algo mejor, déjalo, déjalo.
0: Pues es que no le buscas
1: Manténlo con
0: tampoco.
1: él.
0: ¿No te parece que es una situación comodina la de Tigres y a veces algunos equipos de que, no, pues ahí tengo a Nahuel, ahí tengo a Guiñac, y hasta que, es como, hasta que se pudra, güey? La América no se ha emperrado con nadie.
1: No, no.
0: Ni Chucho Benítez, ni Jiménez, no,
1: sí, ni el Cabecita.
0: Ni el Cabecita, ni nadie. Uh-huh. Con nadie, ni Memo Ochoa, sí. ningún jugador. En algún momento la América se ha emperrado en dejarlo porque me parece institucional o hasta que él quiera. Ningún jugador. ¿Quién lo ha hecho? Tigres. ¿Quién se encartó también? Monterrey. Por el tipo de contrato que les dio a los jugadores.
1: Sí.
0: Hace dos semanas decía aquí Héctor Tello, se va a renovar el contrato de Carlos Salcedo. Hace dos semanas.
1: Hace 15 días,
0: hace
1: señores.
0: 15 días. Algunos lo traen
1: apenas. Algunos lo traen ahorita.
0: De novedoso. Novedad. De novedoso. Sí. ¿Sí? Y acá lo platicamos. Si era lo correcto o no era lo correcto el que se quedara Salcedo, pues que no hay más. Y en ese momento, cuando iba a extender, Monterrey iba a pelear la final por la Conca. Ajá. Digo, por la Leagues Cup.
1: Sí.
0: Y era el momento a lo mejor indicado para poderlo anunciar, porque pues estabas en la final, va.
1: Y estaba dando buenos partidos.
0: Estaba dando buenos partidos.
1: Tuvo buenas remontadas.
0: Pero ahorita vienes de que te meta cuatro el equipo Atlante. Y me parece una mala leche.
1: Sí.
0: Ahora sí sacar que algunos van a sacar, o sacaron, va, que se le va a renovar. Esa es mala leche. Eso es ser mala leche. Ajá. Porque sabes que le va a explotar.
1: Le vas a echar encima, los perros encima.
0: Exactamente. Uh-huh. Eso es no tener hígados. ¿Eh?
1: Sí,
0: porque sabes que le vas a hacer explotar en la jeta al jugador. Ahora, que yo también creo, ¿eh?, que ha hecho para que lo renueves. Se pasó un año lesionado.
1: Sí, no ha logrado ser ese bastión defensivo que pensábamos que era el jugador que le iba a imponer esta autoridad, que le iba a imponer carácter, fuerza a la defensa.
0: Sí.
1: No lo ha podido conseguir.
0: Sí, sí, sí. Entonces, pues sí está canijo. Sí está canijo. En Tigres, ¿a quién renovarías?
1: ¿En Tigres a quién renovaría?
0: Sí.
1: Híjole, qué pregunta tan difícil. Tienes que agarrar, pues no sé, la columnita, las dos o tres vértebras que le quedan a esa columna. Renovaría a Bruneta.
0: ¿A Bruneta?
1: Ajá.
0: Ok.
1: Pues no sé si Gorriarán. A mí Gorriarán no se me hace
0: nada del otro mundo.
1: Tribunero.
0: Es tu capitán, güey.
1: Sí, no. No le veo yo que sea el.
0: ¿A Lainez lo renovarías?
1: No, hombre. ¿Eh? No, Lainez.
0: ¿A Mauro?
1: Fíjate que Mauro en dos o tres partidos le ha dado más por lo menos, más entrega. El sábado pasado salió como el soldado Ryan, bueno, todo peloteado, le pegaron por todos lados, pero defendió la divisa. Se estuvo partiendo la madre, como
0: dices. Ya para que Mauro Lainez sea en este momento.
1: Sí, en el clásico.
0: Así ya, de empinados y estamos.
1: Así está empinado el pedo. Sí, de acuerdo.
0: Así de.
1: No hay nadie que yo vea. Que tú digas, oye, no lo dejen ir. Blíndenlo. Van a venir por él. No, nadie.
0: Pues renovaste a Chuy Garza, por ejemplo. Renovaste
1: pues, a. Pues el futuro cumplidor, cericito. ¿No? Está bien. Pero ya en los últimos partidos ya le vimos que.
0: Pues,
1: empezó a cojear, empezó a tener tardes difíciles.
0: Uh-huh.
1: Como que ya le agarraron el modo, los extremos.
0: Ay, ay, ay. 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
0: Bueno, continuamos. Vamos a una pausa en radio. Continuamos a través de las redes sociales.
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0: De Ken Stabler.
7: Ya todo canoso, todo.
0: El barbón, todo.
7: Y el Tom Brady, así todo mamey. Es que ha cambiado ya la tecnología también deportiva.
0: Sí, sí, sí.
7: Los suplementos y la alimentación.
0: La recuperación.
7: Sí.
0: Oye, ¿viste cómo dio la conferencia de prensa en el Valencia ayer?
7: No. En el Valencia.
0: ¿Eder Valencia?
7: ¿Calzones o qué?
0: ¿Cómo?
7: ¡Ah, qué bueno!
0: Después de que metió, creo que 3 goles el güey.
7: ¡Qué bueno esto! ¡Qué bárbaro!
0: Déjale, toma la foto. Déjale, toma la foto y se la mando.
7: Hazte cuenta que el equipo rival se los agarró, ¿verdad? ¿Eh? Así.
0: Sí, déjale.
7: Así como ese personaje.
0: Sí, sí.
7: Oye. Se han de haber enojado, ¿no? Los contrarios con eso.
0: Pues no sé.
7: ¿Una burla?
0: Esa es una burla.
7: Diego Armando Maradona vino con Argentinos Juniors. Sí, exactamente. Vino Franz Beckenbauer con el Cosmos. Beckenbauer, Neskens, Giorgio Chinaglia. ¿Te acuerdas aquel equipazo?
0: Sí.
7: Vino
0: sí.
7: También aquí a jugar con Tigres.
0: Romerito. ¿Quién más venía en ese equipo?
7: Carlos Alberto. El lateral derecho de la selección de Brasil.
0: Carlos Alberto, es cierto.
7: Saludos, Tania, ya. Uh-huh. América no se emperra con nadie porque no ha tenido nadie de ese calibre.
0: Ay,
7: cómete calzones, Enrique Maldonado.
0: Enrique, Marchesín en ese momento estaba por encima de Nahuel, güey.
7: Ah, sí. Sí.
0: Mira. ¿Cómo salió Ener Valencia a dar la conferencia? Bueno, la zona mixta.
7: La zona mixta
0: ahí donde dan las entrevistas. Como el negro de WhatsApp, papi.
7: Después de meterle que 2-3 goles al...
0: Sí, al rival.
7: Al rival.
0: Como el negro de WhatsApp, así salió con sombrerito y la
7: sombrerito
0: toalla.
7: Sombrerito y la toallita.
0: Y la toallita, este...
7: Qué bárbaro.
0: Oye, pero... ¿Qué te empinado está el fútbol de Argentina? Que se va en el Valencia y está haciendo en Boca goles y empieza a tomar características de ídolo. O sea, ¿y acá ya no podía?
7: Ajá.
0: Ahora habrá quien diga, pues qué tan empinado está el fútbol mexicano porque Borja está viniendo de allá y está haciendo lo mismo, ¿no?
7: Sí. Sí, pero...
0: Son
7: ritmos que a veces se adaptan a los jugadores.
0: Los jugadores del fútbol mexicano, los que se viajan hacia aquel lado, luego les termina yendo bien. Uh-huh. No sé por qué. Hasta los Rolly Zárate, hasta el otro que vino a
7: ti. Cuando regresan de aquí para allá. Como que aquí el ritmo es
0: se les eleva intenso, y luego llegan allá y les ayuda. Les va bien, ¿no? Uh-huh. Les va bien. ¿De dónde línea telefónica? Ahorita me avisas. Ahí estamos. Buenos días. ¿Quién habla?
8: Buen día. ¿Cómo estás, César Rangel?
0: ¿Qué pasó, César? ¿Cómo andamos?
8: Gracias, todo bien. Robert, ¿tú cómo sigues?
7: Bien, gracias a Dios. Bastante bien.
8: Qué bueno, me da mucho gusto. Eso que te hicieron, la verdad, funciona. Te comento que a Emiliano Azcarín un tiempo tuvo muchos problemas de espalda. Y andaba que se operaba, que no, anteriormente lo bloquearon y regresó a jugar normal. Ahora está retirado, pero sigue jugando golf y no le ha vuelto a dar problema a la espalda.
7: A ver, qué bien.
8: Es que esperemos que sea algo así para ti.
7: Sí, ojalá.
8: Eso que dicen de los veteranos, nada más aquí en Monterrey, las ligas importantes de veteranos empezaban a los 35 años. Eran ligas, ligas importantes. Los reclutaban jugadores, exjugadores de Rayados, de Tigres, para jugar en veteranos a partir de los 35 años, incluso con refuerzos. Creo que eran 3 refuerzos de menos de hasta 32 años. Desde 32 ya andaba uno jugando en veteranos. Y obviamente está cambiado mucho y qué bueno para ellos, ¿no? Para que sigan teniendo trabajo y generando ingresos para su familia, ¿no?
0: Sí, de acuerdo.
8: Yo creo. Bueno,
7: muy bien.
8: Era todo mi comentario.
7: Pues, ánimo.
8: Un gusto saludarlos.
7: Igual, mando un abrazo.
8: Contacto. Gracias.
7: Gracias, buenos días.
8: Hasta luego.
0: Gracias a César.
7: Ahí está el caso de Florian, se fue y ahora es estrella en Italia.
0: No, y ¿sabes quién también? Colo, cuando se fue, ¿te acuerdas? También llegó a la selección. Y el otro
7: Delort
0: también.
7: En Argelia.
0: Y aquel Rubén también que se fue a Argentina.
7: Marco Rubén, goleador.
0: Marco Rubén también se fue y también se convirtió en goleador. O sea, muchos de los que después se van del fútbol mexicano van a otra parte y les va bien, ¿verdad?
7: Oye, aquí en Rayados tuvimos también un jugador que pues no valió queso, Wilson Morelo.
0: Bueno, pero
7: luego en Argentina o Bolivia, no sé dónde, estaba,
0: pero
7: metiendo goles a
0: donde
7: Simos.
0: Iba, le iba bien.
7: Sí.
0: Fue el mejor jugador de una sudamericana.
7: Sí.
0: Considerado el mejor jugador de una sudamericana, uh-huh. Wilson Morelo.
7: Y aquí,
0: parecía un mal jugador. Nomás que no embonó en ese momento, los colombianos no embonaron, ni él ni Chará en su momento con Suazo y el grupito.
7: A lo mejor con el sindicato. El ambiente interno.
0: Porque luego regresa Chará y es Y tiene una muy buena temporada.
7: Sí, me gustó mucho.
0: Y se va después a Estados Unidos y Chará. Y tuvo unas muy buenas temporadas también.
7: Con su carnal.
0: Exactamente. Mientras que aquí en el fútbol mexicano lo vimos juntos después en Dorados, ¿no?
7: Uh-huh.
0: Ahí anduvieron juntos Chará y Morelos también.
7: Sí, creo que sí.
0: Ahí anduvieron. El otro que sí no funcionó fue Marlon de Jesús. Ese Marlon, sí, no.
7: Marlon.
0: Que la decisión entre Marlon de Jesús era, lo trajeron porque era el seleccionado en ese momento. ¿Sí? Estaba entre tres, entre Nico Castillo, Ener Valencia y Marlon de Jesús.
7: Y escogieron a Marlon.
0: Porque era el seleccionado nacional. En ese momento era seleccionado nacional y Monterrey tenía, vamos a decirlo, esa situación de que el jugador ese que viniera perfil, sí, tenía que ser seleccionado nacional de su país. Y escogen a Marlon, y yo me acuerdo aquella salida a medio tiempo,
7: uh-huh,
0: donde Suazo le reclama al profe Cruz, que era el profe Cruz.
7: Sí.
0: Le reclama, no me pongas a jugar con este, es malísimo. ¡Es malísimo! Y Chago Arriaga, que agarra la declaración, el grito de Suazo reclamándole al profe Cruz.
7: Sí.
0: Y se escuchaba perfectamente reclamándole, no me pongas a jugar con este, cabrón. Y era Marlon, era Marlon de Jesús. Pero bueno, vamos a la línea telefónica, ¿quién nos llama? Bueno. ¿Quién habla?
9: ¿Cómo estás, señores? Buenos días, hola, Mauro.
0: ¿Qué pasó, Mauro? ¿Cómo andas?
9: Muy bien, ¿ustedes? ¿Todo bien?
0: Todo bien.
9: Ahí, digo, para el Capi, no sé si por ahí se llegó el comentario ahí en la familia, pero está el doctor de Allende también, el doctor Pedro Martínez Chapa.
7: Ajá.
9: La única clínica social que está en Allende, pero en Trentito, enfrente de la entrada del IMSS, está el consultorio del doctor Pedro Martínez Chapa.
7: Sí.
9: Ese doctor hizo caminar a mi mami, que hace unos 6, 7 años estuvo un mes en cama, uh-huh, por lo de la columna, y también ya le querían meter el cuchillo, etcétera. Pero este doctor Pedro Martínez, en serio, yo contigo fui más gente de toda la República. Es médico quiropráctico cirujano y él es el que nos mantiene ahí, gracias a Dios, ¿verdad?
7: Hombre, te agradezco mucho el dato. Pedro Martínez Chapa, ya lo tengo.
9: Pedro Martínez Chapa está en cualquier página de internet, ahí lo encuentras.
7: ¿En Allende?
9: Así es.
7: Sí, ok.
9: Él consulta entre semana en el Uro, por ahí por donde hay unas motocicletas ahí para el sur.
7: Ajá. Uh-huh.
9: Pero sábados, allá tiene su consultorio, llega de 9 a 5 de la tarde, si tiene cita, si no tiene cita, consulta intercalado, a como vayas llegando.
7: Muy bien, te agradezco mucho, Mauro.
9: Hombre, de nada, amigo.
7: Gracias por el dato.
9: Oigan, además ahí, de mis rayados, por Chihuahua, ¿qué les digo? La verdad, cuando escucho a mi amigo Jorge, él es el más positivo, pero nosotros que estamos ya calados con estos Rayados, hombre, no nos terminan de dar, te falta un 15 al peso. Y yo decía a un camarada, o dicen otros comentaristas de ahí, los amigos prensa, es que va llegando Almeida. Oye, también Miguel Herrera está llegando al Atlante.
0: Sí.
9: Y Miguel Herrera estaba narrando el Mundial, reportó tarde con el Atlante. Entonces, creo ahí que eso no es excusa de que vaya llegando. También Gandolfi va llegando a León y ya se le ve algo a León. Uh-huh. Pero bueno, ojalá que levantemos, pero no creo que contra el América vayamos a levantar inmediatamente regresando de la fecha de FIFA.
0: Yo ayer les decía ¿Ves a Esteban González, el entrenador del Querétaro? Y te dice que viene de Chile y todo eso.
7: Sí.
0: Y te dicen, ¡viene Rayados! Y la gente te hace un feo y un bu. ¡O viene Tigres! Y ve dónde está el equipo de Querétaro. Uh-huh. Y cómo está jugando y con qué plantel lo está haciendo, ¿eh?
9: Está jugando muy bien.
0: Sí.
9: Está jugando muy bien.
0: Entonces.
9: Este partido independiente, la neta, yo no le doy el punto, ni siquiera el empate, a como está jugando Querétaro. Mira, el técnico del Querétaro también está contando con esos tres puntos. Ellos también dicen, espérame, tenemos tres pendientes.
0: Fíjate, con Royal. Si Querétaro ganara esos tres puntos, se los hubiera ganado, estuviera empatado con América y Toluca. En 20.
9: Fíjate. Así es.
0: Así bueno, de ese tamaño.
9: Lo que dice el Moja,
0: sí.
9: Es cuestión de calidad. Nada más que la periodista chilanga fue muy ponzoñosa al lanzarse con la pregunta que porque es mujer y eso. O sea, Mohamed habló.
7: Pero la puso muy bien en su lugar. Dijo, yo junto al árbitro, no a la mujer.
9: Y como Cora dijo una vez, ¿ya se metieron a este juego? Pues bueno, aguántense nada más a las críticas.
7: Así es. ¿Verdad?
0: Claro.
9: Bueno, me quedo con los
7: señores. ¡Ánimo!
0: Yo digo una cosa. A ver, hay categorías, ¿ok? ¿Por qué no pitan a las mujeres?
7: ¿Fue árbitra femenil?
0: Por eso, déjala ahí. Déjala ahí. Uh-huh. Por eso hay categorías. Por eso hay, situaciones donde la velocidad no le va a dar. Hoy mismo hay un gran debate en la WNBA con los atletas trans que sacan ventajas sobre las mujeres por sus condiciones. ¿Sí? Y eso es una competencia dentro.
7: Sí.
0: Ella no le da la velocidad para poder estar en la cercanía. No es una cuestión de género ni de es una cuestión de categorías. Tú estás hecha para esa categoría.
7: De fisiología, fuerza, de estructura esquelética, muscular, claro, y todo eso, ¿eh?
0: Claro. ¿Me entiendes? Es como si alguien quisiera venir a competir a la categoría de Robert y mí arriba de 60. No se puede.
7: No, no se puede.
0: Los jodemos, Robert. Los jodemos, no están a nuestro ritmo. Hey. Se van a desesperar porque somos demasiado lentos. Se van a desesperar, pero bueno. ¿De dos llamadas? ¿Otra?
7: Oye.
0: ¿O mensajes? Ah, ok. 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Indiana, vamos a una pausa y volvemos.
7: Oye, me están.
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0: Un don le costó la libertad.
7: Las broncas que se metió en Sudáfrica.
0: En Sudáfrica.
7: Sí. Y al periodista, al reportero de la selección.
0: Sí, pero bueno, parte del agasajo, hombre, parte del show, ¿ah? Yo hablo de lo que en su momento a mí me acusaron los borregos. Uh-huh. Y desde ahí, que después lo aclaramos tranquilamente con el coach Frank González, ¿eh?
7: Ajá.
0: Tranquilamente. Yo le agradezco al coach Frank durante mucho tiempo, dentro de esa rivalidad que llegábamos a tener, que después la platicamos y un día me dice, era bueno, todo era parte de aquel show que se hacía.
7: Uh-huh.
0: Pero por ejemplo, coach Frank.
7: Pero en su momento sí se enojaba.
0: Sí, en su momento, claro. Sí. En su momento, claro. Pero, por ejemplo, nos dio chance de meter las cámaras a los vestidores, a las pláticas del coach Frank, uh-huh. Que incluso hasta Don Robert en Fútbol al Día las llegó a agarrar.
7: Sí, como
0: parte del...
7: Como un tema de motivación.
0: Un tema de motivación.
7: Aplicándolo al soccer a ver si reaccionaban acá los equipos.
0: Exactamente. Sí. De muchas cosas que luego se hicieron en aquel entonces que... Mucha gente desconocía lo que era la intimidad de los equipos hasta que llegamos con nuestras cámaras en aquel entonces de Touchdown 99 y nos metíamos hasta donde pues, nos permitían, ¿verdad? Y se dieron a conocer muchas y se calentó el clásico. Y veía hace días las imágenes del clásico y decía uno de los coaches de Auténticos, y con ese equipo le competíamos al Tec, estábamos pero bien jodidos.
7: Ajá.
0: Bien jodidos. Y le trataban de competir, ¿va?
7: Sí, me acuerdo. Sí.
0: Y se calentó tanto el clásico que después llegó a finales con el Coach Mundo, tres finales, y llenos en el Tecnológico, llenos en todos lados donde bueno, había muchas mejores entradas con todo lo que se hacía en aquel entonces.
7: Me acuerdo que el clásico donde nos apagaron la luz, tipo el Puebla,
0: Sí, partido que tenía controlado Auténticos Tigres.
7: Sí, y de repente llevaba una serie ofensiva que iba avanzando, y ¡pac!
0: ¿Se fue la luz?
7: Sí.
0: ¿Se fue la luz? Muchas historias del clásico. Por cierto, invité a la gente, los Auténticos Tigres, no sé si vayan a llegar para la siguiente hora, pero vale la pena. 306 días, Robert.
7: 306 días del besito al travesaño.
0: De esa pelota que pega en el poste y sale. Algo que nunca pensábamos que iba a suceder, finalmente sucedió. Que la suerte estuviera en nuestro lado. Que la pelota botara para mi lado. Algo que no sucedía normalmente. ¿Sí? Ese día cambió. Para cuando llegue el partido, serán 309 días de haberse visto la cara. Uh-huh. Y que los Auténticos Tigres hayan ganado. ¿Sí? Y aún ganando los Borregos, como se lo dije al Mois Malpica el día de ayer, seguirán siendo 309 días de ser campeones. Y al día siguiente serán 310.
7: Sí. Queden como queden.
0: Queden como queden. Sí. Pero bueno, va a ser bueno. El próximo viernes, 7 de la tarde, Estadio Gaspar Más. Véanlo donde quiera, escúchelo. En ABC Deportes, el clásico, el fútbol americano. Sí, con los que saben, con los que saben.
7: Han
0: estado ahí mucho tiempo.
7: No con los que se cuelgan.
0: Más de 30 años ahí metiéndole. Sí. Más de 30 años metiéndole, más de 30 años el Coach Mundo siendo coach de ambos equipos. Sebastián Moreno con más de 25 años estando en
7: Insider
0: como el equipo de los
7: emparrillados locales
0: y de los Borregos también, porque durante muchos años fue el Insider también de los Borregos, ¿verdad? Y si alguien conoce en los últimos años la historia del equipo de los Borregos, al final de cuentas, pues es Sebastián Moreno, ¿verdad?
7: Así es.
0: Hoy lo que pasa es que los Borregos tienen un head coach que le duele todo, ¿verdad? Porque pues así es. Le molesta, ¿va? Pero bueno.
7: Una pregunta.
0: Señor.
7: En caso, lejano, porque yo acepto que los favoritos son los Borregos Salvajes. Pero en caso de que los Auténticos Tigres ganen su partido, ¿les van a quitar los cuernos?
0: Si les meten 40, sí.
7: También les van a quitar los cuernos estos.
0: Si les meten 40 como los de juvenil, yo creo que sí, ¿no?
7: Es una pregunta.

0: Salud.
1: Ah, hombre, Quique, no sabes con tus cosas que dices y Robert, chiquique. Al ingeniero Alejandro Rodríguez decía que no se iba a ir, que se iba a ir cuando quisiera. Decía del Tuca. No recuerdo que dijera eso de
0: No, él
1: Guiñac.
0: dijo
1: No inventes, Quique.
0: y también de
1: Y tú,
0: Guiñac.
1: Robert, no estés nada más de chiquique.
0: Dijo de Guiñac
1: Y
0: también.
1: también de Guiñac. Dijo, él se va a ir cuando él quiera.
0: Sí.
1: También. ¿Por qué? Porque el contrato estaba amarrado de esa manera. Sí.
2: Hoy que juega la selección, les tengo dos preguntas rapidito. La
1: Ah, chica,
2: primera,
1: juega la selección.
2: ¿qué piensan de las declaraciones de Márquez al decir que él quisiera que la selección jugara como el Barcelona, pero pues no tiene los jugadores del Barcelona, que pues tiene que jugar con lo que hay? Y la segunda, de lo que se dice de Alexis Vega, o más bien que Alexis Vega dejaría a la selección porque tiene una bronca antigua con Rafa Márquez de Chivas contra el Atlas.
0: El caso de lo del Barcelona, alguien le preguntó que si, porque bueno, usted es formado en su cuestión, su teoría, ya como técnico, con mucha influencia del Barcelona, que si la selección jugaría como el Barcelona y Márquez dijo, pues no tenemos la materia prima.
1: Claro, ah,
0: Le
1: como.
0: dijo materia prima, pero no es para que se ofenda a nadie.
1: Sea, como un día cuando le preguntaron el Cora al que era entrenador del Milan,
0: Sí,
1: Arrigo Sacchi, ¿verdad?
0: que cómo le hacía para que
1: Que
0: el
1: jugara.
0: Monterrey jugara como el Milan.
1: Dijo, pues que tengan los mismos
0: Sí,
1: jugadores
0: pues
1: que
0: llévense
1: tienen.
0: los jugadores del Milan.
1: Sí,
0: Sí,
1: no, pues como jodidos,
0: pues sí.
1: ¿verdad? ¿Eh?
0: No, no es para que se ofenda a nadie, pues es una
1: Y
0: realidad.
1: lo otro, lo de Alexis Vega. Sí, a lo mejor puede tener una bronca personal, puede hacer, pero también ya que busca Alexis Vega en la selección. Ya jugó dos mundiales, ya no ha sido titular, no lo va a hacer,
0: Y de aquí a 4 años
1: no va a
0: ya sería
1: llegar.
0: difícil que llegue.
1: Y yo no creo que. Lo de Alexis Vega, creo que es de esos jugadores que en la selección quedaron a deber.
0: Sí.
1: No en su club, a lo mejor.
0: Carrera brillante en los clubes, pero no en la
1: Pero
0: selección.
1: no en la selección. ¿Sabes quién me parece también que le ha pasado lo mismo? A Charly Rodríguez. Charly en la selección no ha sido, ya ha tenido muchas oportunidades y no terminó nunca por dar. Y ya creo que hoy por hoy, cuando quizás a lo mejor tiene su mejor momento, ya ni siquiera
0: Hombre,
1: lo están viendo,
0: al
1: ¿va?
0: mismísimo Hugo Sánchez.
1: También quedó de ver.
0: Se quedó de ver
1: Quedó de ver en la
0: como
1: selección.
0: la selección, como seleccionado.
1: Y hay jugadores que en la selección dieron más que lo que dieron a lo mejor en sus clubes. Tipo Giovanni.
0: Tipo Giovanni.
1: Giovanni era mejor en la selección que a lo mejor lo que estaba viendo en sus clubes, ¿no? ¿Sí?
0: Sí.
1: Y Cuauhtémoc Blanco es otro también de que la selección se transformaba, ¿no?
0: Bueno, Cuauhtémoc ahí sí, equipos y en selección. Ese sí fue un monstruo.
1: Exactamente. Vamos con.
0: 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Vamos a la pausa. Seguimos aquí en redes.
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6: Ese dron, ese es el asunto. Si hubieran dicho, sí, yo soy reportero del periódico ABC, y si el dron es mío, está bueno, nomás pide permiso o algo, lo hubieran regañado o algo. Pero nadie salió el dron así solo. Esa es la cosa. Beto Acosta, ¿pero para qué quieren un dron, la escénica y el secreto del fútbol americano? Ya lo dijo el Capi el sábado. Sí, la verdad que sí. Pueden grabar así cualquier formación, cualquier jugada, cualquier idea. Pero al final de cuentas, si sale un pelao que tome la pelota y que donde la tome, desde ahí empiece a correr, pero como alma que lleva al diablo, chola china. Sí, para que nadie lo alcance. ¿Sí? Y así no hay espionaje que te eche a perder, que te lea las jugadas. Quiquiño, ¿quién enviará ese aguacero del viernes, los borregos o los auténticos? Oye, sí, hombre, se espera lluvia durante el partido de los auténticos contra los borregos salvajes, y eso cambia por completo la expectativa, porque lo atractivo de este partido cuando se enfrentan borregos es pues la fortaleza del tecnológico, aunque ya con la llegada de este muchacho Mayen ya balancean mejor su ataque, pero normalmente el juego aéreo era la fortaleza del tecnológico contra el juego terrestre de los auténticos Tigres. Ahora ya también en el juego terrestre ya se fortalecieron. Ya el equipo del Tec viene, pero muy fuerte a la ofensiva, pero con una defensiva medio guanga. Le han anotado un mundo de puntos, Incluso hasta en la que apalearon ahí les anotaron como 20 y tantos, 30. Y auténticos es más corredor, siempre ha sido más de ofensiva terrestre, de ir machacando. Pero con la lluvia, a lo mejor eso va a obstaculizar, a complicar el juego aéreo de los dos equipos, porque también los auténticos con Mirko Martos ya le pusieron un poquito más de atención al juego aéreo. Pero con la lluvia creo que vamos a ver un duelo de trincheras. Y un duelo terrestre donde ahí sí, el que tenga más fuerte, el que tenga más, no sé, más aguante, más fuerza, más empuje, rodillas más macizas, va a ser el equipo que gane. Rodillas digo por la lucha en la línea, a eso me refiero. Pero bueno, ¿tenemos audios? A ver, venga.
7: Buenos días, Quique, buenos días, Capi. También alguna vez, en una ocasión, yo jugando en la Metro, en una final, en la Universidad Metropolitana, nos escotearon igual con una cámara. Nosotros entrenábamos en ahí en el Puente del Papa, en donde estaban las canchas, y íbamos una final contra FIME, y pasó lo mismo, había una persona grabando con cámara, ¿verdad? Ahí arriba del puente. Entre eso, los coaches fueron a corretearlo, ¿verdad? Y salió corriendo el chavo, pero fue una muy, muy buena deuda. Saludos.
6: ¡Ánimo! Sí, sí, se acostumbra. Es más, te va a parecer a lo mejor ridículo y absurdo, pero hasta en la FAIN, hasta en las infantiles, se da eso, se da el escauteo, el espionaje, y al revés, y además, pues no deberías batallar tanto, hombre, ni hacer tanto de misterio. Ve a sus partidos, a los partidos de determinado equipo, ahí los puedes grabar, los puedes filmar, puedes ir sacando apuntes, anotando, fotografiar. Todo eso durante los juegos, ahí sí nadie te prohíbe. ¿Sí? Y ya tienes más o menos pues un panorama de lo que, una radiografía del equipo que vas a enfrentar. Pero bueno, vamos a ir a una pausa, cambio de hora, volvemos con la segunda hora del ABC Mañanero.

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0: Hoy juega México. México contra el equipo de Perú. Peruanos en México que han sido estelares. Bueno, yo creo que desde Claudio Lozano.
1: Claudio Lozano, ¿cómo no?
0: Yo creo que fue el primero.
1: Fue el primero que se me vino a la mente.
0: Sí, ¿verdad?
1: Sí.
0: Obviamente Barbadillo.
1: Jerónimo Barbadillo.
0: Muñante.
1: JJ Muñante, inolvidables también.
0: Uribe.
1: Julio César Uribe. Con los Tecos y con el América.
0: Pedro Chinchay.
1: Con Tigres. Un contención o algo así.
0: ¿Te acuerdas?
1: Sí.
0: Era malito.
1: Una época también de vacas flacas y pues ahí venían.
0: Eddie Carazas,
1: Astudillo.
0: También.
1: Era peruano también, ¿verdad?
0: ¿Quién?
1: De Rayados, Labarte. Un jugador que estuvo muy poco tiempo. También venía del Perú. Juan Carlos Oblitas. Que jugó en el Veracruz, que también fue un gran jugador. Cachito Ramírez.
0: Cachito.
1: Centro delantero del Atlético Español. Cachito Ramírez fue el que en la eliminatoria para el Mundial.
0: ¿A ti te gustaba el Cachito?
1: Del 70. Era un jugador muy aguerrido. Del 70, creo. En la eliminatoria sudamericana, Perú visita Argentina y según para meterlos en el infierno y no sé qué tanto se jugó en la Bombonera de Boca. Y ahí les ganó Perú 1-0 con gol del Cachito Ramírez, por eso me acuerdo. Y eliminó a Argentina.
0: Sí.
1: Por eso Argentina juró ya no volver a jugar nunca en el estadio de Boca. ¿Qué otros peruanos?
0: El Cancha La Pinga. Dávila.
1: Dávila.
0: Así le decían.
1: ¿Dávila de Rayados?
0: Sí, ¿no?
1: ¿O de Tigres?
0: ¿De Rayados?
1: Sí, era que...
0: Que salió huyendo, salió corriendo de aquí.
1: Salió huyendo, ¿verdad? Porque le...
0: Yo no sé a qué le decían así hasta que...
1: Pues sí, igual como el Mauro, ¿no? Que lo traen...
0: Manuel Dávila, exactamente.
1: Sí, Manuel Dávila.
0: Un día me dice, Careca...
1: Ah, Juan Reynoso, ¿cómo no?
0: Oye, estaba... ¿y no te acuerdas de Cacha la Pinga? Y yo, cálmate tú, Careca.
1: Que te estaba...
0: Era un peruano que vino. Yo no me acuerdo de Cacha la Pinga.
1: Cacha la Pinga.
0: Es que así le decían, Cacha la Pinga. No, sácate, güey.
1: El Chorrillano Palacios.
0: Sí, el Chorrillano
1: Palacios. Juan Reynoso, sí, también. Manuel Dávila aquí pone.
0: Manuel Dávila, exactamente.
1: Cacha la Pinga.
0: Así le decían. Que dice Careca, yo no me acuerdo físicamente de él, me acuerdo así la percha más o menos. O sea, que era de los jugadores más feos que él había visto. Que era feo, feo, dice. Y yo, chinga, no me acuerdo, no me acuerdo.
1: No me acuerdo
0: del Carucha Müller, ¿va? Que estaba feo de madre, ¿va?
1: Ajá. O sea, estaba muy con carón.
0: Sí, estaba, carota, estaba, ¿no? Estaba curiosón, ¿va?
1: Sí.
0: Pero decía que no, le sacaba un susto al miedo. el Cacha la Pinga. ¿Quién más peruanos que recuerdes? ¿En Toluca?
1: ¿En Toluca?
0: No me acuerdo.
1: Pues no recuerdo de jugadores peruanos en Toluca.
0: En Monterrey, bueno, ya recordamos, en Tigres igual. Bueno, Marcos Calderón era peruano, ¿no?
1: Era técnico. Mira que están los jugadores.
0: Están
1: los jugadores aquí de auténticos.
0: Ah, ahorita los pasamos para platicar con ellos después del corte los pasamos ahorita a los 15 minutos. Entonces, hoy México contra Perú. Perú que en Rusia calificaron al Mundial. Y tenían muchos años de no calificarse a un mundial.
1: Uh-huh.
0: Y había una cantidad impresionante de peruanos en Moscú. De hecho, una de las mejores fiestas que se armaban, porque cada uno, cada selección de repente pone una casa, y había la Casa México, y en la Casa México había conciertos del Recodo y Matute y mariachis, y todos los días había alguien, se presentaba alguien diferente. Y los peruanos tenían también la Casa Perú, y los peruanos también armaban unas fiestas espectaculares. Y decía, me tocó entrevistar a un peruano, y le decía, ¿por qué vinieron tantos peruanos? Y decía, porque ahorramos durante mucho tiempo, güey, para ir a
1: un mundial. Pues de tanto mundial que no llegaron.
0: Si fuéramos seguidos. Yo iba ahorrando y decía, un día vamos a llegar al mundial y no me lo quiero perder. Entonces iba guardando la lana. Por eso me vine todo el mundial. Dice, pues, no, como no sé si vamos a regresar, entonces, pues con todo, ¿va?
1: Oye, ¿y las peruanas?
0: Tampoco así como.
1: Teófilo Cubillas, bueno, lo jugó aquí. Jugó el Mundial del 70 aquí.
0: Jugó el Mundial del 70.
1: Gran jugador, sí, cómo no. Advíncula, con Tigres.
0: Es Advíncula, es cierto.
1: Fíjate que en Tigres como que no le vieron la calidad, no era ni titular. Jugaba...
0: Saritama era ecuatoriano, ¿ah?
1: Saritama era ecuatoriano. Ecuatoriano.
0: Sí.
1: El portero Gallese, que decían que era de Tigres, y el Lora de Lora, él dijo que no.
0: También. Ese es otro de los...
1: Todavía sigue siendo el arquero de Perú. Gallese. Bueno, okay. Pues ahí está más o menos.
0: Bueno. Oye, minuto caliente. ¿Le damos de una vez? Ahorita. Para poder platicar ahorita tranquilamente ahí con la red de los auténticos Tigres, que juegan el viernes la final de Gaspar Manso, ojalá.
1: Laura Bozzo, dice aquí la raza.
0: No seas mamo.
1: Las mamilas, que pase el desgraciado.
0: Oye, y mexicanos que hayan ido a jugar allá, Emanuel Cerda me creo que fue a jugar allá.
1: Pues yo creo que nada más, ¿no?
0: No, creo que hay otros dos o tres, Pacheco, me acuerdo, Pachequito, y luego vino a Tigres, creo que también se fue a jugar allá. Que tienen grandes e históricos equipos, sí, ¿no? Sí, Alianza de Lima.
1: Sí, cómo no.
0: O sea, sí hay una historia muy...
1: El Sporting Cristal.
0: El Sporting Cristal, exactamente.
1: Sí.
0: Yo no sé por qué se perdió el peruano, porque era un jugador que tenía la fortaleza, vamos a decir, y la habilidad, como Barbadillo, vamos a decir. Era un tipo fuerte con habilidad. Igual Muñante, un tipo fuerte, sí. Rápido con habilidad.
1: En su tiempo...
0: Cubillas, igual un tipo fuerte con habilidad.
1: El fútbol peruano era un fútbol exquisito. Fútbol de toque, un fútbol elegante.
0: Sí. Como Lozano, o como Uribe.
1: Como Uribe, como por Cubillas. Eso sus jugadores tenían ese corte, como Cubillas, como exacto. Uribe. Palacios era más así,
0: el chorrillano.
1: Sí, y se fue perdiendo.
0: ¿Ya hoy no vas a buscar jugadores a Perú?
1: No, muy poco.
0: La última vez que fueron mandaron a alguien y no llegó a Perú. Díaz Arce también es otro de los peruanos.
1: ¿Díaz Arce?
0: El de Morelia.
1: Ah, pues Ruiz Díaz. Ruiz Díaz, sí, el que salvó a Morelia.
0: Ruiz Díaz.
1: En ese momento salvó al Morelia.
0: Díaz Arce también, ¿no? También.
1: Ajá.
0: Y Ruiz Díaz, que vino y le metió gol a Monterrey y salvó al equipo de Monarcas. ¿Sí? Se perdió esa esencia del fútbol.
1: Sí.
0: Del fútbol peruano.
1: Se cayó.
0: Pero en Rusia tuvieron una buena generación, ¿no? De jugadores peruanos. Sí. Pásale, Héctor, te digo, si no, no cobras, güey.
2: Pero te voy a preparar de los
0: saquitos. Si no, no cobras.
1: Pásale, tío. Métete
0: y saluda, güey. Luego no vas a cobrar, güey.
2: A los invitados.
0: Ahorita, no, ahorita. Ahorita los metemos.
1: Ahorita te los metemos. La Fojita Farfán.
0: La Foca Farfán.
1: Fue el mejor jugador de Perú.
2: Pero no vino acá la Foca Farfán.
1: No vino acá.
0: Lo querían.
1: La pregunta original era que jugaron aquí, que hicieron nombre en México. Sí. Y no son, pues no son tantos, la verdad.
0: No, yo creo que los últimos así exitosos, pues yo creo que es Rui Díaz.
1: Sí.
0: O sea, que hayan tenido así realmente un impacto en el fútbol mexicano, yo creo que Rui Díaz.
3: En cuanto a partidos y títulos, yo creo que fue Muñante, ¿no? El más exitoso.
0: Yo creo que, bueno, Barbadillo consiguió 2 títulos con Tigres.
3: Ajá.
0: Muñante creo que consiguió nomás 1.
1: Y también jugó Mundial con Perú, igual que Muñante.
0: Fíjate, ahorita Pedro Quispe, de Pumas, peruano.
3: Pero ya lo prestaron, ¿no? Ese lo sacaron.
0: No sé.
3: No pasó nada con él.
0: Ormeño, Santiago Ormeño.
3: No, pero ese era más mexicano que peruano. Le sacaron las raíces.
0: Bueno, Walter Ormeño, ¿no?
3: El portero.
0: Walter Ormeño. Oye, ahorita que te decía el Toluca, yo me acordaba que había uno.
1: Era un gigante. Un gigantón como portero y luego entrenador.
0: Uh-huh. Walter Ormeño. Uh-huh. ¿Sabes quién? Pedro Aquino. También. Anderson Santamaría.
3: Ah, él fue bicampeón con Atlas.
0: Exactamente, también. Otro peruano. 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Bueno, vamos a pausa
1: doble.
0: Ambos y regresamos rápidamente.
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0: Bueno, estamos de regreso y tenemos jugadores de los Auténticos Tigres el día de hoy. Gabriel Caballero, número 28 del equipo de los Auténticos Tigres. Y número 57, Héctor Valles, linebacker del equipo de los Auténticos Tigres. Jugadores de tercer año, ya les tocó ser campeones con el equipo. Ya les tocó perder también finales. Van para el tercer año, o sea, van 1-1 contra el equipo de los Borregos. ¿Cómo estás, Gabriel?
1: Todo bien, muchas gracias, buenos días. Sí, la verdad es que ya son varias oportunidades que nos han dado de jugar el Clásico Regio. Afortunadamente, ahorita lo estábamos comentando, siempre es un show, siempre es un algo interesante que ver en la semana, la verdad.
0: Héctor.
2: Demasiado fútbol, o sea, increíble el fútbol que se juega, tanto como ellos como nosotros, pero un show, como dicen.
0: ¿Cuál es la diferencia de este equipo al del año pasado en la defensa, por ejemplo? ¿Ustedes qué cambió? Obviamente se fue algunos veteranos como Pablito Treviño y Juanito Montes. González Montes y todo esto. ¿Qué tanto ha cambiado la defensa? Porque al final de cuentas han recibido nada más 38 puntos en contra.
1: Yo creo que lo que ha cambiado ha sido cierta parte de la mentalidad y de la ideología que hemos llevado. Creo que sabemos lo que jugamos, sabemos lo que llevamos a cabo toda la semana. Entonces yo creo que el que los 11 dentro del campo todo el tiempo estemos comunicados y conectados, yo creo que eso es lo que nos hace una gran defensa el día de hoy.
2: Totalmente, o sea, los 11 estamos enfocados, sabemos lo que tenemos que hacer, cada quien, pues, como quien dice, su estrategia táctica, ¿no? Pero toda la semana, día con día lo vivimos, siempre es como quien dice los entrenamientos, etcétera.
0: ¿Qué tan diferente esperan a la ofensiva del equipo de Borregos? Este año... Ahora traen a Mayen, corren más un poquito la pelota, es a lo mejor un poco más balanceado de lo que era el año pasado.
1: Sí, claro. Sí, esperamos un juego físico. La verdad es que esperamos un juego de contacto, sabemos que no es un juego fácil, sabemos que no es un juego que se va a dar a la ligera, sabemos que los errores que cometamos van a costar, pero asimismo estamos preparados y estamos listos para estar en el juego, concentrados y enfocados.
2: Sí, así mismo, o sea, creo que estamos preparados y para eso entrenamos día con día, ¿no?
3: Oye, ¿se espera las condiciones del clima para el próximo viernes? Se anuncia que puede estar bajo lluvia el partido. ¿Qué sí. tanto, no sé, dificulta o modifica el plan de juego que han manejado durante la semana?
2: Pues es algo que sí lo hemos tomado en consideración, pero yo creo que seguimos con el plan de juego, que es estar pues mentalizados, ¿no? En lo que sigue, lo que día con día estar dando lo mejor de ti, entrenando, etcétera. O sea, creo que no hemos parado en ese tipo de mentalidad.
1: Sí, yo creo que lo que es el clima, o sea, no nos puede llegar a afectar o no tendría que ser un factor para nosotros, porque como lo venimos entrando en la semana, es lo que tenemos que ir haciendo al juego. Entonces, sí, independientemente de las condiciones que esté el campo y todo, créanme que va a haber fútbol.
4: El que sea en el Gaspar Más, que sea en casa, que sea el clásico siguiente después de haber ganado el título ante Borregos, ¿cuál es el entorno de la comunidad universitaria en las facultades? Ustedes que van recibiendo toda esa expectativa, además que en teoría tendrían que pagarle de la misma manera, de limitarle los boletos como se les limitaron allá en el Tecnológico.
0: En la final, en la final, acá en el Gaspar les dieron 4,000, allá en la final allá te dieron 2,000 nomás.
1: Sí, se veía todo azul y una manchita naranja. Sí. Pero yo creo que es en el tema de lo que veníamos platicando. Sí se puede dar en cuestiones de que a veces hay ciertas distracciones o ciertos enfoques que no están ahí, pero la verdad es que la comunidad siempre nos ha dado a entender que ellos están para nosotros, que nos apoyan, y la verdad es que el año pasado cuando se llevó el trofeo, nosotros lo sentimos que era para el pueblo y para la gente que siempre nos estuvo apoyando.
2: Sí, digo, o sea, siempre las facultades siempre están presentes, o sea, el Gaspar casi siempre está lleno en casa, y pues ahora en este clásico, pues no va a ser excepción.
0: Los últimos 7 partidos se han decidido por una anotación, 12 fueron a tiempo extra, que fueron finales, o sea, son juegos sumamente cerrados. Obviamente lo esperas que sea exactamente igual. Para ustedes, ¿qué puede ser la diferencia de entre ganar y perder un partido?
1: Yo creo que, como bien lo dices, siempre se ha visto una buena calidad de fútbol en nuestros partidos. Entonces yo creo que lo que nos va a hacer la diferencia son los errores. Quien cometa menos errores va a ser el que gane el partido, el que esté más concentrado, el que lo quiera más al final del día.
0: Totalmente. El perímetro, ves a Sarabia la temporada que está teniendo, ves que acaban de meter 73 puntos. Sí, ¿qué tan nervioso te pones o qué dices? ¿Sabes qué? Me gusta el reto, cabrón. No, con sí, los Santos, sí, con Palacios, con los
1: receptores. Nos gusta que nos pongan a prueba, nos gusta que nos reten, nos gusta que estén ahí todo el tiempo porque sabemos la calidad de fútbol que tenemos. Entonces, confiamos dentro de los 11 que están dentro del campo que van a dar lo mejor de nosotros.
0: ¿Tienen pique? ¿De repente traes pique con alguien?
1: Sí, claro, pues cómo no, siempre creo que...
2: Digo, los colores, ¿no?
0: Claro, pero ¿con quién traes pique ahí de...?
1: No, ahorita la verdad es que no hay con nadie, la verdad es que es en general, creo que es el clásico de instituciones. De hecho, todo se queda dentro del campo, nada sale, todos sabemos que es fútbol y nada, pues a dar lo mejor de nosotros dentro de ahí, que se demuestra dentro del campo.
0: Y acá del otro lado, como linebacker,
2: sí,
0: Mayen es difícil, sí, de taclear.
2: Es un jugador muy competitivo, es un jugador pues talentoso, pero estamos trabajando y día con día... Pues que la mentalidad, sobre todo, es lo que nos ayuda a sacar a flote todo.
0: Ya el tema de los boletos, ¿cuántos boletos te han pedido, güey?
1: No, pues es que es un tema.
2: Es donde salen los amigos, es donde salen los amigos.
0: ¿Cuántos amigos nuevos te han salido?
1: Pues salieron 20 nuevos amigos, sí, ahora.
2: Sí, ahí te empiezan a salir.
1: Sí, es un tema eso de los boletos, pero pues saben que o sea, mientras se puede y se van a dar.
2: Sí, sí, o sea, creo que...
0: Y está canijo porque a cada jugador le dan 200 boletos, güey.
2: No, pero no puede.
1: Ahorita, ojalá que lo escuchen por aquí,
2: ¿verdad? Oh, te digo, porque ahorita...
0: Saliendo de aquí, ¿verdad?
2: Agarran a ellos porque traen los boletos. Sí, sí.
4: No acepten carnes asadas en estos 10 porque se van a...
0: El tema mental, en la temporada pasada se habló mucho del tema mental y que incluso, Hipnosis y John Milton y todo este tipo de cosas. ¿Siente que rompieron una barrera? Yo creo que no existía. Yo, lo particular. De los últimos 12 clásicos, 7 han sido para Borregos y 5 para Auténticos. Y prácticamente 2 fueron en tiempo extra y el otro en el último, sí, claro, en el último drive. Sí, sí. Y el último, vamos a decir, el de temporada regular, lo habían dominado ustedes y terminaron perdiéndolo por errores. Ajá. Al final de cuentas, o sea, para mí es un volado. El tema mental, ¿cómo lo han trabajado?
1: Lo vimos el año pasado, creo que lo vimos de una manera muy diferente. Creo que lo habíamos también visto nosotros de manera que no teníamos una barrera como tal, simplemente era como ese apoyo, esa ayuda ajena a todo el equipo y más que nada yo creo que fue como un efecto placebo en cuestión de sumar las cosas de los apoyos.
2: De confianza.
1: De confianza, sí, porque también se llevó a cabo ciertas reuniones dentro del equipo sobre pláticas de motivación, de apoyarnos, psicólogo, todo ese tema.
3: Oye, la localía, se está jugando la localía. Esa es otro objetivo, ¿no? Otra parte que se busca en este partido. La localía en una posible final contra ellos mismos.
1: Sí, sabemos, sí, sí, que jugar en el Gaspar es algo cómodo, sabemos, uh-huh, que jugar en casa es mucho más tranquilo,
3: sí,
1: y sabemos que también la parte importante de este juego es la localía en la final.
2: Uh-huh. Sí, sí, o sea, lo que se vive, ¿no? En la final, la localía.
0: Fíjate, cualquier otro día vuela un dron allá arriba en Ciudad Universitaria y no hay ningún problema, ¿eh? Pero ayer vuela un dron y se hace todo un tema. ¿Pararon el entrenamiento?
1: No, la verdad es que nosotros tenemos el comunicado de que tú sigues haciendo las cosas, no tenemos control de nada de lo que pase afuera del campo, o sea, tú controlas lo que pasa dentro de las 100 yardas. Fuera, sí, de ahí no tenemos control de lo que hacen las personas
2: afuera. Totalmente nos ha como inculcado nuestro HC, el coach Zamora, porque siempre nos dice que lo que sí, o sea, un escalón tras escalón y enfocados en tras semana, entrenamiento, entrenamiento.
0: Nuestro HC, dije a Chimón. Y ese güey, ¿quién es? Saludos a Toño. Fíjate, Toño, que me da mucho gusto. A Toño me tocó narrarlo desde niño en Vikingos. Y ahora ya como head coach, increíble, ¿no? La verdad me da mucho gusto por Toño y esta generación del equipo de los Auténticos Tigres, que hoy llegar como campeones lo ven de una manera diferente
1: No, la verdad es que...
0: Porque nosotros hay una responsabilidad que, sí. A lo mejor de... Hoy los rankings lo ponen como número uno, Auténticos Tigres, son los campeones. ¿Se sienten favoritos?
1: Pues no que nos sintamos, la es que sabemos de lo que hemos trabajado y sabemos también que los medios, que la gente por fuera, pues influyen en este tipo de casos. Y yo creo que al final del día se va a demostrar el viernes en el campo. O sea, el hecho de que estemos todo el tiempo trabajando, entrenando, disciplinados, pues son reflejos de lo que se hace y por el cual... Por ejemplo, los 38 puntos también la defensa.
0: Sí.
1: Es trabajo todo el día.
0: Es trabajo. ¿Se confiaron contra el Texem? ¿O no le quitamos mérito al Texem?
1: No le quitamos un mérito. La verdad es que es un gran equipo el Texem. También se preparan, son chavos muy disciplinados, son chavos que también vienen a jugar muy físicos. Aparte, pues,
0: sí, los frontales del Texem.
1: Fue un juego físico.
0: Fue muy cabrón. El 99 es muy, muy fuerte. Y. Le corrieron poco realmente al Texem, salvo la escapada de Alvarado. Sí. Realmente no hay muchas jugadas grandes, ¿verdad?
1: Sí. No, pero sí, no, sin quitar mérito a ningún equipo ni de la parte de los dos. La verdad es que creemos que los dos también jugamos, también los chavos se preparan, también ven video, también. Y pues con la motivación extra, ¿no? De venir a Monterrey a jugar y sales motivado, sales.
2: Sí, como dicen, o sea, no venirle a jugar al campeón, y yo creo que alterará un poquito ese nivel, ¿no?
3: Oye, ¿algún elemento que les quite el sueño del tecnológico? ¿Alguien con el que digan, hijo, ahí viene este cabrón, con este siempre batallos?
2: No, yo creo que con estar los 11 enfocados dentro del campo, yo creo que, pues, vamos
3: ahora,
2: a
3: ver. Mayen es la novedad, ¿no? Ahora,
1: sí,
0: pero ya lo han enfrentado, o sea, sí. con Puebla.
2: Con Puebla.
0: Con Puebla, ¿no? Uh-huh. Que el calendario para Auténticos es... Auténticos y luego van a Puebla. Ajá. O sea, son dos semanas complicadas y luego ya viene una bajadita, ¿no? Ya viene partidos en casa, ya el cierre. Las dos siguientes semanas, o sea, el viernes y la siguiente semana, yo creo que se juegan la localía en los playoffs, ¿verdad?
2: Sí, también, ¿sí? Totalmente.
0: Porque en playoffs van a estar. Yo no tengo la menor duda que en playoffs van a estar. Pero jugar de locales, aunque no significa nada, ya demostraron que pueden ir a ganar allá. Hace 306 días fueron campeones allá en el estadio de Borregos, ¿no?
3: Sí, estamos contando.
0: ¿Eh? 306. Aquí llevamos el conteo todos los días, güey. Todos los días para que no se les olvide a los Borregos que hace 306 días los Auténticos Días fueron campeones allá en su cancha y con su gente.
2: Qué bello momento.
4: Perdón, Quique, ¿cambian la rutina en esta semana? O sea, ¿cambian en la rutina personal, no en la rutina del equipo? En la rutina personal para el jugador, el venir a enfrentar un clásico, los mueve un poco, quizás se guardan más en su casa, menos saliditas con los amigos, o a lo mejor al revés, es tanto la expectativa que quieres distraerte y hacer alguna rutina, no sé, al aire libre. ¿Cómo lo vive el jugador universitario este clásico tan pasional?
2: Pues el clásico, perdón, el clásico yo de manera personal, sí es algo que sí te mueve en tu semana, o sea, sí es algo que, como quien dice, te motiva y lo pones como meta, ¿no? Te preparas y estás ahí día con día y pues sí cambian ciertos tipos de alimentación, sí cambió... Dos que tres cositas, pero la verdad es que sí, a mí me gusta mantenerme enfocado en lo que tengo que hacer. Entonces.
1: Sí, claro, o sea, creo que no hay una gran distinción entre juego y juego, siempre le ponemos el mismo enfoque a todos los juegos, sabemos que el próximo juego es el más importante, pero sí hay ciertas cosas que varían en tu enfoque, en tu motivación, en cómo sales a entrenar, sabes que es una semana de clásicos, sabes que hay expectativas, sabes que no solo es el juego, ¿sí me explico? Sabes que es el entorno, hay muchas cosas.
2: Sí, sí, sí.
3: Oye, le están mandando saludos aquí a Henry Martin. Dice
2: que... No perdona.
0: Tiene nombre de futbolista. Güey. Tiene Gabriel Caballero. Güey. Gabriel Caballero. Y acá Héctor Valles. Pues, oye, Valles en el fútbol que hay pocos, ¿verdad? ¿Te acuerdas de algún Valle tú?
3: No.
0: De Héctor un chingo, pero de Valles.
1: Sí, de Héctor sí.
3: Valles. No, fíjate.
0: No me acuerdo, ¿ah?
3: No.
0: Sí. Y fíjate, yo pensaba que dentro de esto, que por cierto, tú no eres de acá, ¿ah?
1: No.
0: El acento te traiciona, gacha. Sí. Te traiciona, gacha.
4: Saludos al Cheto Leaño. ¿Quién es el Cheto Leaño?
0: ¿Tú sí eres de acá?
2: No, yo soy de aquí de Torreón.
0: De Torreón, Coahuila. De Coahuila.
2: Sí, sí,
3: okay.
2: Sí.
3: Ah, lagunero.
2: Lagunero.
3: Santista de corazón.
0: Fíjate que sí, mucha gente luego ve eso también, el clásico, como... Ayer se acaba de Sebastián Moreno, le mando un saludo a Sebastián, que está con nosotros en la transmisión. 57 jugadores de Auténticos Tigres que jugaron en la MFL. O sea, directamente en nuestra liga infantil.
3: Semillero.
0: Y la mayor parte creo que jugaron en juvenil o en intermedias, o en prepas y facultades dentro de la universidad. O sea, el semillero Auténticos Tigres es casi casi local, pero hay casos como el de Héctor y como el de Gabriel, que son escauteados. Tú llegaste a intermedia. A intermedia. Sí, y también llegaron a intermedia. O sea, han corrido un proceso para participar en el equipo de Auténticos Tigres,
1: como,
0: ¿no?
1: Como bien lo dices, llegamos justo en la misma generación, 2023, en la intermedia 2023, quedamos campeones nacionales, afortunadamente en la intermedia, y ese mismo año es cuando subimos a Liga Mayor.
0: Sí. Entonces, eso es parte también del reclutamiento que ha hecho el equipo de los Auténticos Tigres. Ha ido a otras partes a buscar, obviamente, el talento para atraer y reforzarse, que es muy válido, ¿no?
1: Sí, claro. ¿No? Sí, totalmente. Creo que hemos visto más que nada hoy en día que el talento ya es generacional. O sea, hoy en día te encuentras talento en donde sea, en parte México, donde sea, siempre hay un chavito que va a destacar.
0: Y igual van a Tijuana, que igual van a Chihuahua, que igual van a Cancún, que igual van a cualquier otra parte para tratar de, obviamente, competir. Porque también el de enfrente se está tratando de reforzar con todo, ¿no?
2: Sí, claro, sí.
4: ¿Cómo adoptan ese sentido de pertenencia? Porque muchas veces en esta plaza, en todos los deportes, disciplinas, siempre queremos tener ese sentido de arraigo, de sentir los colores de la institución que representas. Para ustedes, ¿cómo fue ese proceso de decir, caray, soy una ciudad en la que siempre está ese sentido de pertenencia a un equipo?
1: Pues yo creo que le empezó en los primeros entrenamientos cuando yo llegué aquí, que obviamente pues aires nuevos, gente nueva, instalaciones nuevas para mí y todo. Entonces sí fue algo, un cambio drástico de aires, pero al final del día me di cuenta que somos una familia en Tigres. O sea, todos te adaptan, todos te reciben, aunque no eres de ahí, pero siempre tratan de hacer la plática, cómo estás, cómo te fue en el día. Totalmente. Entonces al final del día eso te cambia el humor en entrenamiento y siempre vas más familiarizado con los demás y pues siempre es tratar de sacar una sonrisa al final del día, pues porque al final del día es divertirse, ¿no?, en el fútbol.
3: Oye, ¿qué se va a encontrar, qué va a encontrar el Tecnológico el viernes en el Gaspar Más? ¿A qué se va a enfrentar?
1: A un equipo muy bien preparado.
2: Y enfocado. Y con ganas de hacer las cosas, pues, de la mejor manera.
0: Fíjate, una de las cosas que me gusta del programa de Auténticos Tigres, del HC, de Toño Zamora, es que obviamente la parte competitiva del fútbol americano es bien importante, pero la parte de hacer que los chavos sean profesionistas, que ya terminaste tu carrera, seguramente estás en eso. ¿En qué estás?
1: En leyes.
0: ¿Y acá?
2: Sí, yo en marketing. En octavo semestre.
0: En octavo semestre, que esa es la parte más importante. El 90% de los jugadores del equipo de Tigres termina la carrera. Y eso es un porcentaje muy alto y esa es la parte más importante que tiene quizás el programa de fútbol americano del equipo de los Auténticos Tigres. No solamente voy por un chavo a Torreón o a la Ciudad de México, a donde sea.
3: No solamente ganar campeonato,
0: sino traerlos y comprometerlos, no solamente para que juegues, sino para que termines tu escuela. Yo creo que esa es la parte más importante, ¿no?
1: Sí, claro. Me acuerdo que las primeras pláticas cuando yo llegué aquí a Monterrey con el head coach Antonio Zamora es de que, oye, coach, yo le comentaba que venía con mucha ilusión, ¿no? Pues recién llegado 17, 18 años, pues quería un campeonato, quería jugar y todo. Y el coach me acuerdo que me dice, primero vas a tener tu carrera, primero vas a ser egresado y luego veremos lo del campeonato.
2: Entonces, sí, yo creo que el coach siempre te calca eso de que eres un estudiante atleta.
1: Así es, primero eres estudiante.
0: Primero eres estudiante y luego eres atleta.
1: Sí, ¿no? Y aparte, pues también reconocimiento para otros compañeros que estudian medicina, que hacen sus jornadas. Entonces, la verdad es que sí es la cooperación de todos. También el estar en entrenamiento a las 5 de la tarde, a partir de todas tus cosas de rutinas, sí es.
0: Y no solamente el entrenamiento a las 5 de la tarde, en otro momento del tiempo, entrenamientos en la madrugada, casi a las 5 de la mañana, ir al gimnasio, ir a pista, ir a... O sea, la verdad, hace un año de preparación muy intenso y lo ves en el físico de los chavos, ¿no? Ahora, para competir contra un equipo como Borregos, que también lo hace de la misma sí, manera, sí, ¿no?
1: Claro,
0: sí. Hoy el fútbol americano, voy a decirlo, está más profesionalizado, vamos a decir, sin ser un deporte profesional. Nuestra Liga Mayor está muy bien estructurado, ¿no? Y creo que el programa hoy de Auténticos Tigres, a mí me ha tocado verlo crecer desde las vacas flacas hasta lo que es el día de hoy tener como campeones nacionales contra el equipo de Borregos, ¿no?
1: Sí, sí, sí, totalmente es algo que se construye todos los años, la vez que es trabajo duro todos los años, ver los errores que tuviste, las ciertas áreas de oportunidad que puedes tomar ahí y mejorarlo, la vez que es...
0: Bueno... Entonces, próximo viernes, 7 de la tarde, transmite ABC Deportes para toda la gente. Desde las 6 de la tarde ahí vamos a estar en la transmisión.
3: Desde
0: en
3: las radio. 6 de la tarde.
0: Pues, y ya saben, súbele al radio y bájale a la tele, güey. Súbele al radio y bájale a la tele. Acá vamos a estar diciendo todo lo que esté pasando y obviamente hay que seguir al número 57, a Héctor Valles, número 28, a Gabriel Caballero. Y obviamente con todo lo que esté pasando dentro del partido. Gracias por estar con nosotros,
1: gracias,
0: chavos.
1: Por la invitación.
2: Gracias por la invitación.
0: Gracias. Gracias. ¿Por qué el número 28, güey?
1: Pues, haz de cuenta que cuando quedamos campeones en el intermedia, yo tenía el número 24. Entonces, subo a Liga Mayor y yo, pensamiento personal, dije, ¿sabes qué? Quiero retirar mi número con 24 porque fue una
0: etapa.
1: Número, sí, una etapa que no me ocupé mucho tiempo. Entonces, me quedo como campeón intermedia y una nueva etapa en Liga Mayor con el 28.
0: ¿Y acá?
2: Sí, bueno, yo toda mi vida ya en Torreón en infantiles usé el 27. Cuando hago el cambio de Auténticos Tigres, el coach me dice, es que no puedo usar el 27, tienes que usar pues, ciertos números.
0: La posición
2: así,
0: de linebacker, sí.
2: Y dije, no, pues siempre he tenido un 7 y me gusta el 7, 57.
0: Número 57, ¿no? Sí. El número 57 es famoso, güey. Sí. Acuérdate.
2: ¿Quién será?
0: No va a ver, venga.
2: soy un poco ahí, es como que...
0: ¿28 es famoso?
1: Ay, sí, no, pues sí, hay varios.
0: Cabrito Arellano.
1: Adrian Peterson fue.
0: Chris Johnson.
2: Dre Greenlaw.
1: Tony Dorsett.
0: No, era el 33.
1: Ah, el 33.
0: El 33. Era. Pero Chris Johnson usaba el 28. Ese sí. Hay muchos que han usado el 28 y el 57 también. Yo me recuerdo ahí de varios. 57, por ejemplo, con el equipo de los Gigantes de Nueva York. En los linebackers usaban el 57. Uh-huh. Por ejemplo, yo usé el 56 en cuando jugué en Tigres, porque me habló Lawrence Taylor y me dijo, güey, úsalo, güey. No se gacho. Hazlo bien.
2: Hazme valor.
0: Dale valor. Bueno, gracias por estar con nosotros.
2: Hombre, mucha suerte.
0: Gracias. Todo el viernes, Estadio Gaspar Más, ahí estaremos todos en el clásico Auténticos Tigres contra Borregos. Una pausa y regresamos rápidamente.
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1: Sí, señor.
2: Gaspar Más. ¿Ok?
1: Perfecto, muy excelente. Muy, oh, muy agradable los muchachos, ¿eh? Okay. Igual los que vinieron la vez pasada.
2: Te digo, es un perfil diferente al auténtico Tigre que a lo mejor teníamos en otro momento, ¿va? El que era más abierto, más agresivo, más más entrón en ese sentido. Pero habrá quien diga, pero no ganaba nada. Uh-huh. Sí, sí, estoy completamente de acuerdo. El perfil es diferente y creo que esa es la mano de Toño Zamora. De un equipo mesurado, de un equipo mentalizado a que en el campo es donde tienes que hablar y donde no le voy a dar armas al rival para que las utilice para estar jugando, ¿no? Claro. Ya con nosotros es suficiente.
1: Beto Montes pregunta, ¿y cuándo invitan a jugadores de Borregos? Pues la puerta está abierta.
2: Los hemos invitado.
1: La puerta está abierta, aquí está el embajador Borrego, que haga las gestiones, Guerra, para que traigan jugadores también de los auténticos, de
2: ahora,
1: Borrego
2: yo,
1: Salvaje.
2: Yo los invité acá, sabiendo que hay un programa de fútbol americano, obviamente, a las 10 de la mañana, uh-huh. Pero bueno, esa fue parte mía, invitación mía, uh-huh. Como hoy también van a Televisa, es una manera de promover el clásico por parte mía, que no necesita promoción el clásico. O sea, el clásico ahorita.
1: Así es.
2: Se llena solito, ¿sí? 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
6: Ahorita no estoy en condición.
7: No, realmente no. Uh-huh. No era para ellos una buena oportunidad, una buena vitrina. Ayuda a enfrentar.
6: O sea, literalmente le sacatearon a Rayados.
7: Pues lo que pasa es que.
6: Literalmente le sacatearon. Dígalo.
7: A ver.
6: Le tuvieron miedo a Rayados.
7: Una derrota más. Ajá. Así como están las cosas y luego frente al rival. Pues,
6: por eso levantó la mano el Toluca.
7: Pone más en llamas la casa, ¿no? Uh-huh. Y para Monterrey, sí. Igual también. Si
6: igual para Rayados.
7: Si pierdes y, contra Tigres. Y además estos partidos, no sé qué tanto te sirven, Capi. Si seguramente veremos planteles alternos. Los que no tienen tanta participación. Uh-huh. Por ahí pones uno o dos titulares dentro del cuadro para cumplir con el contrato.
6: Sí.
7: De tener tres titulares. Normalmente son tres titulares dentro del campo durante todo el partido. Y hacen esas uh-huh. rotaciones. ¿Qué tanto te va a servir?
6: Pues nomás para no perder el ritmo.
7: Pues yo creo que sobre todo es para ver a jugadores que a lo mejor y ponerlos a jugar en el esquema que tú quieres. Yo, para mí, este Monterrey ya tendría que cerrar todo el torneo jugando con un mismo parado táctico. Que estas desconcentraciones, estos errores,
6: sí.
7: Que ya no sean porque le moviste, le ajustaste o le trataste de variar según el rival. No, juega que tu plan de juego sea el mismo. Y puedes variar en nombres, más no en posiciones. O sea que.
6: Y el de línea de 5, carajo.
7: Sí,
6: es el
7: sí.
6: Que mejor se le ha acomodado, hombre.
7: Para mí sí, pero sí. Matías ha declarado
6: no
7: que.
6: No me gusta ser reactivo de que no, es que pues si vemos que el otro equipo es esto. Si el otro equipo es así, no, entonces. No.
7: Ya,
6: tú pon tu estilo.
7: Eso ya es mucho de los técnicos.
6: Que sea un sello.
7: De los técnicos modernos, Capi.
6: Sí.
7: Porque los de la vieja escuela se morían con el suyo.
6: Ah, sí, sí. Con su estilo de juego. Eso, y duraban años. Porque mantenían una base de jugadores. Eran muy estables. Los planteles. Bueno, tenemos audios antes de irnos.
8: Hola, señores. Y mi Quique. Como el típico aficionadete de equipo chico, imaginándose teorías de conspiración en contra de los auténticos Tigres. Que si el equipo de Borrego trajo a su propio staff de referees para que pite sus partidos.
6: Ah, esa es otra.
8: Que si los boletos, que por qué le dan al TEC y el TEC no nos da a nosotros en la uni. Y ahora, sacando que un dron, porque el equipo de Borregos está espiando las jugadas y los entrenamientos auténticos. Por favor, Quique. Que bueno, esto último no lo dijo así textualmente, pero lo da a entender. Hombre, Quique, cómprate calzones.
9: Pollo gratis, la
10: Ese Quique. Te sentiste chavo entre los chavos. Buena entrevista por los chavos de la uni. Suerte para el viernes, jovencito.
6: Muy bien, ánimo. Ello, muchas gracias.
7: Excelente día para todos, Capi.
6: Excelente día, nos vemos. 6 de la tarde, regresamos con Línea de 5, caliente.mx. Quédense con Gerardo Jasso, Luisito Reyes, Fútbol con Sentido. Y Dios los bendiga, feliz martes para todos.
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buenos días, bienvenidos. Ya estamos para arrancar el programa. En este martes que estaré solo, porque me abandonaron. Me abandonó Luisito Reyes. Y las personas que invité para que vinieran a acompañarme, pues no pudieron asistir, ¿no? Por un motivo u otro, pero aquí estamos para platicar de fútbol. ¿Sí me escuchó? ¿Sí sacas a escuchar bien? ¿Sí? ¿Sí? Muy bien, ahí estamos ya. Ok, gracias. ¿Qué vamos a platicar el día de hoy? Pues hay un parón por la fecha FIFA y es un momento de, como dice Jaime Yaguren del Castillo, es un momento de reflexión, aunque no son las 6 de la tarde. Es un parón y es una, ayer platicábamos de los números finales o de los resultados que ha tenido Rayados, Almeida en la misma etapa, en la misma cantidad de juegos o similares juegos a los que ha tenido Vucetich. Criticamos a Vucetich porque tiene un fútbol poco atractivo, es cierto. Ha ganado 2 partidos, ha perdido 1, ha empatado 3. Y Monterrey tampoco le ha ido muy bien. Es muy complicado sin tender la cama. Tigres, ya sabemos cómo está el plantel de fregado, de amolado, de mal armado, de poca calidad y cómo lo han ido desmejorando. Lo platicábamos el torneo pasado. Al final del torneo pasado platicábamos que Tigres tendría que reforzar el equipo. Y hemos dicho hasta el cansancio, ya le hemos platicado muchas veces que lejos de reforzar el equipo, pues se fue Correa y los jugadores que llegaron pues no son de gran calidad. O sea, no hay ningún jugador que llegó a Tigres que se acerque a la calidad de Correa. Se fue Correa y no llega alguien mejor que Correa. Ni calidad y cantidad pudiéramos pensar que llegaron jugadores. Al final llegó Monreal, llegó Lainez, Mauro Lainez, llegó Franco, llegó el Memote, llegó Emiliano. Y pudiéramos pensar que llegaron jugadores refuerzos. Pero ahí tendríamos que irnos a ver la calidad de los jugadores. No es fácil armar los equipos en cuestión de tiempo. No es fácil en cuestión de calidad. No es fácil en cuestión de lana, de billete, de inyectarle. Nos habían acostumbrado los equipos locales, tanto Tigres como Monterrey, sobre todo Tigres, que armó una gran época, grandes equipos, gran calidad. Podemos pensar que derroche, podemos pensar, ¿por qué no? Pero había gran plantel, había planteles de Tigres que logró 5 títulos. Vamos a pensar que 4 títulos, porque el primer título del 2011 no era el gran plantel. Había mucho de fuerzas básicas. Ese fue un título que si Tigres no se hubiera reforzado como se reforzó luego, los demás títulos se hubieran tardado en llegar a otros, no sé, 6, 7 años quizás. Pero reforzaron el equipo bien, bastante bien, y obtuvieron 4 títulos, no sé, en 6, 8 años. Quizás se quedaron poco. Cortos quizás. Pero luego el equipo lo han ido mejorando. Y luego paso ahora a Rayados y me voy a ir campechaneando con Rayados. Rayados le torneo pasado muy malo, muy malo. Nunca tuvo un plantel tan fuerte como el de Tigres de Monterrey, que decirlo, nunca lo tuvo, nunca lo ha tenido en los últimos años. Aunque sí armó buenos planteles, aunque sí trajo buenos jugadores, nunca tuvo un plantel tan completo, tan vasto, como lo tuvo Tigres. Y si acaso aquel que se parecía que estaba algo fuerte fue aquel de hace años cuando iban a jugar una sudamericana, si mal no estoy, y reforzaron el equipo, y luego se canceló, y se quedó un equipo fuerte, un equipo golón, y les funcionó. Y ganaron. En ese Inter, 3 concas y 2 títulos de liga. Pero hace rato de eso ya también, ¿verdad? Bueno, y del torneo pasado para acá, Monterrey incorpora jugadores y le ha cambiado la cara al equipo. Sí, sí se le ha cambiado en algo. La actitud, la intensidad, la lucha, la entrega, muy de la mano del entrenador.
Sí, estamos en fútbol con sentido, Isaac. Porque no me encuentro en fútbol con sentido. Sí, estoy. Bien, ok. Ahorita lo comparto, porque no lo he compartido. Y entonces, le han incorporado jugadores a Monterrey, le han incorporado, es cierto, pero no ha sido suficiente. Los equipos no se forman de la noche a la mañana. Un equipo bueno, un equipo grande, no se forma de la noche a la mañana, y menos cuando ya lo... Gracias. Cuando lo dejaste que se fuera, cuando lo dejaste que se cayera, ese es el detalle. Cuando tardas, o sea, cuando a un equipo no le das esa continuidad, cuando a un equipo no le das ese refresh, le das esas entradas y salidas. Pasó en Tigres, pasó en Rayados. Rayados el torneo pasado, y sigo con Rayados, torneo pasado, mal torneo, ya había que cambiar jugadores, y le inyectan jugadores, Monterrey le inyecta con Orbelín, con Rossi, con Kuipers, principalmente. Y no es suficiente. Y vendrá ese torneo de diciembre, perdón, este final de diciembre, este parón de diciembre, y tratarán de incorporar dos o tres jugadores más para la idea de que tiene Almeida. Dos o tres jugadores más. O cuatro, no sé. ¿Y serán suficientes? No lo sabemos. Pero hay que hacerlo. No te garantiza nadie nada. No, pero hay que hacerlo. Tienes que hacerlo. Tienes que incorporar jugadores. Tienen que incorporar jugadores en posiciones, sobre todo, que te duelen. Y no te asegura nada. Y luego nos metemos a lo que es la idea de juego. Lo que es la idea de juego de Monterrey. Intensa, lucha, corre, aprieta. Vas a traer jugadores, vas a invitar jugadores, vas a traer jugadores, vas a incorporar de calidad, que esperemos que sean de calidad. Pero luego la idea del entrenador es la misma. Y yo se los he dicho aquí. Se los he comentado. Hace años, muchos años, Reynoso en Tigres, con Borelli, con Comiso, se veían muy mal. Buenos jugadores que se veían mal. Comiso en la portería, Borelli en la defensa y algún otro más por ahí. Porque la idea era muy arriesgada, era muy atrevida. Era jugar con el cuchillo entre los dientes, siempre hacia adelante. Entonces, no sé qué va a pasar con Monterrey, sinceramente. Yo lo dije muchas veces, que a mí me gustaba Almeida, para que hubiese venido a Tigres de Monterrey antes de que llegara. Yo dije, me gustaría verlo. Cuando lo veía en Chivas, me gustaba el fútbol dinámico, pero lo veías a la distancia, no lo veías en el día a día. Y ganó dos copas, ganó una liga, ganó la Conca. Creo que fueron dos copas. Ganó y dejó, caray, buena impresión. Y hoy en Monterrey yo tengo mis dudas, sinceramente. Tengo mis dudas si incorporando buenos jugadores, tiene que mejorar. Si incorporas buenos jugadores a la defensa, un contención de mejor calidad, un contención de calidad. Bueno, eso creo. Y dos defensas centrales. Y luego ya tenemos que irnos hasta el portero. Entonces, estamos hablando de cuatro jugadores de calidad. Así como incorporaste a Kuipers, como incorporaste a Orbelín, como incorporaste a Rossi, jugadores que son prácticamente titulares, que los incrustas en el equipo titular, tendrás que traer tres o cuatro jugadores que los vas a incrustar en el cuadro titular. Pero no sé si la idea de Almeida vaya a cambiar algo, o solamente por la calidad del jugador lo vayas a mejorar. Esas son mis dudas, pero de que tiene que hacerlo, tiene que hacerlo. ¿A dónde quiero llegar con esto? Y ahorita leo comentarios de la raza. Porque hacen falta, cuando estamos solos, hace falta leer la raza. ¿A dónde quiero llegar con esto? Si Monterrey, que le inyectó tres jugadores de calidad y más algunos buenos que tenía, no puede este torneo, y está batallando mucho este torneo. Yo los invito a que del lado de Tigres nos vayamos preparando, porque no se va a componer Tigres de la noche a la mañana.
No sé cuántos jugadores vaya a incorporar Tigres este diciembre, no sé. 3, 4, no sé. No van a ser suficientes. Y luego, ¿cuántos va a incorporar a mitad de año del 27? No sé. 3, 4. Pero agrégale también que algunos de los que tiene se pueden ir. Que algunos de los que tiene se les va a acabar el contrato. Entonces, si lo de Monterrey está difícil, lo de Tigres está mucho peor. Mucho más complicado. Mucho más difícil. Lo venimos diciendo, que se vienen momentos, lo dije meses atrás, que se vienen momentos difíciles para Tigres. Conforme avance el tiempo, no crean que esto se va a aligerar. Hasta que no veamos acciones y jugadores que lleguen, podemos empezar a ver un poquito de luz al final del camino. En Monterrey ya la empezamos a ver. En Monterrey ya empezamos a ver una luz. Porque incorporas a Kuiper, a Rossi, a Orbelín. Mira, traen la intención, traen la idea. ¿Verdad? No lo es todo, no es todo. Y no te garantiza nada, Pero por lo menos hay una esperanza. Tienes a un entrenador, a un directivo, un entrenador de ofensivo, atractivo para muchos. Tienes un presidente administrativo, tienes un presidente deportivo, tienes un director deportivo, tienes una estructura más o menos. Que habrá que ver luego su funcionamiento, su rendimiento, pero tienes una estructura. Tienes una estructura. En Tigres no tienes eso. No tienes la estructura. Tienes un presidente ejecutivo. Vamos a decir, Filizola. Y en Tigres tienes a Carlos Emilio. Como presidentes ejecutivos. Presidente deportivo en Monterrey, por decirlo de una manera y para ser un poquito más coloquial y más entendible, de Close. Sí, presidente deportivo, que le sabe al fútbol. Tigres no tienes un presidente deportivo. ¿Verdad? Está más ligera la administración de Monterrey porque no tienes al director deportivo que viene siendo Herbiti. Y en Tigres el director deportivo, pues va a ser Buse, aunque está como vicepresidente. El otro vicepresidente que vendría siendo el presidente ejecutivo, presidente deportivo, perdón, Valenzuela, sería. Pero está muy ambigua la cosa en Tigres. Bueno, agrégale eso, a eso agrégale la falta de jugadores. Y que no lo vas a solucionar y no lo vas a remediar. En un lapso corto. Monterrey va adelante, sí va adelante. Trajo 3. Y luego el otro torneo quizás va a traer otros 3. Y luego quizás otros 3. Porque también veamos esto. Monterrey tienes al Corcho, que el Corcho ya está jugando tiempo extra en Rayados. Lo meten de defensa porque su ritmo ya no le da para el medio campo. El ritmo que quiere implantar Almeida no da el Corcho, ya no le da el Corcho. Y luego tienes a Durdevich, que lo utilizas poco, muy poco. Y tienes a Stefan, que quizás no le agrade a Almeida, no le guste su estilo, su corte, su intensidad, su ritmo, o quizás está muy mal Stefan ya. Son 3 jugadores, 3 plazas que ya tienes vistas y que ya tienes que estar preparado para ellos. Ya las tienes, ¿verdad? Insisto, vas un poco avanzado, ya estás determinando. Estos jugadores ya no, ya le avanzaste bastante. ¿Va a batallar Monterrey para calificar? Sí va a batallar, yo creo que sí va a batallar. ¿Va a batallar Tigres para calificar? Uf. Esperemos que Tigres recupere el torneo y tenga un torneo decoroso y un cierre decoroso, porque si lo de Monterrey está complicado, lo de Tigres está en chino. Esa es la realidad de nuestros equipos regiomontanos. Esa es la realidad. Insisto, no es que tendamos la cama, no es que, entonces ya no lo vamos a criticar, ya qué. Pero es la realidad. Al menos es la realidad que yo veo. ¿Puedo estar equivocado? Lo más probable es que sí. Empezamos con el minuto caliente.mx.
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9: Cuando Tigres, cuando Ferretti, semana a semana tenían junta. Miguel Ángel Garza, Nigelio Rodríguez, después cuando estuvo Toño Sancho ya como directivo, Mejía Barón, Hugo Hernández, que en paz descanse, Tuca Ferretti, alguien más. Tenían juntas, semana a semana. Y cuestionaban y preguntaban, ¿por qué esto? ¿Por qué el otro? Yo creo que en Monterrey tiene que haber junta, tiene que haber cuestionamientos. Sí creo en mi entrenador, sí creo, pero ¿por qué, ¿Por qué esto? ¿Por qué el otro? ¿Por qué juegas con tres centrales y el equipo se ve bien? Creo yo que usted y yo nos hemos dado cuenta que cuando juega con tres centrales el equipo se arropa un poco mejor. Deja menos huecos, deja menos espacios, menos. No digo que esté, que cubra al 100 o que juegue, al 100, al máximo o sin error. No. Pero se ha visto mejor cuando juega con tres centrales y con dos carrileros. Ya sea que ponga dos en medio campo de contención, es uno clavado, ¿no? Pero el sello, el distintivo cuando Monterrey se ha visto mejor es cuando mete tres centrales. Lo hizo contra el Atlas aquella ocasión y luego lo hizo varios partidos en la Leagues Cup y luego lo hizo contra Cruz Azul. Pero luego lo deja de hacer. Contra este partido contra Atlante, no fue con tres centrales. Habiendo ganado a Cruz Azul un partido complicado con tres centrales desde el local y juegas un poco mejor, más ordenado, apretando, lo que tú quieras, más arropado, menos espacio entre los defensas. La amplitud de la cancha, les voy a dar un número cerrado, 50 metros. Lo divido entre dos centrales porque mis laterales se van y tengo dos centrales y me quedan 50 metros para los dos centrales. Y si meto otro central, pues ya son 50 metros para tres centrales, pues es mejor, ¿verdad? Me quedan menos metros, son menos recorridos. ¿Sí? 17 metros, 16 metros. El cuestionamiento sería ese. Al entrenador, de parte de Dennis, que le sabe al fútbol, porque ha estado mucho tiempo en fútbol, de parte de Viti, sin querer gobernar, sin querer imponer, simplemente cuestionar. Yo sí tengo esa duda. Igual acá en Tigres también, abuse, pero pues en Tigres no hay quien lo cuestione, no hay quien. Carlos Emilio no va a cuestionar a Buse, Valenzuela no va a cuestionar a Buse, ¿sí? No. Buse se pone de acuerdo con su cuerpo técnico y ellos hacen lo que ellos creen conveniente y se fregó. Por eso le digo que la cosa en Tigres está peor. Pero en Monterrey sí tienen gente de fútbol, ¿verdad? Y algunos otros que están por ahí que no los cito. Pero Dennis y Herbiti son de fútbol y le saben algo al fútbol. Y ellos sí tienen, además de la investidura, la posibilidad, la posición, el puesto de cuestionar a Almeida. ¿Quién cuestiona a Almeida? ¿Por qué esto? ¿Por qué el otro? ¿Por qué haces esto? ¿Por qué lo dejas de hacer? O sea, les he platicado y les he dicho hasta el cansancio muchas veces, ojalá les haya tocado escucharlo, pero va de nuevo. En los equipos debe haber un doctor no, como en las empresas, como en las familias, cuando hay el consenso por alguna situación familiar, en el grupo de amigos, debe haber un doctor no, uno, con uno tienes. Ah, yo no estoy de acuerdo con eso. ¿Por qué? A ver, ¿por qué esto? A ver, ¿por qué ahorita dijiste esto y ahora dices esto? ¿Por qué no hacemos mejor esto? Quizás esa persona que es el doctor no, quizás esté completamente equivocado, pero esa revirada que les da, los hace pensar. Acá en Rayados debe haber un doctor no. Oye, Matías, ¿por qué no sigues jugando con línea de tres? Oye, es que no tengo buenas defensas, me quitaron a Guzmán, se fue a la selección Guzmán. Pues con mayor razón, mete otros. Si el otro día contra Cruz Azul improvisaste a Chávez de tercer central, pues improvisa otro ahí, tienes a Estefan, pon a otro. Te quitaron a tu mejor defensa, y juegas con dos. No entiendo. Si te quitan a tu mejor defensa, pues juega con tres. Cosas de esas. ¿Quién cuestiona a Almeida en Rayados? ¿Quién le pregunta? ¿Quién le dice? ¿Quién duda de él? Tienen que dudar de él. Yo, en lo he platicado, tantas cosas que en tantos años, yo les decía, en un defensa central, dicen que un defensa central debe de confiar en su compañero. Y yo también digo que sí, pero también digo que debe de desconfiar. También debe de desconfiar. Si mi compañero va a hacer la cobertura, yo debo de pensar que se lo van a llevar. Y también estar ahí. Porque si yo confío al 100 en que él lo va a parar y se lo llevan en la torre, ya me quedé yo atrás. Entonces yo también debo de dudar de él. Yo también debo de estar ahí. No debo de tener esa confianza de que él lo va a sacar ya. O la va a sacar mi portero. Pasan muchos errores de ese tipo porque confían de más en el jugador. Igual acá en la directiva. Pasan muchas cosas de esas porque confían de más en el entrenador. Al entrenador tienes que cuestionarle. Y el entrenador es un empleado tuyo. Y el entrenador tienes que preguntarle, ¿qué pasó ahí? ¿Qué está pasando aquí? ¿Por qué juegas con 3 y luego juegas con 2? ¿Por qué? ¿Por qué? ¿Por qué? Un saludo para Toño Limón. 2 centrales con velocidad, altura y fuerza. Mejorarían mucho el Monterrey. Saludos cordiales desde Perry, Georgia. Toño Limón, sí, yo creo, y lo he platicado, que si tú incorporas jugadores de mejor calidad, muy probablemente vaya a funcionar mejor. Sí, te van a hacer mejor las cosas. Sin embargo, es bien importante cómo pares tú a tu equipo para defender. ¿Qué instrucción tengas tú al equipo cuando no tengo la pelota? Si tú a tu equipo le dices, cuando no tengamos la pelota, estos van a ir al frente y estos van a ir para atrás, que yo creo que es un sentido común. Y reculamos y regresamos, y estos van a ir adelante para retrasar mientras los otros regresan, mientras los otros nos acomodamos. Y es algo que digo, es básico, sencillo, normal, elemental. Pero si tú dices, y tú la instrucción que tienes, cuando perdamos la pelota vamos a ir a recuperarla ahí, allá, pues hay mucho riesgo, porque esos buenos que tú dices que pueda traer Monterrey, si esa pelota no la recuperas, te la van a agarrar a la contra y adiós Nicanor. ¿Qué es lo que está pasando? ¿Qué es lo que le está pasando a Monterrey? Lo están agarrando muy mal parado, muy mal parado. Monterrey le han fallado varios goles, pero le han llegado muchas jugadas de ese tipo. Y el gol más marcado de eso, o que nos hace referencia de eso, fue el gol que les metió tercero el día de Monterrey Atlante. Eduardo Tercero, un central, les mete un gol de ese tipo. Cuando aprieta, brinca la pelota, se mete el defensa de atrás corriendo, que nadie lo marca, y adiós, vámonos. Y luego tuvo la facilidad para definirlo bien, porque hasta lo definió bien. Entonces, sí es cierto, Toño, que debes de traer buenos jugadores, sí. Pero eso tiene que ir acompañado de una mejor idea defensiva. Y no por eso quiere decir que vas a ser un técnico ratonero. No. Serás un técnico prudente, serás un técnico equilibrado. No quiere decir que vas a quitar el fútbol ofensivo, no. Simplemente cuando pierdo la pelota, tengo que actuar de una manera distinta. Nada más corregir poquito. Creo que es lo que hace falta, creo. Por eso digo que alguien ahí pudiera cuestionar al técnico. ¿Quién cuestiona al técnico en Monterrey? ¿Debería cuestionarlo Dennis o Herbiti? Los dos. En la junta semanal. Y alguien más que esté ahí también en el club. Jaso, cuando tú jugabas fútbol, ¿quién era tu técnico? ¿Había uno que ordenaba el cuadro y dirigía? ¿O entre todos se ponían de acuerdo en los movimientos que hacían? ¿Y quién era el doctor no de tu equipo, Arturo Rodríguez? Fíjate que tengo que decirlo, que yo fui mucho doctor no. Mi vida ha sido. Quizás yo también por eso pondero mucho un doctor no. Porque yo en mi vida he sido así. Yo he sido mucho un doctor no. ¿Y quién ordenaba el equipo? Yo. Mucho tiempo, desde morro, desde chavo, me ha gustado esto del fútbol. Y armaba los cuadros, y armaba el equipo, y trataba de ordenar. Cuando yo era muy chavo, que llegué a un equipo que eran mayores que yo, pues no, pero luego poco a poco me fui. Y siempre traté yo de hablar, siempre me gustó esto desde morro. Y siempre. Y sí buscaba yo eso. Y sí, claro, que había de repente algún otro que no estaba de acuerdo conmigo. Y sí, claro, está bien. Y ahí debatíamos. Algún tiempo después sí teníamos algún cuate que dirigía el equipo, ok. Pero normalmente cuando yo jugaba yo hablaba mucho. Curioso, ¿verdad? Alfredo Espinosa, buen día, Gerardo. Luis Reyes, le envío un abrazo grande. Saludos, gran saludos. Buen día, Gerardo. ¿Cuál es tu opinión de por qué Tigres dejó que se adelgazara la plantilla? Eraser. Yo lo he comentado ya varias veces. es la situación económica de la empresa que está administrando el club. Hay cambios administrativos arriba, hay cambios de económicos arriba, empiezas a reducción de gastos y cierra la llave aquí, y cierra la llave acá, y quito gente de allá, y quito gente de allá, a nivel empresarial, que en unas plazas, que en unos países, que en unas zonas, que en unas actividades, este no me reditúa mucho, que le estoy gastando mucho dinero, y empiezas a administrar mejor el recurso de la empresa, y salió castigado Tigres. Esa es. Esa es. No hay de otra. Agrégale las malas contrataciones con ese poco lana que te dan, pero cuando tienes poco dinero, cuando tienes poco efectivo, cuando tienes poca liquidez, mejor dicho, una poca liquidez o escasa, tienes que ser bien certero. Bien certero. Si a eso le agregas poca liquidez y no muy certero, esa combinación es letal. Tienes que traer, porque luego también había la otra, un tiempo en Tigres. Había lana, había billete, bastante, y había muy malas decisiones. ¿Verdad? Y seguías gastando. Hasta que luego administraron bien el recurso, lo aplicaron bien, y empezaron a tener buenos jugadores. Y le dieron a dar vuelta, y empezaste a dar vuelta, y buenos jugadores. Y luego dejan de inyectar, se empiezan a ir jugadores, empiezas a administrar mejor, ya no hay lana para allá, y hay menos para allá, y el presupuesto lo vamos a reducir. Eso es lo que yo creo. No te puedo asegurar o garantizar que eso sea, pero eso es lo que yo creo, y si estoy equivocado, no creo que sea por mucho. Muchos Rayados no somos conformistas, no nos da tranquilidad estar en lugar 10, solo porque tenemos 3 puntos que... Más que los de enfrente. Por tu salud, yo creo que no. Digo, todo aficionado quiere que su equipo ande mejor, y yo creo que Monterrey acaba de ver. Yo creo que sí. Si tomamos en cuenta el entrenador o todo su nuevo cuerpo técnico y los refuerzos, sumamos una inversión de 28 millones de dólares para subir al lugar 13 al 10 de un torneo al otro. Todavía no se acaba esto. No lo veo tan fácil para que Monterrey califique, pero yo creo que sí puede calificar. Creo que sí. Creo que va a mejorar, pero no lo suficiente. Porque aun cuando entre con esa idea de juego, porque yo para mí si le ajustara un poquito la idea de juego, si le ajustara un poquito la sprea, un poquito, si le regulara mejor la mezcla de gasolina, oxígeno, aire, gasolina, cuando aquellos mecánicos de la antigua, le carburaran un poquito mejor, que no cascabelé la máquina. Con esos jugadores de Monterrey pudiera hacer algo mejor. Con un poquito de idea de juego diferente. Si pierdo la pelota, regreso. Nada más esa. Carlos Salcedo, Guzmán, Arteaga. Cuando se va Arteaga, no se vaya Chávez. Los laterales. Cuando se va Chávez al ataque, no se vaya Arteaga. César Garza o bien Ambriz de contención clavado fijo. Poquito, nada más. Pierdo la pelota, regreso. Pierdo la pelota, reculo. Pierdo la pelota, me ordeno. Con una instrucción así, creo yo que Monterrey... Y es bien sencillo, y es algo bien sencillo, y bien básico, elemental. Con eso creo que mejoraría Monterrey, con eso. Lejos a de que, si pierdo la pelota, vaya a recuperarla ahí. Ve a recuperar el medio campo. No tengo jugadores para esa, no tengo jugadores de esa capacidad ni de esa calidad. Yo creo que eso es lo que le está faltando a Monterrey. Creo que eso le está faltando a Almeida. Creo. Pero, bueno. ¿Por qué suponer que no solo existe cuestiones Almeida solo porque no sabemos quién es? Es un equipo amplio y todos rinden cuentas a alguien. ¿Por qué suponer que no existe quien cuestione? Por eso yo estoy preguntando. No digo que no lo cuestionen, no sé si lo cuestionen, en realidad, no lo sé. Por eso, ¿quién cuestiona? No sé. Y ¿sabes por qué lo dudo? Porque siguen pasando, porque siguen haciendo cosas, medias que, ay, ¿por qué pasa esto? ¿Por qué pasa lo otro? Tengo mis dudas, no te puedo asegurar, por eso dije hace rato, lo más probable es que esté equivocado, ¿verdad? Black Lost. Saludos. Si vemos las edades de Rica Chávez, Luis Reyes, El Mochis, Aranda, Salcedo, Estefan, nos damos cuenta que suman promedio en 33 años, se ven lentos. Tenemos un promedio de edad, un promedio de un gol en contra cada 43 minutos. ¿Sí? Por eso también cuando tú tienes un equipo, tus jugadores los conoces, tú tienes que implantar una idea de acuerdo a lo que tienes. Eso es lo que hacen los entrenadores capaces, los entrenadores exitosos, entrenadores de sabiduría, los entrenadores un poquito más quemados. ¿Qué tengo? Esto. Bueno, voy a jugar así. Es básico y es elemental que tú le saques provecho a tus jugadores y tú pongas una idea de acuerdo a lo que tienes. No le voy a pedir a Salcedo que vaya ahí al frente y que rompa y que apriete, porque ya no le da. ¿Verdad? O no le pido a Rica Chávez que salga con la pelota controlada, dominada, porque tampoco es lo de él. Y a veces los entrenadores, a veces, les piden cosas a los jugadores que no tienen la capacidad de hacer, que no es lo mejor que hacen. En el fútbol amateur siempre pasan esos excesos de confianza y casi siempre es mejor tener un central más experimentado y uno joven para prevenir lo que tú dices. Arturo Rodríguez, os saludos. 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
6: Yo veo a Monterrey así. Sí, intenso, sí luchón, sí dinámico. Pero falto de una estrategia, falto de...

otra idea, una dinámica, una estrategia diferente, una forma distinta. Todo lo igual. Pa, y puede que muchos lo puedas abrir, ¿verdad? Puede que los abras. Y abriendo el primero, puedes abrir más. Muchas veces pasa así. ¿Y si no? ¿Y si no? Y es lo que a muchos les duele, es lo que muchos batallan. ¿Se acuerdan cuando criticaban mucho la época de Ferretti con Tigres, que mareaba mucho la pelota, la mareaba, pa, pa, la abría? Bueno, era una estrategia, era un estilo. ¿Sí? Muchos equipos, insisto, Tigres quiso ganarle a Puebla este sábado pasado a puro centro, a centro, porque querían que el Memote tocara. Tigres también le falta muchas ideas. Pero también le falta mucha calidad de jugadores. Yo creo que Monterrey tiene jugadores de mejor calidad. Tampoco no por mucho, pero sí creo que tiene mejores jugadores Monterrey que Tigres. Entonces, siguiendo con lo que decía Rodolfo, Elizondo, Popo, saludos. Es algo de eso. Es que esa es la idea del entrenador. Él es así. Lo que decía Ferretti en aquella época, me acuerdo, dice, es que no voy a cambiar porque esto es mi forma de ser, es mi forma de dirigir los equipos. Así he jugado toda la vida. En parte le da la razón. O sea, bueno, pues sí es cierto. Así me ha funcionado, así lo he logrado. Igual Almeida, pues así fui campeón en Chivas y así fui campeón allá no sé dónde y me fue bien allá en Turquía, o no sé dónde andaba. O sea, sí, también así. Lo han corrido en Estados Unidos, lo han corrido eso en España. Así es. Con lo que traigo me sirve para que siga trabajando y que me corran y que me contraten y lo que me despidan y lo que renuncie o que me contraten, así es. Por eso es bien difícil lo que yo le decía hace rato, bájale un poquito, regúlale un poquito, recula un poquito, bien difícil, porque el entrenador ya trae su idea de juego y él apuesta a ese sello, ese es el sello y ahí es bien difícil cambiarlo. Denis Yerviti, les faltó sellar su trabajo con dos centrales, uno mexicano y un extranjero, además de un contención extranjero. Es que es bien difícil, Chuy. Tú hablas, mira, ya trajeron a Rossi, a Kuipers y a Orbelín. No sé si alguien llegó a alguien más, pero esos tres jugadores son contrataciones, son buenas contrataciones. Y luego tú me hablas, Chuy, con todo respeto te lo digo. De dos centrales más, dos centrales más. Un mexicano extranjero, además de un contención, otro más. Y ya, bueno, seis jugadores. Es bien difícil que en un mercado contrate seis grandes jugadores, bien difícil. Por eso estos que tú dices, quizás en este invierno posiblemente vengan, en este diciembre posiblemente vengan. Dos centrales y un contención. Y agrégale por ahí que un portero, también puede ser. También tenemos que ver que directivas anteriores le hacen contratos a jugadores, contratos largos, y eso también te amarra. Te amarra. Oye, me quiero deshacer del portero. Nada más que el portero tiene 3 años de contrato. Íngale, cabrón. O sea, también tenemos que darnos cuenta de eso. Y insisto, no es que les dé la razón y no es que yo esté bien a gusto con eso, no. Son cosas que tenemos que tomar en cuenta. ¡Córrelo, córrelo! Pues sí, bueno, es que tiene 3 años de contrato, cabrón. O sea, ¿cómo le hago? Estoy empachado. Son las malas decisiones de directivos, como en Tigres también ha pasado y en Monterrey ha pasado. De la Rosa le dieron contrato largo. ¿Se acuerdan de Sebastián Vegas, ¿verdad? ¿Se acuerdan? También un contrato muy largo. Se lo dieron. Andrada, un contrato muy largo. A De la Rosa se les ha platicado muchas veces. De la Rosa venía préstamo con opción a compra. Préstamo con opción a compra. El préstamo se vencía en agosto del año pasado, creo. Pero vamos a ver, agosto, en mayo dices, lo compro, en mayo, ya, ya lo quiero comprar. ¿Cuál es la prisa? ¿Cuál es la prisa? Así pasó. Y así ha pasado con varios. Y eso también juega en contra. El corcho, no sé, ya se le va a acabar el contrato. Pero te topas con cosas de que ese tiene contrato y es un buen sueldo y qué voy a hacer con él. ¿Quién lo quiere? Empáchate ahí. ¿Cuánto contrato le diste a Uroš Đurđević? Porque fuiste por él urgente porque se te fue Berterame.

años. Apurado, acelerado. Esas decisiones también pesan y pesan bastante. 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

0: Tienes amigos, buenos días. Muy buenos días tengan todos ustedes. Bienvenidos a Estadio ABC, arrancando el programa con todo hoy. Hoy 29 de septiembre, arrancamos con las notas de Message in a Bottle de Police. Y es que un 29 de septiembre del 79 estaba llegando al número uno allá en el Reino Unido este sencillo Message in a Bottle del gran grupo Police, un grupo que mezcla el reggae con el rock, con el poquito de punk y un poquito de todo. Hoy recordamos a Police. Un saludo para Miguel Hernández, padre de nuestro operador de audio, que es una de sus rolas favoritas. Y le mandamos un saludo desde aquí. Y con todo, vamos a arrancar el programa de hoy. Ayer cerró la semana 3 de la NFL con una victoria contundente de los Osos de Chicago en contra de las Águilas de Filadelfia. El día de hoy vamos a hablar también de ONEFA. Vamos a tener un programa muy completo. Quédese con nosotros la siguiente hora. Ya sabe, aquí en Estadio ABC platicamos sabroso de fútbol americano. Gracias a toda la gente que nos está siguiendo a través de la radio, que nos escuchan acá en el noreste de la República Mexicana a través de las estaciones de ABC Deportes. Y gracias a toda la gente que nos sigue también en redes sociales, que no nada más nos pueden escuchar, pero que nos ven también en redes sociales. Y como le digo, el día de hoy tenemos un programa muy completo. Los Osos ayer cierran la semana 3 con una victoria contundente sobre Filadelfia. Hubo algunas cosas que estaremos platicando durante este partido de ayer, de lunes por la noche, que la verdad es que fue un partido espectacular y buenísimo. Saludo con mucho gusto a Andrés Guerra, que ya está aquí conmigo. Andrés Guerra, listo para arrancar esta conversación sabrosa de fútbol americano como lo acostumbramos aquí en Estadio ABC. Andrés, buenos días.
1: Hola, ¿qué tal, coach? ¿Cómo estás? Buenos días a toda la raza de Estadio ABC. Cerró ya la semana 3 de la NFL con un partido de luz por la noche en la que pues lo dominó prácticamente el equipo de los Osos de Chicago. Un partido en el que realmente yo lo aplico a dos factores, ¿no? Básicamente, el plan de juego, muchas veces se habla en este deporte, coach, y tú mejor que nadie lo sabes, el plan de juego que Ben Johnson estableció para Keenum, para su mariscal de campo. Es ahí en donde radica. Keenum no es, ni va a ser el MVP del año, ni va a llegar al Salón de la Fama. Keenum es un mariscal de campo que para estar en la NFL tiene talento, me queda totalmente claro, ¿no? Pero la verdad es que precisamente Ben Johnson, entendiendo esa situación de no tener a su mariscal de campo titular, pues hace un plan de juego para que Case Keenum, que sí tiene un buen partido, cumpla y el equipo complemente con los balones perdidos, con el que sostuvo la defensa a la ofensiva de Filadelfia amarrada, y ahí se complementa todo para un 27-7 que dices tú, wow, ¿no? ¿Qué equipazo el de Detroit? Pero pues creo yo que pasa por esos términos, ¿no?
0: Gran juego de la defensa, como lo mencionas, un gran juego de la defensa. Saquon Barkley corrió para 82 yardas, y alguien puede decir, bueno, pues les hizo daño, sí, pero Saquon Barkley, detenerlo en menos de 100 yardas,
1: ¿a quién no le hace daño?
0: Es complicado, ¿no? Y ayer lo hace la defensiva de Chicago, sobre todo en el momento bueno, cuando había que levantar la mano, levantó la mano la defensa de Chicago. Jalen Hurts, 153 yardas, ¿sí?, por pase. Es cierto, hubo por ahí algunos drops, le dejaron caer algunos balones, pero en términos generales la defensa de Chicago juega un gran juego. Y lo que mencionas de Case Keenum es un buen mariscal de campo, pero ayer el MVP no es Case Keenum, es Ben Johnson.
1: Claro.
0: El plan de juego que le hace, la manera en que Case Keenum anticipa las jugadas y lanza el balón antes de que el receptor esté en la ventana, es impresionante la intuición que tiene este mariscal de campo. Ya está Laura Sandoval con nosotros, vamos a recibirla con el gusto de siempre desde la Ciudad de México. Laura Sandoval, te recibimos con mucho gusto y te saludamos el día de hoy. Buenos días, ¿cómo estás?
2: Muy buenos días, coach Andrés, a toda la gente que nos acompaña. Pues a mí me encantó, porque imagínate ver el tema de Andy Dalton interceptado y Keenum con toda la gracia de poder lanzar con calma y decidir y todo. De verdad que como los contrastes de estos dos jugadores, que pues también ya Andy Dalton ya tiene también muchos años ahí en la NFL, ¿no?
0: Estaba enojadísimo Sirianni. ¿Sí lo viste a Sirianni?
1: Todo el partido práctico.
0: Le gritó, no, cuando
1: Le interceptan el...
0: No, cuando le pegan afuera el campo.
1: Ah, a Jalen Hurts.
0: A Jalen Hurts. Y tiene que salir, y es cuando entra Andy Dalton, y lo interceptan, que está en la casita, en la casita azul.
1: Sí.
0: Jalen Hurts también echando pestes porque no lo venían a dar luz verde para que entrara. Le interceptan y no, Sirianni estaba gritando.
1: Que por más que lo hubieran atendido pronto, casi son
0: una. No hubiera podido regresar.
1: Una o dos jugadas lo que se tarda, Lau, en regresar un jugador que está precisamente en protocolo o pre-protocolo de conmoción para definir si puede regresar o no. Regresó a final de cuentas, qué bueno, Jalen Hurts. Pero pues era, es que a ver, un drive de 99 yardas que termine en intercepción. Pues a todo mundo le molesta. Un drive de 99 yardas que iba a terminar en empatar el partido a 7 puntos. Entonces, obviamente, trajo todo eso, ¿no? Pero yo quiero agregar también, dentro de los factores que presentamos el día de ayer, o que vimos el día de ayer en el partido, por los que ya platicaba el coach Lau y un servidor, la cantidad de castigos que las Águilas de Filadelfia cometieron, sobre todo en momentos cruciales de la ofensiva de Chicago. Cuando parecía que iban a lograr detener, cuando parecía que venía una buena jugada en defensa del equipo de las Águilas de Filadelfia, venía el castigo detrás de eso, ¿no? Ah. Y eso también rompió, pues, la confianza, llámenle como quieran, y sumó a eso que ya platicamos de una derrota que pues, la división se puso muy contenta, ¿eh?
0: Hay un par de llamadas muy apretadas de los árbitros en esas que decías que tercera oportunidad, parece que ya detuviste.
1: ¿Sí?
0: Y viene el castigo y continúa la ofensiva de Chicago. Hay un agarrando que marcan que está bien dudoso y dices tú, caray, ¿qué está pasando aquí? Era una jugada determinante, una jugada importante. Y bueno, termina, no podemos decir que el 27-7 fue por las llamadas de los árbitros, definitivamente. Filadelfia simple y sencillamente no pudo romper la defensiva.
1: Exacto.
0: De los Osos de Chicago. Por más que intentó, no pudo. Y Chicago terminó aprovechando todos y cada uno de los errores que cometían las Águilas de Filadelfia, Laura.
2: Qué interesante que este tiempo que ha pasado desde que lograron el campeonato las Águilas de Filadelfia, pareciera que toda esa magia que mostraban en esa campaña, a pesar de que sigue estando Jalen Hurts, Saquon Barkley, Mailata, etcétera, etcétera, o sea, pareciera que la misma ofensiva está perdiendo como esa magia que tenía, ¿no? O sea, no sé, por ejemplo, veo un Mekhi Lemon donde no lo veo, o sea, lo veo estando en la escena, pero no siendo protagonista de la escena. O sea, él, de verdad, de mención honorífica, lo que hace Davante Smith y Zach Ertz, otro de los jugadores que ha estado en otra cantidad de equipos, pero que a pesar de las lesiones y la situación que ha vivido, sigue siendo una pieza clave dentro de los ataques a los equipos a los que llega, ¿no? Entonces, creo que de alguna manera el hecho de que sigas teniendo estos protagonistas o estos personajes que pareciera que son la garantía dentro del partido, pues ya no son, o no le creen al plan defensivo u ofensivo que presenta Filadelfia el rival, o simplemente también ya los errores se ven mucho más marcados, ¿no? O sea, también las intercepciones que tiene Jalen Hurts, la situación de no hacer partícipe a más jugadores que están, por ejemplo, en este caso, de verdad a mí me sorprende que Mekhi Lemon es una primera selección del draft y que no lo tengas como en la acción de voy a lanzarla a él o que haga más cosas, pues también parece que demuestra que es un joven que ha sido limitado desde los campos de entrenamiento, ¿no? Que tanto se ha practicado dentro del el argot de las Águilas de Filadelfia, ¿no? Entonces, es interesante, digo, a pesar de que se quedan con el nombre, pues no hacen valer en el terreno de juego lo que ya habíamos visto en temporadas anteriores.
1: Y la verdad, como decía yo ahorita al final, ¿no? Una derrota para Filadelfia que duele, que pega, pero que es una buena noticia para los equipos de la división este de la Conferencia Nacional, ¿no?
0: Y en la Conferencia Nacional las cosas se ponen parejas. La diferencia entre el primero y el último es un juego nada más. Washington gana su juego. Los Gigantes de Nueva York ganan su juego y se ponen 2-1. Uh-huh. La misma marca que tiene Filadelfia. Y en el fondo están Dallas y Washington con un ganado y dos perdidos. No hay nada para nadie aquí. Podríamos decir que la temporada está empezando, pero a diferencia de otras divisiones donde hay equipos que no han ganado un solo partido, pues en la división este de la Conferencia Nacional, todos los equipos ya ganaron al menos un partido. Hablando del sur de la Americana, por ejemplo, tiene dos equipos, Tennessee y Houston, dos equipos que no han ganado en una sola división. Entonces, pues sí, las cosas empiezan bien en la división este de la Conferencia Nacional. 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Vamos a la pausa y regresamos rápidamente para continuar con Estadio ABC.
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1: Y que puede ser para cualquiera de los equipos que participan ahí, ¿no? Entonces, obviamente, el cómo se mantienen en la lucha de eso, pues nos deja bastante, bastante situación bien, bien interesante, ¿no? Yo había preparado, ahorita que termines con las divisiones, coach, preparé un top ten en el cual, a ver, después de tres semanas, uh-huh, después de tres semanas, preparé este top ten de los equipos que yo pondría en los primeros 10 lugares. Si podemos hacer grande la imagen para compartirlo con el coach y con Lau. Y
0: sería tu power ranking los 10 primeros.
1: Los 10 mejores equipos. Okay. Y no sé, dejámoslo ahí. Ahí lo dejamos, mi querido Isaac, y ahorita vamos jugando con él. Pongo yo a Buffalo como 1, San Francisco como 2, Kansas City como 3, Minnesota como 4 y Las Vegas del top 5. No sé, ahí, mi querida Lau, mi querido coach, cómo vean a estos primeros 5, hago la aclaración y ahí dice arribita, después de 3 semanas. No sé, Lau, cómo, ¿a quién quitas o a quién pones?
2: A mí me gusta, ¿no?, el tema de los Bills. Digo, al final sabemos de la capacidad que están mostrando en esta campaña. Yo, la verdad, este partido que va a ser después ya de Kansas City con Las Vegas Raiders, va a ser un partidazo, Andrés, precisamente por lo que estás diciendo, ¿no? Ya vemos aquí algunos de los cualidades que tienen ambos equipos, pero que de verdad, si aún Las Vegas, no teniendo organización y todas estas peripecias que pasaron, Kansas City padecía. Ahora imagínate con lo que están haciendo los Raiders ahorita, hijo, mano, yo sí creo que ahí Kansas City puede verlas decaer, pues lo de Minnesota ya lo platicamos, creo que es un equipo que se mantiene constante, pues puede dar la sorpresa también.
1: O sea, ese top 5 de inicio lo dejas igual o quitas o pones a uno, Lau.
2: Yo lo dejo igual, creo que okay, estoy de acuerdo.
1: Coach.
0: Yo pondría ahí al equipo de los Rams, fíjate.
1: Está más abajo Rams, o sea, pero entre el primer, los primeros 5.
0: Los primeros 5, el primer juego que pierden los Rams es inexplicable y no creo que merezca estar más abajo por la marca, obviamente, ¿verdad?
1: Sí, y quitas, mi querido coach. Esa es la bronca.
0: Qué difícil situación, pero.
1: Esa es la bronca, ¿quién quitarías?
0: Yo sí veo a los Rams.
1: ¿Minnesota podría ser, coach? ¿Quitar Minnesota, a Minnesota?
0: ¿Minnesota o a los Raiders? ¿Podrías quitar uno de ellos
1: el
0: dos?
1: ¿El invitado incómodo?
0: Sí, Minnesota o Raiders, pero yo sí pondría ahí los Rams. Aún cuando tienen una marca de un ganado y dos perdidos, creo que es un equipo que no lo puedes descartar por un mal inicio.
1: Ok.
0: Pero bueno, cabe el hecho de decir, no puedes poner un equipo que tiene una victoria y dos derrotas, ajá, por encima de un equipo invicto. No lo puedes poner, tienes que ponerlo más abajo, pero para mí yo sí lo consideraría como un equipo que tiene el poder para estar más arriba.
1: No, y de hecho sí, tienes tu razón, porque yo no lo estoy incluyendo, ¿eh?
0: No, pues tiene una victoria.
1: No lo estoy incluyendo, correcto.
0: Tiene una victoria, pero se me hace un equipo que va a cerrar y va a cerrar bien.
1: Ajá.
0: Un tropiezo no hace nada.
1: Ajá.
0: Hay otro equipo también que veo yo con mucho potencial, muchísimo potencial, y que tiene solamente una victoria, que son los Santos de Nueva Orleans.
1: Okay.
0: Un equipo que se ve muy bien y solamente tiene una victoria. Y lo veo por encima de algunos de esos equipos que pones que tienen 2-1. Por ejemplo, yo veo mejor a Nueva Orleans que a
2: Detroit,
0: tal vez.
1: Que los
2: Detroit,
1: Reyes,
2: sí. Detroit sí va ahí.
0: Yo veo mejor a Nueva Orleans que a Detroit, definitivamente.
1: Okay.
0: Pero Nueva Orleans tiene una marca de 1 ganado y 2 perdidos, y Detroit tiene 2-1, entonces pues tienes que poner ahí a Detroit.
1: O sea, le estamos haciendo como la UNEFA más o menos.
0: Sí, sí. Pues el power ranking, pues pon el standing y ahí está.
1: ¿Verdad? Quería hacer esta dinámica y pues a ver si la vamos haciendo semana tras semana y a ver qué.
0: Sí, pero sí está interesante porque te permite hacer una evaluación y una comparativa de lo que está pasando con los equipos en la temporada, uh-huh, en lo que va de la temporada, y cómo están sus marcas.
1: Exacto. Ahora,
0: hay equipos que reflejan su desempeño en el campo, lo reflejan en una marca, y hay equipos que no lo pueden hacer.
1: De los 10 en total, si lo dejamos ya completamente, mi querido Isaac, pues definitivamente los Raiders son el que es una sorpresa para tenerlos en ese top 10, ¿no? En ese, los 10 mejores equipos después de semana 3 en un estadio ABC, ya platicado por Lau y el coach y un servidor. Creo que de los 10 equipos, sí, los que el que causa sorpresa definitivamente es Raiders, ¿no?
0: Y Pittsburgh Steelers también. Para mí es sorpresivo. Yo no esperaba ver un equipo de Steelers que arrancara con un 2-1, uh-huh, por los problemas que presentan en su línea ofensiva. Creo que es otro de los equipos que está arriba, que está rankeado arriba, pero gran parte de esto se debe lo de, sobre todo lo de los Steelers, a la gran defensa.
1: A la gran defensa, ¿no? Sí, sí, sí. Bueno, pues ahí está este top ten que si les parece el AU Coach, pues semana a semana, los martes vamos a ir poniendo ahí para ver cómo termina y cómo va cambiando quizá también semana a semana, ¿no? Este domingo, ya lo decía Lau, juega Kansas Raiders y va a mandar un mensaje ese encuentro, ¿no? Un mensaje, ¿a qué me refiero? A la fortaleza de lo que ha sido Kansas los últimos años, a excepción del año anterior, o el mensaje de que Raiders sí está pues para competir, ¿no? O sea, si tú le ganas a Kansas el próximo domingo, pues yo creo que es una señal, y no sé si estemos de acuerdo, de que el equipo, por más difícil que sea de creer, está para al menos competir. No sé, Lau.
2: Sí, o sea, de verdad, la manera en cómo hemos visto de ese crecimiento que ha tenido, digo, rápido, porque al final son 3 semanas y estamos viendo otra cara muy diferente a lo que habíamos estado acostumbrados en otras temporadas, pero la manera en cómo ejecuta, la manera de cómo corren el balón ahorita Kansas City y cómo, pues, Travis Kelce siempre sigue siendo una pieza importante, pero lo de Brock Bowers y también lo de Meyers, y cómo puede a lo mejor de alguna manera encontrar esa forma Clint Kubiak de hacer que sea más eficiente todavía esa defensa contra la carrera, no va a ser un partido nada sencillo para Kansas City. Tengo muchas expectativas con respecto a lo que pueda hacer Kubiak en este partido, y a lo mejor, ¿por qué te gusta 3 puntos, 1 punto? Pues va a ser así, y la victoria sufrida, pero en dado caso de que los Raiders se vayan 4-0, ¡ay Dios! ¿Quién los va a aguantar? Ahora me encuentro Raiders en todas partes.
0: No, yo tengo que aguantarlos aquí.
1: ¿Qué acaso no vieron mi foto que subí ayer?
2: Claro, claro, claro.
1: Se la puedes poner, Isaac, también, la foto esa de que yo recostado en mi habitación.
0: Y de por sí.
1: Meditando, ¿qué se sentirá perder?
0: Y de por sí no lo aguantas, imagínate. ¿Qué? Con un 3-0 de los Raiders, no hombre, cállate.
1: Y con un 4-0, imagínate, ¿no?
0: Los Steelers van a abrir la semana 4 de la NFL. Los Steelers van a ir a Cleveland y van a jugar en contra de los Browns el juego de jueves por la noche para abrir la semana 4. ¿Qué juego más interesante este, Laura?
2: Y más por cómo ahora tenemos, o cómo se está presentando el equipo de Cleveland. Oye, yo creo que el ave de mal agüero era Njoku, ¿no? Porque pues estaba la malaria con los Browns, ahora se pasa con los Chargers, y mira que no dan una tampoco ese equipo. Entonces, realmente creo que sí, o sea, va a ser muy peleado, más porque es divisional, y hay piezas importantes. Habrá que ver lo que va a pasar con Deshaun Watson, porque por ese golpe que tuvo, a ver si una vez más no tiene sus problemas de conmoción y no pueda jugar. En todo caso estará Shedeur Sanders, me imagino. Y con ello, bueno, pues de alguna manera la deuda, ¿no? De que siga creciendo esa línea ofensiva de los Steelers, porque pues habrá equipos con los que puedan lidiar, pero con otros que se van a aprovechar y van a hacerlos, los van a castigar, y más Aaron Rodgers.
0: Son juegos de muchos golpes estos.
1: Se conocen
0: juegos
1: mucho.
0: De muchos golpes. Y no se quiere nada y juegan con todo.
1: Sí, sí, se conocen mucho. Son partidos que vale la pena ver por la rivalidad que existe definitivamente entre ambas franquicias. Y el ver qué tan cierto es Cleveland y el ver si Pittsburgh puede ir seguir creciendo en ese sentido, como decías, Lau, del problema que tienen enfrente, que es su línea ofensiva, ¿no? El señor Clériga ya el día de ayer me mandó un tuit ya un poco tarde, yo ya no estaba despierto, presumiéndome al señor Rodgers, ¿verdad? Como he sido yo un tipo que está en contra de Aaron Rodgers, pues ahí el señor Clériga, que le mandamos un saludo, me lo mandó como restregándome en la cara, algo, ¿no? Pero bueno, ahí está.
0: Sí, dijo, los viejitos de la NFL, dije yo, ya nos está diciendo viejitos a los de Estadio ABC. No, se refería a los quarterbacks.
1: Se refería a los quarterbacks, correcto,
0: yo
1: correcto.
0: Dije, bueno, pues sí, sí estamos viejitos, pero no nos tienen que estar diciendo, hombre, por favor.
2: Qué buen juego
0: este de los Steelers contra los Browns del jueves. Ya tendremos oportunidad de platicar más despacio de todo lo que puede llegar a suceder en este juego. Y estaremos platicando también del resto de los partidos de la semana 4 de la NFL. A mí me gustaría, ahorita regresando de la pausa, en la segunda media hora, meternos de lleno a lo que fue la semana 4
1: sí, claro.
0: De la ONEFA, porque ahí también las cosas se están poniendo muy buenas, porque es semana de Clásico Norteño. Se enfrentan los dos equipos que han disputado los últimos 4 finales de ONEFA en los 14 grandes, en la categoría máxima del fútbol americano colegial en México. Y no es un tema menor, no es un tema menor el que estos dos equipos se enfrenten, porque no quiero escuchar arrogante y nunca ha sido la intención, pero muy probablemente en este partido se va a definir dónde se va a llevar a cabo la final del 2026 de la UNEFA. ¿Están de acuerdo conmigo? Me imagino que están de acuerdo conmigo.
1: Definitivamente, Lau.
2: Vamos. Vamos, vamos.
0: Sí, porque hay quien dice, ay, qué mamilas. No, no, es que es la verdad, se ve complicado. No, no es un hecho, no es un hecho, pero se ve muy probable que este partido se vaya a definir.
1: Es que no es que te veas muy mamucas, coach, porque a final de cuentas, por cómo ha avanzado la propia temporada de la UNEFA, las cosas se han ido acomodando a su normalidad, válgame la expresión.
0: Exactamente.
1: Vemos a un campus Ciudad de México que definitivamente sigue estando por abajo de Auténticos y Borregos como 1 y 2. Se ha ganado, creo, ese tercer lugar dentro de un ranking, ahorita que hablábamos de eso. Y vemos a equipos que después de haber dado un buen partido o incluso hasta ganarlo, a la siguiente semana fueron apaleados. O sea, entonces creo que las cosas simple y sencillamente están en un punto de normalidad en este momento de la UNEFA, y tan en un grado de normalidad están que este fin de semana tenemos el partido que puede definir definitivamente dónde se va a jugar la final.
0: Y es la expectativa que se tenía y no ha sido cambiada definitivamente. Vámonos a la pausa. Vamos a ir a la pausa y vamos a regresar para la segunda media hora, que ahora va a ser de UNEFA en Estadio ABC.
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5: Nuestra red de infiltrados informa que la elección de Clara Luz Flores como coordinadora de la defensa de la transformación en Nuevo León fue un duro golpe para muchos morenistas, ya fueran de las huestes de Tatiana Cloutier, Waldo Fernández o Andrés Mijes, por citar a los tres con posibilidades reales de ganar las encuestas que el partido Guinda levantó tanto por teléfono como en hogares. Cuentan los infiltrados que la reunión previa entre los suspirantes y el Comité Nacional liderado por Ariadna Montiel fue todo menos tersa, lo que explica las caras largas y los gestos adustos de los perdedores al salir al escenario para ver cómo Clara Luz era ungida de manera inesperada hasta para ella. La red dice que Tatiana, Waldo y Andrés tuvieron que hacer de tripas corazón para ocultar su descontento, alinearse al partido y respaldar el proceso, pero sin mostrar un apoyo abierto a Clara, tocará una larga operación cicatriz. Los infiltrados creen que hay tiempo, pero quizá no voluntad de las partes.
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0: ¿Qué tienen esta ofensiva terrestre? Son las jugadas rotas.
1: Jorge Emilio González.
0: Jorge Emilio González, cuando no encuentra receptor, tiene esa capacidad de convertir una jugada que se complica en una jugada grande. Lo que vimos, esa escapada que mencionas, Andrés, está en su propia zona de anotación, dentro de la bolsa de protección, está dentro de su zona de anotación en la bolsa de protección, decide correr, ataca el centro de la línea defensiva y corre por todo el centro del campo, aprovechando su velocidad, y va y pone el balón adentro de la yarda 5, del otro lado. Una demostración impresionante de decisión, sobre todo, y de velocidad, sin lugar a dudas. Un gran jugador este Jorge Emilio González, que está llevando al campus Ciudad de México por muy buen camino, y ya lo decías, un equipo que está perfilado para entrar en el playoff, sin lugar a dudas, y que pues tendrá que revisar las cosas que ocurrieron la semana 1 y 2, si quiere llegar más allá de una semifinal. Allá en Mexicali, los Borregos de Guadalajara fueron y le pegaron 20-10 a un equipo de Zorros complicado, que peleó, que les complicó las cosas, pero que finalmente el equipo del coach Alfaro, estos Borregos de Guadalajara, terminaron sacando una victoria que era importante para ellos, Laura.
2: Sí, y triste para los Zorros, ¿no? Y más por esa jugada que la verdad deja mucho que desear, ¿no? Al jugador de Zorros Cetis, la actitud de los jugadores, ¿no? O sea, ahí, bueno, vemos que el equipo de Guadalajara sigue en esta inestabilidad, como lo decía Andrés en otras semanas, porque a veces lo da, a veces no. Este juego a mí me parecía truco, porque al estar Cetis recibiendo este partido, podía haber dado más. Sin embargo, bueno, pues también el crecimiento que ha tenido el equipo lo hacen valer ahí. Y bueno, pues tristemente lo que sucede también ahí con los jugadores, ¿no?
1: La jugada esa en el desempeño, donde un lineo de Guadalajara sí vuelve a mostrarnos, si te tocó verla, coach.
0: Sí, me tocó verla. De hecho, me gustaría platicar acerca de esa jugada, porque creo que se ha malentendido, se ha
1: exponenciado de una manera diferente.
0: Sí, y se ha satanizado al jugador cuando es una jugada de todos los días. No es una jugada ilegal, no es una jugada malintencionada. Todos aquellos que han sido entrenadores ofensivos saben que cuando la jugada es un quick pass, cuando la jugada es un pase rápido, donde el quarterback toma la pelota y la tiene que lanzar inmediatamente, todos los linieros ofensivos son enseñados a cortar al jugador que tienen enfrente. Tienen que ir abajo a las piernas precisamente para que el jugador defensivo tenga que bajar sus brazos y no pueda bloquear el balón, no pueda bloquear el pase. Entonces, todos los coaches de línea ofensiva instruyen a sus linieros para que cuando hay un pase rápido, cuando hay una jugada de pase rápido, vayan a las piernas de los jugadores defensivos para que tengan que bajar las manos y defenderse de la bloqueada y el balón pueda pasar. En esta ocasión, eso es lo que hace el jugador. Es un pase rápido, él tiene que ir a las piernas del jugador. El jugador, desgraciadamente, no lo ve, no alcanza a meter las manos y se le queda atorada la pierna debajo de la bloqueada. Pero para nada es una bloqueada con mala intención, para nada es una bloqueada ilegal en absoluto. En redes sociales lo destruyeron al pobre muchacho y la gente diciendo que tenían que castigarlo y que, a ver, esto no fue una jugada de mala intención. Yo creo que está siendo muy, muy mal juzgada la situación que ocurrió allá en Mexicali.
1: Bueno, a mí se me hace muy interesante y ojalá esto que acabas de decir se replique en todas las redes sociales, porque ya tiene una explicación técnica de un hombre con la experiencia como la tuya, mi querido coach Mundo Reyes. Haciendo a un lado eso y entendiéndolo, yo lo que sí veo es que después de ejecutar lo que tú ya explicaste, veo al liniero ofensivo de Guadalajara girar hacia el hombre, que le tocaba cubrir. No solo obstaculizando el bloqueo que ya explicaste. Entonces, creo yo, que ahí es donde radica lo que quizá muchos estamos señalando, ¿no? Porque creo que Lau piensa un poco igual que yo. Tú ya explicaste técnico y yo creo que eso vale mucho para exponerlo en las redes sociales, pero el momento en el que cae y luego hacer esto, Perdón, me retiré el micrófono. Eso es lo que creo que a muchos nos mueve.
0: Es para tratar de mantener el contacto. Tú tienes que tratar de mantener el contacto y ruedas para precisamente hacer que el jugador defensivo no pueda saltar o levantar los brazos, que tenga que ocuparse con tu bloqueada abajo de la cintura. Por eso es el giro. Y porque el jugador no se quede en su lugar. El jugador se mueve y trata de cambiarse de hueco. El jugador ofensivo, el liniero ofensivo, lo sigue y va y hace contacto con él. Pero definitivamente no es una jugada con mala intención.
1: Bien.
0: No sé cómo lo veas tú, Laura.
2: Sí, a mí me pareció muy impresionante, tengo que confesarlo. O sea, sí, cuando vi, como dice Andrés, el giro, o sea, y vemos cómo la rodilla, pues sí, hace un movimiento antinatural. Y que aparte, pues sí, necesita la atención médica y hasta diferentes medios, como Latinos, hasta también lo pusieron en redes sociales de todo lo que estaba sucediendo. Dije, ups, creo que sí, a lo mejor el movimiento o la técnica se sobreexageró y por eso llegamos a ese punto. Pero bueno, o sea, explicándolo técnicamente, pues podría ser que fuera lo correcto, ¿no?
0: Sí, no es, definitivamente no lo es, una jugada mal intencionada. Es una jugada que así la entrenas, y así la tienes que entrenar, y los linieros ofensivos lo saben. Cuando hay un pase rápido, eso entrenas. Los linieros ofensivos todos van abajo para evitar que los jugadores de línea defensiva levanten sus brazos. Y eso es lo que es la jugada, es un pase rápido. Entonces el liniero tiene que hacer eso. Esa es su asignación en esa jugada, es ir a bloquear abajo al jugador defensivo. Y no es ninguna jugada malintencionada, no es ninguna jugada fuera del reglamento en absoluto. Entre los tackles, las bloqueadas debajo de la cintura son perfectamente legales. Y yo creo que sí se está satanizando de una manera, pues, injusta al jugador, al liniero ofensivo de Mexicali.
1: A mí me gustaría que ojalá nuestros compañeros de redes sociales tomaran esta explicación, y si tú lo permites, coach, subirlo a nuestras redes sociales. Digo, si tú lo permites, porque quizá esto vaya a generar muy probablemente una polémica y un debate, y nos vayamos a encontrar mensajes como son las redes sociales, ¿no? Y que haya gente que esté totalmente en contra de lo que tú estás diciendo, que no puedes ir en contra cuando ya es una explicación técnica. O sea, ahí se acaba el debate, ¿no? Pero sería interesante que sí subieran esto a redes sociales, porque de 10 gentes que lo hemos visto, 8 o 9 decimos fue de mala leche.
0: No, definitivamente que no. Ahora, hay que entender también, hay gente que le gusta el fútbol americano, hay gente que sigue el fútbol americano y que no tiene todos los conocimientos. Ves una cosa como esta y dices, ¿por qué fue a las piernas?
1: Okay.
0: ¿Por qué va a la pierna del jugador? Pues porque esa es su asignación, eso es lo que el jugador tiene que hacer. En un pase rápido tiene que ir abajo. Y de hecho, si es un pase rápido y tú vas a bloquear arriba y el jugador levanta las manos y bloquea el pase, el coach te va a venir encima, ¿eh? El coach te va a brincar en la espalda y te va a poner como palo de gallinero, como decimos acá, ¿no? Okay. ¿Por qué? Porque ese no es tu trabajo. Tu trabajo es ir abajo a las piernas para que el defensivo tenga que bajar los brazos. Si nos bloquean un pase porque tú estás bloqueando arriba, el coach de línea ofensiva te va a acabar.
1: Sí, no,
0: entonces, ese es tu trabajo. Y hay gente que no lo sabe. Y está bien, y se vale. Las opiniones todas son bienvenidas. Pero creo yo que hay que estar abierto a escuchar la explicación de por qué pasó lo que pasó.
1: Sí, que es lo que tú estás haciendo en ese sentido, ¿no? Y bajo esa explicación, pues como decían en las películas de Pepe el Toro, ¿no? Pues ni hablar, mujer, traes puñal. Sí, pues, o sea, es que a ver, Lau, ya ante una situación así, al menos yo así ya lo entiendo y la asimilo tal cual como el coach está diciendo. A ver, cualquier coach ofensivo, una de las instrucciones es haz tu trabajo como lo debes de hacer en ese sentido. Abajo. Y lo hace el muchacho, y luego ya la consecuencia y el desarrollo ya de lo que platicaba.
0: Es un accidente.
1: Eso, ese es el punto. Y yo no sé si se pueda ver la imagen, la compartí, Isaac, a ver si por cuestiones de derechos es posible o no es posible, pero para que por favor ahí la...
0: Sí, no le veo problema. Pero es un accidente. Uh-huh. Es un accidente, definitivamente. Es como cualquier otro jugador que trata de hacer una jugada y accidentalmente lastima al oponente. este es un deporte de impacto, es un deporte de golpes, de fuerza, donde puede haber accidentes, y esto creo que eso es un accidente.
1: Bueno, pues ahí está la explicación. Cetis pierde un partido muy importante y Guadalajara gana un partido que les va a servir siempre y cuando puedan cerrar la temporada, pues sumando triunfos, ¿no?
0: Así es. El juego de aquí de Monterrey en el Gaspar Más, bueno, San Nicolás.
1: San Nicolás.
0: El juego de San Nicolás en el Gaspar Más, Auténticos Tigres le ganan a Borrego Sem 28-17. Un juego que creo que el marcador no refleja lo que ocurrió en el campo. Creo que Auténticos Tigres, no me gustaría decirlo de esa manera, pero me da la impresión de como que sí suelta un poquito el acelerador, no sé si voluntaria o involuntariamente, pero sí dejan un poquito de le bajan un poquito la intensidad y eso le abre la puerta al Campus Estado de México para ponerse en una situación donde por poco y se mete al juego.
1: Y yo creo, no sé, Lau, si quizá, coach, a lo mejor en este partido hay un momento en el que, si bien es cierto y también hay cosas que están muy dichas y hechas dentro del deporte del fútbol americano, de que es partido tras partido, yo no sé si ya en algún momento del desarrollo de los cuatro cuartos y del mismo partido, tanto coaches como los propios jugadores ya estaban en cierta manera el próximo viernes. El próximo viernes, o sea, no sé, digo, sé que, y sobre todo el coach Sonny Zamora, que es un hombre verdaderamente muy recto en todos los sentidos, pero yo no sé si ya se estaba pensando en el partido del próximo viernes, porque, a ver, ahorita que vayamos al de Pumas contra Borregos, Mayen no tuvo la actividad que normalmente tuvo las primeras dos semanas, ¿no? Y no sé si sea también pensando ya en eso, pero puede ser, no sé, Lau.
2: Yo también creo, y más que nada por el golpe. Como dices, semana tras semana la exigencia es pues, muy fuerte, pero si puedes a lo mejor ganar un poquito más despacio, precisamente para que puedan llegar mejor, en mejores condiciones los jugadores a un partido.

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11: Patrocinadores del equipo de los Borregos y pone como pretexto de que cuando el deporte se dice amateur pero se financia como profesional, la brecha deja de ser deportiva y se vuelve estructural. O sea, dices tú, no sé, me di, a mí me encanta pelearme, ya lo saben. Y yo le dije, a ver, esto se llama modelo de sostenibilidad.
12: No, si yo, X universidad, tengo que acudir a dos o tres...
11: ¿Patrocinios?
12: Sí, si yo como universidad tengo que recurrir a dos o tres patrocinadores que inyecten recursos para mi programa de fútbol americano, y tú, en tu universidad, los tienes como presupuesto, pues ¿cuál es la ventaja?
11: No, y además...
12: Tú lo tienes como presupuesto.
11: Y además, coach, creo que cuando tú acudes a esa situación de acudir a patrocinadores, le quitas o le alivias un poco a tu equipo representativo el depender totalmente de la institución de un presupuesto. Y te ayudas tú automáticamente para con esos patrocinios solventar algunas otras cosas, como no viajar el mismo día.
12: Sí, hay una serie de cosas, o sea, que no las puedes meter dentro de, que no caben dentro de esa excusa del presupuesto. Y una serie de cosas que, bueno, ya tendremos la oportunidad de comentar más adelante, pero sí, definitivamente esto causó un revuelo. Esta paliza que le pegan los Borregos de Monterrey a Pumas CU causa revuelo en las redes sociales. Y bueno, como les digo, ya tendremos oportunidad en su momento de entrar un poco más a fondo en este tema. Pues en esta problemática, ¿verdad? Uh-huh. Los Aztecas de la UDLA le ganaron 28-8

0: ahí en Cholula, a los Leones de Anáhuac Cancún, el equipo que acaba de subir a la Liga Mayor. Aztecas de la Uzla tenía que hacerlo, tenía que ganar este partido, era una obligación para ellos. Y pues por ahí se habla de que Aztecas puede regresar y venir con lo que sería la consolidación del programa de Aztecas. Vamos a ver si le alcanza para meterse al playoff, pero lo más importante no es que se meta al playoff, sino que pueda ganar un juego de playoff el equipo de Raúl Rivera.
1: Sí, y cambiar la cara, ¿no? Dentro del bache que se metió en el transcurso de esta temporada, con esos tropiezos que tuvo hace un par de semanas, creo que era importante ganar este partido para la confianza dentro de su mismo equipo, dentro de sus mismas autoridades, me atrevo a decirlo, por los cambios que hubo en ese Inter. Entonces, bien, había que ganar, y ganan bien, y ahora, pues, a meter el clutch y cambiar la velocidad en lo que respecta al coach Raúl Rivera, porque viene un cierre de temporada en el que estará peleando por un solo lugar, porque a mí me queda claro que es Borregos o Auténticos y Borregos, y luego CCM, y no queda más que un boleto.
0: Pues por ahí está Puebla también.
1: Por eso te digo, tendrá que pelear contra eso en el cierre.
0: O sea, porque pero estás hablando de la semifinal, hay que recordar que son 6 equipos los que califican.
1: Ok, sí, yo hablando de la semifinal, sí, pero aún con todo y eso, creo que el panorama no puede echarse a la maca el coach Raúl Rivera, vaya.
0: Es
1: a lo que voy, o sea, es...
0: Está metido en un problema por los juegos que ha perdido, ¿verdad? Y sobre todo por la manera en la que se ha desenvuelto el equipo. Creo que ahí está la clave. Este equipo de Aztecas tiene potencial, tiene material humano. Parece no estar atinando, no estar dando pie con bola. Lo que mencionabas precisamente de un Ben Johnson que atina a tener el plan de juego adecuado para un Case Keenum. Y pareciera que en la UDLA esto es lo que ocurre. O sea, el plan ofensivo y defensivo no parecen ser los más adecuados porque ves que los atletas ahí están y que el potencial ahí está, Laura.
2: Sí, y que, como dice Andrés, o sea, al final, si no se apura o no hacen las cosas perfectamente para lo que resta de la campaña, pues yo sí veo muy complicado, la verdad, que Aztecas pueda lograr un pase algo más allá de la semifinal.
1: Pues vamos a ver qué es lo que sucede. Fue un buen triunfo a final de cuentas para ellos, lo necesitaban. Lamentablemente Burros Blancos va y pierde con Puebla también.
0: Así es.
1: Puebla está levantando, Coach Fisher, Borregos, no Aztecas. Entonces se viene un cierre bastante bueno, Coach.
0: Se viene un buen cierre, los Burros pierden aparatosamente porque reciben 54 puntos, haciendo apenas 14. Y esto fue la semana 4 de la UNEFA. Viene una semana 5 interesantísima, ya lo decíamos, con el Clásico Norteño y con una serie de partidos que llaman la atención. Empieza con Aztecas visitando a Guadalajara. Aquí creo yo que Aztecas tendrá que dar un golpe de autoridad. No es Guadalajara el equipo que lo pueda retar. Y bueno, aquí creo que hay cierta obligación de la UDLA de ganar ese juego. Juego interesante, el de Águilas Blancas que van al home a visitar a los Linces del coach Goofy Pérez. Los Borregos SEM van a ir al estadio universitario, a Ciudad Universitaria, donde los Pumas se ven diferentes que cuando están como visitantes. Leones Anáhuac México van a ir a Zacatenco, al Wilfrido Macié, a enfrentar a los Burros Blancos. CCM Puebla, juegazo. Ese es un buen juego que va a jugarse en el Cráter Azul. Y los Zorros van a ir a Cancún a definir quién es el equipo que continúa en los 14 grandes.
1: Sí, ese es el partido que va a marcar la diferencia en ese sentido, ¿no?
0: Esos son los juegos de la semana 5 de ONEFA. Sin duda una semana interesante. Y bueno, ese es nuestro fútbol americano de ONEFA, que creo que le dimos un repaso así muy rápido. Hace falta más tiempo para platicar de la problemática y de todo lo que ha inundado las redes sociales. Tanto en
1: sí,
0: el
1: porque
0: caso
1: por de... ahí por ahí te mencionaron, mi coach.
0: ¿A mí?
1: Sí, sí, sí, sí, sí.
0: Ah, ¿te refieres a Aarón?
1: Sí, sí, sí.
0: Sí, sí, sí, que le dije, qué que bueno le dije que... negativo.
1: Sí, sí, sí.
0: Sí, también les dije negativos a otros.
1: Y los llevaste...
0: Hasta la final.
1: Hasta la final.
0: 3 veces nomás. ¡Nos vamos! Gracias, Laura. Como siempre, un placer y un honor tenerte en el programa.
2: Un abrazo, que estén muy bien, nos vemos mañana.
1: Hasta
0: Gracias,
1: luego.
0: Laura, gracias, Andrés, pero sobre todo, como siempre le digo, gracias a usted por la gentileza de su atención. Yo soy Coismundo Reyes y aquí lo espero mañana para otra charla sabrosa de fútbol americano. Hasta entonces, pásela bien.

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1: ¡Hello! Muy buenos días, ¿cómo están todos? Ya les iba a decir arrancando semana, pero no, o sea, yo arranco mi semana, yo sé que ustedes la arrancaron el día de ayer, pero bueno, ya estamos aquí para platicar de, pues, digo, mis compañeras ya hablaron el día de ayer de lo que sucedió el fin de semana, así que pues vamos a platicar un poquito. Hoy me toca hacer el programa con ustedes, ya saben, voy a platicar de todo lo que quieran. Platicar, ayer cerró la jornada, sí estuve viendo un ratito el partido, yo pensé que iban a hacer más goles de Toluca sobre el Necaxa, pero qué inestabilidad está manejando el Toluca en esta temporada. A ver, yo sé que contra los equipos de arriba se complica un poco más, pero sí, sí me llama mucho la atención el cómo se está moviendo el Toluca esta temporada y muchos podrían decir inconformidad con el entrenador o no sé, pero sí llama la atención. Y luego también llama la atención que Pachuca nada más corren al entrenador y pues ganó este fin de semana 4-1 al equipo de Santos. Charlín Corral otra vez ahí está como en plan goleador. Pero sí llama mucho la atención, ¿no? Esta situación, o no sé, díganme desconfiada, pero pues está raro, porque pues no se había visto Nina Nicosia tampoco y creo que el fin de semana da un buen partido. Y bueno, lo de Rayadas y Tigres, insisto, ya ayer lo platicaron mis compañeras, pero pues, Rayadas sigue separándose del pelotón de abajo. A ver, no mucho, pero pues toma ventaja por lo menos de 2 puntos contra Tigres, que es el segundo, y unos cuantos más contra Juárez, que es tercero, con Toluca ni se diga, en el enfrentamiento entre ellas, pues es donde obviamente Rayadas despegó más. León se está empezando a rezagar un poco y acá pues América gana otra vez 5-0 y parece que nada le duele al equipo de las Águilas del América. Chivas también entre que sube y baja, pero lo de San Luis, a ver, no sé si les superplanteó un partido a Tigres Femenil, pero sí creo que vino y le dijo a Tigres Femenil, no me vas a golear. No, esta temporada soy un San Luis diferente y esta temporada me voy a defender. Y termina empezando ganando el partido y haciendo que Tigres venga remando de atrás y remonte 1-1 y quede el partido así. América 5-0 a León, les digo que León se está rezagando por ahí un poco. Me voy a meter a la tabla. Aquí está. Grupo A, Rayadas. 9 partidos jugados, 8 ganados, 0 empatados, 1 perdido, 35 goles a favor, 10 en contra, en 24 puntos. Tigres, con 7 ganados, 1 empatado y 1 perdido, con 22 puntos. Juárez, 7 ganados, 0 empatados, 2 perdidos, con 21 puntos. Y Toluca, 6 ganados, 1 empatado y 2 perdidos, con 19 puntos. Así marcharían los primeros 4. Despuésito vienen León, San Luis y Cruz Azul con 12 puntos. Pero ya estamos más cerca de que se termine el torneo regular. Nos faltan la 10, la 11, la 12, la 13 y la 14. O sea, ya estamos más cerca que se termine el torneo y quién sabe si les vaya a alcanzar a Cruz Azul, a Santos y a León para poder meterse por lo menos al cuarto lugar. Acá es una locura, lo de las Águilas del América es descomunal, 8 ganados, 1 empatado, 42 goles a favor, 7 en contra, 25 puntos. O sea, ya lo que le lleva a Chivas, a San Luis, a Pumas, a Atlas, pues ya es... A ver, es imposible que alguien pueda alcanzar en el grupo B al América. Chivas trae 18, Atlético San Luis trae 16, Pumas trae 13, que poco a poco creo que el proyecto de Roberto Medina empieza a tomar fuerza, pero también es un equipo que te da un partido muy bueno un día y al día siguiente te da un partido bastante, bastante malo. Entonces, ese es el problema que es lo que estamos viendo en estos momentos con muchos de los equipos. Ahora, pues esperemos que en la liguilla se vea un poquito más de regularidad con los equipos. Oigan, Sonia Bermúdez dio su convocatoria el día de hoy y yo diciendo no, sí, porque se fue para allá Jenny, porque obviamente quiere y espera que la llamen y que esté y pues Jenny Hermoso no fue en esta convocatoria. En la portería está Catacol, que es de las favoritas y obviamente irreemplazable y difícil que Sonia vaya a dejar de llamar a Catacol, pero pues sí llama la atención, ¿no? Jenny Hermoso, ¿no? En la delantera están Parayuelo, está Pina, está Ainhoa, está López, está Edna, está Ornella, está Atenea. En la media cancha está Patrick, Clara Pinedo, Alexia, Fiamma, Serra Jordi y Mariona. Y no vemos a Jenny Hermoso. No sé si está lesionada, no sé qué pasa con ella, pero pues en esta primer convocatoria no la vemos, que salió declarando, creo que fue ayer o hoy, Sonia, diciendo que todavía faltan 280 días para el Mundial y que pues hay que tomar las cosas con calma, ¿no? Que todavía no es como algo definido o que todavía no es como algo que ya está. Entonces, sí, pues por algo habíamos dicho que se iba para allá y pues nada. Déjenme saludarlos, arrancando el día, Óscar Coronado. Buenos días, Marifer Gavicari, Damaris. Buen día, chicas. Saludos tengan. América Femenil 5, León 0. Toluca 4, Necaxa 0. América Femenil va a golear a Rayadas 5-0. Ya falta poco, ¿no? Para ese partido. Amo a ver. Amo a ver, amo a ver. No, no quiero ver el partido. Jornadas. Porque el otro día platicábamos, sí me acuerdo que el otro día platicábamos y jornada 8 ya fue, jornada 9, la 10. En la 10 es Rayadas América, tienes toda la razón. Uy, va a ser aquí en el bebé. Viernes 2 de octubre a las 9 de la noche. Ay, ya entiendo, ya entendí muchas cosas. Con razón. Bueno, pero es el viernes. A ver si podemos ir un ratillo ahí de aficionada. Victoria, buenos días, chicas. Arriba la Brazuca América. Qué juegos. Qué bonito está jugando el AME. Carlos Lugo, Jay, saludos. Rayadas jugando buen fútbol. Oye, jugando buen fútbol y aún así recibe muchas críticas. O sea, no, no, nunca voy a entender o sea, cuál sería el parteaguas para decir, wow, qué equipazo tiene Rayadas. A ver, Tigres empezó invictas y también era un. Pero no sirven para nada. O sea, ¿qué onda ahí, no? Carlos Lugo, anduve viendo cómo andan las seleccionadas de las que están fuera, solo Kiana y Reyes son titulares. Va a estar difícil versus Haití y super delanteras. Y sus super delanteras. Erika López, lo malo es que el partido de Rayadas versus Américas va a ser el día que hay pronóstico de lluvia fuerte. Y en la cancha del BBVA se complica más raza. La expulsión de Lucía queda en un solo partido, a pesar de que pedían dos. No he visto ¿cómo se llama? Lo que saca la comisión de arbitraje, en donde ponen cuántos son. Hola, like, bendiciones, gracias por confirmar. Éxito en la transmisión. Goleó Mamá América, campeona femenil. Toluquita, con los equipos chicos son unas diablas, pero con los grandes ni las manos meten. Sí, parece ser que sí, Javier. Insisto, ¿no? Cuando con Rayadas, por ejemplo, no se vio ni siquiera que el equipo jugara completamente, porque veías a Lesomer o veías a Mandini y las veías como empujando hacia el frente, pero no lo sé. Carlos Lugo, tendida de cama a Rambo, desde la final 4 de la Conca, desde el Final Four de la Conca le traían ganas. Adiós, Rambo, te irá mejor en el Necaxa. Pues podría ser. ¿Creen ustedes en verdad que Rayadas le va a poder ganar al AME? Lo veo difícil, José Guillén. Sí lo veo muy complicado. A ver, sí creo que va a ser un muy buen partido, aunque lo de la lluvia sí creo que vaya a afectar un poco. Pero sí creo que va a ser un buen partido de fútbol. Y y por ahí, a ver, creo que a la afición le encantaría ver una sorpresa de Rayadas contra América, que pues justo acaban de perder la final. Pero como está jugando el América, ay, no sé, no lo sé. José Guillén, Rayadas no va a ganar al América. El América va a golear a Rayadas porque así el América cambia las 11 jugadoras. En la banca tiene 11 jugadoras que puedan resolver el juego, de acuerdísimo. San Luis está bien dirigido, mucho mejor DT San Luis que los charlatanes fracasados que traen Pachuca, Tomé y Toril. Ay, lo de Monse Tomé es un tema. Por eso me llama la atención lo de Jenny Hermoso. Ah, déjame te paso la imagen, Isaac, para ver si la puedes poner. La Jenny Hermoso con Pachuca. Déjame ver si la encuentro rápido. Ah, lo mandé el sábado, Ileana Dávila. Onta, onta. Aquí está. Ahí te va, Isaac. Isaac. Hombre, la Jenny Hermoso anda contado. Mira, me la puedes poner ahorita que tengas chancilla. Ay, ya no estoy escuchando nada, no me han dado indicaciones, ¿verdad? Ok. Tú me dices. Porque anda cantado la Jenny. Ahí va, ahí va. Pero estoy de acuerdo contigo, Carlos Lugo, que San Luis trae muy, muy buena dirección técnica. Y miren, miren, miren. En la presentación de Monse Tomé. Bueno, no en la presentación, sino en el video donde anuncian que viene Monse Tomé al equipo. Que el viento os proteja. Así puso Jenny Hermoso, raza. ¿Qué habrá querido decir Jenny Hermoso al equipo de Pachuca con la llegada de Monse Tomé? Como que, pues que les dé suerte. Y lo de Toril, sí, pues creo que se esperaba más, o no sé, hay que darle tiempo que se asiente en la Liga Mexicana, pero no creo que le vayan a tener mucha paciencia. Carlos Lugo, el América ya calificó matemáticamente a la liguilla. El América ya calificó a la liguilla. Desde que arrancó el torneo, o sea, literalmente no hay nadie que pueda vencer a estas Águilas del América. Así como el Benfica y el Bayern Múnich, que van a estarse enfrentando en la Women's Champions League. 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Vámonos a cortecito en radio. Yo sigo aquí cotorreando con ustedes.
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1: Casa Gaby García. Nos espera un partido de poder a poder. Saludos, saludos, Francisco. Ah, ¿por qué se me borra? O sea, no se me borran, pero se me van. A ver, esperen. ¿Dónde estoy? Aquí está. Francisco, José Guillén, la verdad Rayadas no tiene equipo para ganarle al América ni para empatarlo. Marifer, te maravillas por el AVE, el grupo está a modo, las hubieran puesto juntas a las cuatro equipos. Es que no deberían de existir los grupos, Amaris. Yo estoy de acuerdo, el grupo le da al América, pero América también ya se ha enfrentado a equipos del grupo A y ya hemos visto lo que ha pasado, Damaris. No es que me maraville, es que creo que la América está jugando muy bien, con muy buenas jugadoras. No estoy de acuerdo en los grupos. Sí, el grupo de la América está a modo 100%, porque pues no hay un equipo que le llegue, pero aún así creo que la América está por encima de muchas. Jenny está lesionada. Ah, muchas gracias, Nidia. Entonces ahora sí quiero entender que por eso no la llama Sonia. Hermoso está lesionada. Muchas gracias, Gabriel. Lo pusieron en la página del club, vale, para buscarlo. Atenea becada, nombre Carlos Lugo. Oscar Coronado, Rayadas, que no se presente en jugar con América Femenil, perdón por de favor. Ahora, no, yo creo que Rayadas le va a hacer juego a las Águilas del América. Esos que dicen que Rayadas será goleada, los veo el lunes, eso de Amaris. Javier, otra manita de mamá América Femenil, nah. Nidia, igual no creo que convoque a Jenny, la federación sigue siendo lo mismo, diferentes nombres. Sonia es Monse Tomé 2.0, pensé que llamaría a Irene, pero se sabe que no le interesa la liga. Es que ese era mi punto del por qué Jenny había decidido regresarse a España, porque pues realmente acá exigencia mucha no tenía, le pagaban bien, estaba todo tranquilo, pero creo que la visibilidad realmente a Sonia... ni siquiera volteé a ver a la liga. Yo también, a ver, yo creo lo mismo que Nidia. Entonces, por eso decide irse para allá. Pero, pues, o sea, se sigue con lo mismo, ¿sabes? O sea, no hay como que muchos cambios ni muchas situaciones diferentes. Y luego vemos los problemas que tiene el Real Madrid con la liga, y luego esto, el maronil, el femenil, pues casi no sobresale tanto, entonces como que no. Pero sí, sí creo que allá está peor que acá. Rosy, qué miedo tienen los árbitros en marcar a favor del América, les pegan muchísimo y en sus caras y no las marcan y menos sacan tarjetas y cuando ellas reclaman les sacan la amarilla. Yo también he notado un poco esa tendencia, pero no la quería comentar, pero sí, sí se ve como un poco el, como que hay que llevárnosla con pincitas con el América en ese sentido y dejan pasar muchas cosas. Golazo de Summer chilena Rayadas. Rosy Maffer está lesionada, hermoso, gracias. Hola, buenos y líderes días, Rayadas con corazón, así es. Paloma Villacampa enseñándole a Man Disney cómo ganarle al Leoncito. Chavarín casi no juega, está en la banca con Rayadas, dice Oscar. Atlante femenil 0, Pumas femenil 0. Partido aburrido, y vaya que sí fue aburrido. Lo intenté ver un ratito y dije, ay, creo que tengo más cosas que hacer. Sí, la verdad que sí, es de esos partidos que... Uy. Victoria, le contesta Rosy, será al contrario, ¿a poco no ven cómo le pitan a Dame todo en contra de ellas? Ayer mismo hubo un penalote ante el primer gol. Creo que fue lo que dijo Victoria, como que al América no le quieren marcar cosas a favor, o yo estoy entendiendo mal, discúlpenme. Marifer, buenos días, dejando atrás los equipos top de la liga, ¿qué esperas para el resto de los equipos? En ese aspecto, ¿se han visto mejoras de apoyo? Para algunos sí, hago, yo creo que para algunos sí hemos visto muchos cambios. Creo que sí hemos visto una diferencia importante en cómo se han ido llevando los equipos, pero no todos. A ver, Santos me sorprende. No es como el gran equipo, pero sí creo que por ahí de repente ha tenido actuaciones interesantes, y tan es así que pues, ahí va en el grupo 4, en el grupo A, perdón, con 12 puntos. El cuarto lugar que es Toluca tiene 19, 12... Son 6 puntos, ¿no? De diferencia. Sí, son 6 puntos de diferencia. Entonces, una seguidilla de triunfos de Santos. Digo, también trae a León arribita de ellos y a Cruz Azul abajito de ellos. Pero creo que poco a poco se ha ido invirtiendo un poco más. León esta temporada también lo hemos visto creciendo. El caso de San Luis. El que me sorprende es Tijuana, porque arranca de repente muy bien y luego tiene un bache. Y en este nuevo formato, pues no hay oportunidad de tener baches, ¿sabes? No te puedes dar ese lujo porque pues son menos jornadas, pasan 4-4, entonces como que no es tan permisivo. Atlas también creo que tuvo buenas contrataciones, aunque no pueda ser favorito, pero creo que algunos equipos sí han querido invertir y sí han querido mejorar. Carlos, en España quieren ganar el Mundial, no llaman a gente por llamar, Jenny no ha jugado, no la van a llamar porque sí, no son Pedro López que llama a Carla Nieto y Félix siempre, nah, Blanquita Félix yo creo que sí se lo gana, de ahí en fuera tengo mis dudas, pero creo que Blanquita sí es de los que se los gana. Rayadas con corazón, Karma, que el viento les proteja, está lesionada. Avi, ¿qué onda, comadre? Saludos desde Houston. Y me llama mucho la atención porque no es convocada. Ha hecho un gran trabajo. ¿Pero quién? ¿Está Jenny? Ya me comentaron que está lesionada. Nidia, Jenny era convocada porque es la leyenda de la selección, dicho por Sonia hace una semana. Irene merecía ir convocada en lugar de Vicky López, que está lesionado, saliendo de lesión. Misma mafia, la federación. No creo que llamen a jugadores de la liga. Yo creo que Lucía también se va a empezar a dar cuenta de esa situación. Y por ahí se puede estar regresando a España. ¡Ah! Me choca que se me vayan. Esperen. ¿Dónde está? ¿Dónde está? Aquí está. Rodolfo, buenos días, chicas. Saludos. ¿Creen o ven que Heise se lleva el título de goleo? Sí. Digo, viene esta chica del Atlético San Luis ahí pisando talones, pero yo creo que no va a alcanzar a Heise. Manuel, creí que el juego de León versus América sería un buen juego y fue un solo del Scratch del América. Saludos desde Mexicali, un abrazo a toda la racita de Mexicali. Marifer dice, Marifer, ¿qué está pasando con las Amazonas? De repente hagan un buen partido, después bajan todos los ánimos. Hay tema de investigar con... A ver, que yo sepa, ¿no? Hace poco tuve la oportunidad de entrevistar a Pedro y de entrevistar a Curi, el que salió expulsado. Pero la entrevisté el viernes, sí fue el viernes. Y no, digo, no hay mal rollo. Lo mismo pasa con Rayadas. Las jugadoras se expresan muy bien de su entrenadora y su entrenador. Pero que yo sepa, no hay mal rollo entre el entrenador y las jugadoras. De hecho, Pedro, en la entrevista que le hice, me comentaba que cuando él llegó, hacía una especie de entrenamiento opcional, de las que se quisieran quedar más tiempo para entrenar, y dice que al principio se quedaban 3, 4 jugadoras y que ahorita es casi todo el plantel el que decide quedarse, si acaso pues las que tienen que ir a terapia o cosas así no se quedan, y es de las cosas que ha visto en mejora Pedro Losa. Entonces, que no creo que sea, no creo que vaya por ahí. No te puedo decir a ciencia cierta qué es lo que pasa, porque no estamos dentro o no estoy dentro del entrenamiento ni viendo, pero no creo que vaya por ese lado. Sí, muchas jugadoras han tenido bajas de juego importantes, pero puede ser más allá de, también puede ser una acumulación de trabajo, aunque ahora tuvieron un poco más de tiempo de descanso. Pedro me platicaba el cómo ha tratado de llevar también los entrenamientos con las jugadoras, y que a veces no es solamente el entrenamiento, ¿no? También hay una parte psicológica, también está la parte de la charla técnica y toda esta situación de integración entre ellas. No sé por dónde pase, pero sí creo que hay baja de juego de muchas jugadoras que al final de cuentas pues son importantes para el equipo. José Guillén, tú, Marifer, ¿con qué 11 saldrías a enfrentar a la América teniendo la salsa de Lucía, que es jugadora, sigue lesionada, ya está Lourdes Bosch? Creo que Lourdes ya está, y creo que se le pueden dar más minutos a Lindsay Thomas. En la defensa es donde tengo mis dudas. A ver, ¿cómo estuvo la alineación pesada? Es que no me acuerdo de una jugadora, déjenme nada más confirmar, porque sí vi el partido, pero no me acuerdo de una jugadora. Alineaciones, rachadas. Sí. No sé qué está pasando con Lua. O sea, está en la banca. No sé qué esté pasando con Lua. Pero por ahí yo creo que puede acomodarlas a Dani, a Dayan, a Vale. Y les digo que puede ser como una línea del 5 con Alessandra y con Lua, dándole o permitiéndole a Vale ir hacia el frente como le gusta, y haciendo esta especie de medio línea de 5 con la China y con la Parce, con Restrepo. Mi duda es del otro lado, por donde sube Lucía. No sé a quién pueda bajar por ahí. Está Mandín. Sería interesante ver, a lo mejor abrir a Arial y poner a Soto, o abrir a Soto y poner a Arial como la media punta. Lindsay como punta y Germain como... No, pero ahí ya me fui con muchas. No me la bañé. Porque son 5, 6, 7, 8, 9, 10. Sí, no. No sé. No sé, a lo mejor abrir a Alice y dejar a Chavarín sola en el centro, sentando a Tomás, o dejar a Tomás y sentar a Arial. Podría ser, no sé. Ustedes díganme, ¿qué opinan? ¿Cómo saldrían para enfrentar a las Águilas? José Guillén, ¿por qué la neta no tienen equipo para competirle a la América? Más te equivocaste a no traer a esa defensa. Sí, yo creo que es un errorazo lo de la defensa. Será un juego sin las Garcías extranjeras, ni Lucía ni Gaby, las dos se van fuera. Tigres necesita ganarle a Pumas el viernes a las 7 y esperar a que gane América el viernes a las 9 a Rayadas para recuperar el liderato. Sí, porque son solamente 2 puntos de diferencia. Por eso yo creo, Rubén, que es partido importante, muy, muy importante. Y diría, las jugadoras conocen a Robe, pero ya no hay ni una jugadora de las que jugó con Roberto Medina. Bueno, Steffi sí, ¿no? Steffi sí, creo que Steffi sí. María creo que alcanza todavía a Robe cuando su primer temporada, pero sí, ¿no? Ya no hay como las jugadoras conocían a este jugador o a este entrenador. Marifer, el boleto de la final de Rayadas que me vas a dar será el Club Sido Palco. Ándale, Rayadas con corazón. Amand Disney va a poner línea de 10 para no ser goleada. Pues podría. Avi, si Rayas le ganó al Toluca, ¿por qué no le puede ganar al América? Creer, siempre creer eso, Avi. Edgar, cualquiera puede ganarle al Toluca, es más, les meten hasta 7. Marifer, Jenny se fue para terminar su carrera y ya despedirse y regresar a México, por ese asunto pendiente que dejó acá. Que regrese de directora deportiva, por ahí, a Tigres Femenil, ¿no? Ok. Rodolfo García, ¿la contratación de DTs españoles en la liga se debe a los proyectos o se debe a una moda? No sé si haya como una especie de que como que en España están las mejores jugadoras y por ahí los mejores equipos, no sé, por ahí puede ser, pero o que pues fueron las campeonas y hay como que seguir, pero creo que podemos voltear a otros lados a buscar DTs, definitivamente. En la femenil el arbitraje es nefasto, Javier, en el varonil también es un asco, pero en la femenil, por eso las críticas a una de las árbitros que está en primera división varonil, las confirmo. O sea, si en la liga femenil no podía, no entiendo cómo decir que la varonil va a superarse, pero bueno, no voy a decir nada porque luego me funan. Sus Sam Dua se la llevaron velocidad defensas ganesas, pues apenas viene llegando. Yo creo que también hay que darle la oportunidad de que se asiente aquí. No sé por qué Villacampa metió a Gaby García sabiendo que tenía 4 amarillas y con el León no la ocupaba y la amonestan. Yo creo que por eso la mete, pensando que no iba a ser necesario a lo mejor que se exigiera de más. Y pues al final de cuentas le termina cayendo. Marifer, ¿qué opinas? Ah, mira, justo. No puedo opinar, amigo. No entienden que le queda grande la responsabilidad en el arbitraje. Es que en el femenil tampoco lo hacía bien. O sea, en el femenil era queja tras queja tras queja. Entonces, no sé, porque no quiero funas. Perdón. Javier Huidrobo, también en el varonil el arbitraje es pésimo a pesar del VAR. Para eso que piden el VAR en el femenil cuando todos son ineptos. Sí, es muy malo el arbitraje, muy malo. Pero fíjate que no solo en la Liga Mexicana, ya vimos lo que está pasando en España y todo el show que se trae. Más el Real Madrid, pero el Barcelona también se queja, pero el Atlético también. Ya llegó Aguirre, ahí les encargo, sí, se va a poner bueno. Rayadas de Corazón, San Luis es la sorpresa porque están en el grupo B, en el A estarían fuera de la liguilla, sí, porque en el grupo B pues el único que jala es el América. Gaby García cumple la función que hacen muy a medias. China, Restrepo y Servín juntas, creo que si Amandine explota eso puede hacer juego. Edgar, Mohamed siempre se queja del arbitraje y cuando les ayuda no dice nada. Entonces la indisciplina de Luciano fue porque no la convocaron, porque entonces muy madura no es. No, yo no creo que haya sido indisciplina porque no fue convocada. Al contrario, lo que tiene que hacer Lucía es demostrar que se puede ganar la convocatoria a pesar de. No creo que vaya por ese lado. Ni tampoco que no sea madura. Yo creo que se desesperó. Lucía ya salió en el canal de YouTube de Alexia hablando mal de la Women's Soccer League, diciendo que quiere regresar. Alabando a la Women's Soccer League, diciendo que quiere regresar. ¿Sí es eso? ¿Carlos Lugo? No entendí muy bien. Que de hecho ayer me aventé un ratito un en vivo de... Eran Michelle Fong, era Monique, y no me acuerdo quién era la otra jugadora. Creo que eran dos de Cholas y Monique. Que el caso de Monique, híjole, también es un caso de estudio. Por fuentes muy cercanas a ella, sé que no le pagaban en Rayadas, le exigían como si le pagaran. Y al final le terminan truncando un poco, cortando ahí el paso por, sí, creo que reacciona mal, pero no fue la única que reaccionó mal. Pero viéndola, por ejemplo, ayer en este en vivo, se ve que es una chava de un carácter fuerte, ¿no? De esas jugadoras que no se dejan o de esas mujeres que no se dejan. Y pues al parecer no gustó tanto en la parte de arriba de las Rayadas. Pero sí, eso de que pues, no le pagaban y le exigían y luego la corren un día después de que se cerraron las contrataciones. Híjole, creo que sí, ahí sí, súper tacho, tototote. Carlos Lugo, chéquenle la entrevista, amigos rayados, pésima entrevista, basureando su club y a la liga. No, ¿pero en qué en vivo, Carlos Lugo? ¿En qué en vivo? Lucía García ya se va a ir terminando el torneo a España. Pues que le vaya bien, dice Damaris. Que no tiene vergüenza, pues no es la única sinvergüenza. Vean enfrente, mínimo no se hace la lesionada. Chesco, Marifer, ¿por qué el América sí puede tener puras jugadoras buenas? No hay una que sea mala y Rayada se conforma con tener solo dos o tres buenas y las demás. El escauteo que tiene América, creo que es lo que puede marcar mucha la diferencia. Querer tener jugadoras a fuerza no es bueno para nadie, definitivamente. Siempre lo he dicho, no puedes quedarte con un jugador A ver, cuando lo del tema de Angelito Correa, ¿para qué lo querías aquí? Si el jugador ya no quería estar aquí, entonces es complicado. ¿Voy a corte? Ah, es más, pensé que ya hasta me estabas corriendo y dije, ah, chis, apenas son 11:38, ahora. Yo bien clavada con los comentarios y la raza. Vemos que a Rayadas puede jugar todo el camión atrás, saca el empate con el América. Carlos Lugo, Damaris, bueno, le contesta a Damaris, no son competencia, no son competencias, jugadoras que solo vienen a robar, deben irse sin importar el equipo. Ojalá algún día no lejano la liga se vuelva más competitiva y con más espectáculo en cada partido. De repente es aburrido sabiendo que ciertos equipos van a golear. De acuerdo contigo, hago aquí sí creo que podrían hacer muchas modificaciones. Yo estaba muy de acuerdo con lo que querían hacer de que entraran a lo mejor equipos que sí tuvieran la intención de invertirle y a los equipos que no le quieren invertir como a unas Centellas o como, no sé, pues es que te iba a decir Santos, pero Santos esta temporada creo que está haciendo las cosas bien. No sé, pero a un Puebla, Querétaro. Raro el Querétaro. Atlante creo que está ilusionado y quiero ver cómo evoluciona con la llegada de Ile. Pero pues sí, yo también estoy de acuerdo en ese tema, que sí deberían de permitir como la entrada, ¿no? A otros equipos que le quieran realmente invertir para poder tener una liga más, mucho más competitiva. Ay, ¿dónde me quedé? Siempre del arbitraje, Chesco, Carlos, hago, aquí está. Damaris, si lo siguieran haciendo, ya les apedrearon a las jugadoras del bar, ya le aprendieron a los jugadores del varonil, Rayadas con corazón. La mejor opción en las laterales es que pongan a Lua de lateral derecha y Alejandra. Alejandra Calderón y Lua son la misma persona. Quiero entender qué dices, Alexandra. Por izquierda y Lua por derecha. Yo también podríamos hacer ese, podría jugar hacia Mandín. Jugadores van y vienen, total, el mundo sigue girando. Y aparte, a ver, al que le bases al equipo. No, o sea, sí puedes tener un ídolo que sea tu jugador, pero pues realmente al que le bases al equipo, la playera es la que te apasiona. Lástima que muchas veces a los jugadores no, entonces es lo que pasa. Marifer, buenas tardes. La mejor manera de proyectarse para Irene Guerrero será el Mundial de Clubes. Ajá, de acuerdo, Fel. De acuerdísimo. Yo creo que el Mundial de Clubes le va a dar muchísimo más visibilidad a Irene de poder conseguir un llamado por parte de Sonia. Yo creo que sí, definitivamente, porque va a ser un torneo obviamente de más alto nivel y más alto impacto y lo que pueda lograr el América en este torneo va a ser muy importante tanto para la liga, pero especialmente para jugadoras que están buscando esas oportunidades. Hago Marifer, si fueras Ferral, así como están las Amazonas, ¿realmente regresarías poniendo en la balanza el ritmo y minutos de juego que tiene con Chivas? No, yo me quedo en Chivas. No, no, definitivamente creo que Ferral se tiene que quedar en Chivas hasta después, pero por lo pronto yo creo que Chivas es su oportunidad. Catizel está muy limitada, agarró gas. Sirve para. Oscar Coronado, Sepo y Tomás la francesa pueden marcar a Gallese con velocidad. Puede ser. Puede ser una de las posibilidades de Amandín. José Guillén, es que aunque no queramos aceptarlo, el América es el candidato al título por las jugadoras que tienen, así se le pueden quitar los títulos. No, a ver, es que el América lo ha demostrado torneo tras torneo, con jugadoras con medio equipo lesionado y seguían siendo el equipo más alto, ¿no? Seguían siendo uno de los mejores equipos. Dice José Guillén, pero no es lo mismo el Toluca ahorita femenil al del torneo pasado y el América ha sido superior en todos los torneos y se ha reforzado mucho mejor que todos los equipos, definitivamente. Lidia Marifer, no para regresar, de regresar por asuntos personales. O sea, ¿lo dices por el amor? No, no creo que venga de DT. Yo me iría más porque buscara alguna dirección deportiva o algo así. Pero cuéntame, Nidia, cuéntame. José Guillén, el viernes vamos a ver qué capacidad tiene Mandina. Así como ella exige, ella debe saber cómo ganarle a los equipos. Es correcto, José. Marifer, respecto a los DTs en México, no tenemos buenos prospectos para dirigir a los equipos de la Liga Femenil. Está difícil. Creo que hay que meterle más a las escuelas. Creo que sí tenemos buenas técnicas. Creo que Batocleti es una de ellas. Creo que Gadea es una de ellas. Creo que Bere, la que pues bajaron a la sub, Bere Rangel, creo que también es otra de las que puede aportar mucho. Hay técnicas muy jóvenes, mujeres que pueden tener, yo creo que una oportunidad en la liga femenil y puede ser importante, y en el varón. Y hombres, creo que poco a poco se han ido adaptando al cómo entrenar con las mujeres, porque sí es muy diferente, díganme lo que digan, pero para mí sí es muy diferente entrenar a un hombre que entrenar a una mujer. Entonces creo que ahí puede ser esta situación, pero creo que sí hay capacidad, yo creo que sí. José Guillén, ya iba a regresar, por favor. Potro Gutiérrez, anda mal el equipo de Cruz Azul Femenil, pero es que el equipo de Cruz Azul Femenil anda mal desde que inició la liga. A ver, todos teníamos expectativas altas con el equipo azul, con la máquina, y empezaron a salir mal las cosas, las empezaron a golear, y entonces se han ido acumulando. El Potro, pues, según yo recuerdo, no había dirigido a un equipo femenil, entonces pues es de los que les digo que se está adaptando a como a este formato, pues, para él. Martín del Valle, vamos superpoderosa, saludos desde Tampico, un abrazo a toda la racita de Tampico. El siguiente torneo, a ver, jugadoras, porque quieren ser campeonas, así como está viendo Lucía, que aquí no va a ser campeona, se va a venir yendo, pero pues Lucía ya fue campeona, ya sabe lo que es ser campeona. La chica que dieron de baja en la sub, ¿será capaz de que su madurez le dará algún equipo? Es que ya no hay oportunidad a Maris, ahí le jugaron un poquito mal y la terminan sacando cuando ya no hay oportunidad de contratarse, entonces va a estar difícil para Monique. Cordinali discutió con Ordóñez en el partido, órale, no vi eso, no vi esa, Oscar Coronado. Rayadas Marifer, tu comentario del arbitraje es por el género, si es por género no te voy a criticar a un árbitro en específico. No, a ver, ¿cómo? No, digo, ya sé que es sarcasmo. Pero no. A ver, yo... Es un tema muy complicado. Pero no, yo creo que en todos los casos, no solamente en el fútbol, en todos los casos, cuestiones laborales, hablando, y en la vida en general, creo que hay que separar el género de la capacidad. No porque seas mujer tienes más o menos capacidad que un hombre, o no porque seas hombre tienes más o menos capacidad que una mujer. Que hay cosas en las que los hombres tienen mejor o más facilidad, sí, sí las hay, y que las mujeres no. Pero depende de muchas cosas. Yo creo que esto va más allá del género, y ahí sí le doy toda la razón al Turco, es la capacidad. Y es la lectura de juego, y son muchos temas, ¿no? Pero pues sí, es una guerra en la que yo no me quiero meter. Prefiero seguir viviendo mi paz y mi libertad. Por ejemplo, hace 2 años, una persona que me destrozó la vida me dijo, tú nunca vas a poder armar un mueble. Ayer armé un mueble yo sola, y me sentí muy orgullosa de mí misma, pero sí... O sea, sí hay como que pues los hombres tienen más facilidad para armar muebles o para leer cosas de ese tipo, y yo pensé que no lo iba a lograr y lo logré. Entonces, insisto, es cuestión de capacidad, no de género. Vamos a sacarnos esa palabrita de la cabeza. Y vamos a sacarnos la palabrita de igualdad de género. Vamos a buscar una equidad de género que por las capacidades... Sí, es que no escucho. ¿Sí me está hablando? A ver, habla. A ver. Ah, es que está súper bajito. 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

0: 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Vámonos a cortecito en radio y...
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3: Quiero ir. Y fíjate que me llamó mucho la atención la actitud de Monique. Sí creo que Monique es de esas mujeres que no se van a dejar de absolutamente nada. José Guillén, estaría bien que las tres trajeran el pelo güera. Selección Mexicana, se acerca el partido contra Haití, ya falta poquito. Ay, qué padre, ya falta bien poquito para mi cumpleaños. Damaris, tienes razón, la igualdad y la equidad son diferentes. Definitivamente es como se reacciona a las soluciones de las situaciones vividas. Nicolás, ¿qué fue lo que le hicieron a Monique? Si hubiera sido antes de cerrarse la ventana, se hubiera podido transferir, de acuerdísimo. No sé si a Tigres, pero se hubiera podido transferir. Jugadoras de la Selección Mexicana Femenil no tienen buen nivel. Dice Oscar, Damaris, recuerdo que les comenté que en la final del Mundial Jenny se iba y no me creyeron, y ahora que vi la grita entre las jugadoras, creo que ya valió. Edgar, con este técnico ni se emocionen con el tri, si pasan va a ser por las jugadoras, de acuerdísimo, nada más no se vayan a ir al Mercado Juárez, porque Abby, yo sí quiero ir para hacerme una limpia, ¿no? O díganme a dónde me puedo ir a hacer una limpia. Falta mucha visoría y apoyo, de acuerdísimo, Amaris, muchísima visoría. Lucía solo dijo que le gustaban más la ciudad de Manchester por el clima, pero no dijo que se quería. Ah, ok, para allá. Yo me estaba yendo con la National Women's Soccer League, no sé por qué, pero ok. Sí, no, voy a buscar el en vivo, está, suena interesante. Oscar Coronado, buen programa, juégatela, saludos, muchas gracias, Oscar, un abrazo. Buenos días, Marifer, yo también hace casi 2 años volví a nacer, estuve hospitalizado por el amor y cuidado de mi familia, adelante, un abrazo, Robert. José Francisco, amamos a Gaby, pero siempre nos regaña. ¿Por qué los regaña Gaby? No me la hagan enojar. Marifer, es cuestión de pagos de las jugadoras, hay mexicanas en la liga que ganan. Es mucho, hay mucha diferencia en ese sentido. Nidia dijo Lucía que le gustaría volver, pero está bien acá, se está siendo bien. Gracias por leernos, un abrazo de Amaris. Lucía García no le dio la mano, Mandir, esa sí se vio bien, ruda, rudísima. Marifer, gracias, un abrazo a todos, muchísimas gracias por haberme acompañado el día de hoy y hacer suyo el programa. Les mando un abrazo, los quiero muchísimo, que tengan un excelente martes y por favor cuídense porque el día de mañana lo queremos aquí, lo queremos ver y leer aquí. Un abrazo y los dejo con el señor Andrés Guerra y viene el boli, se va a poner bueno versus, así que no se lo pierdan, que tengan una excelente tarde.
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0: Es que juega México ahora, güey. Señoras y señores, ¿cómo están? Muy buenas tardes. Tengan todos ustedes bienvenidos a este Versus, que va a ser especial, va a ser diferente, va a ser distinto, ya lo verán. Muchas gracias por estar con nosotros, como lo hacemos de lunes a viernes de 12 a 1 de la tarde. Siempre la fecha FIFA en torneos pasados y recientes, no hace mucho, nos traía este break que hoy estamos viviendo en la actualidad. Pero era un break en la que, oye, vamos a tocar y que sí, el campeón, y que de los dos lados, Monterrey y Tigres, Tigres Monterrey. Hoy este break, este parón de fecha FIFA, nos deja en una situación en donde los dos equipos nada más no, ni Monterrey ni Tigres, es más, están fuera de zona de liguilla. Así es que va a ser y está siendo una fecha FIFA diferente al día de hoy. Y por eso, además, hoy tenemos un programa que a mí se me hace muy interesante por la situación que vive específicamente el equipo de los Tigres de la Autónoma de Nuevo León, en donde yo siento desde mi trinchera el que hay dos corrientes en el equipo de los Tigres en cuanto a su afición. Una corriente en la que dice ya, y otra corriente que dice, hey, tranquilos, pues, ¿qué pasó? Yo así lo siento. Y creo que hoy tenemos dos personalidades, que está uno en la corriente de ya, de ¿qué pasa? ¿Qué pasa? Y la otra corriente es el, tranquilos, como siempre, tranquilos. Ya sabe usted de quién hablo, Lalo Anguiano. ¿Qué pasa? Lalo, ¿cómo estás?
1: ¿Qué pasa, señores? ¿Cómo están? Un saludo para todos.
0: Y el tremendo Boli, que es la otra corriente. La corriente del no pasa nada, de dejémoslos jugar. Boli, ¿cómo estás?
2: Bueno, muy bien, Andrés. Muchas gracias por la invitación, mi Lalito. Buenas tardes, buenas Saludos. Tardes a todos. Y bueno, pues vamos a darle aquí un ratito a ver qué dice Guerra, a ver qué quiere.
0: Primeramente, ¿estoy en lo correcto o no estoy en lo correcto? Y la pregunta es para ambos dos, en el entorno de Tigres en cuanto a su afición, hay dos corrientes, en las de un hartazgo y en la de tranquilos, pues ya dejemos que esto acabe. ¿Sí hay dos corrientes o no hay dos corrientes?
1: Definitivamente sí, sí las hay. ¿Por qué? Porque pues es evidente de que hay, esto era algo muy, era muy previsible que lo que se venía haciendo iba a llegar a un punto de quiebre, uh-huh. A un punto de que apenas ajustaste dos dígitos en esta campaña en puntos. Tienes 10 puntos. Al día de hoy, jornada ya es 9.
0: 10.
1: Jornada 10. Entonces, esto se veía venir después de que, porque ahorita van a sacar, pero estuviste peleando un campeonato de CONCACAF y un campeonato de Liga, sí, pero se tu equipo era débil y lo que hiciste en esta temporada fue contratar a destiempo, muy fuera de tiempo, y contratar una calidad muy ínfima que ya habías precedido de contrataciones muy, muy bajas y vienen acompañadas con bajas de juego de tus referentes. Hay jugadores que no los tocamos, no les dices nada y no se les dice nada y siguen vegetando por los siglos de los siglos. Amén. Y esto, pues obviamente que tiene un hartazgo, y obviamente tiene un nombre, y obviamente tiene una, tienes que parar esta sangría que está pasando con Tigres de la ONU, Julián. No es invento de Lalo Anguiano, okay, ni de los camisas negras, no. Ahí está la realidad, ahí está tu cuadro titular, ahí está tu banca, y ahí están tus directivos.
0: Boli, ¿existen dos corrientes o no existen dos
2: corrientes? Fíjate que sí, hay un 80-20, mi querido Guerra. Yo creo que el 80% va con la corriente de se han equivocado, la directiva es la culpable, este equipo no tiene alma, y el 20% es, bueno, o sea, cada partido hay que jugarlo, cada partido hay que ver el análisis de estas 10 jornadas, en donde ha habido muchos partidos donde Tigres no debió haber perdido y en otros debió haber ganado. Bueno, pues no pasa nada, es parte del juego. Y yo lo que siempre les he dicho, mi querido Andrés, es esto obviamente, ya echarle a la directiva, echarle a Vucetich, ya no vas a hacer nada, o sea, ya está cerrado el caso, güey. Ya ahorita es el empuje hacia dónde vas y ya al final de la temporada valoraremos qué fue lo que hiciste mal y lo que hiciste bien, o sea, pero ya ahorita echarle más leña al árbol, o sea, no tiene caso. Yo creo que a lo que va ahorita Tigres es tratar de hacer algo, no sé si poco a poco ir viendo qué jugadores son los que se van a quedar para la siguiente temporada, pero por lo pronto hay que luchar partido tras partido. Yo a veces veo a la gente decir, no, güey, es que ¿para qué juegas? Contra Toluca no le vas a hacer nada, contra León ni te presentes, ni con América, o sea, ¿de qué se trata? O sea, es 11 contra 11. Hay partidos en donde te sale todo, sale de vena y vas a ganar. Y hay otros partidos que no te sale nada y la verdad, pues vas a perder. Yo siento que sí hay dos corrientes y yo lo único que le pido a la gente, por eso yo les dije a la gente, ya se bajaron del bolitren. El bolitren va andando, güey. Y el que no se subió ya se quedó abajo. Hasta donde lleguemos, llegamos. Pero no me... Aunque hayan dicho, me van a decir que la temporada o en mayo jugamos una final. Pues sí, güey, sí la jugamos. Y con un equipo. Yo creo que el error que no vieron los directivos fue que Correa se les iba a ir y que Pizarro también. Y de ahí movió toda la estructura.
3: Nadie lo sabía, Boli.
2: Y ahorita nadie lo sabía. Nadie lo sabía.
3: Es que dices tú ahorita, la directiva no se percató de que se iban a ir. No se percató,
2: pero ahorita que ya se fueron, les movió toda la estructura.
3: O sea, desde tu trinchera, el mensaje del Boli es, tengan paciencia.
1: Pues no hay más. Vamos, muchachos. Vamos, muchachos, échenle ganas. Eso es lo que ya convencieron al Boli al 20%. No, y ese 20%, vieras qué daño le hace al equipo. Así como los camisas negras y los reventadores que mucha gente los critica.
2: No, ¿tú del 80 o del 20?
1: Yo soy el que les ha venido advirtiendo desde hace 2 años.
2: El pitonizo.
1: No es pitonizo. Es una realidad futbolística.
2: ¿Eres del 80 o del 20?
1: Yo soy del 80, okay. Del 90, del 100. Del 100 de exigencia. ¿Por qué? Ah, qué bonito. Ya la cajeteamos. Mendigos jugadores que no se les exige, que salen a aventar centros a la nada, a la nadie. Que el director técnico, ya no sé ni qué es Vucetich. Ahorita debería estar contratando, ahorita debería estar buscando jugadores, no entrenando al equipo. Eso es lo malo de esta directiva, que ha hecho cosas pésimas que se ven reflejadas en el resultado. Tenemos 10 puntos, Boli. No podemos decir, bueno, ya lo hecho está. Vamos a darle para adelante. No,
2: pero a ver, Lalo.
1: O si vamos a seguir repitiendo esa clase de errores, esas clases de pifias, pues vamos a seguir hundiéndonos. ¿Por qué? Porque seguimos aplaudiendo. Ese 20% es un cáncer.
2: El cáncer es el 80.
3: Haciendo esta dinámica en la que para que puedan expresar.
2: Yo estoy de acuerdo. Son 10 puntos de 30. Muy mal torneo de Tigres. Pero ya está ahí. O sea, ¿cuál es el cáncer? El decirle al equipo, porque yo veo que el equipo tiene jugadores importantes que están en muy bajo rendimiento, estoy de acuerdo. Pero sabemos que ese jugador, lo hemos visto la temporada pasada, en un alto rendimiento, y que tarde o temprano son los picos y valles de la vida. Pero bueno, si ustedes quieren que siempre esté arriba, es muy difícil. Para todos. Yo no veo ningún equipo que esté siempre arriba. Ninguno. Y hoy por hoy, yo lo que veo en Tigres es, sí, muy bajo rendimiento, muy mal torneo, pero que todavía se puede salvar. Todavía se puede salvar porque matemáticamente estás ahí. Estás a 4 puntos del octavo lugar. Y tú dices, ¿este equipo merece estar en el octavo? Yo te diría no. Pero hay que luchar. Hay que ir partido tras partido. Y yo lo dije el lunes. Este Tigres hoy, cada partido es una final. Así hay que jugarla. Hay que jugarla así, no hay otra. Ah, que no, es que ¿para qué? Si son 10 puntos, ya no te presentes, pues ya no se presenten. El 80%, no vaya a sufrir al estadio. No vaya, güey. ¿A qué va? ¿A reventar nada más? No vaya.
3: ¿Tú crees que Tigres va a clasificar,
2: boludo? No lo sé.
3: No, pero...
2: Pero matemáticamente estás.
3: Ok, otra vez. ¿Tú crees que va a clasificar? Nadie lo sabemos.
2: No lo sé.
3: Pero sí sabemos lo que hemos visto. ¿Ok?
2: Sí.
3: Con eso que hemos visto y viendo sus rivales, honestamente, ¿tú crees que Tigres va a clasificar?
2: Es que no lo sé, Guerra.
3: No te está.
2: Bien lo dijiste ahorita. Uh-huh. Nadie lo sabía. Y tú tampoco lo sabes. Cada partido es diferente. Y tú has estado en esa parte.
3: Yo lo sé. Entonces, pero precisamente,
2: no me salgas ahorita que porque lo que viste es en Puebla va a ir contra Toluca. Nomás que Toluca se le va a abrir. A lo mejor ves un Tigre diferente. El Puebla se le cerró.
3: Pero ¿en qué momento Tigres se abre? A ver, es que
2: no. Pero Toluca, espérame. No Tigres.
3: Es
2: Toluca.
3: Que, por eso. Es que no es lo que vi en Puebla, Boli. Es lo que vi en Necaxa.
1: Claro.
3: Es lo que vi en Juárez. Atlante.
2: No, en Necaxa no es el mismo entrenador.
3: En Juárez.
2: Discúlpame.
3: No, pero es el mismo plantel.
2: No, sí, pero con Necaxa jugaste muy bien. Fallaste. Uh-huh. El portero de Necaxa fue la figura.
3: Más a mi favor.
2: Es a lo que yo, voy. Yo te hay voy a decir que analizar cosa. Todo el torneo.
3: Está bien.
2: No hay que analizar el resultado.
1: Tú te fuiste a un partido, güey. ¿Cuál Boli, partido? Tú te fuiste al último.
2: ¿Puebla?
1: Sí, no. Yo quiero analizar desde la jornada 1 a la jornada 10. Vete uno por uno.
2: Órale.
1: Ahorita, el fútbol que está desplegando Buchetich, ya el otro ya
2: a
1: se
2: ver,
1: fue.
2: Ahorita,
1: el ahorita, el fútbol que está desplegando Tigres con la llegada de Buchetich a contra el Puebla, ¿te alcanza para calificar?
2: Pues nomás que Buchetich lleva el 50%.
1: ¿Te alcanza a calificar?
2: El 50%
1: te estoy lleva. Es una pregunta muy sencilla. No
2: lo sé.
1: ¿Te alcanza?
2: No lo sé.
1: No, yo te digo que no. No te alcanza porque estás muy limitado futbolísticamente. No tienes gol. No tienes gol. Tienes una defensa que no sabes ni quién es tu titular o cómo lo mueves o los pones. Y son unas pifias tremendas, unas regadas tremendas. Ay, que nada más porque los equipos son malitos. Sí. Si no, el Santos te hubiera ganado.
2: Sí.
1: El Puebla. Te tuvo y
2: pero si estabas, no le llegó, hombre. Si,
1: pues te estabas,
2: no le llegó.
1: No, y te invito a que veas
2: no el final. No le llegó. Los la última llegada 10 fue minutos, a Nahuel.
1: Las últimas de 10 minutos, el último 10 minutos, el público estábamos pidiendo que se acabara el juego.
2: A ver,
1: porque el Necax, el Puebla se nos adelantó. Ese equipo te trabajó todo el juego para el 0-0. Y al final, como lo han hecho muchos equipos, te iba a apretar. Y te apretó. Gracias a Dios se acabó. Gracias a mi bendito Dios se acabó.
2: Ahí está lo malo, güey. Ahí está lo malo. A Nahuel no le llevaron.
1: ¿Gustó
2: a Nahuel no le llegó?
3: Boli. Adelante, Boli. Dale.
2: Perdón.
3: Dale.
2: A Nahuel no le llegó.
1: ¿Te gustó
2: nada.
1: El juego?
2: No me gustó el juego. Bueno, a mí tampoco. Y lo dije desde un inicio. A mí por no eso tocaste tampoco. El Puebla. Pero para que no te guste un juego, es cosa de dos. Es como una bronca. A ver. ¿Qué Puebla no vino y se le encerró? Pregunto. Lalo, ¿no se le encerró?
1: A eso venía Puebla.
2: Ah, ok. Entonces ahí matas el juego. Aunado al mal al mal.
1: A tu inoperancia, no. Dilo, Bolí.
2: Ógela.
1: Atásquete.
2: A ver, espérame.
3: Tranquilo,
2: no pongas palabras tuyas en las mías, güey.
3: Tranquilo, Milano.
2: En el mal, momento que viven los jugadores de Tigres.
1: El equipo.
2: Es lo que viste. Pero, a ver. Afortunadamente ganaste con un penal polémico. Para mí es polémico, pero tienes que aceptar que el equipo ahí está tratando de hacer las cosas, que el otro venía a destruir. Eso vino. Después de verse 1-0 abajo, los últimos 15-20 minutos agarró el Puebla el balón y Tigre se lo dio. Voy a contragolpear. No le salió.
3: Dices, no lo sé si vayan a clasificar.
2: Es la verdad.
3: ¿Me permites poner un escenario? ¿Puedo poner un escenario?
2: Dale.
3: Supongamos que Tigres no clasifica. ¿Cuál es la postura del Boli?
2: ¿Vamos a analizar el torneo? ¿Te parece o no? ¿O que ya lo reviento desde ahorita o qué?
3: Pues es
2: ¿O que quieres escuchar, Andrés?
3: No, es que yo lo que quiero, no lo que quiere escuchar.
2: Pues sí, güey.
3: Porque yo te conozco, eres una persona muy inteligente, capaz, le sabes y todo este tipo. Pero honestamente yo sí te siento blando porque hay 10 partidos para juzgarlos.
2: Sí, con 3 formas diferentes de jugar.
3: Eso no es mi bronca.
2: Ah, pero si tienes que analizarlo.
3: No.
2: Claro, Andrés, ¿cómo que no?
3: Esos 10 partidos.
2: Oh, que la.
3: Esos 10 partidos, ¿cuántos puntos te han dado?
2: 10 puntos.
1: 10.
3: O sea, un punto por juego.
2: Es correcto. Prácticamente, si lo ves de ese punto de vista.
3: Porque sí. Aquí el problema no es de Buchetich.
2: ¿El problema de quién es?
3: El problema es de todo lo que ha sucedido.
2: Con todo el entorno que platicamos al inicio.
3: Con todo el entorno. Entonces, con todo ese entorno, a final de cuentas, hoy, que por eso dije, es un break, y que estos breaks los aprovechábamos para hablar del paso de los equipos, hoy en este break, el paso de Tigres te da 10 puntos en 10 jornadas.
2: Pero te digo una cosa, qué bueno que se vino la fecha FIFA para Tigres. Para recuperar lo lesionado que tiene. Uh-huh. La gente lesionada y que Buse pueda tener más opciones en la banca y en el campo. ¡Qué bueno!
1: En dos semanas no te recuperas de los lesionados que tienes. Porque son tres semanas. Son lesiones de más rango.
2: Estoy hablando de Rómulo. Estoy hablando de Chuy Garza. Los dos estaban lesionados. De Emiliano.
1: Chuy Garza trae una baja de juego. Igual como la trae Lainez, igual como la trae. O sea, esto es un mal general, Bully. Es que tú no veas nada más a lo individuo. Ve el grupo en sí. Trae un mal funcionamiento grupal. Acuérdate quién es nuestro técnico. El puntista. El puntista. Es que el señor de los puntos. El señor Víctor Manuel Bucetich. Que él le da prioridad al punto. A él no le importa Tigres.
2: ¿En qué jornada renunció Pizarro?
1: A él le importa su palmarés, a él importan sus números, porque él ya nos tiene acostumbrados a decir, yo era
2: Lalo,
1: de esto,
2: ¿en qué jornada?
1: Yo no fui el culpable, son los que armaron esto, Lalo, ya lo conozco.
2: ¿En qué jornada renunció Pizarro?
1: En la jornada 3, 4,
2: no sé. En la 2.
1: La 2.
2: Y luego se vino la 3, 4, 5.
1: Con dos.
2: Con Hernán Elizondo y con el Turro.
1: Lo hubieras dejado, okay. Jugabas mejor.
2: Y luego se vino Buse con las otras 5 fechas.
1: Así es.
2: O no sé si fueron. No, lleva 6 juegos Bucetich, lleva 9 puntos de los 6. Entonces lleva un 50% de aprovechamiento. Y no te gusta. O sea, ¿de qué se trata? Te estoy diciendo, está sacando puntos, señor. ¿A ti te gusta? Ganando, empatando. Lleva un perdido.
1: ¿A ti te gusta?
2: A ver, ¿qué quieres ver? ¿Qué quieres ver, Lalo? ¿Quieres ver
1: la mejor versión de los jugadores? Porque sabes la capacidad de Lainez, sabes la capacidad de Búfalo, sabes la capacidad de... Entrena. No te hagas nada más al futbolito, al tenis fútbol.
2: Pero
1: no, entrena pases, centra pases. Diferentes. Agarra a tus centros delanteros y dile que le pongan pases.
2: Es
1: que
2: nomás es de hablar.
1: No es de hablar, es de trabajar.
2: Tres sistemas. Estoy
1: de acuerdo.
2: Tres sistemas diferentes.
1: Estoy de acuerdo. No es nada más de hablar, es trabajar. Póngase a trabajar,
2: tres
1: señor.
2: Sistemas
1: tienes
2: diferentes.
1: Tienes a Turro, tienes a Elizondo, tienes a Pizarro. Oye, güey, y ves lo mismo. ¿Ves lo mismo?
2: Revienta.
1: No es reventar, güey.
2: ¡Claro!
1: Es el fútbol flaco, es el fútbol flácido, es el fútbol blandengue que te está mostrando el equipo.
2: Nomás que son tres sistemas diferentes.
1: Eso
2: de juego.
1: Ya se fue, lo que ya se fue, ya se fue. Hoy tienes que trabajar con
2: Bucetich. Y está trabajando, lleva un 50%. Si me permite.
1: ¿Te gusta o no te gusta?
2: Ya valió madre. Si me permite hacer un pequeño break y continuamos aquí.
1: No, tú no te metas.
2: Este versus. No, yo la verdad estoy muy entretenido escuchándolos. 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Pausa. Y voy a leer algunos de los comentarios, que hay muchísimos.
4: 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Nuestra red de infiltrados informa que, por si fuera poco el pleito interno, Morena Nuevo León recibió fuego amigo del Partido del Trabajo, que puso en entredicho su apoyo en la elección del próximo año. El Partido Rojo, cuyo abanderado es el diputado local con licencia Jesús Elizondo, brilló por su ausencia ayer en el World Trade Center de la Ciudad de México, sede del cónclave político morenista. En cambio, el Partido Verde, fiel a su estilo, vitoreó cada palabra de los líderes guindas. El PT insiste en que Elizondo debe ser medido contra Clara para definir la candidatura del próximo verano. Dicen los infiltrados que el principal argumento son los 160.000 votos que, afirman, dieron a la coalición en la última elección, cifra que puede resultar fundamental en unos comicios tan apretados como parece que serán los de 2027.
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3: Y pero dame el audio, ándale pues, antes de continuar.
8: Buen día para los tres, en especial para los señores del mercadito, con todo respeto. Una pregunta para el Boli. Oye, Boli, ¿a ti te va a gustar ver a tus Tigres al final de la temporada con 15 o 16 puntos en el lugar 15 o 16? Digo, porque esa va a ser la tendencia, ¿no? Así como viene el buce con los empatitos, al final me imagino que vas a terminar contento porque pues está sacando puntos.
3: Boli, no, no me va a gustar. No me va a gustar.
2: ¿Y por qué no lo expresas? ¿Por qué dices, no, es que, esperemos?
3: Espérame, es que sí lo expreso, nomás que ustedes agarran palabras de los que ustedes
2: no quieren agarrar. A ver, yo te dije, va yo a clasificar. Dije, no
3: Tigre,
2: sé.
3: Tigre está jugando mal, yo les dije.
2: ¿Va a clasificar?
3: No lo sé, güey.
2: Ahí está.
3: Es que no lo sé.
2: Ahí está.
3: ¿Va a clasificar?
2: No.
3: No.
2: Está bien.
3: No va a clasificar.
2: ¿Y si clasifica, pides perdón aquí?
3: No.
2: En micrófono. Porque no, chicos, no, güey.
3: Porque no, digo, va a clasificar. Porque no va a clasificar.
2: ¿Por qué no?
3: A ver, porque esto es un equipo.
1: Saca una ecuación a cómo vienes jugando.
3: Dime por qué no. ¿Cuántos puntos?
2: No, no, dime por qué no.
3: No me digas, no me contestes con otra pregunta,
2: güey. Pues es que te voy a decir.
3: A ver, dime. La media para clasificar dentro de los 8 que entran a liguilla, estadísticamente, es entre 25, 26 puntos. ¿Ok? Tigres tiene 10.
1: Le faltan 16.
3: Le faltan 16. Y de esos 16 va a enfrentar a Toluca, va a enfrentar a América, va a enfrentar a Chivas y me parece que a Cruz Azul.
1: Toluca, Pumas y Pachuca.
3: Y Pumas y Pachuca.
2: Y León.
3: Y León.
2: Son 7 lo que hay falta.
3: Ok, le voy a dar el beneficio de la duda. Le voy a dar los 3 puntos de, y fíjate lo que estoy diciendo, una locura. Le voy a dar los 3 puntos de Pumas, de Pachuca y de León. ¿A cuántos llega?
2: 19.
3: Ok. Todavía le faltan, ¿cuántos para entrar?
2: 7.
3: En una posible clasificación. 6, en 7. Base a la media.
2: 6,
3: de lo que históricamente un octavo lugar clasifica. Y esos 6-7 puntos que tú te refieres, se los necesita sacar a Toluca, a América, a Chivas
2: y a Cruz Azul.
3: Y a Cruz Azul. Con lo que ha demostrado Vucetich y Tigres jugando, para mí no le alcanza a sacar esos 6 o 7 puntos a esos 4 equipos.
2: Bien. Es tu forma de ver y de pensar, está correcta.
3: Pero ya te la di.
2: Está correcta.
3: No solo con mi forma de pensar, mi querido Boli. Con una estadística real.
2: No es una estadística.
3: Perdóname.
2: Real, wey.
3: Voltea a ver. A ver, te voy a contestar nada más. Voltea a ver cuántos puntos tienen en los últimos 5, 7, 8, 10 torneos los que clasifican en octavo lugar. Ese es. Ah,
2: estoy
3: bueno.
2: Diciendo que lo
3: Tigres no le va a llegar.
2: Ese es tu deseo.
3: No.
2: No lo sabes, güey. No lo sabes, Guerra.
1: Es que no, nadie sabemos el futuro, Loli. Es que no, no te pongas, no te empecines en querer denostar a los que no, no vemos un fútbol muy pobre. Está bien. Vemos un equipo sí, en baja de juego. Vemos un entrenador que es un puntista. Otra vez. ¿Por qué? Porque esa es la realidad. A ver, tienes a Toluca. Yo le doy 4 victorias, fíjate, y me estoy viendo bien generoso. 4 victorias. Y 3 empates. Se va invicto. Esa es la ONI. Y te fue a faltar. No, o te falta un punto.
2: Ya no entendí.
1: 4 victorias.
2: Y tres empates.
1: Son 4, 5, 6, 7. Son 7
2: puntos. Más 10, 25.
1: No te alcanza.
2: Ya no entendí.
1: No te alcanza.
2: No te alcanza.
1: No te alcanza.
2: Cuando dijiste que la media es 25.
1: 26.
2: A ver, señores. 25. Señores. La verdad.
1: Pero fíjate lo que tiene que hacer. Tiene que mejorar. Futbolísticamente tiene que mejorar un madral.
3: Sin gritos, sin nada lo voy a hacer entender.
2: No, güey. Eso es. Entiende tú, güey. ¿Yo qué?
3: Muy sencillo. Eso es lo que Tigres necesita hacer.
1: Exactamente.
3: Es lo que dice Lalo. Ok.
1: No, güey, para calificar necesitas hacer eso.
3: Otra vez. A ver. Pon atención, güey.
2: Ah, qué chingado.
3: Eso es lo que Tigres necesita hacer. Falta, porque la situación de Tigres lo tiene en un punto en el que depende que los que están arriba de ellos no sumen.
1: Síguele, güey, síguele.
3: No, nada más. Síguele. Porque esos 25 puntos que Lalo le da, posiblemente los haga, pero faltaría ver qué es lo que no hicieron los que están arriba de ellos. Y que sería no sumar en determinados partidos.
2: Ya no entendí.
3: No, pues está muy fácil.
2: Ya no entendí.
3: Que Tigres entonces, depende el octavo lugar, al día de hoy.
2: No, el octavo lugar resultado. Ya va a ser 30. Entonces la media va a ser 30.
3: No. Para que me entiendas mejor. Y en resumidas cuentas, Tigres al día de hoy depende de lo que ellos hagan
1: y de lo que
3: otros dejen.
2: Eso se sabe, Guerra.
3: Ok, pero lo que parece ser que no sabes y no entiendes es que lo que otros dejen de hacer no depende de Tigres.
2: Lo que no sabes y no entiendes es que nadie sabe qué va a pasar. Y eso es lo que a ti y mi querido Lalo es que están ya aseverando cosas que no sabes que va a pasar.
1: ¿Cuál es la tendencia?
2: Ese no lo entiende.
1: ¿Cuál es la tendencia de Tigres ahorita?
2: Con manzanas se los explico.
1: ¿Cuál es la tendencia de Tigres futbolísticamente?
2: Ahorita el
1: 50%. No le busques mucho,
2: ahorita el 50%.
1: ¿Cuál es el
2: ahorita el 50%.
1: Suma los 50%. ¿Cuánto te da?
2: Es más.
1: ¿Cuánto te da?
2: Está más abajo de lo que tú.
1: ¿Cuánto te da? Por eso te digo, tienes que ser muy generoso.
2: No.
1: Súmale el 50%. Tú acabas de darse tu respuesta.
2: ¿Eres o no eres?
1: 50%. ¿Cuántos puntos nos faltan?
2: 21.
1: La mitad de 21 son
2: 11
1: puntos, no te alcanza.
2: Ok.
1: El 50% no te alcanza. Yéndote a tu número que quieres manejar, no te alcanza.
2: A lo que ha mostrado hoy.
1: No te alcanza.
2: Vamos a ver el 9 de octubre. Oh, pues, es otra final más.
1: Es que mójate es tantito, Bolí. No quiere? Te va a pasar a ver, nada, no te van a cerrar la ventanilla 7.
2: Señores. Tigres está de la fregada, güey.
1: No, ¿esa es una
2: no sirve para nada. ¿No?
1: Eso,
2: es más, no se presenten a jugar.
1: No.
2: Eso lo dice el Boli. Lalo y Guerra.
1: No. Eso lo dice el Boli.
2: Eso es lo que quieren. No. Eso es lo que quieren.
1: Eso es lo que dice el Boli.
2: Yo lo único que te estoy diciendo.
1: No. Ya
2: les entendí, güey.
3: A ver.
2: Uno dice que le va a dar 4 triunfos y 3 empates. Tú.
1: Yo soy generoso.
2: No. Es que no va a calificar. ¿Chinga pitonizo o qué?
3: No.
2: No, güey.
3: No.
2: Está loco, hombre.
3: No.
2: Pónganse a ver cada partido, hombre. Disfrútenlo.
3: Por eso.
2: Y si vas a
3: bueno, sufrir, ese es otro tema.
2: No vayas.
3: Ese es otro tema.
2: A sufrir, Roberto López, no vayas.
3: Nada más para sumar a lo que yo opino. Arriba de Tigres está.
2: Otra vez.
3: No, es que sí.
2: Sigue con lo
3: tienes que verlo.
2: Padre Guerra.
3: San Luis tendría que dejar de sumar. Pumas tendría que dejar de sumar.
1: Vas contra ellos. Que viene sin sumar.
2: Vas contra ellos.
3: Ok.
1: Allá en
2: vas contra ellos.
3: Ok. Y luego, del 10 para arriba, tendría que dejar de sumar Monterrey, Puebla y Tijuana.
2: ¿Sí? ¿Y puede suceder o no?
3: Sí.
1: Dentro de esos números de Bucetich, Boli, ¿cuántos de visita ha ganado Bucetich?
2: Ninguno. Ha ganado los dos de local nada más.
1: Exacto.
2: Atlante
1: entonces tienes
2: y
1: que mejorar radicalmente tu fútbol. Penal, no. Pero radical, ¿eh?
2: A Puebla no.
1: Radical.
2: A Puebla sí, a Atlante no.
1: Radicalmente.
2: Al Atlante le paró un penal.
1: Sí, pero pues sí, con 10 el Atlante. No, no se te olviden esas estadísticas. Es que
9: es cierto.
1: Hay que ver todo el entorno, bueno, carnal.
2: Y con Querétaro perdió por error de Catexel, ¿o no?
1: Ese fue un pésimo arbitraje.
2: Y con Atlas perdió por error de Nahuel, que se le fue de las manos, cuando normalmente no le ocurre.
1: Y todo se puede, partido, todo suma, güey. Por eso tienes que mejorar radicalmente tu fútbol. No cometer errores, jugar ofensivamente, meter gol. Defensivamente algo, tienes que mejorar.
2: Claro, te voy a preguntar algo.
3: Pregúntale.
2: No, a ver, ¿no dije yo que Tigre está jugando mal?
1: Pero pareciera que no. Okay. Lo dices, pero no lo llevas. Es que, porque no quieres arriesgarte a decir, pues va a calificar, va a mejorar tanto. Y tú dices que lleva el 50%. Con el 50% no
2: es que alcanza. Yo soy de la idea que los partidos se tienen que jugar, güey. Perdónenme.
1: Con el periódico abajo del brazo, ya cualquiera.
2: Es bien fácil. Te estoy diciendo, los partidos se tienen que jugar 11 contra 11.
1: Pero ya con el resultado es muy fácil decir que sí.
2: Sigues con lo mismo.
3: Ver, dame la pausa. Nos quedamos aquí leyendo algunos comentarios y regresamos con los audios. Dice acá Robert.
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2: Es mi amigo.
3: Yo también.
2: Sí. Es que necesitas esperar a ver qué dejan de hacer los de arriba.
3: Eso me queda bien claro. Bueno, nada más. Eso me queda claro.
2: Nada más.
3: Pero es que, ¿sabes cuál es la bronca? Es que si yo digo, y si gana Toluca, y empiezan ustedes. Y si gana aquel, aquel. ¿Por qué no decir, y si pierde aquel, aquel y aquel, y gana Tigres? ¿Sí me explico? La situación, ¿cómo lo manejan?
1: Uno de los equipos que está jugando peor fútbol a la fecha 10 es Tigres.
3: Es correcto, ok. Y nada más. Es correcto, Lalo. Es correcto, Lalo.
1: ¡Chichi, Lalo!
2: Y nada más para puntualizar una cosa. Tú hace rato dijiste que si Tigres clasifica, tú quieres que yo diga perdón aquí en el micrófono.
3: Es correcto.
2: Ok, sí lo haría. Pero me mantengo, no va a clasificar. Nada más que te la volteo.
3: Sale.
2: Si no clasifica, ¿sí? Tú vas a decir aquí en este programa y en este micrófono, me vi como un porrista.
3: ¿No? Me equivoqué. Si vengo y me disculpo.
1: Porrista, acéptala, güey.
2: A ver, espérame. Tú vas a decir, yo soy un... me vi como un reventador.
1: Sí, también. Okay.
2: ¿Sí?
1: ¿Va? Porrista y reventador.
2: Sí. ¿Va? Si tú quieres que yo venga a decir aquí, si Tigres clasifica que fui un reventador, si eso te satisface y te llena, sí, vengo a decir igual, que fui un reventador. Sí.
3: Viceversa, ¿va?
2: Sí, claro.
3: Okay. Muy bien.
2: A mí me va a satisfacer y me va a llenar que vengas a decir, me vi como un porrista.
3: ¿Está bien? ¿Está bien?
2: Sí. Aquí en este programa.
3: Va, espérame.
2: Aquí, yo sé que estás sudando porque me tienes al lado, pero tranquilo.
3: No, porque le estoy pegue okay. Aquí, güey.
2: Pero en este programa, hey, no va, ya lo dije en mi programa, Andrés, no, aquí en este programa.
3: Vengo aquí.
2: Y con Lalo Anguiano a un lado.
1: Vengo, sí, señor. Hey. Al final nos vemos en un versus de la reconstrucción de daños.
3: Mi Buse, ahí te encargo, Buse. Vamos a chingarnos a estos.
1: Buse, ponte a jalar, mi Buse.
3: dame la llamada, ingeniero.
8: Bueno.
3: Sí, ¿quién habla?
8: Bueno, Mario.
3: Adelante, don Mario.
8: Oye, Andrés, como siempre te lo repito, el señor que tienes ahí es el Boli, piensa que los Tigres nunca van a perder. Siempre le queda la razón si estás viendo cómo están jugando. Ahorita estoy oyéndolo y está diciendo que todos los partidos que ha perdido Tigres son por errores del otro equipo. Y los que ha ganado Tigres no son por errores. Los puntos que ha ganado el Buse... Y el otro, Turrubiate, el que tenía ahí un lado. ¿Cómo han ganado también los puntos?
3: ¿Qué es llamada?
8: ¿Eh?
2: Aquí está el boli, don Mario, le va a contestar.
3: A ver, ¿cuándo yo dije que todos los derrotas de Tigre fueron errores del otro equipo?
8: Ahorita estabas diciendo, boli.
3: ¿Qué dije?
8: Desde el Atlas, que el error en Nahuel.
3: ¿O no fue así o no fue así, Mario?
8: Perdieron.
3: ¿Quién fue el héroe del partido contra Atlas? Camilo, el portero. Sí o no. Es que hay que ver los partidos, Mario.
8: El medio del Tigre, Bruneta, no falló el penalti.
3: No, falló el penal y Camilo paró todo lo que quiso.
1: Pero eso
3: es... A lo que voy yo es que hay que analizar los partidos. Yo no estoy diciendo que el equipo juega mal el otro. Yo desde ahorita te lo digo, es 11 contra 11, Mario.
8: Sí, 11 contra 11. Yo entré con los jabatos, hombre, en aquel tiempo, le echaba, yo tengo 67 años, hombre.
3: Muy bien, don Mario.
8: El fútbol de hace muchos años, y yo te he oído, y siempre quieres que a huevo el Tigre gane.
3: Don Mario, claro, porque soy Tigre.
8: Yo creo que tú quieres
3: que a huevo Monterrey gane.
8: No. Si sabes cómo anda el Tigre y todo eso, fíjate lo que está diciendo Andrés Guerra. Con manzanas y peras te está contando los puntos y todo eso. Y no entiendes.
3: Don Mario, voy a entender.
2: Muchísimas gracias, don Mario.
1: Gracias, Mario.
8: Está bueno.
3: Y voy a entender, Mario.
1: Pero no está mala vertiente de boli. Bueno, pues ellos quieren aplaudir, ellos quieren que todo esto está bien. No está mal, es una postura que se respeta.
3: De acuerdo.
1: También respeten la de nosotros. Yo no estoy conforme. Y insisto, esto se veía venir. Esto no era que iba, tarde que temprano iba a pasar, ¿por qué? Por el bajo nivel que traes en contrataciones, el bajo nivel que traen algunos jugadores, y aparte, que se te fueron jugadores y te fue un técnico, tu proyecto se te fue, pero tú tienes que tener la capacidad de reaccionar. Tú tienes que tener la capacidad, ¿no?, de contratar un director técnico y un directivo a la vez, que sean el mismo personal. Eso es una cosa inaudita, infame, aunque no lo quieran ver así, pero eso es un error craso que lo vas a venir pagando, y de mí te acuerdas.
3: Nada más que ver ahorita dentro de la plática de Don Mario y contigo, Boli, que hablaban que siempre es 11 contra 11 y a veces es 11 contra 10 y no puedes, cabrón.
1: Claro.
3: Sí. Ese es el punto.
1: Sí, sí, sí. El fútbol es muy caprichoso, no es cuadrado, es de diferentes ondulaciones.
3: ¿Qué tenemos, ingeniero? A ver, rápido, para que nos vayamos rápido. Bueno, ¿quién habla?
9: Buenas tardes, habla Ramón Íñiz,
3: el árbitro Panzón. El árbitro Panzón.
9: Oye, Andrés, yo no sé por qué estás alegando con el señor Jesús. Si tú siempre te has declarado que no sabes nada de fútbol, o sea, ¿cómo estás tú sacando cosas si tú siempre te has declarado que tú no conoces nada de fútbol soccer?
3: Mi querido Ewak, creo que eres tú.
1: Ese era Ramón.
3: Ya te había contestado esa pregunta semanas atrás.
9: Sí.
3: Gracias, mi querido Ramón, por tu llamada. Gracias, buenas tardes. La que sigue.
1: Ah, ya la había dicho.
3: Esa pregunta ya me la
2: había hecho. Pero yo no, güey, contéstala. Esa.
3: A ver. Yo no sé de fútbol, pero lo único que utilizo es el sentido común y la lógica.
2: ¡Ay!
3: Y el sentido común y la lógica, dentro de lo poquito que sé de fútbol, que es muy poquito, sí es cierto lo que dijo el señor árbitro Panzón, sí, a mí el partido, y no me digas que tú no, pestañeaste, güey. ¿Contra Puebla?
2: Sí.
3: Ah, bueno. Claro. Entonces, esa manera y esa forma de jugar...
2: Estoy diciendo que sí.
3: Esa manera y esa forma de jugar... de un equipo que constantemente lo hace semana con semana, a mí el sentido común y la lógica me dice que difícilmente va a sacar la cantidad de puntos, como ya lo expliqué, aún sin saber de fútbol.
2: Busé, ahí te encargo.
3: La otra...
2: Ahí te encargo para esto.
3: No, yo te voy a decir una cosa. Yo a Bucetich, aquí me acusaron a mí de ser amigo de él después del Clásico, y creo que hasta el señor Anguiano fue de los que me dijo, ya vas a defender... No, es que...
1: Ese Clásico, si te hubieras atrevido a atacar tantito, uh-huh, hubieras sacado. Dame... Todos los que atacan a Monterrey le ganan.
3: Dame la otra línea, por favor. Bueno.
15: Señor Andrés, buenas tardes.
3: Licenciado, ¿cómo está usted? Aquí con sus amigos a un lado.
15: Un saludo al Boli y un saludo a Lalo.
1: Saludos.
2: ¿Qué dice mi licenciado?
15: Pues yo sí acepto. Yo soy un simple aficionado. Nunca me he creído que sé de fútbol y lo acepto y donde quiera lo he dicho.
3: Así es.
15: Un aficionado que ve el fútbol... pues a veces resultadista y a veces pues no conforme y todo eso. Pero sí veo que mis Tigres andan por la calle de la amargura. No, uh-huh, tenemos directiva, las decisiones, porque no hay presupuesto, porque no hay esto, porque no hay el otro, no lo sabemos a ciencia cierta, pues no han sido las contrataciones que esperábamos, las bombas que esperábamos, porque por los mismos comentaristas de ahí, compañeros de ustedes,
3: sí,
15: pues dieron como 30 nombres y a ninguno se le acercaron, ¿verdad? Por eso las expectativas de los que no sabemos de fútbol nos emocionaron, ¿verdad? Porque nunca me mencionaron a Ricardo Monreal, nunca me mencionaron a Mauro Láñez, nunca me mencionaron a nadie, ni al Memote.
2: Bueno,
15: si me dieron
2: Memote
15: como 20 poco. Brasileños, 10 europeos.
3: Le voy a dar el número exacto, licenciado. Fueron 11 nombres entre los que realmente sí buscaban y otros solamente fueron rumores. 11 nombres hasta antes de la llegada de Memote y Emiliano.
1: Hubieras hecho un equipo completito de puros refuerzos. Ahí es
15: pero
1: donde...
15: fueron más rumores.
3: Hubo rumores y algunos ciertos.
15: Es aceptable, ¿verdad? Esa fue la expectativa que despertaron en Tigres. Y al final de cuentas, pues ellos ahorita están risa y risa, los compañeros de ustedes de las 6, porque al final de cuentas no trajeron a nadie de los que ellos mencionaron.
3: Muy bien, Lick. Perfecto. Muchas gracias, licenciado La Rosa.
15: Hay que la prensa agarre también lo que le corresponde. Y también nosotros, por andar de creídos y sonsos, ¿verdad?
3: Una pregunta antes de que se vaya. ¿Va a clasificar Dígame. Tigres o no?
15: ¿Mande?
3: ¿Va a clasificar Tigres o no?
15: Las posibilidades matemáticas existen y yo creo y quiero que califiquen.
3: Ah, ok. Ese ya es Gus. Ese es el querer. ¿Qué es lo que no, le pasa pues al Boli, verdad?
15: Me está pidiendo lo que yo quiero.
3: Sí, por eso está bien.
15: Que diga su deseo.
3: Es correcto, está bien.
2: Es que déjalos que se expresen.
3: Por eso, yo lo único que dije es lo mismo. El mismo sentimiento que abraza al licenciado La Rosa es el que te abraza a ti.
2: No,
3: pues para decir que Tigres va a calificar.
2: No le preguntes, güey.
3: No, diles, está
2: no va a calificar.
3: Y yo todos que te sigan.
2: No va a calificar.
3: ¿Cómo? Gracias, licenciado.
15: Con eso termino. Uh-huh. ¿Usted quiere que yo diga que no van a calificar?
3: No. Yo quiero que diga
15: yo
3: lo
15: digo,
3: que usted
15: se lo digo
3: siente.
15: Ahorita. No vuelvo a prender la radio ni para oír un fútbol hasta la otra temporada.
3: Yo lo que le digo es pero que no usted diga lo que sienta. ¿Usted cree que van a clasificar? ¿Está bien?
15: Claro.
3: Bien, está bien, Lick.
15: Pues en mi equipo, y las matemáticas dicen que son exactas.
3: Ok.
15: Bueno.
3: Muy
15: bien,
3: licenciado.
15: Es difícil es cuando un mediador pierde la compostura como tal. Señores, buenas tardes.
1: Yo le doy 25 puntos. Y te vas invicto en esta encierre.
3: Y está siendo muy benévolo, güey.
1: 4 triunfos, 3 empates.
3: ¿Qué tenemos, ingeniero? Porque esto se está acabando. Bien, vamos a la pausa y regresando metemos los audios.
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5: Un trabajo específico. De veras. Oye el boli, oye el boli. ¡Súbele!
6: Color y esperanza.
5: Saber que ¡Esa mi boli!
7: Valdés Castillo, no se puede hablar con el boli con mesura, con sobriedad, porque es el clásico tigre. Así son todos ellos, ni hablar.
5: ¿Cómo así somos todos ellos, güey? Pues no estás viéndome a mí, animal.
7: Tranquilo, he dicho que tus calificativos.
5: ¿Cómo es que me desespera?
7: Por eso,
5: yo soy la contra de él y me dices que somos iguales. Pues no, güey.
7: Dice.
5: Me decepcionan,
7: güey. ¿Hay lana o no en Tigres? Porque de eso depende si se levantan o se quedan donde están. Lo digo porque los refuerzos que llegarían de aquí en adelante. Dice la directiva, Andrés, dinos mejor qué quieres oír porque no quieres que apoyemos a ti. No, por mí sí, pueden wey, apoyar.
5: Pues, wey, es que diles que tengan que decir, güey.
7: Yo lo único que estoy tratando es querer abrirle los ojos.
5: Hay perritos que nunca los
6: abren. Estás bárbaro, Guerra. Fíjate. Mejor vamos a los audios, güey.
7: Dame los audios.
8: Buenas tardes, Guerra. Buenas tardes, Boli, y buenas tardes, Minotauro.
7: Buenas tardes.
8: Saludos. Mira, es bien fácil. Si Tigres hace 25 puntos, quiere decir que le ganó a los de arriba, y esos no sumaron. Eso no es fácil. Y también se tienen que enfrentar entre ellos. Entre ellos también se van a enfrentar y van a dejar puntos. Por eso es muy fácil. 25 puntos y una buena diferencia de goles es lo que puede hacer que califique. Menos, no.
5: Pero si no te falta el gol, carnal. O sea, hay que ir
7: en... No, deja, piensas en los de arriba que te sacan 10 puntos, güey. No, tú, Tigres, tienes que pensar en Tijuana, en Cruz Azul, en
6: Puebla, en Monterrey. Lo que dijo él, el ganarle a los de arriba es que estás bien.
7: No, dejan de sumar los de arriba, dijo.
6: No, que después se van a, entre ellos se van a dar para dejar de...
7: Dame el audio.
9: Buenas tardes, muchachos. Yo por eso le digo a Boli que es un porrista, ¿verdad? Se casa con la de él, se ciega su pasión por el equipo.
6: Siempre me voy a casar con la mía.
9: Pero realmente, en base a lo que hemos visto, a los jugadores que traen y a los puntos que han obtenido, pues no se ve por dónde vaya a calificar. Pero él le tiembla, le falta compromiso para decir que no va a calificar.
6: Mientras haya.
9: Eso de decir, no sé, pues es que es el futuro, nadie sabe el futuro, Boli. Pero basándote en el pasado corto, reciente.
6: Pasado reciente.
9: Pues realmente no se ve por dónde califique Tigres. Te doy la razón, Lalo, está empinado Tigres. No califica.
6: Excelente.
10: Este es de los. Buenas tardes,
7: señor. Sí.
10: Señor Andrés, buenas tardes, un saludo a sus invitados, al Boli y a. A la tuna. No, sí, Tigre sí está mal, está pésimo, está el otro, la directiva no existe, el técnico que al principio le dimos el apoyo nos está un poco decepcionando por la forma de jugar, por no arriesgar, sí estamos mal y todo eso, pero pues, las estadísticas todas están ahí, pues yo no voy a hablar de esperanza y fe porque voy a ser criticado. Pero échale ganas, Boli, y la tuna, échale ganas ahí dialogando y a ver quién grita más y a ver quién échale dice más sonceras, ¿verdad? Y aparte, Boli, es muy difícil.
7: Es una frase cuando el mediador, que ya se quedó, ¿verdad? Sí,
5: échale ganas, un directivo. Tal,
10: dice, se convierte en rival también, ¿verdad? Muy es bien, muy difícil.
5: Ya, cállate, Jorge.
7: A ver, dice acá Roberto Acosta, no entiendo al Boli, apoya al Tigres de Buse. ¿Vamos bien? ¿Qué dice? Roberto Acosta. Okay.
6: Apoyo al Tigre de Buse.
7: ¿Vamos bien?
6: Ok, va.
7: Ok. Y reventaba al Tigres femenil campeón de Roberto Medina.
5: También.

0: reventé. Simplemente les hice un comentario que Roberto Medina, ya el equipo estaba siendo tan obvio que la única salida era con Cristina Ferral aventarla hacia adelante, que tenía que haber más.
1: ¿Criticaste a Roberto Medina?
0: Estoy diciendo al equipo, de la forma de
1: ¿y
0: jugar.
1: ¿Y quién dirigía
0: a Roberto Medina?
1: Entonces criticaste a Roberto Medina.
0: Ay, perdón.
1: Cuando era campeón, yo, cuando el equipo era espectacular.
2: Y jugaba bien, espectacular.
1: Cuando había goles. Y ahí sí atacaste.
0: Me perdí.
1: No estoy tratando de entender.
0: Es que como es amigo de Quique y de Guerra, perdón.
1: A ver, espérame. Yo estoy explicando que yo me perdí ahí porque yo desconocía este contexto. O sea, nada más quiero entender a un equipo como el que tenía Roberto Medina, campeón, que no sé cuántos récords impuso, que era espectacular, que la gente acudía al estadio.
2: En el doble que acude ahorita.
1: ¿A ese lo criticaste?
2: Sí.
1: ¿Y a Buse le respaldas?
0: ¿Qué respaldo?
1: El trabajo que está haciendo.
0: O sea, ahorita
1: el trabajo que está haciendo.
0: En la última temporada de Roberto Medina, le fue mal al señor. Y ese fue el comentario que hice.
1: ¿Ya? Claro, güey. O sea, te dio no sé cuántos títulos y por una tensión.
0: La forma de jugar.
2: Estás jugando peor. Ayer empataste el sábado, el domingo pasado, jugando de veras. ¿Qué dices tú ya, hombre? De repente das un buen juego, de repente das un dos malos.
1: A ver, no sé cuántos audios tengamos. Checa el de Garfield, porque si va a salir con sus audios, ni lo metas, mano. y chécame cuántos audios tenemos pendientes para ver si alcanzan a entrar. Ojalá y sí.
0: Me perdí el programa. Perdí el programa con mi boli de oro.
1: Esa, Nicole. Un saludote a Nicole y también saludos, te mando
2: Nicole.
1: Saludos.
2: Saludos, Nicole. Un abrazo.
1: Ese madrazo no se lo esperaba el boli. Dice Roberto Cosa. A ver, los audios.
3: En dada la fecha. Lunes 23 de noviembre. Dos días después de que.
2: ¿Qué fue?
3: Tigres haya enfrentado al América de local y haya quedado oficialmente eliminado. Voy a esperar ese versus con ansia.
2: Ansias locas.
3: Nunca me había entusiasmado ver un versus como el que voy a ver ese día.
1: Gracias, Chesco. Chesco Torres.
4: Amigos de ABC Deportes, muy buenas tardes tengan todos ustedes. Recibo fantasma, como siempre un saludo, señor Mugrero Fantasma. Oye, Andrés, ¿por qué no lees mis comentarios, hijo de Guacho Nieto y compañía?
1: Porque a lo mejor los estás mandando a la otra taquería, güey, porque no tengo ningún comentario tuyo.
5: Oye,
1: aquí, güey.
5: ¿Hay algún Guerra, mejor no, dinos qué decir, no, porque no quieres que apoyemos a Tigres, quieres que todo sea en contra de Tigres.
1: Aquí, a ver, otra vez, ese no lo escuché.
5: Oye, Guerra, mejor dinos qué decir, porque no quieres que apoyemos a Tigres, quieres que todo sea en contra de Tigres.
2: No, es que... Entiendan, señores, no es estar en contra. Yo no estoy en contra de Tigres. Yo me voy a la realidad de Tigres.
1: O sea, tú en pocas palabras, ya para terminar, tú no eres porrista.
2: Yo no soy porrista. Okay. No quiero ser porrista. Me cae gordo.
1: Tú no eres porrista.
2: Nada.
1: Van a clasificar en una de sus peores temporadas de no sé cuántos años, pero no eres porrista. No. Muy bien.
2: Poli. Fíjate, el técnico de Puebla me quedó muy grabado una cosa que dijo. Este estadio es un templo para el fútbol.
1: Okay.
2: Y lo que él vio de fútbol, la propuesta que hizo Tigres, era muy pobre para tanto público.
1: ¿Tenemos un trato de usted y yo, señor Bolívar?
0: Espéreme, señor, déjeme, porque...
1: Tenemos un trato, totalmente. Okay. Y, lo veo a los ojos.
2: Ahí está. No, güey, te va a ganar, te está viendo, Jon.
1: ¡Nos vamos!
2: Señores, un saludo y nos vemos el 27, ¿qué dijo?
1: El 23. El 23, el 23.

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0: 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Hoy juega la selección. Súbele a la música, compadre. Ah, bueno, sabes que agarraste un pedazo muy gacho. Pero bueno, ya está. Hoy juega la selección contra estos peruanos que dijeron: si Colombia no pudo con México, aquí está Perú para acabar con México y acabar con el niño. ¿Cómo le llaman? Con Morita, para no ponerle el apodo o decirle el niño maravilla. Que ya no es niño, ya es mayor de edad, ya cumplió los 18.
1: ¿Todavía no?
0: ¿Ya no?
1: No, en octubre.
0: Ay, pues sí, todavía falta. Es libre, igual que yo, de octubre. Pues ahí están los peruanos que levantan la mano y dicen: vamos con México, segundo partido de Márquez. Vamos a ver qué es lo que pasa. Después de ir perdiendo 1-0 ante Colombia, entró el niño maravilla Morita y saca un tremendo gol que se habla en todo el mundo y salva la primera presentación de Rafa Márquez con la selección. Pero se vio bien la selección, llegó un montonal de veces.
1: Sí, Papirri, así es. El primer partido de Rafita fue el sábado. Qué confianza, ¿no? De Rafa Márquez fue el sábado. El sábado fue ese partido, un merecido empate, su primera lleva a la victoria. Morita destaca bastante, Gil Mora, tanto que se empezó a hablar después de ese gol, su primero con la selección, que lo querían Barça, que lo quería Real Madrid, que esa relación con Pimienta, su manager, que también es la manager de Haaland, Salada, que ya lo estaba promoviendo en esos lados. Y el propio Márquez habló ayer de Mora diciendo, lo comparó con Lamine Yamal, por cierto, a Gilberto Mora.
0: Vámonos.
1: No tanto en la calidad, sino en la forma de cómo deben manejar su carrera.
0: Este programa no está para comparaciones, no es lo de nosotros.
1: Lo dice, el que lo dijo fue Rafa Márquez.
0: Pásame el de las moscas, sí, porque Rafa se me hace que sí se va a ocupar ahorita.
1: Se le pregunta a Rafa, oye, ¿cómo manejar el tema de Gilberto Mora? Y dijo, mira, yo tengo experiencia, es como Lamine Yamal. Hay que llevarlo de esta forma porque para que pueda seguir creciendo, que se siga divirtiendo. Y esa es la idea de Rafa Márquez, ¿no? Que Rafa Márquez es el que lleva a Lamine Yamal en el Barça Athletic. Es el que lo lleva hasta la primera división, ya lo debuta Xavi. Y ahora compara esa situación con la de Gilberto Mora. Pidiendo que sean pacientes con él, que no le exijan demasiado todavía. Y aunque no se vaya directo a los mejores equipos del mundo, que tiene un proceso todavía por delante.
0: Ok, las palabras de Morita con Yamil no son del licenciado Juan Cruz.
1: No, lo
0: dijo Rafa para que no empiecen. Porque acá el licenciado siempre es muy centrado y se me hace que ahora sí se andaba saliendo del chón, pero no lo dijo él, lo dijo
1: no,
0: Rafa.
1: No, es algo que dijo Rafa Márquez.
0: Y lo que comentas, qué bueno, porque Rafa llevó a Yamil Yamal o a este joven también con mucho futuro, él lo fue llevando, entonces sabe cómo llevar a los muchachos. Aunque no ha dado su top, nada más en una temporada que sí dio el top
1: ¿Lamín?
0: Sí.
1: Pues en clubes no le ha ido mal, en clubes lo ha hecho bastante bien, candidato al Balón de Oro, campeón de Europa, campeón del mundo. Así, aunque se le exige más porque es quien es.
0: Porque ya cobra más, ¿verdad? Pues también,
1: se exige demasiado, no llega a los 20 años todavía Lamine Yamal. Y ya consiguió lo que consiguió, entonces hay que tenerle cierto
0: respeto.
1: Pues no respeto, pero sí darle un poquito más de chance.
0: Todavía le falta.
1: Muy joven, le falta explotar definitivamente. Creo que tiene mejores registros que Messi a su edad.
0: Todavía. Sí, andaban comparando que tiene más goles y que no sé qué.
1: En la edad, Lamine es más goleador. Messi fue goleador más adelante en su carrera. Entonces, si Lamine más o menos sigue por esa tendencia, pues podemos ver un jugador que pueda marcar el ritmo en los siguientes años. Por lo pronto, para mí no es el top 1 mundial, pero está muy cerca de serlo.
0: Exactamente, y fue llevado por el Barça, o sea, fue el que lo fue manejando desde pequeño.
1: Sí, Márquez lo toma en la recta final antes de su debut, entre los 13 y los 15 años, y ahí ya sube primer equipo. Él le comenta a Xavi que aquí está este chavo. Y de hecho toda esta camada del Barça, de Lamine Yamal, de Cubarsí, de Fermín, todos ellos los tuvo Márquez en el Barça Athletic, los formó en ese gen Barça y ya los tomaron Xavi y luego los toma Hansi Flick.
0: Ahí está, y el que está formado en el aire, en su helicóptero, dando la vuelta por toda la ciudad y llegando a ABC, es el señor Rayo. ¿Le digo Rayo? ¿Cómo le digo?
2: Sí, sí, sí.
0: El señor Rayo, que llegó en su helicóptero, pero ¿cómo su nombre? De Rayo.
2: Sí, señor. Ray Reina, Rayo Guión Bajo Reina en Twitter. Muy buenas tardes, bienvenidos a Papir FC. Pues bueno, hoy, pues bien, bien están hablando de la selección y el tema de Márquez. Hay cosas interesantes que me parece que puedan llegarse a dar en este proyecto si se sostiene como tal, como la palabra lo indica, es un proyecto, un proceso. Si es así, el caso de Márquez, me parece que México puede tener cositas muy interesantes a nivel de selección, como hacía rato, porque entre la camada que tiene, más el potencial que puede llegar a ser Rafa, Márquez como entrenador y el cuerpo técnico que tiene también y que le lograron reunir. Falta ver todavía, Juan, si mal no estoy, el tema del preparador físico, ¿no?
1: Sí, porque el Vasco se llevó a Paul Llorente.
2: Así es.
1: El preparador físico así es. Suyo. Entonces,
2: vamos a ver quién se acomoda ahí, pero tiene que ser también que alguien de mucha experiencia, ¿no?
1: ¿Que quieren al preparador físico de Guardiola?
2: Bueno, imagínate.
1: Pero si Guardiola vuelve, se lo va a llevar, ¿no? También.
2: Sí, pero bueno, Márquez le está apostando todo a esa cuestión. Y fíjate, lo interesante, que lo que me llama más la atención del caso de Rafa Márquez es que él, con la experiencia que tiene de la escuela del Barcelona, en su formación en la Masía, más el poco mucho bagaje que pudo haber llegado a tener en el Barcelona B con estos futbolistas que tiene, pero el proceso de la experiencia y los conocimientos de la España, que hoy vuelve a estar en boga después de haber ganado el Mundial pasado, más reciente, más lo que él fue como futbolista y los entrenadores que lo dirigió, o que lo llegaron a dirigir a él, como Rijkaard, como el mismo Pep, más la buena relación que él tuvo siempre con la Volpe, y que es alguien muy muy familiarizado o muy muy muy cercano a la escuela la volpista, y que él se vio y que él lo tuvo en Atlas, y que él tuvo toda esta formación. Si tú lo metes en una licuadora, Rafa Márquez está a pinta para hacer una cosa espectacular. Más ya lo quisieran los Tigres, perdón. Sí,
0: estabas tratando, claro, de hablar de tus Tigres, te habías
2: tardado. Pues ya, pero en serio, ojito, cuidado, me parece que Márquez tiene todo el potencial para ser un entrenador de élite.
0: Pero empezar con la selección, qué sí. Difícil, ¿no?
2: Pues está muy bravo, pero tiene muy buen cuerpo técnico y tiene buena camada de jugadores.
1: Rafa estaba...
2: Ahora ya le empezaron a pegar, Papirri Juan, ¿eh? Ya sí, le empezaron a pegar, porque aquí alguien habla bien de sí mismo y no les gusta.
1: No, claro.
2: Aquí no, bueno, no aquí, puede, porque él habla bien de él.
1: Humilde, ¿no?
2: Sí, no, aquí le encanta que sí, uno se pendejea solo y a eso sí le encanta a la gente, ¿verdad? Pero, señores, me parece que Márquez trajo, hay que tratar de elevar el nivel de debate.
1: Y fíjate que Rafa se avienta una frase en su primera conferencia como entrenador.
2: Sí, sí.
1: Que fue súper mediático y que todo el mundo decía, ¿cómo puedes decir eso? Sí, sí, porque sí. Rafa le pregunta, ¿no? Oye, ¿cómo quisieras jugar? Y dijo, bueno, yo quisiera que la selección jugara como el Barça, pero no tenemos la materia prima para hacerlo.
2: Es correcto.
1: Básicamente diciendo que los jugadores no tienen el nivel para jugar así, y tiene razón. O sea, para jugar como Barça no solo es calidad, es un tipo de calidad muy específica,
2: sí, sí, sí,
1: que por lo general ellos moldean en la Masía.
2: Es el juego de posición, juego posicional elevado a la N potencia. Y luego eso lo transmiten a la selección.
1: ¿También?
2: Y hoy España está haciendo cosas muy interesantes a nivel tácticamente, que por ejemplo Argentina, pues, le costó un montón. No, prácticamente no vieron la pelota. Luego empezamos con la especulación, ¿no? En esa final donde Argentina sí. No quiso jugar, y que así como los ecuatorianos más o menos, que dicen que aquí que los mexicanos que los no sé qué tanto les hicimos, ajá, ¿no? Va a ser los argentinos igual, ¿no? Estuvieron hace cuenta
1: soldados con tenis,
2: es una cosa espectacular. Lo que sí es que a lo mejor la selección mexicana no puede jugar como el Barcelona de Guardiola o el Barça, pero sí puede jugar como las Chivas de Milito. Perdón, no sé qué piensa usted.
0: De Chivas que perdieron.
2: ¡Ah! Y contra el Querétaro. Y que se andaba así, se metió Gonzalo Romo. Y que se metió. Esa bajada de baños es para Papirri, ¿eh? Es para Papirri, ¿eh?
0: No.
2: Ah, es para mí. Es para mí. La primera.
0: Que acabas de perder, por favor, señor. ¿Cómo me comparas a la selección? ¿Con qué vibra lo vas a mandar contra Perú? Si ya dijiste.
1: De Chivas son como 6 jugadores, ¿eh?
2: Es que Papirri.
1: A la mitad del equipo de México son las Chivas.
2: O sea. ¿En serio? ¿Ya tan pronto? Ni el primer corte llegué, ya me mandaron al baño. Espectacular. Yo te voy a mandar
0: al baño.
2: A comer muy bien. ¿A dónde?
0: 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Y ahora vamos mejor a comer. ¿Y vamos a comer mejor?
1: Sí, por supuesto que sí,
0: Papirri. Y después vamos, ¿sabes? 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
1: 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Vamos, buenas.
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2: Futbolista como Adam Barreiro, que llegó aquí a Monterrey.
1: Un poquito más adelante.
2: Espeluznante, Adam Barreiro. Y bueno, pero sí, peruanos, realmente pocos. Evidentemente, yo creo que de los mejores que han venido al fútbol, a la Liga Mexicana, Juan Reynoso, que hizo gran parte de su carrera con Necaxa, con Cruz Azul. Y hoy es entrenador justamente del Necaxa, que no empezó bien, por cierto, ya lleva dos derrotas Juan Reynoso, pero hizo campeón a Cruz Azul no hace mucho tiempo. Pero sí, claro, recordar a Barbadillo, aunque pues hay que decirlo como es, para mí no lo vi jugar. O sea, no sé video, si Juan menos, ¿verdad?
1: Menos, sí.
2: ¿Están en blanco y negro los videos?
0: No, no, no, así era él.
2: Ya bájale el baño, papi. Sí,
0: me la pusiste, la tuve que rematar. No, así era él.
2: Yo respeto,
0: en la famosa patrulla Barbadillo, aunque no lo crean, yo sí lo vi jugar. Y me tocó hasta convivir con él. Estaba muy pequeño, pero pues se juntaban mucho ahí en Mitra Centro.
2: Ah, mira que todo dar.
0: Con Pilar Reyes, uff. Ya lo demás no platico. Oye, los que viven en el Mitra ya saben cómo estaba la onda. Ey. Pero vámonos con una llamada. Claro. Saludos a la buena patrulla Barbadillo. Y nos vamos con una llamada. Su nombre y su comentario.
12: ¡Hey, Juan! ¡Papirri! ¡Rayo! ¡Habla el Tigre Fili!
0: ¿Qué pasó?
12: Buenas tardes.
0: ¿Qué pasó?
12: Buenas tardes para los ingenieros.
2: ¿Cómo estás? Buenas tardes. Bienvenido a tu programa, Papirri FC. ¿Qué onda? ¿Qué traes hoy?
12: Oye, Papirri, ¿sí te recordás cuando te acuerdas en el estadio cuando empezaba a atacar los rodillos que ponían
0: la patrulla?
12: La patrulla. Emocionado uno.
0: Y nada más veías que agarraba la lateral y le prendía. La patrulla iba, patrulla al armadillo.
2: O sea, hacían cine ya en esa época.
0: Sí, había, cada jugador a veces tenía su sonido.
2: Ya. ¿Extrañan algo de esa época de Tigres, ustedes como aficionados más longevos?
12: Por la garra, como dicen que la garra.
0: Háblale más fuerte, que ya casi no oye.
2: O sea, el perfil. No, se quedó así como que, a ver, ¿qué me preguntó? Es que yo creo que es por el inglés, ¿no? Él ya trae el inglés nativo y yo le hablo en español y a lo mejor no me entiende el Tigre Fili. Le dio frío.
12: Te entiendo como decían mis hijas hace muchos años.
0: Nomás
12: entiendo puro guacha, guacha.
0: Sí.
2: Hay que hablarle como Juan Cruz en inglés británico a Fili porque apenas así. Pero bueno. Oye, entonces.
0: La garra de Milok podría ser, ¿no?
2: Okay.
12: Y ya ves que Melo le metí ahí.
0: Me tenía
12: que
0: tocar
12: de tantito. Que los padres te mataban a Robert y todo ese rollo.
2: Es que Chihuahuas, a mí me tocó ver al Milok que se quedaba dormido en las sillas en los entrenamientos. Esas son las imágenes que uno recuerda de Milok. Evidente, sí, ¿no? Pues es lo que tocó. Incluso de Manuel Lapuente, que llegamos a tenerlo en Tigres, ¿sabes? Pero también ya se dormía en los entrenamientos.
0: A mí me tocó verlo con pelo.
2: Lleva dos papirri bajadas de baño y no le han dado ni una, pero bueno.
0: Me mosqueo solo. Bueno, esa sí estuvo buena.
2: Adelante. ¿Qué esperas del partido de hoy? ¿De la selección?
12: ¿De la selección?
2: ¿Quieres hablar de los Tigres?
12: No, de hecho, para eso no, pero la selección quería
2: a ver,
12: con ustedes un comentario.
2: ¿Dónde juegan hoy, Juan?
1: En Nueva Jersey.
2: ¿En Nueva Jersey? ¿No te queda, Philly? ¿No te queda para que te eches la vuelta?
12: Sí, me queda cerca, pero no hay chance de ir.
2: Pues
0: y es mucho riesgo, aparte.
2: Ahorita te depositamos de la llamada, a ver si con eso completas.
0: El riesgo, deja tú el camino.
12: Es el riesgo, deja tú ahí, te sale el hielo y vale mal.
0: Te sale el hielo, ¿para qué quieres, verdad?
2: Necesitamos a toda dar.
0: Por televisión no hay bronca, ¿verdad?
12: Por tele.
0: Con un barbecue ya pegándole al gabacho, ¿verdad? Ya no es carne asada, un barbecue.
12: No, hombre, lo que está llevando la carne asada.
2: ¡Ey, me imagino! No, y la tortilla. Un
0: mendigo barbecue más dulce que nada, ¿verdad?
2: Sí, no, las tortillas, la salsa.
12: Y las tortillitas acá.
2: Sí, claro.
12: Acá te van las tortillas, los mismos, pero no, me
0: hacen un saludo. ¿Y la señora no sabe a eso? ¿No le sabe o qué?
12: No, ya son señoras modernas, sin que las tres Estados Unidos ya no quieren hacer nada, y se demandan.
2: Válgame Dios. Sí, ya no. Ya no hay como los de antes, ¿no? Los Sergio Goiris, así de novelas que llegaba, ¿dónde está el café y el huevito? No, ahorita ya no se puede. Pero bueno, ¿qué onda con el partido? ¿Cómo ves? ¿Te ha gustado lo que has visto la selección, Ron Márquez?
12: De lo de. Ya ves, no está bonito que el golazo que se aventó el camino.
2: Sí, señor. Sí, señor.
12: Sí, no lo vi la tele, los camaradas sí fueron al partido ahí en Baltimore. Yo trabajo en esta área.
2: Ajá.
12: Que les llevo unos de entregas.
2: Sí.
12: Y fueron, creo que estuvo divertido el partido. Y fue lo que vi, yo nomás vi el resumen, no pude verlo porque ya era muy tarde para mí.
2: Ok.
12: Pero yo hablaba por eso.
0: A las 11 para ellos.
12: Sí. Yo hablaba por eso, mi buen Rayo. Como un comentario ahí de cuadra que andaban con la.
0: De volada, porque ya te vamos a dar cuello, órale.
12: Ahí voy, deja el puro. Ya me pongan nervioso, porque tranquilo. Y digo, de que van a lo del descenso, y estaban hablando de que muchos de los jugadores de la selección mexicana de este mundial pasado tenían equipos de descenso, casi la columna vertebral de la selección, y que querían por eso, que era un argumento que ponían para que regresara al ascenso y el descenso volviera.
2: Ok.
12: ¿Qué opinan ustedes de eso?
2: Es buen punto y es buen tema, y es un debate muy amplio. No sé qué piensen ustedes, pero sí. Es interesante porque, pues bueno, sí salieron muchos, que incluso futbolistas como el Memote, que tuvo varias varias oportunidades en, pues en equipos de ascenso.
1: La mitad de su carrera la hizo en ascenso.
2: Prácticamente, la gestó y la fincó en su carrera, en liga de ascenso. Y bueno, evidentemente los máximos exponentes que de Cimarrones y por demás. Me parece que es un tema de justicia, entendiendo que la justicia Tigre Philly es el lugar, el fútbol es el lugar menos indicado para encontrar la justicia. Yo creo que sí debiera de haber, incluso por un tema de competencia.
0: ¿Pero por qué metes a Tigres en el descenso?
2: Ah, caray. ¿Cómo?
1: No, se metieron solos.
12: Allá vamos, papi Ri.
0: Allá vamos, dice el otro.
2: No, no hay.
0: Se metieron solos, no los metió el Rayo. Es que está hablando de que el ascenso dice, bueno, Tigres.
2: No, el Memote, hablamos del Memote. Ah, y que fue seleccionado nacional. Que fue seleccionado.
0: Dije, te está traicionando el subconsciente. Digo, por favor, de Tigres no vamos a hablar con eso del descenso, que si entra o no.
1: De hecho, de lo del ascenso se refleja especialmente en la selección de 2014, ¿no? Que esa columna vertebral de León se forjó en el ascenso, suben, son campeones y de ahí despuntan lo que es el Chapito Montes, Gallito Vázquez.
2: Correcto.
1: Y Gullit Peña.
2: Del ese León espectacular de Matosas.
1: Se forja en el ascenso.
2: Correcto. Y luego lo agarra Herrera para la selección.
1: Los tres eran, digamos, desechados de primera división por Pachuca especialmente. Sí. Y terminan consolidándose en segunda. Sí. Suben y dominan la liga. En poco tiempo.
0: No, ahí está. Sí. Todo lo que dijiste ya te lo resolvió aquí el licenciado Juan Cruz, de una manera especial para ti, ya para que le lleguen. Muchas gracias por llamarnos.
12: Cuídense mucho.
2: Ahora, gracias, tío Filipe.
0: Qué bueno, es que son atentos, a pesar de que nos corremos bien gachos, sí, dicen gracias.
2: Con todo respeto, nomás.
0: Ya saben cuál es la temática, no es como por faltar al respeto, ya saben cómo es este programa, ya saben cómo soy yo, y ya saben lo que les puede pasar si hablan. Por eso, cuando habla mucha gente a dar su comentario, se dirigen mejor con Rayo o con Juanito. Conmigo no, digo, no, para que me ande corriendo mejor no. Pero bueno, aquí seguimos, para que la gente quiera hablar, 81-83-72-1950 o si quiere mandar su mensaje 81-80-101-660. Hoy juega la selección ¿en dónde, licenciado?
1: En Nueva Jersey.
2: ¿A qué hora es el partido?
1: Es a las 7.
2: A las 7
1: de la
2: tarde-noche. Bueno, vamos a ver las variantes.
0: Va a dar a las 9, ¿no?
2: La verdad, con el tema del cambio de horario que ya no hay acá, pues sí, o sea, me parece que son por lo menos 2 horas. Debe de ser. Un tema así, la verdad, no tengo muy fresco el dato. Lo que sí me parece que es relevante es cómo hoy el acuerdo que trae la selección, cuando anteriormente estaba como monopolizada por Televisa, ¿no? Y que hoy y tenía solamente que le cedía algunos partidos y los derechos a TV Azteca, hoy hay varias formas de ver la selección, ¿no, Juan? O sea, eso me parece que es también novedoso, no sé qué cambió, no sé qué acuerdo hubo, pero hoy incluso me parece, si mal no estoy, que vi hasta anunciado el partido en Amazon.
1: Sí, va a estar en Claro y ándale. En Amazon.
2: O sea, Claro, Amazon, Azteca, Televisa.
1: Sí.
2: Cuatro opciones para ver el partido de la selección. O sea, impresionante. Platicábamos hace un par de días, aquí fuera de cabina, del aspecto comercial y cómo es un área de oportunidad que vemos que la selección es algo que explota espectacularmente. Ojo, te puede gustar o no, pero la selección lo explota. Es el máximo exponente que genera lana en el fútbol. A nivel nacional. Es impresionante.

0: Impresionante lo que genera la selección. Incluso me atrevo a decir que a nivel internacional, no sé si la selección nacional es el equipo que más genera ingresos para la marca, por ejemplo, que los viste, que me parece que así fue así, ¿no, Juan? Entendiendo
1: Era
0: también que fue
1: de
0: local,
1: los
0: fueron las playeras
1: más.
0: más vendidas, ¿no?
1: Sí.
0: Sí,
1: Fue de los
0: entonces.
1: más. De hecho, decían que había mucha venta en Estados Unidos de camisas de selección.
0: Sí.
1: Evidentemente,
0: No, y cómo
1: de
0: se
1: gente que
0: monta
1: estaba
0: también la
1: peleada, sí.
0: piratería, cómo, o
1: También.
0: sea,
1: Bueno.
0: toda es una estructura que se
1: Sí.
0: monta alrededor, pero cómo la selección tiene, y tú ves a Rafa Márquez salir en rueda de prensa con la playera llena de anuncios, o sea, es impresionante lo que genera la selección, cómo va a lugares como Baltimore, que dices tú, está pegadito a Nueva York, pero es un pueblito relativamente pequeño, es una ciudad muy bonita, ya tengo el gusto de conocer Baltimore, muy bonita, si alguna, en algún momento usted puede ir a visitar, es muy bonito, árboles enormes,
1: Yo lo único que
0: un clima
1: conozco en
0: muy
1: Baltimore
0: frío,
1: son los cuervos.
0: los cuervos de Van.
1: Que le ganaron a los Cowboys hace poco en el
0: Bueno,
1: Maracaná.
0: haga su programa, señores,
1: En el Maracaná y festejaron haciendo el CU de Cristiano Ronaldo.
2: Exactamente, eso es lo que
1: Ah, ¿le vas a
2: conozco de
1: los Cowboys?
0: Baltimore.
1: ¿Le vas a los Cowboys?
0: Cultura
1: Es un programa
0: beisbolística. No, no, no.
1: beisbolística.
0: Que no beisbolera.
1: ¿Pero por qué béisbol?
2: Pues si es
0: Estoy
2: fútbol
0: hablando de
2: americano.
1: NFL.
0: ¡Ah!
2: No,
0: Los
2: es un
0: cuervos de
2: programa de
0: Baltimore es
2: deporte.
0: NFL,
1: De
0: ¿no?
1: NFL y les van los
2: ¡Hombre,
1: Cowboys
2: imagínate!
1: también.
2: Yo también
1: ¿Quién
2: me dije,
1: va
2: ¿por qué
1: a estar haciendo
2: beisbolístico?
1: un partido de grandes ligas en el Maracaná?
0: No, bueno, imagínate. Entonces,
1: Aquí ahí empiezan los playoffs de grandes ligas, por cierto.
0: y tiene, por cierto, no,
2: Lo
0: lapsos brutos.
2: sacamos de base
0: Sí,
2: totalmente,
0: a mí
2: pobrecito.
0: me hablas de NFL y de Liga de Béisbol y yo salgo corriendo, ¿eh? No, o sea, deportes y
1: ¿No has
0: tres.
1: visto la película de Moneyball?
0: 3 o 4 horas ahí. No, no lo he
1: ¿No has
0: visto.
1: visto Moneyball? Yo
0: No.
1: juraría que tú la hayas visto y que era tu película favorita y que la rezabas
0: No.
1: a Brad Pitt.
0: No, no, no. No,
1: Deberías
0: no.
1: verla.
0: ¿Y sabes por qué no me gusta?
1: Esa y Draft Day
0: Me
1: están muy
0: encanta.
1: buenas.
0: Esa sí la vi. Esa sí la vi. Moneyball no. Te digo por qué. Porque no me gusta el deporte del béisbol. Pero sí me gusta toda la parte de Big Data. Pero ya sabes que yo tengo, Juan, mi problema con la Big Data en el fútbol. O
1: Es
0: sea,
1: que
0: lo,
1: es
0: no
1: más
0: es.
1: impredecible que el béisbol,
0: Exactamente.
1: claro.
0: Ya lo hemos hablado N veces. Y ahí es donde no me encanta. Pero si tú me la recomiendas, te lo garantizo que la voy a ver.
1: Brad Pitt y Jonah Hill, gran combinación.
0: Ah, ya. Jonah
1: Buenísima.
0: Hill, que también sale en la
1: El lobo de Wall
0: de El
1: Street.
0: Lobo de Wall Street, exactamente. Que esa sí me gustó. Y la otra de las acciones también, que está muy interesante. Donde
1: ¿Es esa, no?
0: sale.
1: ¿Esa misma?
0: No, el Lobo de Wall, no, la de las acciones. No, la de.
2: Películas de deporte, de están
0: Brad,
2: hablando.
1: Sale
0: Bradley.
1: en Superbad también, ¿eh?
0: Bradley Cooper,
1: Buenísima.
0: no, que creo que sale Bradley Cooper, donde
2: ¿Quién
0: están
2: sabe?
0: moviendo acciones también. Ah, no recuerdo cuál es, pero no es Lobo de Wall Street, es otra.
1: ¿Qué es cuando pasa lo de las Torres Gemelas en la película?
0: Y no me
1: ¿Sí?
0: acuerdo,
1: No sé, okay.
0: no me acuerdo,
1: Bueno,
0: pero bueno.
2: entonces. Lo movimos completamente, nos
1: Sí,
2: acabamos viendo
1: completamente.
2: películas de Brad Pitt y
0: Sí.
2: otras cosas, pero bueno, todo por lo de Baltimore, cómo nos fuimos. Gracias, Juanito, que me apoyó
0: ¿Sabes
2: en el
0: qué?
2: comentario,
0: ¿Sabes
2: ¿verdad?
0: qué? Baltimore, ya. Orioles de Baltimore son los de béisbol. Me
1: Sí.
0: confundí. Lapsus pendejos, una disculpa. Pero lo que sí,
2: Mosqueazus.
0: mosqueme, no pasa nada.
2: Bueno, pues ahí está,
0: El
2: mira, ahí está
0: béisbol
2: el
0: está
2: béisbol que te gusta tanto,
0: el
2: lo
0: béisbol
2: tenemos.
0: no es cosa espectacular. No se los quito nomás por respeto, pero ahí está el béisbol. Y por el béisbol está el programa de las 10 de la mañana. Aquí está, ven a veces, ¿no? Estadio ABC.
2: Bueno, mucha gente fue a Baltimore, fue donde nos quedamos, y luego
0: Sí,
2: ya que no lo conoces,
0: muy bonito
2: y como
0: Baltimore.
2: en un pueblo, toda la mercadotecnia que hay en esto de lo que es. Y pues ahora la selección,
0: Así es.
2: como dices tú, llega gente que pues ya son, ahora sí que personas que le invierten y dicen, ¿cuánto por la selección? Tantos sobres, órale, yo rento el estadio, yo te pongo los viáticos, yo te pongo esto, y con el boletaje lo saco.
0: Sí.
2: O sea, ya no es ni siquiera, o sea, ya es gente que se dedica a hacer eventos, digo, a ver, pues me traigo a Bad Bunny o a la selección. Ah, digo, pues a la selección, vámonos. Así lo están manejando como espectáculo más que todo.
0: Sí, de hecho ya platicábamos igual, o sea, como hoy hay marcas como Mbappé, que es una marca, y que dice, no, yo no quiero salir aquí porque esa marca no me representa. Entonces, o si tú quieres que yo salga aquí y tú vas a vender esa fotografía o le vas a sacar una lana, pues a mí cáete por fuera porque yo soy Kylian Mbappé y yo tengo ciertas credenciales. Y hoy empezamos a ver cómo el futbolista se maneja como una marca personal, a título personal. Y eso también complica un montón las cosas para luego la gestión de grupos en los vestidores. Y los entrenadores de hoy, me imagino que están batallando mucho para liderar grupos donde tienes tú jugadores con ciertos perfiles. Ahorita hablaban de Lamine Yamal, me parece que debe ser un tema muy similar, que a lo mejor todavía quizás no tanto por su edad. En caso de Mora va a ser otra bronca. Si Mora llega a despuntar, pero como hoy el futbolista se vende. y se vende muy bien, se vende caro, y a título personal ya es una marca personal, y tratan de potenciarla y de sacarle, evidentemente, a título personal, lana. Sí, no, una cosa,
2: es un personaje, una cosa totalmente. 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
0: Tiene lo que Bruneta no. Sabe cuándo pasar, cuándo arriesgar y cuándo tirar. Con este me voy. Ya un aficionado que entendió, que lo entendió todo. Me doy por bien servido. Aficionado que se le hizo criterio. Muy bien el Mirón TV.
2: ¿Qué opinas? Ya lo, que dije, ya lo quisieras, dices, ya lo andas criticando. Ya lo quisieras que acertara lo que...
0: Por algo y la Minya me juega en el Barcelona. Y pues Bruneta, pues estamos en los Tigres. Eso sí, le ponen un reel ahí a Bruneta.
2: No, hombre, solo te avientas al pozo.
0: Sociales de Tigres le ponen en cámara lenta a Bruneta. No genera nada la jugada, pero qué bonito se ve, ¿no? Cómo cubre la pelota, cómo cubre la pista y se regresa y vuelve a venir y se vuelve a driblar y lo vuelve a driblar. No. Espectacular. Pero bueno, David Juan Vargas también nos dice, ¿sí han visto a Álvarez, el jugador del América? Sí, y tiene cositas bien interesantes. Está bien chaparrito, pero tiene cosas bien interesantes. Es un jugadorazo, los nuevos que llegaron pueden nacionalizar, es el próximo Fidalgo. Tiene, me parece, es un corte distinto jugador, no sé, Juan. En caso de Álvarez, tiene otras cualidades.
1: ¿Él es español? ¿Viene de Levante? Sí. 26 años, me parece, 5 años.
0: Por ahí.
1: Que de hecho en España criticaron mucho su llegada a la América porque decían que era un prospecto para selección. Que si era un jugador que era interesante, que podía ser convocado en algún momento, pero que ahora con este cambio ya no les... Ya parece que votó esa posibilidad.
2: ¿Chaparrito como aquel venezolano que tenía Tigres?
1: No tanto.
0: No.
2: ¿No tanto?
1: Soteldo es bastante más bajo que Carlos.
0: Ah, pues más o menos, ¿eh? Sí. Del pelo.
1: Mide como... O sea, es más alto que el Chicha, evidentemente.
0: Ok. Carlos. Bueno, pues sí, de ese estilo, así futbolista, que anteriormente hubo un año en donde se pensaba que porque tú eras de esa estatura no podías jugar, luego vino Messi y rompió el hocico de todos.
1: Bueno, Messi mide 1.70, tampoco es como...
2: Tampoco es chaparrito, sí, no,
1: tampoco es chaparrito.
0: A ver, pero antes de...
2: Es más alto que tú.
0: ¿Antes de las hormonas o después de las hormonas, Juan? ¿De qué me hablas?
1: No, pues las hormonas se las puso a los 15 años, o sea, obviamente cuando creció a los 19, 20, pues ya no. Bastante más alto. ¿Eh?
0: ¿Es en serio?
1: Sí, pues, las hormonas se las puso desde los 12, 13 años.
0: A ver, pero yo estaba con que Messi era más chaparro.
1: No, Messi mide exactamente 1.70.
0: Ah, no, pues no, Messi es altísimo, como uno. No, altísimo. No, una cosa espectacular. ¿Cuánto mides, Papi Rey?
2: Pues debe estar en 1.70 y... Estaba en 1.80, pero se me hace que ya voy para abajo, 1.78.
0: Te empiezas a encoger.
2: Sí.
0: Ya. ¿Y Juan Cruz cuánto mide?
1: Yo mido 1.60 y algo.
0: Ah, mira, está como Juan, como Chicha Sánchez, Juanito Cruz.
1: Un poquito más alto que el Chicha.
0: Cosa espectacular. Nos dice...
2: Un poquito más.
0: Yayo 076. Flick tiene ese don de potenciar a todos los jugadores que tiene. Pueden poner a mi tío sin piernas y lo hace el mejor del barrio. ¿Qué opinan de esa afirmación?
2: ¿Quién?
0: Hansi Flick, el entrenador del Barcelona, okay. Tiene el don de potenciar a todos los jugadores. A ver, Juan Cruz, seguidor de la Bundesliga.
1: De Hansi Flick.
0: Pues bueno, en su momento que estuvo con la Bundesliga, Hansi Flick. Con el Bayern Múnich.
1: Bueno, es que potenciar un jugador en el Bayern Múnich tampoco es como la... No es como que sea lo más difícil del mundo, ¿no?
0: Ok.
1: Y raro sería que el jugador no te rindiera. Ha habido muchos casos, el de Götze, por ejemplo, un jugador que no acabó de rendir en el Bayern al 100%.
0: Que estuvo en Dortmund y luego en Bayern. Sí,
1: en Bayern
0: sí,
1: no justo. Rinde. Choupo-Moting también. Choupo-Moting metía goles en el Bayern. Está.
0: Ok.
1: Pero sí, es un entrenador que... No tanto desde lo físico, sino más desde la forma en usar tu cuerpo para jugar.
0: Sí.
1: Te potencia mucho. Tenemos jugadores más fuertes ahora.
0: Y es bien interesante,
1: pero
0: es
1: trabajados bien, directamente a lo que necesita su posición y cómo llevar su cuerpo al estatus ideal para esa zona.
0: Es la especificidad. Es correcto. Sí, sí. Bien interesante porque como dentro de España es raro que tengan un entrenador alemán en un equipo de tanta envergadura y de tanta tradición como es el Barcelona. Y que no sea propiamente de escuela... holandesa, un tema así, ¿no? Sino es completamente alemán, pero sí, como dices, tú ha trabajado mucho, se ve en los futbolistas físico. O sea, el tema físico, pero no es tanto de correr, sino de potencia, de mucha potencia. Y ahí el Barcelona creo que lo está haciendo muy bien. Y ya tiene muy difícil todos los demás equipos.
2: Les voy a cambiar un poquito el tema.
0: Por favor, lo que
2: tú quieras. Y nos vamos al partido de la selección contra Perú. Porque
0: ¿otra vez?
2: Nos fuimos muy lejos, nos fuimos a otro lado.
0: A ver. Yo les voy a hacer una pregunta. Primero, vamos a regresar y no tu hemos pregunta, tocado. No hemos pregunta. Tocado ese tema. Perdóname, pero voy a producir, papi.
2: Antes de
0: la selección. No.
2: Yo ya traigo el matamosca listo por cualquier situación.
0: ¿Ah? ¿Qué opinan ustedes de todo este run alrededor de la renovación, de la posible renovación de Carlos Salcedo con los Rayados? ¿Qué onda con ese tema? ¿Qué sería? ¿Sería bueno, sería malo, positivo, negativo? ¿Se lo ha ganado, no se lo ha ganado? Hay mucha energía negativa alrededor en redes sociales respecto al tema. No sé qué información tenemos.
1: De ganárselo, la renovación va por un lado más de renovación casi automática por objetivos. Ah, y Salcedo sí está en camino a cumplir con esos objetivos.
0: ¿Y qué objetivos son?
1: Juegos jugados, principalmente.
0: Minutos
1: jugados y eso.
0: ¿De verdad?
1: Sí, va por ahí.
0: ¿Ya los contratos los hacemos por juegos jugados? Algunos
1: desde siempre se han hecho así.
0: ¿No por rendimiento?
1: Desde siempre se han hecho así. Desde la época que estaban Urdiales y todos, por eso tenían problemas con jugadores. Oye, jugaste 50 partidos, en automático renuevas por 2 años más con el mismo sueldo.
0: Ok.
1: Y así te aseguras, pues un jugador, tuvieron problemas con Baloy, tuvieron problemas con Erviti, con jugadores
0: entonces es un modus operandi de la directiva. Por ejemplo, de tiempo atrás.
1: Por ejemplo, la de Canales, su renovación también era en automática.
0: Ese, para allá iba justamente, me seguiste perfecto, porque el Tato hablaba de eso, así como que no, pues no se lo ganó, pero no es que ya estará renovada en automático, y como que nunca quedó claro qué pasó.
1: Sí, pero ahí llegaron a un acuerdo en que Canales les pidió, ya sabes qué, déjame salir, así pues ya es. Dame chance, tal cual. No firmemos la renovación y por eso no se termina firmando, pero él en automático tenía no derecho, sino que ya no había que negociar en automático. La renovación automática no es que juegues y ya en automático estás obligado, sino que ya hay unos estatutos que dicen, cuando tú cumples esto, en automático podemos pasar a este contrato, solo tienes que firmarlo.
0: Okay.
1: Pero si puedes negociar, buscar algo aparte.
2: Y que puede ser bueno o malo.
0: Claro.
2: Porque sí, puede ser bueno o malo. Tengo un año más y otra es... ¿el mismo sueldo imagínate, de todo?
1: Imagínate, ejemplo, que Hugo Cuypers de repente te mete 20 goles a la temporada. Claro. Te cae Hugo Cuypers, metiste 20 goles, en automático te renovamos por un año más con el mismo sueldo. Y no te pueden sacar de aquí por menos de tanto dinero. Y ahí, pues, es una forma de usarlo correctamente. Uh-huh. Ahí sí aplica, pues, pero
2: para jugadores, no para el jugador,
1: ¿verdad? Hay jugadores los que a lo mejor...
0: Como pro... Es el mantener sueldos y salarios y que el jugador, pero...
2: Pero bueno, en ese momento, si metes 20 goles, ¿tú crees que ese sueldo iba a ser el bueno? Pero, por supuesto que su sueldo va a levantarse en cualquier otro equipo, lo va a querer.
0: Pero ¿y el rendimiento?
1: Ahí tú ya lo amarras a decir...
2: Así, por eso te digo.
0: Sí, por eso.
2: Es bueno para el club, no para el jugador.
0: Pero ¿y el rendimiento y los objetivos?
1: Depende de la cláusula que tengas. O sea, hay diferentes tipos de cláusulas. Hay cláusulas por minutos, hay cláusulas por juegos, por goles... por títulos, incluso,
0: entonces,
1: individuales.
0: Entonces, te entiendo que la cláusula de Salcedo es por partidos.
1: Creo que es por minutos.
0: Minutos.
1: Okay. Todavía no es que ya esté hecho. O sea, Tello lo manejó de forma correcta.
0: Así es.
1: Pero va muy encaminado a eso. Y realmente a la gente de Rayados sí le gusta Salcedo.
0: Eso es lo que hoy me parece que tiene en un descontento, y quisiera hablar... No es bueno generalizar, porque ni siempre ni nunca, pero sí me parece que el 95% de la gente, de la población rayada, está encabronada porque no quieren que renueve Salcedo.
1: También el 95% el español. De la afición de Rayados no quiere al 90% de la plantilla.
0: Ah, bueno.
2: Yo te voy a responder.
0: Rayados... ¡Es! No, todavía no.
1: Ajá, papirri.
2: Te voy a responder como lo vería yo como aficionado, sin ser crítico y todo. Está Salcedo, que continúe la fiesta.
0: Es que...
2: Así rápido se lo pongo. Está Salcedo, que siga la fiesta. Vámonos una pausa y ahora sí ya nos vamos con la fiesta, todo lo que da. Por minutos jugados.
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4: No queremos a Aguirre, no queremos al Hueso, no queremos ni al Corcho, ni a Ambriz, no queremos a Fimbres, no queremos a Orellano, no queremos a Yuca, no queremos a De La Rosa.
5: Madre santa.
4: O sea, pues no es FIFA, no puedes correr a 20 jugadores, a 10 jugadores de una.
2: Pero 5 sí hay que si quieren y que no los cambiaría.
4: Pues a ver, la gente quiere a Guzmán.
5: Ocampos.
4: Quiere a Guzmán.
5: Ahora, no, pero ahora, no lo querían.
4: Ahora quiero Campos no y quería. Ahora quieren a Guzmán. Sí, pero hace 3 meses
2: pero
4: no
2: Campos no toda la gente, ¿eh?
4: Pero y hace 3 meses no lo quiere nadie.
5: No, no, pero...
4: O sea, la gente quiere a Orbelín.
5: Sí.
4: Que lo quieren o
2: no
4: lo quieren.
2: Ese no lo mueve.
4: ¿Quieren un día sí y un día no a Tecatito?
5: Sí.
4: ¿No quieren a Orellano?
5: No lo quieren.
4: No lo quieren
5: no,
4: ahora.
5: No les ha gustado.
4: Empezaron queriéndolo, después dejaron de quererlo.
5: Sí. Así es. ¿A Rossi?
4: ¿A Rossi lo quieren?
5: Sí, sí, lo quieren. Sí lo quieren.
4: ¿Quieren a Kuipers, obviamente? A Orbelín, que es el que más. Sí. A veces quieren a Arteaga y a veces no.
5: Es correcto.
4: A veces quieren a Sebas y a veces no. A Estefan lo quieren, pero quieren que se vaya al equipo.
5: Sí.
4: O sea, como que se
5: lo aprecian, no, no, pero no, lejos como, estamos mejor.
2: Vuelvo a lo mismo. Sí, este sí. Estefan ya sí, hay que cerrarle sí, su ciclo.
4: A Estefan la afición lo quiere y si se va sí, lo van sí, a aplaudir supuesto. Y no lo van a abuchear.
2: Sí, exactamente, que se vaya bien.
4: Sería mejor que se fuera.
5: Ahora, ¿qué esperaban? ¿Qué esperaba la gente y qué esperaba la directiva de Monterrey? Si tú traes a Almeida y con todas las credenciales también, perdón, pero todas las jerarquía que tiene Almeida, con todo el bagaje que ya tiene, de llegar y con un equipo que había quedado en lugar 14 el torneo pasado y que hizo un muy mal torneo, que nada más moviendo 3 jugadores, que esto, se esperaban realmente que esto fuera a cambiar y que el equipo fuera completamente otro y que ahora sí...
2: No era un mal equipo, estaba mal dirigido porque equipo pero, era muy buen equipo.
5: Pero
2: no
5: estamos
2: me
5: en la misma zona.
4: Oye, perdiste al,
5: pero estamos en la misma zona.
4: Hablamos de que del torneo pasado, o sea, del último de Torres, del primero de Almeida, perdiste tus 2 jugadores más importantes. A Berterame y a Canales.
5: Buen punto.
4: También.
5: Buen punto.
4: O sea, hay que hablar de eso, que Berterame se fue como el máximo goleador mexicano
5: sí.
4: del año, del 2025.
5: ¿Es correcto?
4: Se va empezando el 26 con 3 goles ya en liga.
5: Y que tampoco lo querían.
4: Y acabó. No,
5: y que tampoco lo querían jugar.
4: Ya lo querían, en ese momento ya lo querían. Ya, ya venía metiendo 10 goles por torneo, ya. Pues ya.
5: Pero también era un reventadero Berterame, ¿eh?
4: Ah, también.
2: Lo mismo.
5: Me reventaron a Berterame, reventaron al Búfalo.
4: Ya, al Búfalo.
5: Ahora, deja que Kuipers empiece a fallar goles.
4: Sí,
5: porque ahorita la del Atlante se le hizo el solo. Deja ¿sí? que empiece a fallar. A ver cómo empieza. Sí,
2: ya falló, mira, ya lo quieren todavía.
4: Ayuca lo están reventando.
5: Ayuca ya es una reventadera espectacular.
4: Sí, también. Y De La Rosa, la gente no lo va a querer aunque meta 10 goles.
5: De acuerdo.
4: Sí, sí, de sencillo.
5: Ahora, De La Rosa, que también, perdón, que se defienda solo, muchacho. De La Rosa, yo sí creo, me parece, que De La Rosa sí ocupa un puesto de un delantero canterano. Que honestamente, y luego tenemos a Plátano Alvarado y a Ali Ávila allá, y seguimos tragándonos a De La Rosa. Esa sí no la entiendo, ¿eh? Yo no le entiendo esa. Si tienes al Plátano Alvarado, que es tuyo, y Ávila, Ali Ávila, yo no entiendo. Yo no entiendo.
2: Me gusta más el Plátano que De La Rosa.
4: La entiendo muy
5: el Plátano tallas, papi, el Plátano tallas.
4: Yo la entiendo muy bien porque sé exactamente el momento en el que se dieron los cambios. Porque De Michelis estaba casado con De La Rosa. De Michelis le gustaba mucho De La Rosa.
5: ¿Qué tiene?
4: De Michelis pidió que renovaran a De La Rosa y que lo compraran de Pachuca. Nunca se hizo pública esa compra.
5: Okay.
4: Nunca Rayados nunca publicó hacemos efectiva la cláusula de compra o De La Rosa llega al equipo, ¿no? Yo pregunté de que, oye, ¿qué onda con Roberto? ¿Por qué sigue en el equipo? No se iba a ir. De que, no, De La Rosa lo compramos desde febrero.
5: Ok.
4: Desde febrero del 25, o sea, a los 2 meses de haber perdido la final con América.
5: Ahora, hay veces que tienes que perder para ganar. En el caso
4: de La Rosa gane mucho.
5: En el caso de La Rosa.
2: La Rosa es el que ganó
5: por eso. Pero en el caso de La Rosa, ¿no habrá sido alguna cuestión por ahí para que me liberes a Cebes o algún movimiento así? Donde pierdes para ganar o en otro lado.
4: complicado porque Acevedo

0: llega al año siguiente. De la Rosa de los
1: Ya ni
0: Títulos, lo
1: estaba lo
0: contratas en
1: mismo.
0: febrero y Acevedo lo compras en diciembre.
2: No, pero era la misma directiva
0: Misma
2: de
0: directiva, sí.
2: Pachuca.
1: Sí tenía un.
0: Pero el tema de Acevedo va más por el lado de Jordi y de Plátano con Club Pachuca
2: Ándale,
0: León, sí.
2: ándale.
0: Y tú ya habías comprado. A lo mejor de la Rosa va más por el lado de Deosa.
2: Ándale. Bueno, en ese sentido pues, hacen sus intercambios y sus catapixias, ¿no?
1: Es
2: Tipo Chabelo.
1: un. De la Rosa se tenían mucha. Pues esperando que creciera todavía, porque no llegó como ya un jugador hecho,
2: Así
1: era
2: es.
1: para crecerlo, pero pues si no se le dan minutos y no se le da el apoyo, pues nunca va a
0: No, sí se lo
1: crecer.
0: dio, sobre todo de Michelis se lo dio.
2: Sí, mucho.
0: De Michelis le dio muchos minutos. Cuando Michelis debutó como titular, jugando como media punta para que Canales jugara extremo.
2: Ahora, de la Rosa, hoy, de la Rosa. Roberto de la Rosa, el León. Va a hacer goles en León. O sea, es así. La plaza aquí pesa un montón, ¿eh? Le
0: No, y
2: pesa
0: de la
2: un
0: Rosa
2: montón.
0: ha tenido momentos en los que mete goles y dices de que, oye, que yo siempre lo he dicho, de la Rosa es un jugador muy inteligente
2: Sí.
0: y cuando se retire va a ser o un muy buen analista o un muy buen entrenador. O sea, de la Rosa tiene cabeza para hacer todo eso.
2: Sí.
0: Lo que no tiene es piernas. O sea,
2: Ok.
0: no le da para hacer.
2: Sí.
0: Tiene sus chispazos, pero
1: O
0: para hacer todo.
1: técnica.
0: No, técnica tiene.
2: Sí, tiene
0: Tiene
2: técnica.
0: técnica, solo que físicamente no le da para jugar al máximo nivel. Y a lo mejor si fuera delantero en Querétaro con Ali Ávila, a lo mejor sería mejor todavía.
2: Mira, de hecho, por ejemplo,
1: Las
2: caso.
1: piernas sí las trae Ángel.
2: No.
0: No, no, no, o sea, sino que para el contexto
2: Así es.
0: puede funcionar mejor.
2: Un equipo con menor presión, ¿no?
0: Sí.
2: Donde digas, oye, tú
0: O con menor
2: pongas
0: expectativa, que a
2: en
0: lo mejor
2: Puebla iba y
0: un
2: puede hacer
0: equipo en el
2: goles.
0: que metas 3 goles sea de que, wow, qué temporadón.
2: Así
0: Y
2: es.
0: en Rayados si metes 5 es como que, bueno, pues estuvo bien.
2: Es correcto.
0: O sea, sí hay diferente tipo de presión o de exigencia. Y
2: Mira,
0: para mí eso es algo que le pesa a muchos jugadores.
2: un centro delantero que sonó para Monterrey, que es hoy está en Necaxa y que se sometió a una cirugía antes del torneo, es este Julián Carranza, ¿no? Él sonó,
0: Carranza.
2: él estuvo incluso con Denis Teclós,
0: Sí,
2: estuvo
0: en
2: en
0: Feyenoord.
2: Feyenoord, estuvo allá. Y él sonó un tiempo para venir tanto a Tigres como a Monterrey, más
0: Antes
2: para
0: de que,
2: Monterrey,
0: antes
2: ¿sí?
0: de Martial, ¿no? Creo que sí.
2: Antes de Marchal, es correcto. Julián Carranza estaba en Orbe. Hoy está haciendo goles en Necaxa. Es un futbolista interesante, un centro delantero, tanque, robusto, del estilo más o menos corte de Viñas, nada más Viñas es zurdo, Julián Carranza es derecho, pero más o menos de esa corpulencia, pero falla mucho jugadas de gol, Juan. El partido contra América, en serio, se come una, donde llega barrido y le echa para afuera, pero era gol esa. Una jugada, tiene cositas Julián Carranza, igual, si estuviéramos acá, hoy, por cómo están los equipos. Que luego dicen que no hay crisis, que no, que, no, me parece que sí, los dos equipos ya están en esta efervescencia y en este hervidero, donde hoy si metes a Julián Carranza, no, sería un error y tenerlo ahí porque la gente inmediatamente lo reventaría. A lo mejor en Necaxa, pues puede él ir tomando confianza, pero falla un montón de goles. Ahora, mal jugador no es, mal delantero no es para nada, pero falla muchas, muchas cosas
1: Carranza,
2: de Julián Carranza.
1: No de la Rosa.
2: Entonces, ese es otro. Ese es otro. Son
1: Ah,
2: complementarios,
1: perdón,
2: ¿eh?
1: dije,
2: Son
1: yo ya estaba
2: complementarios.
1: preparando aquí esto por si acaso, pero por si acaso, si quieren ver, ahora sí que el comentario mosqueado, ya nos vamos y los dejamos con el siguiente programa.

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0: Amigos del fútbol, ¿cómo están? Muy buenas tardes, bienvenidos sean todos ustedes a su programa de las 2 de la tarde, que es Zona Mixta. YouTube, ABC Deportes MX, ex ABC-Deportes-MX, y en Facebook estamos como ABC Deportes. Teléfonos en cabina 81-83-72-19-50 y 81-83-72-26-50. Notas de audio vía WhatsApp al 818-0101-660. 818-0101-660. Bienvenidos sean todos ustedes a esta edición de martes acá en Zona Mixta, donde hay fecha FIFA el fin de semana. No jugará ni Tigres ni Monterrey, pero al igual la información no descansa y el contenido mucho menos. Así que nuestro deber para usted es quiera seguirlo informando. Bienvenidos a Zona Mixta, a este su programa. Está Luis López, ¿cómo estás, Luis? Buenas tardes.
1: ¿Qué ha habido, mi raza? Muchas gracias, ha habido mucha respuesta de la gente. Te agradece muchísimo el apoyo que nos están dando, Alan. Ayer, más de 200 personas, 220, 30 personas acá conectadas con nosotros, Facebook, YouTube. Te agradece, raza, que nos estén acá apoyando en Zona Mixta. Muy agradecidos, mucho contenido. Y otra vez, repetitivo, pero ahora sí es oficial. Las ratas te van a la alcantarilla. Es oficial lo del Manchester City, la sanción. Y yo nomás voy a recalcar algo, Alan, porque sí lo traigo bien metido ese problema. A ver, ustedes se la dan de que son unos santos. No hacemos nada malo, no, nada que ver, eso no es cierto. Yo nomás les voy a decir una cosa. Cuando el Arsenal empezó a construir el Emirates, ustedes mismos le quitaron todos sus grandes jugadores. Y por una cantidad que era mínima, era una cosa tan así, hicieron contratos por debajo del agua. Hicieron cosas que nos afectaron al Manchester United, al Liverpool, al City, al Arsenal. ¿Eh? ¿Ahora qué van a decir? Si ya se comprobó totalmente que son las ratas mayores del fútbol. Ahora sí que las ratas se vayan a la alcantarilla, por favor. Presenta Paco.
0: Sí, patrón.
1: No, lo digo bien, Alan. Lo digo, ando molesto y lo quería recalcar.
0: Paco Medrano, ¿cómo estás, Paquito? Buenas tardes.
2: Muy bien. Gracias otra vez aquí por el cuadro. Estamos presentes para platicar, pues, como todos los días, fútbol regio, Tigres, Rayados, pero ahora también con la sorpresa que acaba de mencionar Luis. Y pues vamos a darle con todo en esta hora que queda del programa.
0: Bien. Oye, el fin de semana, ¿no? En la cancha del Volcán, Paquito, gana el equipo de Tigres, pero deja satisfecho al aficionado felino. Se ganó con un penal. O está bien, porque van avanzando. ¿Tú cómo sientes el alrededor del aficionado felino?
2: Híjole, yo salí del estadio el sábado y le preguntaba a algunos compañeros que también estaban ahí conmigo cómo habían visto el resultado. Y sin embargo, hay algunos que decían se tenía que ganar. Pero en mi opinión, yo la verdad es que a Puebla, enfrentar a Puebla, habría que ganar y todavía gustar. Para mi gusto personal, Tigres debió de haber hecho un poquito más, porque el equipo de Puebla vino a encerrarse. El equipo de Puebla no vino a buscar resultado. Y Tigres pudo aprovechar para ir a volcarse al frente y tratar de sacar algunos goles. Termina ganando, pero aún así con ese gol no termina por convencerlos. Para mí, el equipo de Tigres no está jugando absolutamente a nada. El equipo de Tigres sigue trabajando, pues sin una idea, sigue jugando, pero nada más por tratar de apagar el fuego. Pero sigue jugando nada el equipo de Tigres. Para mi gusto ganamos, pero siguen sin convencer.
0: Perfecto, bueno, pues ahí está el comentario, ¿no? Y a pesar de que hay una fecha FIFA, que es ahorita va a ser uno de los temas principales del programa, ¿a quién le va a favorecer o a quién le podrá ayudar un poquito más? ¿De a quién le afectará más este parón de una semana? Por lo pronto, quédese en el programa porque Vamos a ver si podemos cerrar. Ahorita voy a estar aquí al pendiente con la comunicación que tengo para ver si ya lo puedo cerrar de una vez. Muy probablemente estemos hablando de la primera baja para el próximo partido de Rayados. Pero bueno, ahorita vamos a ver si lo podemos concretar ese tema. ¿A quién le va a afectar más este parón y a quién le va a beneficiar más? Hablando Tigres y Rayados, obviamente.
1: A ver, Alan, yo creo que le va a afectar más. No, es que la verdad, a ver, los dos yo los veo porque andan por la calle de la amargura, los dos. Creo que más de que les va a afectar a Alan, yo creo que les puede ayudar. Okay. O sea, para que, pues, de un lado, Vucetich trabaje con las nuevas piezas que acaba de incorporar.
0: Sí.
1: Y por otro lado, el Monterrey, pues que le encuentre un poquito de formación, pues a todo lo que se ha hecho mal, Alan. O sea, los goles que te meten, vi hace rato que estabas analizando, subiste un video, analizando el tercer gol del Monterrey. Ya para que tú hagas un video de esos y no estés hablando algo de análisis, de fútbol, eso significa que la cosa está bien mal, ¿eh?
0: ¿Pero cómo?
1: O sea, de que tú estés hablando de un error de lo que provoca el Monterrey, que en vez de hablar de un análisis a fondo de lo que, como hacen las situaciones el equipo, y que tengas que estar detallando una jugada, eso significa que el Monterrey, el trabajo que hacen en nivel a cancha para prepararse, pues no lo hacen de la mejor manera. O sea, los errores han sido muy puntuales. Los errores ahí están muy marcados y muy dictados. Algo que quiero recalcar, Alan, es que ayer lo dijiste, si tiene que ver una limpia total ahí atrás en el sistema defensivo del Monterrey. Entonces, entre eso, pues tenemos que hacer un análisis, Alan, para saber cómo podemos terminar y de encarar el torneo a lo que viene, o lo que se viene, vaya, a cerrarlo de mejor manera, de una buena manera. Siento que en ese sentido a Monterrey, a Tigres, le va a venir bien detallar, hacer detallados y encontrar que los problemas que han tenido, pues encontrarle la solución, ¿no? Eso es lo que yo veo que puede servir de la fecha FIFA. No sé cómo lo veas tú, Paco, cómo crees si le beneficia o le afecta a los dos equipos.
2: Yo creo que es una situación, híjole, es una moneda al aire. Recordemos que las fechas FIFA, que si bien para mí no sirven de nada a los equipos, yo creo que más que beneficiarlos en tema de descanso, preparación, los afecta un ritmo que quizás para algunos es bueno por el paso que van dando en la Liga MX. Pero hablando de los clubes regios, tanto Tigres como Rayados, me parece que, híjole, es una incertidumbre que no vamos a saber hasta verlos en su próximo partido. Hablando de Tigres, la tarea va a ser complicadísima. Se viene el equipo del Toluca, que navega como primer lugar de la tabla, y si hacemos una comparativa muy básica, sin tanto análisis, si no le ganaste al último, ¿qué le vas a hacer al primer lugar de la tabla? Y estos días en los que van a tener preparación y van a hacer quizás planteamientos o estrategias diferentes, pues no sé de qué manera les puede beneficiar a los dos equipos.
1: A uno y al otro. Eso estoy muy correcto.
0: A ver, empezamos a caer en el momento en el que, teniendo dos posturas, tanto un Rayado como un Tigre, no hay debate, ¿eh? No hay debate, y este programa al menos no intenta forzar las cosas, no es así. Este no es un programa de tírale Tigre contra Rayado, Rayado responde, no es así. El debate se da de manera natural, ¿sí? Se da porque las circunstancias así te orilla. Pero si ahorita no hay debate en cualquiera de los dos, es porque realmente yo creo que ya llegamos a un punto en el que nos es complicado intentar defender una postura de un equipo. Más allá de que Tigres gana, a mí, si yo fuera aficionado a Tigres, no me dejaría para nada tranquilo el funcionamiento, ¿no? Con un funcionamiento así, no te va a alcanzar para ganarle a los rivales que te restan. Con Monterrey, Monterrey es un equipo muy, muy intermitente. Un equipo que el Atlante no había metido cuatro, ni siquiera un equipo de expansión en los últimos años.
1: Es muy cierto.
0: O sea, imagínate cómo está la situación.
1: Alan, ¿cómo está la situación? Yo nomás voy a decir algo. Ayer yo me aventé el programa después de que terminamos en la noche. O sea, lo vi repetido, el programa que hicimos ayer.
0: Terminamos en la noche.
1: O sea, no, el programa, vaya.
2: Es horario familiar.
1: No, yo sé. No, o sea, el programa que hicimos ayer lo analicé en la noche, así ya para darlo más en contexto. Okay. Y vi un Alan muy efusivo, muy arrancado, no tan neutral como eres, Alan, porque la situación de los dos equipos, como tú lo dices, es lo que nos representa, Alan. Uh-huh. Esto, estar en enojo, estar en incertidumbre, no saber qué decir, ni a quién apoyar, es más, Alan, ni a uno ni a otro. Dime a quién puedes apoyar de los dos. Entonces, eso es muy claro y es muy contundente. Tiene que seguirse trabajando. Tiene que seguirse mejorando. Pero los dos. Esto es de los dos. Esto no es de uno. Esto no es de la noche a la mañana. Mañana sí jalamos. Hoy no. No. Esto es de los dos. Los dos tienen que trabajar ya. Los dos planteles, tanto Monterrey como Tigres. Porque aquí, como dice Alan, pues ya no está viendo ni debate. Aquí ya nomás estamos viendo a ver qué podemos decir al respecto. Y eso no debería de suceder. Porque aquí venimos a dar información de los dos clubes. Pero si la información que nos están dando ambos es que los dos andan por las calles de la amargura, que los dos no sabemos ni cómo defenderlos, pues al rato yo y Paco nos vamos a agarrar de la mano y nomás vamos a estar al yupi yupi y al ra ra ra y que nos traigan bombones y los globos.
2: ¿Qué más podemos decir? No pongas ese tipo de ejemplos, Luis, porfa. No, no, porque yo nunca te voy a agarrar la mano, ¿eh?
1: Ah, caray, ¿por qué?
2: No, esos sueños son los tuyos.
1: Bueno, yo tampoco tengo... A lo que voy es que, a lo que quiero decir, Paco, es que hacia eso está yendo los dos clubes.
2: Sí, no, la verdad es que hoy tanto Tigres como Rayados, pues el claro ejemplo está que no están en zona de clasificación, los dos están fuera de liguilla, hace tiempo que no pasaba eso, por lo menos uno se mantenía dentro de esos ocho lugares, y ahora los dos estamos literalmente fuera y estamos todavía con la esperanza de si vamos a alcanzar, no vamos a alcanzar, la incertidumbre, como bien lo decía Alan, sigue al pie del cañón y ya empieza a
0: reír. Le ha traído una fiesta increíble. Vamos a la pausa. 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
5: Este Teach. Ay, Aldito. Te aprecio mucho, Aldo, porque eres un fiel seguidor acá del programa, pero ¿cómo te gustan las estadísticas nada más? Acomodándolos a tu favor. José Guillén dice, yo digo que les va a afectar más a Rayados que Tigres esta fecha FIFA. Que Tigres nadie sabe, pero le puede sacar el empate al Toluca o ganarle, de lo que no va a poder Rayados con el América. La verdad, este torneo no se sabe qué puede pasar. Todo puede cambiar y todo puede pasar. Nadie sabe que Tigres le pueda ganar al Toluca aquí. Aldo, que los equipos regios lleven toppers, porque les van a dar hasta para llevar. Ahí sí estamos de acuerdo.
6: Bueno.
5: Yo creo que es el peor momento para este partido amistoso el fin de semana del Toluca contra Rayados. Innecesario, fuera de lugar.
6: ¿Sí? Sí.
5: Ahí en Houston, creo que en Houston. Bueno, es en Estados Unidos. No sé en qué parte voy a ser. Ahorita te digo exactamente. Sábado 6 de la tarde.
6: ¿Para qué?
5: Yo entiendo que es la lana, pero que les deje de importar el maldito dinero un rato. Volteen a ver cómo está la situación. Si el Toluca se pone más o menos serio, te va a clavar 3.
6: Sí, por supuesto.
5: ¿Para qué ese amistoso? Se me hace, en serio, mal timing, mal momento. Repito, innecesario. Hay una posibilidad. A ver, tienes que prepararte, hermano. El fin de semana enfrentas al América de visita. Concéntrate ahí. ¿Para qué te vas a Estados Unidos?
6: Oye, a ver, Alan. A ver. ¿Qué nos conviene más, Alan? Estar aquí, ¿no? Estar preparándonos para... que el equipo defina por las cosas que están haciendo mal, Alan. O sea, trabajar el sistema defensivo, el ataque. O sea, ¿a qué te quieres ir a jugar un amistoso a Estados Unidos contra el Toluca? Cuando el Toluca sin apretarle, hombre, sin apretarle. Con solo poner su presencia te va a meter 3.
7: Sí, yo creo que sí estaría bien el amistoso contra el Toluca.
5: ¿Para qué?
6: ¿Para qué?
7: No, pues...
5: Ah, bueno, ya entendí, ya vi tu sonrisita, ya entendí por dónde vas. ¿Tú quieres que al Monterrey le pasen por encima el fin de semana?
6: Sí, sí. No, es que le sirve o no le sirve.
5: ¿Para qué le sirve?
6: Hay que afinar detalles en Monterrey y ese partido te sirve para ir a alinear a algunos jugadores. Oye, ¿sabes qué? Mira, este fue un partido de prueba, la verdad no tiene sentido, pero mira, esto hiciste mal, hay que mejorar esto. De alguna u otra forma, el enfrentar a un equipo contrario que no sean tus mismos jugadores en interescuadras le sirve a cualquier equipo, así sea el Correcaminos.
5: No, la verdad no te creo. No, la verdad no te creo. En este análisis que acabas de hacer, la verdad yo no te creo. Tú sabes que no. Tú sabes que no es el momento para ahorita que el Monterrey esté peleando. En verdad, y lo voy a decir con todo respeto. Si querías sacar un partido para buscar un beneficio de plantilla, para buscar elevar tantito el nivel, lo hubieras jugado contra el Puebla.
8: ¡Ah, caray!
5: No eres mejor que el Puebla ahorita.
8: No. Pero si es del nivel.
5: Lo hubieras jugado contra el Querétaro. El Querétaro es más que tú ahorita.
6: Sí, no.
5: Tal cual. Si en verdad te importaba lo deportivo, pero sabemos que no. ¿Qué es lo que importa?
8: Billete. La lana.
5: Me vale Mauser si me ponen un baile en la cancha. Mientras que yo cobro los boletitos, la gente consuma, jijiji, jajaja. Estamos a Que no se te vaya a lesionar a alguien allá. No, hombre, no. ¿Para Dios. Qué? O sea, hay que saber. Una cosa, ¿eh? Les voy a decir una cosa. Y no sé si lo sabían.
8: Échalo.
5: Este amistoso iba a ser contra Tigres.
6: Sí.
8: Ah, sí. Sí. Ya me acordé. De eso sí me acordé. ¿Eh?
5: Te voy. Hubiera sido mejor que jugar a Tigres contra Monterrey.
8: ¿Otro 0-0?
5: Pues lo que quieras. Te hacen menos daño.
8: Sí, bueno, eso sí.
5: Tigres le hace menos daño a Monterrey
8: en efecto.
5: Rayados le hace menos daño a Tigres que enfrentarte a Toluca.
6: Sí. ¿Pero si sabes por qué no se jugó?
5: Sí, pero igual cuéntalo.
6: No, te doy el placer a ti de contarlo.
5: Monterrey no quiso, porque Tigres iba a recibir más billete. Así tal cual. Okay. Y Monterrey quería cobrar más lana, ¿no? ¿Saben cómo se manejan este tipo de partidos o no?
8: Sí, pues sí, con todo lo económico que hay de
5: por. No, pero ¿cómo es la negociación?
8: Ah, eso sí, no sé.
5: Bueno, está el promotor, quien lleva partidos allá, tanto de selección, caso del, obviamente hablamos de la selección mexicana de fútbol, uh-huh, como los clubes. Uh-huh. Ellos tienen una negociación previa con los equipos donde les ofrecen un billete y es igual, no tan solo pasa en México. Ven esos amistosos entre Barcelona y Real Madrid que se van a Estados Unidos. Uh-huh. Es igual, obviamente con otro tipo de ganancias económicas. Yo te ofrezco un sueldo. Yo corro el riesgo del porcentaje de boletaje que se venda. Pero yo a ti te voy a dar una lana. Ah, ok, yo acepto. Pero a Tigres le ofrecían más que al Monterrey. Y Rayados estaba en desacuerdo. Pues, a ver, yo me acabo de reforzar. Yo traigo a Orbelín, yo traigo a Kuipers, yo traigo a Rossi. Yo soy, atractivamente, yo soy mejor más que Tigres. Y por eso no se dio el clásico. Se dio con el Toluca. Así es la información. Entonces, así es como se manejan este tipo de partidos. Pero bueno, por mí no se hubiera hecho nada. Pero como yo no soy el que decido y como yo no voy a ganar lana ni nada, pues no importa mi opinión. Pero así está, el sábado a las 6:10 de la tarde sí. Se va a jugar.
8: Pues es que la verdad, que si nosotros también hubiéramos salido beneficiados de ahí de un billete por medio, pues también nosotros hubiéramos aceptado. Pero la diferencia es que como no aceptamos, no recibimos nada. Eso es lo que... Decimos, pues, ¿por qué no se hace? ¿Eh? O sea, en realidad, aquí Erland siempre se ha manejado así, hay que admitirlo, la verdad. Uh-huh. Por encima de la calidad futbolística, está esto. Siempre ha estado de por medio esto. La lana, el dinero, más allá del tema futbolístico, que la gente se vaya a divertir a ver fútbol. No, eso, ¿qué les vale? Eso, ya, déjalo al último, ya, eso más. Pero esto sí es mucho. Esto sí es mucho.
5: ¿Qué fue eso?
8: O sea, es la verdad, o sea, no, por eso le dije así muy, muy bajito, para que no se oiga tan feo. Ajá. Pero esa es la realidad.
5: Ok, bueno. Hablando de lo económico, ahí va otra. Y no le voy a dar tantas vueltas, voy a ir directo. Monterrey tiene una oferta en la mesa para plantársela al Titán Salcedo, para una renovación. Mínimo de un año.
8: No, yo no quiero. Ya no quiero.
5: Los directivos están de acuerdo, Matías Almeida está de acuerdo, pues todo alrededor, obviamente la gente de Salcedo está de acuerdo, todavía no lo han firmado, pero la propuesta se la van a presentar por un año más, renovación de contrato a Carlos Salcedo. ¿Cómo ven?
8: Yo no.
6: O sea, ¿no le ha llegado a Salcedo? ¿No le ha llegado a Salcedo la oferta?
5: No, todavía no.
6: O sea, la estás sabiendo por ti.
5: Bueno, no sé, yo no lo estoy diciendo.
6: No, a mí me parece bien, ¿eh? A mí me parece bien. Carlos Salcedo ha mostrado, pues, mejoría Si lo pones en comparativa con el torneo pasado, yo creo que es uno de los hombres detrás del Toro Guzmán, quien ahorita en la defensa le puedes dar el lugar como titular. ¿Por qué? Porque está haciendo bien las cosas. Y ahora con la llegada de Almeida, yo creo que es un elemento importante para el planteamiento y la idea que trae el flaco.
5: A mí me parece que no. Yo no lo veo bien, porque si buscas reconstruir, o pensamos, porque eso sí, lo de querer reconstruir en la zona defensiva tan solo lo vemos nosotros, todavía dentro del club no lo ven como tal.
6: Pero, por ejemplo, vamos a volver otra vez al tema de Almeida, que dijo, yo te pido tiempo, ¿verdad?
5: Ajá.
6: Pero si traes a otro muchacho, pues yo creo que tienes que otra vez a adaptarlo. Bueno, vamos otra vez a eso, al nivel de adaptación, el tiempo que va a tardar en quizás acoplarse al estilo de juego. Ajá. O sea, yo creo que por ese lado yo veo bien que renueven por lo menos un año a Carlos Salcedo.
8: No, yo no. Yo veo todo lo contrario, Paco. Yo veo que, como lo dijo Alan ayer, un paquete, Alan, lo dijiste, ¿verdad? Mándalos todos. En un paquete que se vayan a volar todos juntos.
6: ¿A quién te traes?
8: Esa es la diferencia, ya lo dijo Alan. Una infraestructura de empezar a buscar nuevos jugadores.
6: Sí, pero ahorita no lo hay. O sea, ahorita esa infraestructura de la que estamos hablando ya está...
8: No, Paco, ya debe de estar. Ya debe de estar. Porque para eso trajiste a Matías Almeida. Para que cambie la idea, la metodología. A ver, ayer se lo comenté aquí a Alan y se lo comenté a la mesa a todos. Estos técnicos han sido cuatro, hombre. Han sido cuatro, han sido cinco. De Michelis, el Tan Ortiz, el señor Torrén y este señor. A ver, todos han dicho, no, es que con este plantel vamos a hacer maravillas. Pues no, ya han pasado varios técnicos y la situación sigue igual. La situación no mejora. Entonces, aquí la única para mejorar es que ya haya un antecedente de por medio de hacer un buen movimiento. Este es el momento de hacer un buen movimiento. Y como dijo Alan ayer, ponlos en un paquete, compadre, y mételos todos en un mismo avión, si es posible. Pero aquí ya tiene que haber un cambio. A seguir con lo mismo, ya te diste cuenta que no es la solución. No ha sido la solución. Y ya está el antecedente de que varios técnicos han dicho, no, es que se puede con estos jugadores trabajar. Pues no, compadre. Están totalmente equivocados. No se ha podido mejorar en absolutamente nada. Seguimos igual. Sí se le ve intensidad, sí se le ve ganas, sí se le ve deseos a este plantel, pero ¿qué le falta? Seriedad, ayer lo comenté. Y seriedad a estos jugadores, ninguno lo tiene. Ninguno. Eso es una realidad.
5: Hay una petición de la parte médica del Monterrey. Se va a seguir trabajando y se va a seguir analizando la posibilidad, pero... De manera primaria hay una, pues sí, ¿no? Un consejo, una petición de que, por lo pronto, Lucas Ocampos no esté todavía para jugar con el Monterrey. Por parte de los médicos, eso es la recomendación que les dan. Se va a seguir trabajando con él para poder conocer un poquito más a detalle su tiempo de recuperación, al menos que el Monterrey decida otra cosa. Es algo que va a estar en pláticas. Insisto, todavía falta un chequeo más a detalle, pero por lo pronto la recomendación primaria es que Ocampos no esté disponible para jugar el partido contra el América. Se vuelve a perder Lucas Ocampos otro partido contra el América. ¿Cómo está la cosa?
8: ¿Qué es eso? Te digo, o sea...
5: ¿Cómo está la cosa?
8: Híjole.
5: Y tiene todavía una semana de recuperación. Bueno, casi dos. Casi no, dos. Tú sigues, o sea, Monterrey todavía no lo tiene 100% descartado, pero sí de la parte médica es una amplia recomendación. Y si de la parte médica te están recomendando que no lo utilices, pues cómo está la cosa, ¿no? Peligro y lo utilices y a los 10 minutos se te termine por lesionar todo lo que resta del torneo.
8: Es muy triste, es muy lamentable que estemos hablando sobre estos sucesos, Alan, pero eso es lo que hay, eso es lo que tenemos. Esa es la realidad. ¿Quieren liguilla? Véanse dónde están. ¿Quieren hablar de liguilla? Esta es la realidad. O sea, de la nube en la que andas, ¿hasta dónde te caes? O sea, este tipo de cosas, este tipo de problemas, no los debería tener un equipo que tiene que ser, que se supone que debería ser candidato al título. Estar hablando de situaciones que sí son sucesos que pueden pasar, pero lo de Lucas Ocampos ya no es uno, ya no son dos, ya no son tres, ya cuántos van, Alan. Yo no sé, ya perdí la cuenta de los casos de Lucas Ocampos.
9: Bien, sí, pues es real. Vámonos a pausa, pero antes de irnos a pausa, nada más para hacer mención. Qué bien, España demostrando por qué es el campeón del mundo el fin de semana. Le dio una voltereta impresionante al que no vio el juego. Ojalá y pueda volverlo a ver. Un juegazo. Le fue a ganar, creo que fue en Wembley, ¿verdad? Sí. Fue en Wembley. A Inglaterra, sí, en el mítico Wembley. Le dio la vuelta, le ganó 3-2. Y ahorita de local... le está metiendo 4 a Croacia, ya entró Luka Modric, pero pues no basta, ¿no? 4-1 a España. El fin de semana le ganó a Inglaterra y ahorita le está ganando a Croacia. Digno campeón del mundo. Pausa en radio y nos quedamos acá en redes sociales.
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6: Al ritmo del equipo rival.
8: Entonces,
6: pero cuando juega Toluca, Monterrey, América, Monterrey, Nashville, es un equipazo el equipo de Monterrey.
8: Entonces, ¿contra Tigres fue rival pinchurriento?
6: Siempre hablamos en la mesa, Luis, que los clásicos son aparte independientemente como vengan los equipos. Los equipos, tanto Tigres como Rayados, no, siempre pues deben dar todo para ganar el partido.
8: Yo entiendo eso.
6: Entonces, si Monterrey se plantó en el clásico para darlo todo.
8: No, pero no lo dio todo.
6: A ese equipo. No, es que te estoy diciendo que los clásicos se miden aparte. Hay que entregarlo porque más que 3 puntos se juega el orgullo en la ciudad. ¿Sí? Entonces.
9: Deberían. Sí,
6: no.
9: Pero no lo hicieron.
6: Entonces, no es mi culpa, vas a medir el nivel de tu equipo mediante ese juego. Ese no es mi problema, porque Monterrey era Monterrey en ese momento. No,
8: pero tú estás diciendo
6: a partir
8: que cuando
6: del clásico,
8: se enfrentan rivales,
6: a partir del clásico se vino cayendo. A partir del clásico se vino cayendo. ¿Sí? Yo vine a la mesa y te decía el día de ayer.
8: No creo.
6: ¿Sabes qué?
8: No
6: yo, creo. No, yo vi mejoría
8: yo
6: no en el equipo. Yo vi mejoría en el equipo de Monterrey los últimos 2 partidos y aguantó el cero. Y ahora viene con el Atlante, con un equipo que, híjole, ya tampoco está peleando la tabla. Uh-huh. Y Monterrey bajó su nivel demasiado.
9: Bueno, tenemos gente en la línea. Buenas tardes. ¿Quién nos marca? Bueno.
14: Hola,
9: buenas tardes. ¿Quién nos habla?
14: Habla Luciano Bolívar.
9: Ah, ¿cómo andas, Luciano? Buenas tardes.
8: ¿Cómo andas, Luciano? Excelente, compañero, que te está por acá.
9: Échale tu comentario. ¿De qué quieres hablar?
14: Este, creo que no ha habido tanta gente, Alan, ahí, FIFA y otras. Paco y
5: te confundiste.
14: Creo que ha sido algo que no hemos hablado tanto, y es de que le picaban los ojos al Monterrey, Alan.
5: Okay. ¿Con quién?
14: ¿Por qué? Porque yo me así estaba viendo el partido de la selección el sábado, uh-huh. Estaba espera que jugara el Toro Guzmán, y a espera ya minuto 80, 90, y que nada, o sea, no sé por qué dejamos o permitimos esas cosas. Que agarre Rafa Márquez, como fue un jugador que es esencial para la defensa.
6: Sí.
14: Si hubiera jugado el partido, no le reclamo nada. A contra de Leva, que uno que ya está siendo ahí titular, que ya está jugando, pero nos lo quita para que nomás vaya a calentar la banca. Pues. No entiendo cómo nos hacemos un poco más exigentes en ese sentido, porque la verdad, el día viernes se pierde porque no teníamos elementos en la defensa y teníamos a Robin Pineda, que es uno de los jugadores que más se recupera y que mejor lo hace en su posición. Entonces, no sé por qué, no sé si haya sido la decisión de Matías, de quién haya sido del cuerpo técnico, de los propios jugadores, pero si tenemos ahorita un compromiso, que es tratar de clasificar a la liga y tratar de llegar a semifinales, que nos quiten a dos jugadores tan esenciales, pues obviamente nos iban a dejar totalmente desatados. Orbelín Pineda hace una función excelente en Monterrey, que no lo hace cualquier otro jugador que está ahorita en el club. El Toro Guzmán ni sería, es el único jugador ahorita mismo que tenemos que hace realmente bien las cosas y nos lo quitaron. No digo que sea excusa que hayamos perdido, que tenemos plantilla para ganar a la planta. Pero sí digo que si, oye, no vas a poner a jugar a mis jugadores, mejor échamelos y te los presto algún otro día. Porque si tuviéramos nosotros elementos para sustituir a Thor Guzmán, yo no los doy, o sea, no tengo ningún problema, no reclamo nada a Rafa Márquez, pero nosotros vemos a la banca y ves al Titán Salcedo, a Alonso Cedo, a Estefa, por ejemplo, y dices, oye, ¿cómo vas a quitar mi mejor elemento si no tengo nada con que sustituirlo? Si tuviera a alguien, ahí sí no me preocupa, o sea, a lo mejor ahí juega mejor que Thor Guzmán, uh-huh. Pero no es el caso, entonces, creo yo, señores, que nos hicimos un poco más lo que deberíamos a la selección mexicana o a Rafa Márquez, el hecho de habernos quitado jugadores esenciales de la plantilla.
5: Sí, mira, aquí desgraciadamente, de hecho es muy bueno el punto que tocas porque sí no se ha mencionado, ¿no? Que Víctor Guzmán no fue utilizado el sábado, Orbelín sí, jugó un par de minutos, pero nada extraordinario. Aquí desgraciadamente Monterrey no puede hacer nada. Al ser una fecha FIFA, tú estás obligado, si la selección requiere al jugador, sí o sí, de que vaya, ¿no? Y cuando tú te pones en contra de eso, ojo, ante una fecha oficial, puede haber consecuencias. Él ya no volverá a llamar a los jugadores, que ya no llamen de tu equipo, etcétera, etcétera. Pero sí importa mucho el peso que puedas tener tú en la organización. Eso, si tú se lo haces al América, termina habiendo consecuencias, porque los directivos de la América alzarían la voz sobre lo que tú mencionas, lo cual ahí estoy completamente de acuerdo, ¿no? Pero no le puedes negar a la selección el no prestarle jugadores, sí, el utilizarlos, eso sí.
6: Sí.
5: Pero bueno.
14: Sí, o sea, obviamente uno pues le gusta mucho ver a jugadores ahí en la selección, de que, mira, está la selección, lo jugaron, está ahí jugando con jugadores buenos, pero no sé, obviamente no se puede estar eso, pero al menos, no sé, que hagan el partido para después, para noviembre, como va a ser contra Querétaro, ¿no?
5: Uh-huh.
14: O que posponga el partido, porque sinceramente, que hagan o no, jugar un partido sin elementos más importantes, que si por sí, no jugar con un jugador importante afecta, a lo mejor un poquito, pero afecta, y a jugar con dos elementos también, y luego aparte que no estaba Lucas Ocampo, que tenía tres jugadores esenciales en la plantilla que no tienen disponibles.
5: Sí, sí, señor. Perfecto. Bueno, muchísimas gracias, Luciano.
14: A ti, gracias.
5: Gracias, lo pueden escuchar el día de hoy, martes, a las 8 de la noche en La Bocha Rayada. Vaya. Vámonos a la última pausa. 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
6: Gracias a la masa.
5: Oye,
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5: Aquí, con lo que hizo aquí, ¿no crees que se echó al equipo al hombro?
8: Yo creo que...
6: ¿Por qué dudas, Luis? ¿Por qué dudas?
8: Es que mira...
6: Yo quiero intentar saber que tú quieres que decir que sí.
8: No.
6: Pero no te sale, no quieres a la vez. No, te resistes.
8: No, es que el tema de Canales... Yo siento que gana mucho el romanticismo. Es un tema romanticismo, Paco.
6: ¿No te ilusionó?
5: ¿Romanticismo?
8: Sí, que el tema de Canales lo agarran muy sentimental.
5: En los últimos dos años con Rayados, mencióname un mejor jugador que él.
8: ¿En los últimos qué?
5: Dos años del Monterrey.
8: Rentable. Jugador
5: mejor
8: rentable.
5: Mejor que él, dije. Mejor que él.
8: No, es que vas a mejorar de, en términos, Alan, por posición. Porque, a ver, los últimos dos años... Yo creo que el último jugador también muy rentable que tuvo este equipo, y dirán lo que quieran, Berterame era
5: sí,
8: muy rentable.
5: No está, hablo de jugadores.
8: Y Canales tampoco él. Está.
5: Por eso estoy, porque estamos haciendo la comparación. Te estoy diciendo que ahorita un mejor jugador que haya tenido, al igual casi dos años como los tuvo Canales, dime uno.
8: No, ahorita pues no lo hay, pero tampoco. A ver, pero tú dime también, ¿quién últimamente es tan rentable como lo que hacía Berterame en cancha? Ahí está la comparativa. Está, sí pesa lo de Canales, pero entonces dime cuánto no está pesando lo de Berterame.
5: Entonces Berterame es mejor que Kuipers.
8: Híjole, esa te voy a decir, a lo que veo rendimiento y a lo que ha sido, pues Berterame, pues, díganme lo que sea, lo que quieran. Que no le resultían balones, que no le ponían, pero él se las creaba. Y él al último intentaba de rematar y hacía goles. Y a como fuera te metía un gol, Alan. Uh-huh. Eso... pesando también.
5: Sí, es que yo lo que yo no entiendo es que aquí se mencionó antes de que saliera, cuando todavía estaba

0: Messi, no sé de dónde se la vendió, que lo iba a llevar a la selección de Argentina. Total cosa que nunca sucedió y nunca pasó.
1: Pero
0: Por
1: eso ya
0: eso
1: no se
0: termina
1: podía.
0: yendo. No, sí se termina yendo por eso, Alan.
1: No, eso ya no se podía. Ya había jugado con
0: Con
1: México.
0: México. No, pero
1: Estaba.
0: partido oficial no.
1: Ahí, además, algo así.
0: ¿Sí?
1: Ahí, creo.
0: Pues, yo creo que, yo me acuerdo que estuvo eso en debate.
2: Con
0: Que por
2: dinero baila
0: eso
2: el
0: una de
2: perro,
0: las
2: Luis. Con dinero baila el perro.
0: con una de las intenciones de esas que se lo llevó es que Messi también le lavó el coco de que lo iba a llevar a la selección de Argentina. Por eso
1: Sí,
0: terminó.
1: porque en la reconstrucción que intentamos hacer, creo que nos estamos equivocando de las piezas fundamentales, ¿eh? Creo que estamos quitando de lo mejorcito que tenemos para empezar prácticamente de cero. Es igual acá. A ver, si renovamos a Salcedo, significa que la central para el próximo torneo de Rayados va a ser Salcedo y Víctor Guzmán. Otra vez lo mismo.
0: Sí, eso
1: ¿Sí?
0: es lo que pinta.
1: ¿Y para qué? Ahora, dijeras. O me van a decir, bueno, no, es que a lo mejor quieren dejar a Salcedo para tenerlo de banca. De tener a Salcedo, tener a un chavito de fuerzas básicas como suplente, prefiero mejor al de fuerzas básicas, ¿no?
0: Sí, totalmente.
1: O sea, la
2: Siento que lo
1: verdad.
2: dices sarcástico, Alan.
1: No, ¿por qué?
2: ¿Cómo preferir tener un muchachito con inexperiencia a
1: Ajá.
2: tener a Salcedo, que
1: Como
2: incluso
1: banca.
2: ha sido hombre de
1: Por el
2: selección?
1: sueldo.
2: Entonces, yo creo que mantener la experiencia y el colmillo de Carlos Salcedo, yo creo que está bien para tener ese hombre que pueda entrar, porque ahorita lo que Monterrey tiene es un buen elemento, pero le falta esa... Ay, Julián. Sí, tiene que venir otro, pero yo a Salcedo no lo quito del banquillo porque a Monterrey le falta banca, y tener un elemento como Salcedo, yo creo que eso va bien para el equipo.
1: Conociendo a Salcedo y conociendo sus actitudes, también estuvo en Tigres y lo conociste bien. ¿Tú crees que va a aguantar ser siempre el segundo?
2: Yo creo que sí. Por la edad que tiene y por lo que te rinde ahora en el
0: Hijo,
2: campo,
0: mano.
2: y el que te estén pagando un año más, sin problema.
1: No, hombre. Quisiera saber que sí es así, pero realmente no. Yo creo que son jugadores que pues los tienes que quitar ya de una
0: Sí.
1: vez, hombre. No le tengas
0: Estoy
1: miedo.
0: totalmente
1: No
0: de
1: le tengas
0: acuerdo.
1: miedo al cambio. Total, ya llevas 2 temporadas consecutivas en las cuales no calificas.
0: Y no has hecho
1: Es un
0: nada, Alan.
1: desastre. Es un desastre inaceptable. Que
0: Mamá, no estoy
1: no hay
0: contigo.
1: ninguna
0: No
1: manera en que
0: acepto.
1: tú puedas aceptar 2 torneos consecutivos no calificando. Tienes que dar un golpe. En serio, yo creo que si salen y dicen, no vamos a traer a nadie de medio campo hacia adelante. Porque acabamos de traer algunos, porque creemos, porque. Ok. Todo el cambio va a ser en la zona defensiva. Está bien.
0: A estos tipos, Alan, yo te lo voy a decir tan sencillo. Ni trayéndoles a un tipo que les dé una charla motivada. ¿Cómo se llaman esos coaches motivacionales, Alan?
2: Sí,
0: ¿Cómo se llaman?
2: es lo que hace Almeida también.
0: Los
1: ¿No?
0: coaches motivacionales. No creo ni con eso se levanten, Alan. Yo la verdad lo voy a decir así. Ni trayéndoles un coach, poniéndoles, vamos a ponerle los refranes, los mejores momentos de las películas más motivadoras. Ni así se levantan, Alan. Y así se la va. Y inclusive te lo puedo decir, Alan, podemos ir tú y yo y tirárselas de enfrente. Y no va, les va a entrar por aquí, pero se les va a salir por acá. Porque literalmente eso es lo que pasa. Eso es lo que sucede.
2: Híjole, qué
0: Están
2: miedo, ¿eh?
0: metiéndose en un problemón. El problemón del Monterrey. El problemón del Monterrey ha sido que ha sido una constante, una solapación para todos este tipo de jugadores. Están bien chiflados. Bien chiflados. Esa es la verdad. Es tristísimo, tristísimo que tenga que decirlo, pero pues son los niños ricos, que tienen
1: Pero bueno.
0: todo y que absolutamente el papá les da, la mamá, el papá rico les da de todo, los tiene de todo. Están bien chiflados, pero estas son las consecuencias.
1: Perfecto. Voy a cambiarles tantito el tema porque ya estamos en la recta final del programa y voy a intentar ser lo más preciso y no equivocarme y tampoco que saquen del contexto lo mencionado, ¿no? Hablando todavía de fútbol, hablando todavía de nuestro fútbol mexicano, pero saliéndonos un poquito del nicho del fútbol regio. Es cansado y es fastidioso el tema de la inclusión forzada en el fútbol mexicano. Me voy a centrar sobre el caso del Turco Mohamed y Katia Excel, ¿no? Otra vez Katia Excel envuelta en una polémica porque se le juzga por su trabajo dentro del terreno de juego. Y luego la reportera si se le puede decir reportera, haciendo unas

0: preguntas para intentar hacer quedar en mal a Antonio Mohamed, que respondió de manera inteligente, ¿no? Pero grotesco la forma en que la reportera intentó hacer caer al turco para generar polémica barata, ¿no? Eso es cuando tú no tienes imaginación para crear una buena pregunta sobre el personaje que tienes enfrente y buscas nada más la polémica barata. Para eso te da. Entiendan, para las mujeres. Si ustedes se quieren meter acá al nicho de los hombres, porque hay liga femenil, ¿eh? Catixel podría ser la mejor árbitra de la liga femenil.
1: De la liga más que súper
0: bonita. Ok, ¿quieres entrar a este rumbo? Se le va a juzgar tal cual como se les juzga a un hombre. De hecho, hasta se les juzga peor. Y los medios van a hablar de ti y de tu trabajo. Y los técnicos van a hablar de ti y tu trabajo. Pero de ahí cuando se haya una crítica que siempre lo quieras orillar a que es una cuestión de género,
1: híjole,
0: está muy, pero muy, pero muy mal orillarlo sobre ese argumento. ¿Quieres estar acá en el fútbol varonil, donde se juega de otra manera, donde hay más intensidad, donde hay más colmillo que el fútbol femenil, no tiene la misma malicia? Y eso lo felicito del fútbol femenil. ¿Quieres estar aquí? Tienes que saber que hay consecuencias, porque también, obviamente, les pagan más a los árbitros en el varonil, ¿no?
1: Sí, por supuesto.
0: Tiene cosas buenas y tiene cosas malas.
1: Cosas muy malas.
0: ¿Quieres debatir? Está bien, puedes debatirlo, pero no metas cuestiones de género. No tiene nada que ver. Aquí se juzga la calidad. Y como calidad en el arbitraje, Catixel, eres muy mala.
1: Sí, concuerdo con eso.
0: Muy mala.
1: Ha sido muy exhibida.
0: Entonces, quiero ondear sobre ese tema porque me parece, ¿no?, que quieren meter cosas forzadas sobre las cuestiones de género. No sé si quieren decir algo, ojalá y no, mejor no se involucren en estos temas. Mejor así.
1: La exhibición sí ha sido total. De ella sí se ha exhibido en varios arbitrajes y creo que eso es lo que termina pesando en un lugar. Sí.
0: Vámonos, señores y señores. Gracias. Te vas de vacaciones, ¿verdad?
2: Sí, regreso hasta lunes.
0: Porque luego va a decir, ya no.
2: Regreso hasta lunes. Mañana cumplo años, así que desde mañana ya.
0: Excelente. Vamos, ¿No fue el domingo?
2: No, es mañana.
0: Ahí decía en Facebook.
2: No, Facebook se mentiras.
0: Bueno, felicidades al buen Paco Medrano, que se va de unas merecidas vacaciones. Luis, mañana nos vemos.
1: Mañana nos vemos. Muchas gracias a la raza. Contentísimos acá con todo el público. Muchas gracias.
0: Vámonos. 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
10: Con Big Fangio no es la mejor, ya se hablaba de que Big Fangio probablemente consideraría el retiro. Lo que se está viendo con Jalen Hurts tampoco, desde su misma kinestesia y varias cosas de lo que hay ahí. Y creo que ayer no encontraron la forma con una defensiva que renovó por más de 328 millones de dólares, creo que entre Jalen Carter, Davis y Bernard a defensivos. Y acaban por perder y acaba por ser una situación en la cual, en vez de poner tierra de por medio con los Vaqueros de Dallas, pues siguen ahí a un solo juego donde en los duelos divisionales tal vez te pudiera pegar ahí alguna vez.
11: Ahí está la estadística, Rol. Uh-huh. Saludos a todos los Eagle fans. Carter, Davis y Jonathan Grenard, 328 millones de dólares firmaron esta fuera de temporada, antes del inicio, y llevan una captura en tres partidos. ¡Qué buena contratación se aventó Howie Roseman renovando contratos que no le han dado frutos aún! No, hoy nos vamos a desquitar con Pepe Castillo allá en Chihuahua, pero pues la neta, pues tiene las mismas capturas TJ Watt, del cual decían que ya no vale ni para pura memoria. Y la realidad es de que pues estos muchachos muy bien pagados. Deja que venga Budegen el viernes. Me la estoy guardando. Ahí le tengo ya varios gráficos guardaditos para Budegen, para que no te lo pierdas tú tampoco, Pepe. Por cierto, dice... Saludos a los Mariscales, se perdió, pero hay algo bueno en todo esto. Ah, chinga, yo quiero ver qué es lo bueno que ve él. No sé qué sea porque nos arrastraron con su tercer coreback.
10: yo en lo particular creo que estructuralmente, Fer, o sea, yo veo los Águilas de Filadelfia y decían, es que te ensañas mucho con Jalen Hurts. Yo ayer vi muchas deficiencias con Jalen Hurts, salvo en la final de la primera mitad. Creo que no veo series sostenidas en las cuales pueda estar haciendo las cosas bien, donde motive a sus mismos jugadores, donde tenga una prelectura de lo que le están planteando las defensivas. Chicago no venía siendo una defensiva tan decente. O sea, hay que decirlo, o sea, lo que recibe con Carolina, y luego tiene un juego en casa con demasiada agua y donde lo sufre con Carolina y tienen el tema de Caleb Williams. Pero lo cierto es que no venía mostrando una defensiva que fuera lo suficientemente sólida. Y ayer se ven bien, alcanzan a llegarle a Jalen Hurts. Y hay que decirlo, ¿cuáles son las diferencias estructurales que habíamos visto? Filadelfia tenía una gran línea ofensiva que corría con Saquon Barkley de manera constante, que te desgastaba. Y se han alejado de eso. El mismo Saquon, no sé si tú lo veas, Fer, pero yo creo que ya le veo pesando los años. Ya no veo esto. Tank Bigsby no acaba por ser esta figura también que pueda entrar a un dueto con él, o sea, a un comité. Devonta Smith es un muy buen receptor, con todo y su físico, pero creo que este equipo perdió la cafeína. Antes era un equipo que te desgastaba, que te golpeaba, que era agresivo, que era violento. Y hoy veo unas Águilas de Filadelfia que son caprichosas, que veo a Nick Sirianni haciendo corajes por todo, que él le transmite esta visceralidad a sus mismos jugadores. Y creo que si se va el señor Big Fangio y no sé si su coach de línea ofensiva el siguiente año, no dudo que Howie Roseman vaya a querer migrar todo, porque Nick Sirianni no es este... Hay dos vertientes de head coaches hoy en día, Fer, no sé cómo tú los ves. Los tipos que agarran una unidad, que es la defensiva o la ofensiva, son play callers y luego delegan, pero tienen mucho olfato. Y hay otros que son los que son como gerentes generales y que permiten, te traes a una pieza, a otra piececita y todo, y nomás como que los ordenas y vas dando tus nociones. Y Sirianni es de esta parte, pero abarca mucho, pero aprieta poco. Y yo siento que su ciclo con las Águilas de Filadelfia cada vez está perdiendo.
11: Sirianni ya lo hemos puesto en la silla caliente anteriormente. Ahorita vamos a leer más de sus mensajes. Pues ayer se despacharon los osos mañosos de Chicago, porque son amigos del Morocco mañoso. 27-7, o sea, caray. Jalen Hurts sale tocado, le interceptan ahí a Andy Dalton, la jugada que entra. Jalen Hurts no estuvo en su mejor día. No podemos echarle la culpa a un jugador en particular. Yo creo que se confiaron las Águilas, número uno, que iban con un tercer quarterback como Case Keenum. Número dos, me menospreciaron al rival, pero Ben Johnson dio una cátedra de lo que es prepararse con quien tengas, compadre, y abrieron unos huecos tremendos. O sea, a la línea defensiva las traían de hijos, cargándoles las maletas. De verdad, ahí se ganó la pelea, Ron.
10: No, ¿y cuántas veces no tiró apoyado en el pie derecho Case Keenum, que tiraba los pases voladitos, pero en la zona la cobertura no daba? O sea, realmente hacía un barrido de las coberturas y las zonas de cobertura precioso con lo que tenía, con todos sus receptores. Y creo que al final le empezó a correr la bola, porque al cuarto, Fer, todos creíamos que iba a ser la maquinita de batalla con DeAndre Swift, con Monica, y que iba a estar atacando en esa situación. Y no, señor, salió a pasar y pasar y pasar y pasar, y luego ya al final vino con esto, y los intercambios de balón también caen en esto. La desatención de Jalen Hurts, que permite que en su huddle vaya un jugador de los Osos de Chicago que lo está viendo. O sea, esto habla de todo lo que está pasando alrededor de Filadelfia, que la semana pasada ganaba de milagro, en la semana 2 contra los Titans, y ahora vuelve a esto, y creo que es la sintomatología general de lo que vive la organización.
11: Sí, tenemos mucho de qué hablar. Leo, te saludo hoy en controles de cabina. Voy a alargar un poquito el primer corte para que me dé chance nomás de hablar un poquito más de este partido. Rol, Case Keenum tiró para más yardas que cualquier quarterback en la historia del fútbol estudiantil. Aquí hubiera estado muy interesante la plática con Ian, pero bueno, todavía no sucedía este partido. Y se fue sin que lo seleccionara ningún equipo en el draft. O sea, es un caso curioso. Y anoche, como el tercero a bordo del equipo, tiró un pase de anotación a un chavito que cuando él llegó a la NFL tenía 9 años de edad, cuando él ya estaba iniciando. O sea, no es tan grande, anda en sus 38 años, ok. Pero le tiró un chavito que tenía 9, o sea, sí le lleva una buena cantidad de años. Estas son las historias interesantes que le dan saborcito a esto. Por ejemplo, Keenum ha ganado con 7 equipos diferentes como abridor. Este sí es un trotamundos. Con Chicago anoche, con los Browns, con los Commanders, con Denver, con los Vikingos, con los Rams y con los Tejanos, convirtiéndose en el segundo junto con Ryan Fitzpatrick, el hombre de las barbas y el hombre de las estupideces, que hace todavía ya retirado como comentarista, en lograr eso. Entonces, para mí es interesante lo que vimos anoche, Rol, de este muchacho. Aquí están los equipos donde ha jugado con diferentes números de uniforme. Oye, pero ganar con los Browns, este cuate ya puede hacer un libro y pedirte consejo, Rol.
10: Sí, creo que, o sea, la labor de Case Keenum, creo que lo más loable e importante, Fer, es que no arriesga el balón. Creo que sabe entender qué es lo que le va a dar su head coach en el play calling, y que toda la semana lo vinieron entrenando porque sabías que no iba a estar desde que acabó el partido con Minnesota, tú sabías que ibas a ser el quarterback. Creo que lo hace de gran manera Ben Johnson, y no me canso de ensalzarlo porque, Fer, esto es cultura, esto es saber a qué juegas, esto es repeticiones, esto es organización, esto es cuando transmite. Hablábamos de lo difícil que es establecer una cultura y un ADN al equipo, y creo que aquí lo vi. Sí, claro, Caleb Williams con sus piernas te da más movilidad y hace ciertas cosas, pero vimos los pases que venían de esta situación y cómo se atrevió a hacerlo. Inclusive cuando se la jugaron en una cuarta, que debiste haber tomado los puntos, que las cosas se pudieron haber complicado considerablemente para los Bears, no es así. Y acaban por imprimirle en la ofensiva un dolor de cabeza a un Big Fangio que reitero, o sea, a mí me está quedando mucho a deber esta parte, y donde veo un perímetro muy mal trabajado, donde no puedes trabajar con los safeties bien, veo muchas carencias en las Águilas de Filadelfia, y yo creo que el mayor ganador ayer no fueron los Osos de Chicago, fueron los Vaqueros de Dallas, que dicen, o sea, todavía tenemos una oportunidad a pesar de ello, e inclusive los mismos Commanders.
11: Yo dije que Filadelfia este año se le iba a desplumar sus alas, y a ver, 38 años, 3 años de no estar activo en la NFL, lanzó 34 pases, 24 completos, 247 yardas, 3 de anotación y un rating de 110.8. Compadre, a como están cayendo los mariscales titulares, Keenum con Ben Johnson se sacó el garbanzo, no de libra, compadre, de oro, caray.
10: Cualquier segundo coreback que venga y te saque las papas del horno, Fer, siempre, no importa cómo sea. O sea, porque tu planeación no va de lado. Mira, simplemente vean a los Giants. Jameis Winston es el quarterback con menor rating de toda la NFL. Se acaban de llevar un tipo, a J.J. McCarthy, que yo creo es más por el tema físico que acaba llegando ahí, pero que no es fácil tener un segundo quarterback que te pueda mantener en la contienda por ganar.
11: Vamos a ir a la primera pausa. Saludos a Leo Martínez. Leo, va a ser al 20, al 35... y al 45, si quieres, 20, 35 y 45. Vamos a la pausa. 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Estamos en la Octava Sports, en prime time, de 8 a 9 de la noche, de lunes a viernes. Y ahorita estamos en vivo para recibir sus mensajes en YouTube, Fernando Von Rosum. Ahí nos puede encontrar y ahí podemos contestar e interactuar con ustedes. Nos vamos por un minuto, minuto y medio, y ahorita regresamos. La pausa ahora, Leo. Adelante.
7: 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Nuestra red de infiltrados informa que, luego de no ser el elegido para encabezar el proyecto de Morena en Nuevo León, Andrés Mijes regresará a la alcaldía de Escobedo, de la que pidió licencia en julio, para hacerse cargo del informe de resultados del gobierno municipal. Al menos ese fue el mensaje que recibieron ayer sus colaboradores más cercanos, entre ellos José Antonio Quiroga, encargado del despacho. Hoy al mediodía, Mijes estará al frente del llamado quinto informe de honestidad y resultados, dentro de su segundo periodo constitucional 2024-2027. Mandará a la banca Quiroga y buscará agradecer las muestras de apoyo a sus aspiraciones malogradas. También marcará la pauta para reforzar su proyecto político y definir su siguiente paso, una vez esfumado su sueño de ser gobernador en 2027.
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10: Al que por más que quieran, siempre son. Se indigestan. Y más si es en Arizona. Así que yo creo que Drew Lock no es un elite, pero es un buen y muy cumplidor segundo quarterback.
11: Se está cocinando, calmada. ¿Qué acaba de hacer eso? Bueno, es que aquí está la señora Bonroso. Oye, ya nos pide paz, Pepe Castillo. Dice, Sirian ya tiene tiempo de estar de a gratis, ya se requiere un cambio. Luego dice,
10: Ya me siguió.
11: Ya te encontré en Instagram, Rol. Gracias por las cintillas, Fer. Saludos. Ya cambien de juego. Mejor vámonos al colegial. No, bueno, compadre. Aguante, vara. Andaba muy fly, Eagle fly. Ahorita andan fly. Se dieron en la madre. Down.
10: Oye, y para Budegé, 24 horas terribles, porque en la octava entrada, Austin Riley les conecta home run de 3 carreras a los Phillies y les saca el juego a los Bravos de Atlanta. Así que pues Oscar Budegé no creo que esté muy contento ahorita.
11: Iniciando los playoffs, ¿verdad? De los comodines.
10: Exacto.
11: ¿Qué tenemos acá? En el año 2017, hace 9 años, o 3,207 días hace, Case Keenum y Andy Dalton jugaron uno contra otro en la semana 15 de esa temporada. Y por un momento, cuando sale a la tienda azul la que lo revisen, este muchacho Jalen Hurts, pues la cajeteó y le interceptaron a Andy Dalton en la zona de anotación. Es decir, Rol, estamos hablando de 2 veteranos en el ocaso de sus carreras que hace 3,207 días eran titulares.
10: O sea, está muy de moda esto de los regresos y de qué jugadores y el tercer aire de Kirk Cousins y todo lo que pudiera llegar a ver. Pero yo en lo particular, reitero, yo me voy al sistema en el que está este hombre, que le dieron la confianza una semana de poder trabajar cuando hay talento alrededor tuyo. Y Ben Johnson, reitero, o sea, qué bueno que Case Keenum lo logra. Recordemos que Case Keenum estuvo en una final de conferencia, en una divisional en el cual estuvieron los Vikings, que le ganan a los Saints de Nueva Orleans en una cosa sumamente controversial con aquella interferencia que no se marca, y que luego acaban por perder contra las Águilas de Filadelfia en la final de conferencia, que luego Filadelfia va y le gana a Tom Brady con Nick Foles.
11: Sí, con esa famosa Philly Special, ¿recuerdas esa jugada de engaño?
10: Pero lo que me refiero es que ha estado curtido en momentos de presión, por lo menos Case Keenum. O sea, ha sabido salir adelante en aquel momento y luego ya no se le dio la oportunidad. Pero creo que pues, ayer cumple bastante bien, porque reitero, todas las partes acabaron por funcionar. Mientras unos van para arriba, otros van para abajo.
11: Y ya que tocas ese tema de los que van para arriba y para abajo, aquí tengo algunas cosas más que comentar. Hablando de viejitos, a excepción de uno, todos ganaron. Aaron Rodgers, de 42 años y 299 días, el domingo, ayer, antier domingo. Matthew Stafford, que le robaron el juego los árbitros, para mí, a los Rams, de 38 años y 232 días. Case Keenum gana anoche con 38 años y 223 días. Y Kirk Cousins con 38 años y 39 días. Viejo los cerros y todavía reverdecen. Lo que te quiero decir aquí, Rol, es de que aún estos veteranos que Stafford, que no ganó, fue el MVP el año pasado de la liga, Kirk Cousins se cuece aparte. Kirk Cousins es el segundo o tercer quarterback en la historia de los Raiders en empezar 3-0 con un entrenador joven, novato. Eso sucedió en las épocas de John Madden, allá en los 70s. Entonces, hay que medir la proporción de que Kirk Cousins iba nomás mientras le entregaban el balón y la estafeta a Fernando Mendoza, y ahorita es un quarterback completamente embalado en la NFL.
10: Sí, y hay que saberlo aprovechar, ¿no? O sea, digo, como todos, lo de Fernando Mendoza, como yo decía hace tiempo, el noviembre de los Raiders es muy pesado y preferible que Kirk Cousins pueda hacer este tipo. Lo quiero mencionar como cuando desarrollas una nueva escudería en la Fórmula 1, un nuevo motor, quieres tener gente experimentada para que te dé la retroalimentación más adecuada de qué es lo que está pasando y tú puedas verlo, porque cuando es alguien que no tiene el conocimiento se vuelve muy complicado el estar entendiendo los timings, el cómo se están moviendo, si las rutas están bien ejecutadas, no están bien ejecutadas, y los ajustes que se ven en la línea, sobre todo si pueden leer defensivas. Así que creo que pues para los Raiders es un gran momento. No sé si les dé en un futuro por el tema de cómo está su calendario, pero soñar no cuesta nada, y qué bien por los Raiders.
11: Ambos jugadores, Kirk Cousins y Case Keenum, llegaron en el 2012. Uno llegó seleccionado, el otro llegó como agente libre. Esos dos jugadores ahorita están invictos con 4 ganados y 0 perdidos. Rol, la NFL al revés. Ya esto de predecir en la NFL se está volviendo un dolor de cabeza, porque ahí te van los encabezados. ¿Quién iba a decir esto? Case Keenum domina a Filadelfia. Michael Penix Jr. hace cuacha a los Packers. Marcus Mariota vence a los campeones y invictos de Seattle. Aaron Rodgers le gana a Joe Burrow. Los Raiders están 3-0. Tampa Bay está 0-3. Los Tejanos están 0-3. Los Chargers están 0-3. Y apenas van 3 semanas, compadre. O sea, ya no hay nada seguro en la NFL. Ya el sospechosismo quedó atrás, Rol. Esta NFL está bizarra para mí.
10: Es que es una liga donde cualquiera le puede ganar a cualquiera. Y donde dos errores te mandan al traste todo lo que tú quieras. Lo de Texans es el segundo año que empiezan 0-3, ¿eh? O sea, creo que ya empezamos a ver varias carencias que, si bien Enrique Vázquez nos dice que es muy optimista con ciertas cosas, yo empiezo a ver ciertas cosas que ya digo, ching, o sea, chale, como dirían ahí en el centro de la República con lo que vienen. Lo de Chargers no se esperaba, y sí es completamente, no sé, y decepcionante, Fer, creo que decepcionante más que nada. Lo de Vox yo lo vengo diciendo, Todd Bowles no sabe manejar el equipo, se le está yendo de las manos, ya no tiene la defensiva que tuvo en algún momento y su ofensiva realmente ya no funciona. Los Raiders, pues sí, es la sorpresa más grande, o sea, yo no esperaba que tuvieran esto. Rodgers contra Burrow, es un duelo divisional y creo que Mike McCarthy supo hacer los ajustes y te va a permitir pelear en ese sentido. Lo de Marcus Mariota contra los Seahawks, eso sí es digno de Indiana Jones y el Arca Perdida. O sea, es una situación que los fantasmas, la destrucción y todo lo que pueda haber ya no se veía. Y lo de Michael Penix contra los Packers, yo lo dije. Yo lo he dicho sobre Matt LaFleur. Es un tipo que está más preocupado por el delineado de su barba que por realmente tener equipos que demuestren que es un martillo, es alguien agresivo y todo. Y hoy cada vez se le nota, tenían una dependencia muy fuerte sobre Josh Jacobs en el ataque terrestre y su línea ofensiva no sirve para mucho. Y pues bueno, ya hablamos de lo que es Keenum.
11: Bueno, vamos a esta gráfica. Equipos invictos: San Francisco, Kansas City, Buffalo, Minnesota y los Raiders. San Francisco, Kansas y Buffalo pudiera esperarse, pero ni Minnesota ni los Raiders, con todo respeto, yo los imaginaría en esa, en ese punto. Con 2-1 tienes a todo el norte de la Americana, a Pittsburgh, a Baltimore, a Cincinnati y a Cleveland. Tienes a los Gigantes, a los Leones, a los campeones Halcones Marinos, a los Jaguares de Jacksonville, a Denver, a Chicago y a Filadelfia. Unos a la alza, otros a la baja. De estos de 2-1, Rol, ¿cuáles para ti son equipos que para ti van a la alza y cuáles para ti son una verdadera sorpresa?
10: Mira, Chicago, yo lo dije desde un principio que podía ser un equipo que si su defensiva respondía con lo que hacía Ben Johnson, puede funcionar. Sigo creyendo que Ben Johnson se arriesga de más, pero sí trabaja bastante bien. Para mí, Jaguares de Jacksonville sigue siendo un equipo que, más allá de que perdió con Broncos, encuentra las formas con Liam Cohen de sorprender a la ofensiva. Su defensiva a veces creo que queda un poquito de ver, pero tienen formas. En el 2-1 que descarto, o sea, que no creo que vayan a tener mucho, es New York y los Detroit Lions realmente no tanto. Quisiera creerle a los Steelers, Fer, pero creo que veo muchos huecos todavía en lo que está tratando de reestructurar Mike McCarthy. O sea, por más bueno que sea, por más defensiva que tengas, siento que es muy volátil. Ahorita sacan el juego, pero creo que es la misma historia de los Steelers en muchas veces que tú lo has visto, que pueden ganarle a Baltimore, pero luego van y pierden con Cleveland. ¿Sí me entiendes? O sea, no viene esta parte que vea una consistencia. Ahí por eso no los pongo. Seattle creo que sí lo considero bastante contendiente, hay que decirlo. Baltimore es el que me preocupa. Baltimore, su defensiva está recibiendo demasiados puntos, parece que no sabe manejar los juegos, gana de milagro contra Dallas y no creo que vaya a dar mucho, y como yo dije, las Águilas de Filadelfia van a la baja para cerrar. Cleveland es un espejismo, ha jugado contra equipos malos que le han permitido estar ahí y ganar el juego nada más.
11: Vamos a la siguiente pausa, Rol, amigos, gracias a todos los que se conectaron, gracias a la gran cantidad de gente que se conectó ayer en las diferentes redes sociales, haciendo uno de los programas más vistos de esta temporada, el de ayer. Sigan compartiendo nuestro contenido en sus diferentes redes, suscríbanse si es en YouTube, activen las notificaciones para que les avise cuando estamos en vivo todos los días de lunes a viernes a las 3 de la tarde. Y es un gusto ahorita seguir leyendo los mensajes. En 1 y 2, espejismo los Jets. Mal, Nueva Inglaterra, Indianapolis, mitad y mitad, como dicen. Dallas, mal. Washington, pues es el nivel. Green Bay, mala sorpresa. Carolina es un nivel, Nueva Orleans es un nivel, Atlanta es un nivel, los Rams, sí me sorprende que tengan marca perdedora hasta el momento, Arizona es un nivel, y con 0-3, Rol, a los Chargers, ni tú ni yo esperábamos, a los Texans, segunda temporada seguida, los Titanes, ya sabíamos, pero tampoco Tampa, y Miami sí merece estar en ese lugar. ¿Quieres? Cerramos contigo con esto.
10: Nada más en lo de los Rams, que yo veo todos diciendo, es que espérense a que llegue.
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11: No va a jugar esta semana otra vez. No sé qué pensar. O sea, tú sabes que hay cosas que nunca nos vamos a enterar y que hay arreglos detrás de bajo la mesa. No quiero pensar que sea el arreglo, pero sí estaba lesionado, pero dicen que ya está bueno y sano y no está jugando.
10: Pues mal por el comisionado. O sea, el comisionado es quien siempre acaba por trabajar bajo las sombras para muchas cosas de estas que pasan y porque unos jugadores y otros no. O sea, esa es mi duda porque las multas están al día por simplemente ser como que tomas jugo y para otros no. Pero ya lo veremos, lo cierto es que los Rams hoy por hoy no han demostrado el dominio, y hay que decir otra cosa, la única victoria que tienen viene con la lesión de Jackson Dart. No sabíamos hasta dónde nos iba en ese juego.
11: Ahí está, los nuevos favoritos ya no son los Rams en las apuestas, más 650 son los Bills de Buffalo, que están 3-0, Rol, pero su defensiva te permite 30 puntos, o sea, están ganando porque anotan 31 o más.
10: Exactamente. O sea, y a ver hasta cuándo te sostienes, ¿verdad? Porque también, por más que sea nuevo estadio, la inclemencia climatológica, a ver cuánto te va a permitir que tu ofensiva se mantenga, ¿sí?
11: Bueno, ya mandó dos cortes este Leo. Vamos a leer mensajes de la gente con mucho gusto. Déjenme hacer aquí un movimiento como este. Damos esto y ya se nos llenó el chat.
10: Gracias a toda la gente que comenta, con todo gusto ya saben que los podemos ayudar. Y si no, en redes sociales, contesto más rápido en Twitter que en Instagram, pero estamos a la orden.
11: Pepe Castillo, este comentario es de hace rato, cuando Rol dijo que nada salió en Filadelfia. Sí, pues Budegen no ha aparecido. Todavía lo andan buscando ahí entre los escombros. Dice Alberto que al menos no regaló la bola como Sam, como perdimos contra los Commanders. Sí, usualmente cuando tienes entregas de pelota, baja mucho tus posibilidades de ganar, a menos que sean los Chargers.
10: Y no nada más eso, Fer, cuando Sam Darnold entra en una espiral negativa, es muy difícil sacarlo.
11: Es correcto. Saludos allá en Venezuela, a mi estimado César de caracterización petrofísica. Saludos, cracks. Espero estén genial. Gracias, igualmente. Gracias por el buen programa. For Nix lo volvió a hacer. ¿Será Bo Nix? Mientras May ve fantasmas, Daniel se sigue rompiendo y Caleb llora de dolor. Puse un meme de cómo deberían de taclear a Patrick Mahomes y se empezó a hacer un poco viral. Las críticas también se pusieron muy pesadas. Ya para que yo a alguien le mente la madre, es porque...
10: Pero ¿por qué la gente no lo toma con humor? Con mucho respeto, o sea, yo les digo, ¿por qué tienes que ir a pelearte por eso, güey? No te hacen en su casa. O sea, no es de que... ¿tú crees que Patrick Mahomes está diciendo en su casa que este güey me está defendiendo bien chingo? Gracias. No, güey, o sea, relájate un chingo.
11: Güey, a mí me cuestionaron mi masculinidad.
10: Pero son chistes. Eso es lo que yo no entiendo. ¿Por qué les causa tanto escozor?
11: ¿No vieron los emojis donde me estoy zurrando de la risa? O sea, no los ven. Y luego otro, sí bloquea dos imbéciles. ¿Cuál fue el otro? Bueno, o sea, hay gente muy sonsa por no decir otra palabra por el respeto a la gente, pero de verdad, la gente se rió, la gente dijo, qué buen meme. Es un meme. O sea, ríanse, pásensela bien, quítense lo amargado.
2: Y pasaba con otras cosas, pasó con Clay Matthews en su momento, o sea, no es la primera vez que se presenta esto, o sea.
11: Ahora, quiero señalar algo del juego de anoche que no lo hemos dicho, Rol. Estamos en el mes de la herencia hispana. Ayer en el Monday Night sacaron un mariachi de los miembros nacidos en Chicago, para que no digan que los busque la ICE, que andaban de mojarrines. No, no. Son tercera generación nacidos en los Estados Unidos. En el himno nacional norteamericano, a mariachi con arpa y con las trompetas, y el trompetista, no conozco su nombre, pero se aventó unas notas que te ponen chinita la piel. Yo como mexicano me siento orgulloso y agradecido que los Osos de Chicago lo hayan hecho en Monday Night con el mariachi de Chicago.
2: Sí, sabemos que hay una gran comunidad mexicana viviendo en Chicago y que en estos momentos de tanta, vamos a decirlo, de tanta división en Estados Unidos, se dé un espacio para honrar a la herencia mexicana, que también es parte de la industria, que es parte de los negocios, que es parte de la vida que tienen estas grandes urbes.
11: Y es como el tequila, el mariachi es tesoro nacional, o sea, la música de mariachi es un tesoro, es una joya de México para el mundo. Bueno, quería nada más que no se me olvidara eso. Dice Pepe Castillo, Cousins es solo quarterback de temporada, ya en playoffs se pierde por desgracia.
2: Por eso, Pepe, pero estás reconstruyendo un equipo, o sea, estás empezando, y si te está dando la oportunidad de ganar, eso te ayuda a ver más cosas de las que hay presente. Si nada más estás perdiendo, inclusive pones nervioso a un head coach novato.
11: Dice Alberto Ferto Tocayo, me imagino que se refiere a Mendoza, no va a tocar bola este año. Tal vez no. Si la mano no caliente sigue funcionando, estaba no presupuestado eso.
2: Y no pasa nada.
11: Sus Seahawks ya se decantó, Alberto. Estamos notando mucho la baja. Pues claro, se les fue Kenneth Walker. El novato Notre Dame ya ha perdido varios balones y el tercer corredor no mejora. Kenneth Walker fue lo mejor que le iba a Kansas City.
2: Sí, pero yo no perdería la esperanza con Jordarian Price. O sea, yo creo que si es un buen running back, de repente pues pasa, ¿no? O sea, tienes estas rachitas donde vas empezando y puede complicarse la cosa. Pero para mí Jordarian Price va a ser un buen running back cumplidor, va a ir evolucionando. Espero que también hay que entender que tiene nuevo coordinador ofensivo, no es lo mismo que era Kubiak, o sea, que les dio gran fortaleza, pero pues ya veremos. Sí, la situación ahorita es que todos se van a tener que ajustar en la ofensiva a lo nuevo que plantea su nuevo coordinador ofensivo.
11: Sí. Ahorita contesto la tuya, Oscar. Ford Knicks es porque Nick sigue apareciendo en el cuarto. Bueno, es el quarterback con más regresos en desventaja amplia del año pasado para acá, pero este año siento yo que el juego del domingo por la noche sí, el arbitraje estuvo de dudosa apreciación, pero bueno, sabe sacar las papas del horno Sean Payton. Que por cierto, está bufando como león, Rol, cuando está ahí, porque le entregó a Webb mandar las jugadas, y se nota que por dentro se lo está llevando pifas al buen Sean Payton. Pero tenía que hacerlo, porque si no se le iba a ir a otro equipo este muchacho. Entonces parte del acuerdo fue, ok, te voy a dejar que mande las jugadas. Pero a todos les llega ese tiempo, Rol, de tener que delegar.
2: Sí, no. Pero como quiera, la ventaja que tienes, Fer, es que en el momento que tú sientes que un partido se está yendo al carajo porque lo dejaste delegar, tomas el playbook y tú empiezas a mandarlas, porque no dudo que la construcción de ese playbook esté involucrado con Sean Payton.
11: Sí, estoy seguro de eso, Rol, de que lo platican ellos, lo arman juntos, pero lo dejan mandarlas y luego al día siguiente, pues, ven para acá, ¿verdad? Y es donde en lo privado lo hablan, pero también es la manera de preparar a este muchacho. Este muchacho quiere llegar a ser entrenador en jefe algún día, entonces, pues, ya Sean Payton ya no está tan joven y ya toma ahí su papel. Vamos a la última pausa, Leo, con mucho gusto. Estamos en ABC Deportes en Monterrey. Estamos en la Octava Sports en la Ciudad de México todos los días de 8 a 9 de la noche y estamos en vivo en Fernando Bonrosum en YouTube recibiendo sus comentarios. Volvemos. Tengo aquí una pregunta de Oscar Manila que dice: saludos mariscales, ¿creen que Mike McCarthy siga con su racha ganadora en jueves? Va a ser su primer jueves con Pittsburgh. ¿Racha ganadora te refieres a Green Bay? ¿Racha ganadora te refieres a Dallas? Porque aquí es su primero y va a estar del cocol. O sea, literalmente, déjame decirte por qué, Oscar. Primero que nada, esta estadística no la mencionamos porque la acabo de encontrar. Llevan casi 3 temporadas completas, 48 partidos de manera consecutiva a los Browns, sin permitir 300 yardas por aire. Es la racha más larga en la NFL, desde que los Colts, en aquel entonces, tuvieron 52 partidos con ese gran perímetro que tenían del 2005 al 2008. El último quarterback que le tiró para 300 yardas, dicen que es nieto de los Beach Boys en California, es Gardner Minshew, que vive en la camioneta de Scooby-Doo y del escuadrón de los detectives. ¿Cómo se llama? La máquina del...
2: Máquina de misterio.
11: Del misterio. El 22 de octubre del año 23. Siempre han tenido como Ward y otros jugadores buen perímetro, pero Rol, esta estadística se me hace muy buena. Significa que te obligan a que les ganes en la trinchera y tú sabes que el norte de la americana es una división complicada, sobre todo en invierno, cuando se dan estos 4 equipos como es Baltimore, Cleveland, Cincinnati y Pittsburgh.
2: Sí, y más que nada en el momento que viven. O sea, creo que yo sigo dudando de Todd Monken, pero la defensiva que había dejado este hombre, Bill Schwartz, creo que todavía sigue funcionando de gran manera.

0: por la noche en Cleveland. Pittsburgh, cuando le toca rival de división en semana corta de visita, no gana. Recuerdo la única vez que fui al Strikers con los Regios de Acero, estaba nevando y nos llevó la fregada y dije, no vuelvo a ir a ver partido con gente. No me gusta. Si no estoy narrando, a menos que esté con gente afín y cuadro chico, no me gusta, no me gusta y no me gustó ese día. Este partido va a estar interesante. Pittsburgh contra Cleveland en semana corta 0-4. Nos tenemos que remontar, Rolando, antes de que yo naciera, antes de que tú nacieras, antes de que tus papás nacieran, a 1950. Fue la última vez que Pittsburgh ganó en un jueves por la partido de jueves, porque no puedo decir si fue por la noche porque no lo sé. Pudo haber sido a mediodía o en la tarde. En 1950, en la división, jugaban los Cardenales de Chicago. No es equipo de béisbol, es equipo de NFL. Y Pittsburgh está 0-9 en jueves, en temporada de visita contra rivales de su división. No han ganado desde el Super Bowl número 1. Última victoria, 1950. Les dije contra quién. Y si nos remontamos, Pittsburgh ha jugado 14 veces en semana corta de visita. Es diferente cuando les toca rival de división en casa. Ahí sí hay una marca más positiva. Pittsburgh ganó 6-0 en el año 1936 en contra de Filadelfia. Contra el equipo de Brooklyn, en Nueva York, perdieron 12-7 en 1939. En 1939 se enfrentaron dos veces, pierden en Filadelfia 17-14. Pierden en 1940 7-0 en Filadelfia. Eran muy pocos equipos. El equipo de los Cardenales de Chicago, 28-17, gana Pittsburgh en 1950. Y de ahí en adelante pierden con los Petroleros de Houston 6-0. Esto fue en 1980. Pierden con Jacksonville en el 99, 20-6. 13-6 con Cleveland en el 2009, 2013, 22-20 contra Baltimore. 2014, 26-6 contra Baltimore. 21-7 contra Cleveland en el 19. En el 22, 29-17 otra vez Cleveland. Cleveland les vuelve a ganar en el 24, 24-19. Fue ese partido bajo nieve. Y en el 25... que eran en Cincinnati, que estábamos haciendo una carne asada en la terraza de tu casa, si recuerdas, con nuestro compadre La Salsona, que pierden 33-31, y que me estaba echando unos tragos, narrando ese partido contigo, y que nos dieron estos. Yo creo que la NFL programa a los Steelers en jueves contra un equipo como Cleveland, para que Cleveland les gane a los Steelers. No tengo otra explicación, mi querido Rol.
1: Pues es buscarle en estos, ¿sabes qué también tiene mucho que ver, Fer? Que Cleveland no tiene prime times. O sea, no les dan prime times de domingo ni el lunes. ¿Sí me entiendes?
0: Sí.
1: Así que acaban por darle estos juegos y todavía si el hecho de que Cleveland se puede volver más competitivo, lo hace mejor para tu agenda de televisión.
0: Sí, sin duda. Aquí está Noé Jiménez. Noé, si todavía estás aquí, mándame tu celular o mándame tu correo electrónico, escríbelo antes de que se acabe el programa, Noé. Dijiste que querías en Tijuana patrocinar a los mariscales y no te comunicaste, no tengo manera de buscarte. No voy a cerrar el programa, Noé, aunque me quede aquí 3 horas, hasta que por favor me pongas tu correo electrónico o tu número telefónico aquí. Te lo pido de favor porque sí queremos trabajar contigo. Te pregunta, saludos mariscales. Rolly, ¿crees que Oregon, los Patos de Oregon califiquen a los playoffs en el colegial?
1: No, porque ya van a revisar, acuérdate.

0: El strength of schedule, o sea, qué tan fuerte es tu calendario y el haber perdido contra Oklahoma State les va a pesar muchísimo en el criterio de desempate.
1: Ok, Noé, mándanos tu mensaje, por favor. Saludos, mariscales. ¿Ustedes qué opinan? Este es keniaco.
0: Keniaco.
1: Del golpe que recibió Jalen Hurts, dicen que fue un golpe limpio. Digo que sí, pero dentro del campo no fuera como fue. Rol, ¿tuviste esa jugada?
0: Fue perfectamente legal. O sea, el defensivo, no, estás en la marca de primero y 10 y si tú le puedes ganar media yarda para que no llegue el primero y 10, te tienes que asegurar, defienden a los corebacks, pero no es, o sea, no es de mala leche. Los corebacks están sobreprotegidos cuando corren la bola, sobre todo en estas de que me salgo, no me salgo, y lo hacen adrede muchas veces para conseguir el foul personal.
1: Noé Jiménez, manda tu correo electrónico, manda tu celular, si eres tan amable. Price va a ser un buen corredor. Lo que necesitamos para equilibrar el juego, no solo el juego de pases podemos vivir. El único analista que dijo que Price iba a caer en Seattle se llama Rolando Religín y no pasa nada, para que se den una idea. Y anda lesionado. A mis Bengals los mandaron al último lugar solo por haber perdido con Steelers y tienen mejores números que Browns y otros equipos.
0: Pero eso es, o sea, no, no te estreses por eso. Eso es ahorita nada más por.
1: Semana 3, compadre.
0: Sí,
1: Semana
0: exacto.
1: 3.
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0: Señoras y señores, ¿cómo están? Muy buenas tardes, tengan todos ustedes bienvenidos al programa de Balonazos Night. Mandamos saludos a toda la raza que nos va escuchando por la 92.1 de FM, 660 de AM y en otras plataformas de redes sociales, en Facebook, en YouTube, en Instagram y en X por el link de ABC Deportes. Síguenos, comparte y comenta con nosotros los temas que vamos a hablar el día de hoy. México sale hoy en su partido de preparación otra vez ante el equipo peruano. A mí me gustó el equipo mexicano contra el equipo de Colombia el día sábado. Pero bueno, vamos a ver, ya se unieron más jugadores de los que pudieron haber estado con Rafa Márquez. Vamos a ver qué alineación podemos ver más al rato. También está las playoffs de la Liga de Béisbol. Tigres, pues entrenando, Monterrey también, pero pues no hay juego, no hay liga, no hay nada. Así que vamos a hablar de un todo. Así que ustedes, ojalá les guste este programa, porque vamos a hablar de todos los deportes habidos y por haber, incluyendo la fiesta taurina. Presento a mi amigo, mi compañero, al Guille, el Tigre del Pueblo. Comparito, ¿cómo estás? Bienvenido, buenas tardes.
1: Buenas tardes, Bolívar, un saludo para toda la racita que nos está viendo, que nos está escuchando. Y sí, hombre, pues esta semana no hay fútbol, hoy juega pues la selección y lo mejor que a nosotros nos gusta. Yo creo que hoy empieza para nosotros el béisbol, el equipo elegante del béisbol, juega ahorita a las 6 de la tarde.
0: Es correcto.
1: Así es, Bolívar, un saludo para todos y que nos manden mensaje y que nos llamen.
0: Mi Guille, se ganó unos boletos para ir el viernes a la Plaza de Toro Monumental Monterrey. ¿Cómo le fue? Platíquenos.
1: Bueno, hombre, qué chulada, Bolí. Yo creo que, mira, respeto el pensamiento y las expectativas de mucha gente, ¿verdad? O sea, yo veo en la Plaza de Toros, me gusta el arte, la cultura, lo que se ve, ¿sí? Los colores, ¿me entiendes? O sea, es una chulada para mí, en lo personal es una chulada lo que vivimos. Yo creo que fue unos toros, ahorita te lo está hablando fuera del aire, unos toros muy grandes para los toreros que fueron, pero bueno, yo creo que se vivió la fiesta grande del
0: pero toro. Pues así estaban los toros cuando toreaba Eloy Cavazos.
1: No, y había mucho más grandes en aquel tiempo. ¿Eh? Pero pues Eloy Cavazos es una figura y es algo que tenía mucha expectativa y relució. Pues para los nuevos toreros, pues le falta mucho a lo que se ve. Pero yo creo que la diversión y lo que vimos a los que nos gustan los toros, no, pues qué chulado.
0: No, la verdad es un, pues no sé si deporte, es una fiesta taurina muy interesante, en donde pues está la lucha de la fiera contra el hombre. Y la verdad, a lo mejor muchos no están de acuerdo, pero a mí me gusta, a mí sí me gusta eso, porque se ven ahí las, obviamente, pues, ¿qué te puedo decir? Esa fuerza, la inteligencia del hombre contra la fuerza y bravura del animal, exacto, en este caso. Y luego, pues, ves a unas personas. Yo en mi época, pues, sí vi, me tocó ver toreros muy importantes como Eloy, como Mariano Ramos, como El Pana, como Armillita. Sí. Todo eso, Pablo Hermoso de Mendoza. Todo eso, la verdad, yo lo viví y lo gozaba. Y luego cuando iba a la feria de Aguascalientes, te tocaban otra vez y te tocaba Manolo y te tocaba y te tocaba el otro.
1: No, y recordar, ¿verdad?, que esto fue más que nada por los 500 años de toros, ¿me entiendes? No nada más aquí en Monterrey, fue en toda la República, ¿verdad? Lamentablemente, pues mucha gente lo ve para mal, pero yo creo que hay que verlo en otra expectativa, ¿verdad? O sea, yo creo que para mí es un arte dentro del deporte que es el torero, pero para mí es un arte, es una cultura, y para mí los colores y arte, lo que se correcto lleva, híjole, pues es que estás entre la vida y la muerte. Lamentablemente, pues el toro siempre la va a llevar en cuestión de lo que se trata.
0: Sí, porque son muchos contra uno, ¿verdad? Pero pues también son 500 kilos, güey.
1: Sí, pero a mí me encanta, a mí me gusta, y pues bueno, pues lo bueno es que va para adelante y otra vez hay luz verde para que haga mucho más.
0: Es correcto. Más pregúntale a José Ramón Fernández cómo le fue con Pajarito, güey.
1: Ándale, que saltó.
0: Que saltó y le quedó al lado, güey.
1: No, qué chulada, ya en la Monumental de México, qué chulada. Y ahí está, es el nombre, fíjate, el pajarillo. Pajarito le pusieron y fue el que voló.
0: El que voló.
1: Sí, sí, sí. Y le tocó a él y a José Ramón y a su señora. Pero lo bueno es que no pasó mayor.
0: ¿Nunca has visto que indulten un toro? ¿Que hayas estado tú presente?
1: Fíjate que de chiquito sí tuve y me dio miedo. Pero ahorita no he tenido la oportunidad, fíjate, Bolí.
0: No, a mí me tocó una en donde nosotros mismos en la plaza gritábamos al juez. Sí. Que no, que le siguiera, que siguiera toreando porque el toro le daba, y le daba y le daba por el lado derecho, por el lado izquierdo, y en ese entonces me tocó ver ese indulto de Mariano Ramos, y ese toro se fue a los corrales nuevamente, y al tiempo obviamente lo curaron, pero no, una cosa impresionante.
1: La verdad. Creo que a la gente que nos gustan los toros y mucha gente que no le gusta, yo creo que hay que ver de otra expectativa. Y pues es otra naturaleza, ¿me entiendes? O sea, así como hay otras cosas o cosas malas o cosas buenas, yo creo que hay que ver este tipo de deporte y este arte de una manera diferente.
0: Es correcto, la verdad, digo, muy bueno y dentro de eso, pues digo, también vi mucha gente que lo coronaron, mucha gente que salió en camilla, mucha gente que inclusive una vez me tocó porque en aquel tiempo... era casi todos los domingos cuando era la época de corridas y íbamos 4 o 5 días antes para alcanzar barrera, güey.
1: Ándale.
0: Entonces compraba los boletos de barrera y no, veías cada personalidad. Una vez me tocó que en paz descanse a Rómulo Lozano, no salía de ahí.
1: Sí, le encantaban mucho los toros.
0: Los toros, a Rómulo Lozano.
1: A su hijo también, a su hijo le gusta mucho. No, y mira, güey, yo te voy a decir una cosa. Ey. A esa gente... Que le echan los toros o esa gente que no le gusta, desen la oportunidad por primera vez que vayan para que vean, ¿sabes qué? Sí, cierto, es lo que yo tenía adentro, no me gusta, pero dense la oportunidad en que conozcan, vean, es otra cultura, es otro tipo de gente también, en
0: claro,
1: deporte,
0: claro.
1: Fútbol, béisbol, pero dense la oportunidad para que su chip cambie. Si no cambia, pues se respeta y cada quien está en lo que le gusta, ¿va, Boli?
0: Es que el punto acá, mi Guille, no es de que si te guste el arte o no te guste, sino que a mucha gente se le hace pues que estás matando un animal. Pero a ver, y yo les pregunto a la gente,
1: pues qué comemos.
0: Y cuando comemos la carne asada, ¿de exacto. dónde viene, güey?
1: O sea, es más que nada la expectativa de cómo lo matas el
0: claro,
1: toro y la sangre.
0: Claro.
1: Pero, pues lamentablemente o favorablemente lo que nosotros comemos o lo que mucha gente come o en otros países lo que se comen diferentes tipos de animales, pues no lo vemos cómo pasan las situaciones, ¿verdad?
0: Claro.
1: Por eso les digo, dense la oportunidad de que conozcan la plaza de toros, la cultura y los colores, y si les gusta, bienvenido, y si no les gusta, pues nomás que se respete.
0: Sin herir, güey. Fíjate, sin herir. A mí se me hace, por ejemplo, cuando se viene la temporada del venado.
1: Ándale.
0: A mí se me hace que ahí sí está mal. Te voy a decir por qué.
1: A ver.
0: Porque años atrás, muchos años atrás, para que tú fueras a cazar un venado, digo, no había el permiso, no esto. Sí, sí. Hoy sí hay, compras tu cintilla y todo para que tú puedas matar y que no te puedan multar. Pero hoy la gente pone espiaderos, pone comederos, les da de comida y se acerca el animal. Y antes no, güey. Antes tú ibas a las 4 o 5 de la mañana, tranquilo, sin hacer ruido, sin fumar, si esto, si el otro, para poder ver si el venado podía salir entre la brecha y tener la oportunidad en segundos de poder... Esa sí era cacería.
1: Sí. No,
0: hoy no, güey.
1: Hoy no. Es más, pues antes no te podías ni poner desodorante ni nada de olores para que el venado no te olieran a ciertos métodos, ¿verdad? Ahorita pues ya es más la facilidad de que se da a ese tipo de deporte también.
0: Es
1: ¿verdad?
0: Correcto.
1: Pero pues bueno, pero las épocas y todo pues va cambiando.
0: Va cambiando ahora. Por ejemplo, el fumar, el desodorante, el hablar. O sea, todo eso estaba prohibido. Y antes estabas con el friazo y sentado en una piedra esperando. Inclusive te ponías ramas para que te confundiera. Inclusive aventabas tierra para ver por dónde venía el viento para ponerte al lado contrario. O sea, había muchas cosas para poderlo hacer. Hoy no, güey.
1: No, hoy no. Ahorita cambia mucho todo tipo de deportes y pues le dan la facilidad.
0: Así
1: más
0: es.
1: Que de la facilidad de ese tipo de deporte que también mucha gente está en contra, pero pues a mí sí me gusta, a mí me encanta, a mí me gusta, yo lo veo de otra manera, yo lo hice en su tiempo y ya no lo puedo porque ya te cobran un dineral.
0: Así es.
1: Es un dineral, así es. O sea, lo que se hace en ese tipo de deporte, pero pues yo también felicito a esa gente porque pues es gente que también es de muy sangre fría, ¿verdad? Pero pues es parte del deporte y es parte del show.
0: Vamos a la llamada, mi querido Guille, a ver si se une al comentario este. Buenas tardes.
2: Muy buenas tardes.
0: Ah, mi César.
2: Aquí saludándote, Boli, y al Guille del Pueble.
1: Saludos, mi César, aquí andamos.
2: Pues aquí andamos todavía con efectos de ese viernes. Sí. La garganta no quiere, pero ahí vamos. Mira, quisiera agregar algo cultural. No, esto no es en defensa o no defensa, simplemente es algo real. La raza de los toros brava, así como su nombre le indica, no sirven para que los metas a un corral con otros toros porque los matan. Ellos tienen un instinto, pues el que se ve en la plaza de toros, van a ir a atacar, van a ir a buscar un cornar, a que sea.
1: Sí.
2: Entonces es difícil. Cuando hubo aquí la prohibición, lo que traen ese movimiento, que no hubiera corridas y todo eso, dijo Luis Cavazos, todos los promotores de la defensa del animal, no había ni uno que fuera a mi rancho a llevarle pasturas a mis animalitos que estaban muriendo. Ninguno le fue a llevar ni un litro de agua a esos animalitos porque los tenía encerrados, no los podía llevar a festivales o a corridas porque no podía mover los animales. Dijo, sufrieron ahí porque pues, tú estás en un negocio que crías, vendes y va circulando. Y ahí tenía amontonados todos los animalitos sufriendo ahí porque es una raza que no la puedes meter para otra cosa. Están hechos,
1: sí,
2: ellos, como dicen en Estados Unidos, para pelear. Sí. Entonces, es difícil. Cada quien tiene su punto de vista. Pero imagínate que yo vaya el día de mañana a un torneo de boliche, que a mí no me gusta el boliche porque se te lastiman los dedos y voy y me paro con unos cartelones. ¡Fuera el boliche! ¡No jueguen el boliche! Sí. O sea, me haría mal. Si no me gusta, pues lo evito y no, y se acabó.
0: Claro.
2: Todos tienen oportunidad de dar su opinión, pero no de pararse a molestar con una bocina y estar prácticamente insultando, porque pues hablaban de barbarie y hablaban de crueldad y tantas cosas. Eso sí te quiero decir, la vida de un toro que va a la corrida, que son aproximadamente 6 años, son de los más cuidados que hay de todos los animales que puedas imaginarte. Son consentidos, cuidados, sí. Andan sueltos, corren, galopan, se les dan alimentos, tienen veterinarios para llegar en condiciones óptimas a una plaza de toro. Que después no nos guste porque ya nuestra generación ya no creció en el rancho, ya no vimos cómo mataban a la chivita, ya no vimos cómo mataban a los marranos, ya que pensamos.
0: Cuando
2: que
0: van y comen cabrito, ¿qué crees que lo hacen? O sea, todo ese tipo de cosas, ¿no?
2: No, la pregunta de un niño, le digo a su mamá, ¿y los pollos dónde tienen los nuggets?
1: Ándale.
2: O sea, ya no hay ese toque con la naturaleza. La naturaleza es cruel por naturaleza.
0: Claro.
2: Válgame la redundancia.
0: Claro.
2: Es el enfrentamiento del hombre natural contra pues, la naturaleza. Y si no, fíjense, cuando vienen las abejas, ¿qué hacen? Pues nos pican.
1: Sí.
2: ¿Qué tocaste con las abejas? Porque atacan al humano.
1: Sí, es correcto.
0: Ahora, déjame decirte una cosa, César.
2: Sí.
0: A lo mejor mucha gente no sabe y ha pasado o no ha pasado. Pero cuando ustedes van rumbo a Lampazos, Naranjos, Nuevo León, antes de llegar a Lampazos, del lado derecho y lado izquierdo, inclusive dice la playa. Ahí está la ganadería La Playa. Ahí puede a veces le toca la suerte que vea los toros de lidia, como tú dices, sueltos, pastando y comiendo, y ahí ves a los toros, ¿no?
2: Sí, es un trato muy bonito, son grandes extensiones de ranchos, están en ganaderías y créelo que se les atiende lo mejor, pero bueno, cada quien tiene su punto de vista. A mí lo que me dio mucho gusto es que Barrera, primer tendido y segundo tendido de sol y sombra, están casi llenos.
1: ¿Sí?
2: Es una gran cantidad de personas que ha vuelto a la fiesta y todo por la promotora nueva que tiene ahora la Monumental Lorenzo Garza, y ha traído porque invitan a la gente con el mariachi, con convivencia allá afuera, ya desde afuera puede estar degustando una bebida, platicando. De veras que es sensacional el ambiente, ya que no les guste que la sangre y que los piquen, eso, bueno, eso es otro rollo muy particular de cada quien. Pero bueno, ole.
1: Saludos, ole. Mi César.
0: Ya está, mi César.
2: ¿Qué crees? No me lo creas, pero yo capoteé en la arena de las ventas, hombre. Y salí por la puerta grande.
1: Tío.
0: Es no, pero andaba vendiendo, güey.
2: No, ahí era la salida del tour.
1: Oye, un saludo, César. Sí te vi de lejos. Andabas con el Tigre Veracruzano.
2: Exactamente, ahí andábamos.
1: Sí, no, hombre, qué chula. Te vi de lejos, pero pues como tú dices, ahora sí se llenó 3/4 ahí la Monumental. Y ya en 15 días hay otra corrida. Y en Cadereyta también. Ya va a abrir otra vez.
2: Esa gran plaza de Cadereyta, sí, es una chulado. Pequeña gran plaza con tanta historia, pero bueno, ya no les quito el tiempo, muchachos.
1: ¡Ánimo, César!
0: ¡Saludos, mi César!
1: ¡Saludos!
0: ¡Vámonos! ¿Tenemos otra, mi Leo?
1: Oye, se fue. A César se le está pegando lo de canales, en español.
0: ¡Ah, sí, claro!
1: ¡Saludos para
0: Molines.
1: César!
0: Ok, perfecto. Pues ahí está.
1: No, mira, pues yo creo que es un deporte, un arte, una cultura, ¿me entiendes? Como lo dijo César. Y como decir yo, dense la oportunidad, si no les gusta, pues se respeta su posición,
0: no,
1: pero yo creo que hay que verlo de manera diferente, ¿verdad, Juli? Porque pues cada quien le guste, no le guste, lo ve, pero también acuérdense, raza, hay que ver también de dónde proceden todos los alimentos, dónde comemos, y hay que tener un poquito la mentalidad más abierta, porque pues a lo mejor no nos gusta a unos, pero pues a un familiar sí le puede gustar y podemos ver otra expectativa.
0: Totalmente de acuerdo, pues bueno. Ahí está lo que sucede con la fiesta taurina.
1: Chulada las cosas.
0: Pues esperemos a ver si uno de estos días ahí estaré, porque sí me gusta sí, ir a verlo. Y bueno, pues a ver que si traen ahí buen cartel, pues sí. Obviamente mejor estaré, ¿verdad?
1: Sí, claro.
0: Mi Guille, Tigres.
1: Híjole.
0: ¿Cómo te fue?
1: Sí, no.
0: El sábado, pues, 9:00 p.m.
1: Mira, yo te voy a decir una cosa.
0: Y luego te pasaste a ver a los cadetes, me dijeron, güey.
1: Hijo eso. No, hombre, qué chulada. Fíjate, güey, híjole, pues uno, la verdad, como tigre, va por los colores, va, sí. va por ser tigre, ¿me entiendes? Híjole, y sigo con lo mismo, ¿va? Yo creo que la calidad del plantel, pues, no da para más. Yo creo que la única calidad que nosotros tenemos es Nahuel y Bruneta, le podemos poner 2 que 3 estrellitas, pero pues el partido, siendo sinceros, era para un 0-0. Yo creo que Tigres sí tuvo 2 que 3 oportunidades, pero no tan claras, ¿verdad? Yo creo que el penal, híjole, nos sacó los 3 puntos muy importantes.
0: ¿La del palo, güey?
1: Sí, la de, creo que fue el
0: Gorriarán.
1: No,
0: fue con el pie.
1: Con el pie, discúlpame, pero no tenemos nada que hacer. En verdad, yo como tigre me duele por la situación de 4 meses tuvimos en la lora, ahorita estamos en otra situación, no tenemos nada que hacer ya en este torneo.
0: Ya que no vayan a jugar.
1: No, sí, no, pues ahí está, ¿me entiendes? Porque es lo que decimos la semana pasada, está la velita muy prendida, muy chiquita, Bolí, pero, híjole, se nos viene un calendario muy difícil y...
0: Pero no imposible, Guille.
1: No, imposible, pero...
0: Es que eso es lo que hoy hablé a las 12 del mediodía,
1: güey. Pero es que yo te voy a decir esto, Bolí, podemos luchar y luchar y decir y tener esa solución de decir como tigre con la garra. No tenemos equipo, Bolí.
0: Yo estoy de acuerdo que no está jugando bien.
1: No tenemos equipo.
0: Yo exacto. Estoy de acuerdo que no está jugando bien, sí. Pero... A ver, hay que luchar.
1: No, tienes que luchar.
0: Pero si tú ya le dices eso al jugador, güey, no tenemos equipo, no tenemos nada que hacer. ¿Crees que va a ser el jugador, güey?
1: Yo creo que es al revés. Creo que el jugador le demostró a la gente que no tenemos nada que hacer.
0: O sea, pero...
1: No nosotros.
0: A ver, el jugador entonces ya que se retire.
1: No, pues es que es su trabajo, ellos pues ganan millonadas a eso. Eso es una.
0: Pero si ahorita me está escuchando Bucetis, Gorrearán, Bruneta... Entonces, a ver, señores, ya no tenemos nada que hacer, güey. Ya, si Toluca los gana, no pasa nada, güey. El estadio te va a aplaudir, güey.
1: Es que ¿sabes cuál es lo que a mí me duele, güey?
0: Hey.
1: Que el estadio siempre va a estar ahí. La gente siempre va a estar ahí.
0: Es que es la institución.
1: No, por eso es lo que te digo al principio. Yo fui por los colores. Podrán
0: venir jugadores, entrenadores, sí. Directivos, todo lo que tú quieras, diferentes. Pero la institución, nosotros vamos. Yo soy Tigres del 75. ¿Por qué voy? Por la institución.
1: Sí, no, yo...
0: Por
1: no
0: los colores.
1: Yo voy por la institución y por los colores, pero lamentablemente a mí los jugadores, a mí me demostraron que no tenemos nivel y ya no tenemos nada que hacer, que está, y tienen 2 que 3 jugadores, y hasta podemos calificar, hombre, y hasta se pueden burlar de mí, pero ya no tenemos nada que hacer, la verdad, Bolí, o sea... Y lo voy a decir ahorita, si nosotros seguimos con este mismo plantel y con este técnico... El otro 6 meses
0: va a pasar lo mismo. Te bajas del barco.
1: No, no me bajo del barco.
0: Entonces, güey.
1: Es que no me estoy bajando del barco. Yo estoy diciendo lo que yo estoy viendo dentro del campo. Y la verdad, güey, lo que está haciendo Tigres adentro del campo, pues no nos va a dar un campeonato.
0: Vamos a la llamada. Vamos a la llamada. Buenas tardes.
3: Buenas tardes, mi boli, ¿cómo están?
0: ¿Quién habla?
3: El Tigre Gallo.
0: ¿Qué pasó, mi Tigre Gallo?
3: Puntual aquí a la cita, hoy no me gané Manolito.
0: ¿Hoy estás como Tigre Gallo o como Gallo Tigre?
3: Ahorita estoy como Tigre Tunero, ando en San Luis.
0: Ok. Adelante, no, compadre.
3: Tigre siempre. retroactivo, el abrazo para Leo, cumplió años ayer.
0: Es correcto. Okay. Ahí te manda a saludar, ya levantó el dedillo de que gracias y todo bien.
3: Era ánimo, que no se deje, que no se pase al grupo de los Destroyer Contreras, hombre, claro que se puede salir adelante en el Tigre. Bien, mi boli,
0: sí.
3: hablando y retomando, si me permites, lo de la fiesta taurina, hoy en la mañana, al mediodía, por ahí te estuve observando, saliste con rabo y oreja, bien capoteado todo el vendaval.
0: Oye, y me aventaron dos toros de lidia, güey.
3: No, sí, hombre, de un Miura. Un Miura de San Pedro, ¿no?
0: Sí, pero un Miura. Juez.
3: Pero bien. Yo creo que, ya entrando al tema y al comentario futbolero, estoy consciente y comparto tu idea. No es estarse aferrando a cosas que sabemos que son complicadas, pero tampoco puedes aventar la toalla antes de que te metan un gancho al hígado.
0: Es correcto, eso es lo que quiero que piensen. O sea, yo estoy de acuerdo que el equipo no está bien en este momento, claro. Que no tenemos a los mejores elementos, que tenemos algunos lesionados, que el jugador no está en su mejor momento, correcto, claro. Pero no puedo aventar la toalla, güey, yo me voy a partir la Mauser tratando de lograr el objetivo.
3: Mientras me quede un
0: esperanza,
3: un gramo de energía, pues lo voy a quemar hasta lo último. Si eso no me alcanza, bueno, entonces ya hablamos, como bien dijiste hoy, ahí en la faena del mediodía, así le voy a llamar, la faena del mediodía. Como lo dijiste ahí, hay que analizar. Cuando ya le pusiste todas las cartas sobre la mesa, ¿no te alcanzó? Perfecto. Ahora sí vamos a hablar qué fue lo que falló, qué se puede corregir y qué debe de hacer la directiva y el cuerpo técnico y toda la estructura del equipo para darle vuelta a esta mala temporada, pero no aventar la toalla, hombre.
1: Compañito, pero fíjate. Fíjate, te voy a decir una cosa. No tenemos ¿sabes? Directiva. No tenemos director técnico porque estamos a la expectativa de que en diciembre se nos va. No tenemos deportivo. Tú como Tigre, a mí me duele. Tú como Tigre, ¿ves a los 11 jugadores titulares poniéndose la camiseta y dando el 100%?
3: Ahí te voy a dar la razón a un 80%. Sí veo jugadores que ya se contaminaron.
1: Exacto.
3: Ya está todo perdido.
1: Exacto.
3: Aquí no. No, señores. A seguirle pegando al balón hasta que pite el árbitro, y si se puede un poco después, mejor todavía.
1: ¿Sabes a quién veo firme?
0: Sí.
1: Aunque Sirio lo veo también lastimado anímicamente, el único que tenemos es Nahuel. Mucha gente va por lo de Nahuel.
3: Él es al que veo que sigue.
0: Yo veo a Bruneta también conectado.
1: Yo veo a Bruneta también, pero fíjate, la expectativa que nosotros tenemos como Bruneta, como esa calidad que tiene Bruneta, Se lo estamos echando a él tanto que realmente, Boli, él tienes que acoplarlo con otros jugadores, ¿me entiendes? Él lo puede hacer todo.
0: Totalmente de acuerdo.
1: Él
0: ahora,
1: agarró la pelota en el penal y él,
0: digamos. Ahora, el 9 de octubre seguramente ya vamos a tener a Rómulo, sí. Vamos a tener a Chuy Garza, vamos a tener el equipo un poquito más para el panorama, para Víctor Manuel Bucetich, vea, con qué cuento. ¿Quién va al terreno? ¿Quién va a la banca? Pero sé que tengo algo que, si hay problemas, puedo hacer algo. Pero claro, cuando tienes lesionados y estás limitado, Emiliano Gómez ya va a estar, y viene el Búfalo, aunque vaya o no vaya de titular, pero lo tienes ahí, mínimo sabes que tienes una carta que puedes jugar, güey.
1: Es que mi gallo es este, mi gallo es Emiliano.
3: Sí, yo estoy de acuerdo, ya cerrar mi comentario y
0: échale.
3: Dejar espacio para los demás participantes. Miren, yo creo que si observamos a la Bruneta, yo lo he estado siguiendo y de repente veo cómo pierde jugadas, pero no por falta de calidad, sino como que voltea hacia arriba, hacia los lados, como diciendo, ¿qué nos pasa así?
0: ¿A quién se la doy?
1: Exacto.
3: Exactamente. Entonces, como Tigres, yo creo que debemos de seguir peleando nosotros desde nuestra trinchera de aficionados y apoyadores, sin fanatismo, pero conscientes de que todavía están los puntos ahí en el aire, nomás hay que cacharlos.
0: Totalmente de acuerdo.
3: Estamos del otro lado. Muy buenas tardes.
1: Saludos enseguida para todos.
3: Pongo la frase, enseguida pongo la frase del día, ahí para que le des lectura a mi boli, si me hace favor.
0: Claro que sí.
3: Espero el abrazo. Y usted y mi amigo, no se me deje contaminar por los Destroyer Sniper. Estos señores andan siempre. Estoy seguro que si te hubieran mandado una felicitación, te hubieran dicho, ese cumpleaños estaba arreglado, no fue correcto. Vámonos.
0: Oye, mi Tigre.
3: Vale.
0: Me imagino que tú estás en el 20 y mi querido Guille está en el 80.
3: Por ahí estamos.
0: Un abrazo.
3: Echándole para adelante, un abrazo para todos.
0: Igualmente. Es que así está, mi Guille.
1: Híjole, mi boli.
0: Es que mira, te voy a decir una cosa. Yo coincido con, y vuelvo a repetir, sé que el equipo no está jugando bien, pero no puedo mandar el mensaje, yo, prensa, hacia el aficionado, y el aficionado vaya y diga, no, güey, ya, no tenemos nada que pelear, güey, ya, dale vuelta a la página. O sea, entonces, yo estoy dando por la borda todo, cuando sabes que en el deporte todo puede cambiar. Uh-huh. Y te puedo platicar muchas historias.
1: Sí, no, sí.
0: Muchas historias que así iban, y luego le dan la vuelta, y resulta que se convierten en historias exitosas. No lo sabemos, por eso yo les digo, no digamos cosas que no sepamos que va a suceder. Me decía hoy, le mando saludos a Andrés Guerra, me decía hoy, ¿Tigres va a calificar? No lo sé, güey. Si yo lo supiera y tuviera el libro de Back to Future 2, güey, yo te dijera sí, güey. Pero no lo tengo, pero mientras que exista la posibilidad, puedes calificar.
1: Bueno, la posibilidad existe, pero yo te pregunto a ti, Boli, tú lo que has visto en la cancha, para ti, ¿crees que califique con lo que ves?
0: Lo que he visto en los últimos 2-3 partidos, no. Pero lo que vi al principio de temporada, que muchos partidos no merecíamos haber perdido.
1: Ah, no.
0: Y que perdimos puntos.
1: Híjole, va asustando. Yo creo que perdimos como 9, fácil.
0: Y te hablo el de Atlas. El de Querétaro. El de
1: Querétaro.
0: Que nos fregaron con un penal.
1: Y hasta el de Juárez.
0: El mismo San Luis, que en el minuto 90 ponen el 2-2, güey. Y son cosas que suceden del deporte y dices tú, bueno, es parte del deporte. Por eso les digo yo, es que Toluca, ¿cómo le vas a...? A ver, contra Puebla vino y se le encerró a Tigres.
1: Sí.
0: Y Tigres, con lo limitado que hay, con la forma de la situación, cómo está el plantel o el jugador, pues a lo mejor no veías muchas acciones. Pero tú bien sabes que Toluca no se va a venir a encerrar. No. Entonces va a haber espacios en donde creo yo...
1: Que no hemos jugado contra equipos de esos. Equipos que se abren.
0: Es correcto. Ahora, vamos a tener esa posibilidad en donde creo yo que si salimos bien y somos contundentes, tenemos mucha oportunidad. Que el equipo golpea muy fuerte, que es Toluca, sí lo golpea. Pero también tú tienes la capacidad, porque dos finales te enfrentaste a ellos. Hace menos de dos meses, en mayo, 30 de mayo. Ah, es que era el mismo plantel. Pues era el mismo, nomás falta Correa. ¿O no?
1: Pues sí, nomás que Correa pues era el 70% del equipo.
0: En ese tiempo. Ya estamos bien jodidos, güey.
1: O sea, es que ese es lo que... Mira, yo lo que sí veo es que si Tigres le gana a Toluca, que sí, hay que decir las cosas, la realidad, que la veo muy difícil, pero yo creo que Tigres y ganándole a Toluca se pueden rechar porque Tigres, ¿sabes qué es lo que necesita, boli? Anímicamente algo. No creas que con este triunfo de Puebla y estas vacaciones que le dieron, ellos necesitan una inyección, algo que como le puedes ganar al Toluca y ver la manera diferente y se puede enchufar Tigres.
0: Pero tú crees que va a pensar el jugador, que el jugador estaba, intentaba, peleaba y la gente decía, buh, es que el Puebla, buh, es que no sé qué, buh. Espérame, güey.
1: No, la gente ganando tiene reventón.
0: No, no, es a eso voy. O sea, el Puebla, ¿tú crees que va a venir a regalar el partido? ¿O sí, tú no, crees que no, todos los partidos los tiene que ganar 5-0 para que salgas alegre?
1: No,
0: a lo que voy, espérame, échale. Para terminar. Hablas tú de motivación algo. Puebla, o sea, espérame, gané, saqué los 3 puntos. Ah, tranquilos. Y la gente, bu. O sea, el jugador por dentro que dicen, inga. Inga. ¿O no?
1: Híjole, pero bueno, boli.
0: Pero bueno. Es
1: coraje si lo que falta, manito.
0: No, y si, por eso les digo, si esto los frustra y los enoja, no lo vean, güey.
1: Sí, mira, yo creo que las expectativas también en el estadio es de que Tigres pierda y que le vaya mal para que realmente esos abucheos sean realidad.
0: Para que le digan al boli, sí, te lo dije, güey. Boli, te lo dije, güey, y no hiciste caso.
1: Híjole, yo creo que no sé en qué momento, en qué situaciones nos dejaron caer tanto en este equipo anímicamente, pero, híjole, nosotros como afición estamos presentes y vamos a estar presentes, pero, boli, híjole.
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0: Saludos a nuestros amigos de Instituto Montemaquiley. Vamos a leer alguno de los mensajes, mi querido Guille. ¿Qué dice la raza?
1: Oye, Aarón Leal dice, buenas tardes, Bully. El sábado Guille me tomó una cerveza doble en el estadio y no me la pagó. Saludos. Pues sí, te llevé, señor.
0: Ah, sí, güey.
1: Fue el conductor designado el sábado, el buen Aarón. Un saludo para él y a su chava.
0: Dagoberto dice, salud, Bully, Guille. Ya estás más tranquilo, Bully. Después del debate contra Lalo Anguiano y Andrés Guerra, yo siempre he estado tranquilo, compadre. Te lo juro. A mí me gusta apasionarme de esa manera, nunca me enojo, muy rara vez me enojo, la neta, y menos en estos temas. Oye, Boli, ahí en Guadalupe había una plaza de toros, me tocó verla en los años 70, pues es donde vivía Eloy Cavazos, ¿no?
1: Pero la plaza de toros es la que estaba ahí entre Garzazada y Revolución, que todavía sigue. Híjole, no recuerdo.
0: Garzazada y Revolución. Sí, los jacales.
1: Los jacales, pues yo que sepa, es la única que había, ¿no?
0: No sé, es que también había una sobre el río, sobre Constitución, que daba, era un, como una placita así. Muy denso, de. Sí. Entonces no sé si sea ese.
1: Oye, dice Guasé, doctor Rolly, ¿qué suena más avanzado para tomar Tigres? ¿El Banco Rojo y otro consorcio?
0: ¿El Banco Rojo o otro consorcio? Hay muchos que están metidos.
1: ¿Y será cierto, Bully, eso?
0: Andan sobres.
1: Híjole.
0: Sí, andan sobres, inclusive. Desde antes de, échame la llamada, buenas tardes.
5: Buenas tardes, Boli.
0: ¿Qué pasó, mundo? ¿Cómo estás? Buenas tardes.
5: Ahí andamos, ¿cómo están ustedes?
0: Excelente.
1: Un momento, saludos.
5: Oye, acabo de prender el radio y estaba oyendo de la Plaza de Toros.
1: ¿Sí?
5: Que la relacionaron con Eloy Cavazos.
0: Así es.
5: ¿A qué se estaban refiriendo, Boli?
0: Es que hay una pregunta que dice que había una Plaza de Toros en Guadalupe.
5: Ah, sí, yo fui de niño a esa plaza.
0: ¿En dónde estaba, mundo?
5: Mira, estaba pues casi en el centro.
0: Ah, ok. Las
5: calles no me acuerdo, pero era de pura madera.
0: Ok.
5: Y yo vi torear allí, el hoy es de mi edad.
0: Ok.
5: Pero mi padre, a mí no me gustan los toros, o sea, las corridas.
0: Ok.
5: Pero eso no es el caso. Yo fui con mi padre porque él le gustaba la tauromaquia y me llevó.
1: Sí.
5: Pero era un chiquillo, Eloy Cavazos.
0: Así es.
5: Tenía 8 años, porque yo tenía también 8 años en ese momento.
0: Ajá.
5: Y ahí estaba, no sé si estaba en Suazua o por ahí, pero ahí
0: mero centro, en el centro de Guadalupe, centro puede Guadalupe. Ser, sí, sí,
5: en
0: sí.
5: En el centro de Guadalupe, ahí estaba.
1: Ahí.
5: Sí, ¿qué? Yo lo vi torear y no, desde chiquillo, digo, a mí no me gusta el toreo, pero lo que le vi yo, pues era, ya apuntaba, ¿verdad?, a figura.
0: Y mucho coraje, mucho pundonor no, que tenía Eloy Cavazos.
1: Y Eloy Cavazos mundialmente está en lo más alto.
0: Claro.
1: Mundialmente.
0: Por salir en hombros desde la Plaza Las Ventas es otro boleto.
5: Lo que hacía mejor era matar.
0: Pocas veces fallaba, mundo.
5: En la Plaza de Toros del Progreso, y dijo, ¿cómo le hará? Porque entraba con una temeridad tremenda y hasta rebotaba ahí en la cabeza del toro.
0: Es correcto.
1: No, y recuerda que su estatura le ayudaba mucho.
0: Exactamente, entraba en esa parte, pero pocas veces fallaba, mundo.
5: Sí, sí, cierto. Sí, y salió allá de España muy triunfador.
0: Es correcto, de la Plaza Las Ventas.
5: Sí, sí, yo tenía una tarjeta que me firmó. Yo trabajé en un hotel de lujo en Guadalajara, en el Hilton, como en el 67, 68, ahí estuve. Entonces, vi a un señor muy elegante en la cafetería.
0: Ajá.
5: En la cafetera, donde venían tabaco y recuerdos, todo eso, souvenirs. Pero era, ¿cómo se llama el ave de las tempestades? Lorenzo Garza.
0: Lorenzo Garza, sí.
5: Y fíjate que me firmó una tarjeta bien grandota y, pues, quién sabe quién me la volaría.
0: No, pues imagínate.
1: ¿Está empeñada?
0: No, Lorenzo Garza, sí, inclusive, híjole. Por eso la Monumental Monterrey se llamaba Lorenzo Garza.
5: Sí. Y le dicen el ave de las tempestades.
0: Así es. ¡Ya está bien, mundo!
5: También vivía ahí, ya para colgarle.
0: Sí.
5: También vivía en Guerrero, en el 58, en el año ese, en Guerrero y prolongación Luis Mora.
0: ¿Ya? En la mera esquina.
5: Hay una gasolinera Oxxo ahí.
0: Sí.
5: Fíjate que yo ahí salían y todavía traían en hombros y venían heridos a veces, no de gravedad, pero con la sangre todavía a Mauro Lisiaga, a Luis Briones, que los traían en hombros desde la plaza, Boli.
0: ¿Qué? ¿Y estaba lejitos?
5: Sí, pero era una efervescencia. El toreo se acabó aquí. Y también del boxeo, Boli.
0: Sí, pues es que...
5: Las peleas que vi, legendarias, pero, en la Arena Coliseo.
1: Pero te voy a decir una cosa, no se acabó, lo acabaron.
0: No, porque ya no salieron buenos toreros.
1: No salieron buenos toreros, pero pues tú sabes que ahorita toda la cuestión de política y el negocio lo fue acabando, Boli.
5: El mismo boxeo ahí en la Coliseo,
1: ¿sí?
5: En los años del 58, 60, los años 60, 70, yo fui a muchas peleas ahí a la Coliseo. Venía Chuy Pruneda de Reynosa, venía el Güero Papero de Guadalajara, estaba Monterrey Kid Pancho, Damaso Collazo.
1: Sí. Fíjate que hay que hacer un programa, Boli, de no, torero. La gente se la anima.
0: Sí,
1: la anima,
0: claro, no, gusta, cómo no.
5: Terrible,
0: sí.
1: Es correcto.
5: Yo vi la pelea cuando noqueó a Romeo Anaya en la Candón, que venía a ser campeón mundial.
0: Ajá.
5: Y Chuy Rocha dijo, nomás le voy a dar un volado, si se lo doy se va a ir para el cielo. Pues sí se lo dio, Boli, y lo noqueó con un volado.
0: Fíjate nomás.
5: Sí. Era el rey del volado, Chuy Rocha.
0: Sí, pues mano pesada. Venían de ordeñar vacas los vatos. Un guamazo de esos te sentaba.
1: Fíjate.
5: Sí, con uno que te den, te ponen en paz.
0: Así es, sí, correcto. Bien. Un saludo, mi mundo.
1: Saludo, mundo.
5: Yo era un niño.
0: Así es.
5: Mi padre me llevaba ahí, Boli, a la Arena Coliseo.
1: Hombre, qué chulada.
0: Qué buenas historias, sí. Mi mundo. Te mando un abrazo.
5: Fíjate que no me gustaba ir a veces porque... Estaba ahí entre la raza abajo del ring y todos fumando. Y yo me mareaba bien gacho.
1: Ahorita también hay de esos.
0: No, menchorro, pero ahora es otro tipo de cigarro.
1: Saludos, mundo.
5: Oye, que Dios los bendiga, Boli.
0: Igualmente, ánimo. Mundo, un abrazo. Dice Garfield. Boli, qué rollo. Yo mandé muchos audios en Versus para apoyarte, pero Guerra me censuró. Vamos. Pues algo, güey, que has de haber dicho. No sé qué rollo.
1: Oye, dice Alfonso Cortés, saludos. El Fantasma Sport Show. Saludos, Monterrey derrota, oportuna, tocamos fondo. Oportuna, pues también perdiste la vez pasada contra quién fue, San Luis.
0: San Luis.
1: Sí, también dijeron lo mismo. Qué bárbaro.
0: Dice, buenas tardes, saludos de Noé. Dice, Boli, bien que pusiste en su lugar a Lalo y a Guerra. Falta que les des unas clases de intensivas al Guille para que sepa cómo se pone.
1: Vámonos, dice Benjamín Salazar. Benja, buenas tardes, Bolini. Tigre del Pueblo, que trae una camisola sensacional. Ah, el equipo elegante juega ahorita
0: a las 6. Los Yankees.
1: Dice Rayita Rangel, excelente tal para ambos. Ángel Arispe invitado.
0: Saludos a Rayita Rangel. ¿Qué fue? Échame una llamada. Buenas tardes.
6: Bueno, bueno.
0: ¿Qué pasó, mi tigre?
6: ¿Qué tal, compadrito? Un saludo también para mi buen Guille.
1: Saludos.
6: ¿Cómo andamos?
0: Saludos. ¿Qué andamos? Todo bien.
6: Esperando, Boli, este receso que sea muy provechoso, porque nos falta mucho fútbol, nos falta mucho entendimiento. Creo que estamos como cuando se reconstruye un equipo y realmente hay jugadores que ya tienen mucho tiempo aquí. Hay jugadores que ya se entienden con la mayoría de los jugadores, valga la redundancia.
0: Ajá.
6: Para vernos tan, pues yo ahora sí puedo decir, tan bajos de nivel individual y colectivamente, sí creo que tiene una tarea muy fuerte. No sé si la vaya a realizar. Yo soy de las personas que quiero, porque por ahí se habla, y eso está mal interpretado. Yo soy de las personas que nunca, por dar un comentario, que mi comentario sea se realice, nunca voy a desear a Tigres que le vaya mal.
0: Ah, no.
6: Yo toda la vida, ¿qué voy a desear? Que Tigres gane, gole y guste. Eso es lo máximo para mí. Pero sí, mis comentarios, porque por ahí están diciendo, no, que esperan varios que están diciendo a que Tigres le vaya mal para que tengan razón. Ahí están equivocados con un servidor. Primero está Tigres, después está Tigres, y como dijo el buen no, y por último está Tigres, como dijo el gran Milo. Entonces, ojalá, es muy difícil la calificación, pero si por ganas que no queden y por cuestión del fútbol de los jugadores que no queden. No sé si me explique.
0: Totalmente sábado, de acuerdo.
6: El sábado hubo varios bolis que de repente agachaban la cabeza, bolis. De repente, yo eso es lo único que ya con eso ya nos van a fregar por completo. Si la directiva ya hizo malos movimientos, si la dirección técnica le cuesta mucho, porque les cuesta mucho, pues mínimo que salgan los jugadores. Pero bueno, ojalá y nos callen la boca, en el buen sentido de la palabra lo digo. Sí,
1: no está haciendo correcto.
6: Y que estos partidos sí los jueguen como finales. No sé si recuerdan ustedes en el 2017, claro, había más calidad. Sí. Cuando Tigres pierde la Conca, estaba a la par, pero bueno, ahí estaba a la par los dos torneos. Tigres ocupaba ganar 6, de los 6 últimos partidos ganaba 5. Llegó y ganó 4 en fila.
1: Sí, se ligó.
6: Ni siquiera era importante ganar el último, y lo ganó y lo goleó contra Cholos.
1: Sí, se ligó.
6: Tigres de ahí a cuartos de final nos aventaron a aquellos de Guadalupe, les metimos 4-1 acá y luego 2-0, y luego al Cholos de Miguel Herrera, super líder, nos lo embachucamos nada más porque Santander no era de nuestro banco.
0: Nos acuchilló con Chivas.
6: Sí, entonces ojalá, yo sé que es muy difícil porque no se tiene la misma calidad.
0: No, totalmente.
6: Que por intento no quede.
0: Ándale, eso es lo que quiero de la gente, que esto todavía hay esperanza. Ay, es que el equipo, podrá hacer lo que ustedes quieran.
6: Sí,
0: pero el fútbol es fútbol. Y todos los que están en primera división saben jugar con la pelota.
6: Tienen que acordarse.
0: Es correcto.
6: Y la parte, Boli, en serio, yo sé que les voy a picar y a lo mejor dicen, no, ganan más. Ganando, valga la redundancia.
0: Ah, claro.
6: Ganan más, porque se borran a lo mejor un año o dos.
0: ¿Sí?
6: ¿Quién dice que Mauro Lainez no se reafirme en este torneo.
0: Pues se está reafirmando, güey.
1: Está yendo muy bien.
0: Sí. Mi Tigre, pues, déjame irme a otra llamada.
6: Sí, ya estamos y pues ojalá esperanza sí las hay. Pero pues necesitamos fútbol, porque no nomás de esperanza se
0: ganan. Un abrazo.
1: Saludos.
6: Igualmente.
0: Vámonos a la otra llamada. Buenas tardes.
7: Sí, buenas tardes.
0: ¿Cómo estás, señor Jesús García?
7: Un abrazo para el panel.
1: Saludos, compañero.
7: Un poquito refiriendo la ubicación de lo que en su momento fue la Plaza de Toros Guadalupe.
0: A ver. Adelante.
7: Deme permiso de darle.
1: Adelante, adelante.
7: Lo que son las calles. Es lo que actualmente es la calle Arteaga, donde hace cruz con la calle Jiménez. Hay una manzana que está orientada hacia este lado, un poquito para acá, como dijéramos, en contraesquina de lo que actualmente es una clínica del Seguro Social. Uh-huh. Y por ahí estaba la plaza.
0: Okay.
1: Ah, pues ¿dónde está ahorita la clínica, la 4?
7: No, la 4 está más para allá, en el mero centro de Guadalupe. Yo le estoy hablando de lo que es la clínica 32.
1: Ah, la 32, correcto.
7: Estos terrenos que están por acá, sí, por este lado, sí. La plaza era completamente de madera.
0: Ok.
7: Y llegó a venir cualquier cantidad de figuras a torear ahí, allá en los años 60 y 70. Era una plaza muy bonita, muy, le llamamos nosotros los taurinos, era una plaza... muy, ¿cómo es la palabra?
0: ¿Pintoresca o qué?
7: Un poquito más allá, tocayo. Cuando queremos referir nosotros a una plaza que es así alegre para el toreo, decimos que tiene una funcionalidad muy risueña.
0: Okay.
7: Era una plaza muy dada a lo que era la festividad propia del quehacer taurino.
0: Okay.
7: Y ahí vino, le digo, cualquier cantidad de figuras locales, nacionales e internacionales. Era otra época, era una situación... Como dijo hace rato por ahí algún aficionado, era una cuestión, ya me lo digo, que cada semana o cada 15 días había toros. En cualquiera de las dos plazas. Porque
0: ¿Y esa plaza la cerraron cuándo, tocayo?
7: Por ahí de los 70.
0: Ok.
7: Por ahí de los 70.
0: ¿Ya estaba la Monumental?
7: No, la Monumental está desde los años 40 del siglo pasado.
0: Ok, entonces haz de cuenta que había una en Guadalupe y estaba la Monumental.
7: Sí, la Monumental Monterrey, lo que inicialmente fue la Plaza Monterrey fue en los años 37, por allá del siglo pasado.
0: Ok.
7: Luego la ampliaron, usted va ahorita a la plaza, Guille,
0: sí.
7: Y ubica uno muy fácil lo que es la ampliación.
0: Sí.
7: Hay un área un poquito más elevada después del primer tendido.
0: Así es.
7: Donde está muy aireado.
0: Así es.
7: Se ve ahí que hay una situación de que uno se siente y por abajo corre el aire propio de lo que es la naturaleza.
0: Así es.
7: La ampliaron. En esa ampliación, la inauguración de esa ampliación fue mano a mano de Joselito Huerta y Eloy Cavazos.
0: Ok.
7: Luego la mandaron techar. Estuvo un techado por cantidad de años. Tendrán que acordarse ustedes. Sí, la plaza tenía un sistema mecánico de recoger, me doy a entender, y de ampliar lo que era la techumbre, porque había veces que, bueno, daba la oportunidad.
0: Estaba en forma de triángulo. Y cerraba cerraba.
7: Cerraba como con unas hojas triangulares que terminaban haciendo las veces de un cono.
0: Es correcto.
7: Entonces, pues le iba a decir yo, cuando apretaba mucho el calor, muchachos, extendían hacia abajo para que hubiera una situación de más, cuestión de que se iluminara bien el ruedo con la luz natural.
0: Y aparte, el tiro del aire diera en toda la plaza.
7: Sí, no, y actualmente está bastante aireado, ahí anduvo el Guille el viernes, no me podrá dejar mentir que corre un fresco a todo dar.
1: Sí, qué chulado.
7: Es una cuestión, ahora la plaza está impecable, tocayo, la tienen con un cuidado tremendo.
0: Qué bueno.
7: Son muy puntuales en eso. Y le iba a decir yo, acuérdense que también cerraba porque inclusive podía estar lloviendo y el festejo no se suspendía.
0: Así es.
7: La Plaza Monumental Monterrey es del 37 del siglo pasado, pues ya va para, si Dios nos da vida, unos años más poder completar por ahí lo que...

0: la verdad, ¿verdad? Porque
1: ándale,
0: tiene uno que enterarse, estar observando que al interior del ruedo, tanto lo que es en este caso el toro como el matador, en este sí, caso el novillero, el matador de toros, están en un momento estricto que le llamo yo el momento de la verdad, tocayo, porque puede pasar cualquier cosa.
1: Sí.
0: Hemos visto accidentes tremendos con toreros que se llevan unas jornadas brutales, ¿verdad?
1: Sí.
0: Pero tendría
1: que... Fíjate, tocayo, me dicen que las calles eran de Arteaga y Chapultepec.
0: Arteaga y Chapultepec, no. Arteaga y Chapultepec era lo que era un lienzo charro.
1: Ah, ok.
0: Era un lienzo charro. Okay. Yo conozco mucho ese sector, tocayo, le voy a decir por qué. Yo vivía a la altura del Parque España.
1: Sí.
0: Acá en el fraccionamiento de Buenos Aires tienen ustedes, fue lo que fue mi casa muchos años, la casa de mis padres.
1: Así y, es.
0: Ya mero le digo yo que me podía ir caminando tanto al lienzo charro como a la Plaza de Toros. Porque la Plaza de Toros quedaba, voy a darme a entender, por ahí entre la Colonia Paraíso y el centro de Guadalupe.
1: Sí, ya me ubiqué, ya me ubiqué.
0: Sí, ahí mero, ahí estaba la Plaza de Toros. Era una plaza hecha de madera, muy bien hecha, muy muy confortable para ir a ver el festejo, ir a ver lo que era la fiesta brava. Y luego el lienzo charro, sí, efectivamente, estaba en Arteaga y Chapultepec, donde okay, ahora está un comercio enorme de que le llaman de tres letras, ¿verdad?
1: Ya.
0: Ahí hay una tienda enorme, sí, un supermercado.
1: Tocayito, déjeme irme a corte, Tocayito.
0: Dios los bendiga, me dio gusto
1: hablar.
0: Y que estén bien, gracias por tomar mi llamada.
1: Gracias.
0: Buenas tardes.
1: Dice Carlos García, compadre, hoy Yankees tiene que dar el paso firme, ganando ya estamos casi en la final de la división, es correcto. Dice, señores, buenas tardes. Eso de ir a apoyar a la institución se le llama jugar con la nostalgia por recordar lo que tu equipo fue. ¿Qué dice la raza allá?
2: César Castro, saludos, raza, ya compartí Fantasma Sport Show. Dice, Boli,
1: hey,
2: ¿cuáles toros de Lidia? Uno estaba castrado y el otro rasurado.
1: Pues ya sí, vamos a apagar el canal, Boli. Según el Guille, ya no hay nada que hacer. Nos vemos hasta en enero. Ya no te voy a seguir en el programa porque Guille dice que Tigres no sirve para nada.
2: No, yo nunca dije que...
1: Es lo que dicen, güey.
2: ¿Quién es?
1: Noé Duñez.
2: Oye, Noé, qué bárbaro. Yo nunca dije eso. Yo dije bien claro que lo que tú estás viendo en el campo no se refleja en la tribuna, que en la tribuna sí vamos todos. ¿Será que Noé ya no va?
1: Dice Dagoberto, Guille,
2: dale.
1: Si tienes el abono y no quieres ir, pásamelo, no seas gacho, güey.
2: No, hombre, lo vas a revender, compadre. Bueno, ni ahorita ya ni revendido, ya sale. Dice Eduardo Salas, se va a ver los jugadores que quieran estar aquí al final de la temporada, pero no se puede tirar la toalla. Jugadores se le paga puntual, pero el auto de carreras, pues le cambiaron el motor de llantas, Bolí.
1: Dice Noé Duñez, ese Guille ya está cambiando su apellido, ahora se apellida Anguiano.
2: Hombre, dice Eloy Zavala, ante los comentarios negativos, pesimistas de Lalo y sus seguidores, reventadores, ¿qué opina, Bolí? Muy buenas tardes.
1: Pues sí, la verdad, mi compadre tiene una manera de expresarse que... No.
2: Que te dice, Claudio Rodríguez, debería poner a él y a Hugo Sánchez en la selección.
1: Noé, pues ¿cuántas son las sectas de Cadena y Lalo? Ya. Y me quedo yo en redes. Ok. Oye, Leo, ¿regresamos? Ok.
2: Oye, dice Eloy Zavala, la plaza que se refiere era la que está dentro de la expro propiedad de Manolo Héctor Javier Ñáñez Martínez.
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0: Vámonos, buenas tardes, bienvenidos al día de hoy, arrancando este programa de Balonazos Relax, señores. Hay que relajarnos un poco porque mañana toca, mejor ya ni les platico, compadre. Pero bueno, vamos a saludar rápidamente a los pasteleros,
1: ¡Limón! Gracias por invitarme nuevamente aquí con mis grandes amigos. Y eso, bueno, tú ahorita los ves. Oye, Limón, te iba a comentar. Primeramente, gracias, Limón, por invitarme nuevamente. Mira, también traigo fantasma, tú nada más. Mira, yo volé también. Oye, traigo dos malas noticias para Rayados y una buena para Tigres y una mala. Lamentablemente, los siguientes partidos que nos tocan en 15 días, pero ya traigo malas noticias para los dos equipos, señores.
0: Muy bien, cállate el hocico. El fantasma, bienvenido.
2: Amigos de ABC Deportes, muy buenas tardes tengan todos ustedes, amigos de Balonazos Relax. Muchas gracias por escucharnos, Limón. Buenas tardes, compañeros.
3: Gracias.
2: Quédense con nosotros porque vamos a tener una hora vibrante de fútbol.
0: Cumplió lo que dijo el señor, voy el martes, aquí está, ya me dio dos, tres noticias que me agüitaron más gacho, güey, pero como quiera aquí está el vato, David Juan Vargas.
3: Buenas tardes, Limón, soy el ingeniero David Juan Vargas, vengo aquí a comentar con el pastelero y con el fantasma, y pues me agüita darte esas noticias, Limón, pero pues a eso venimos y pues qué le ganas, no te agüites, vamos, y, a lo que venimos a divertir.
0: El día de mañana, señores, me harán un examen general y vamos a ver qué pasa porque ya este dolor no se quita y quiero pensar que ya ni quiero pensar mejor. Mejor vamos a hablar de fútbol que también estamos bien empinados, pero pues no hay de otro tema.
1: Pues qué mal, Limón, pues qué hacemos. Hablamos de mejor de películas, ¿no? Porque vale
2: más. Al contrario, hay mucho de qué hablar, hay mucha tela de dónde cortar. Creo que en otros equipos locales, pues a pesar de que Tigres ganó, pues sigue sin gustar a su afición en un juego soso en cuanto a su accionar. Pienso que por ahí el penal fue rigorista y pues los tres puntos son los que cuenten en ese sentido, porque el equipo tiene mucho todavía que mejorar, máxime de que le espera un cierre pues muy muy pesado.
3: A ver, fantasma, usted le va a los Rayados, ¿por qué empieza hablando de Tigres?
2: Ah, no, yo dije que los equipos locales.
3: No,
2: porque Tigres jugó aquí, señor. Porque Tigres es local.
3: No, pero Rayados fue el que fue a dar vergüenza nacional porque perdió con un equipo de expansión. Bueno, Atlante es un equipo de expansión.
2: Atlante es un equipo de un equipo
3: comparado. Y Tigres aquí, con un equipo. Tigres, el Atlante vino aquí y Tigres lo trapeó. Y a ustedes los trapearon allá. ¿Qué opina de eso?
2: A ver, ¿qué te puedo decir? Que fue una derrota oportuna, una derrota que en este receso del campeonato, pues hay que... Por eso vengo así, miren, señores, vengo con mi casco, vengo con mi chaleco, porque este equipo hay que reestructurarlo, lo vamos a reconstruir, y en ese sentido, Almeida ya lo declaró, él mismo aceptó que
3: pero Almeida tiene 2 años de gracia por la directiva y por la afición de Rayados. Él dijo que en dos años.
2: Bueno, una cosa es lo que él diga y otra cosa. No se queda callado entonces. No va a decir nada entonces.
3: Yo lo veo a usted muy tranquilo.
2: Lo veo tranquilo en el sentido de que ya sabemos que no traemos defensa. Ya sabemos que no traemos portero. Ya sabemos que este equipo va a estar dando tumbos. Entonces, lo que hay que hacer es empezar nuevamente la reconstrucción de este equipo. Almeida ya declaró que ya se está fijando quiénes nos están dando el ancho. Y nosotros como aficionados, pues tenemos que apoyarlo.
3: Pues no creo que se dé cuenta porque acaban de firmar a Salcedo y Almeida ya lo palomeó.
2: Bueno, entonces...
3: ¿Usted qué opina sobre eso?
2: ¿Me estás entrevistando o voy a dar mi opinión? Bueno, yo lo que te voy a decir es una cosa.
3: A ver.
2: Sí, el equipo de Monterrey tiene la oportunidad todavía de entrar a la liguilla. No estamos muy alegados de la liguilla.
3: ¿Tigres también?
2: ¿Tigres?
3: Sí. ¿Por qué Tigres está a 3 puntos de Rayados y a 4 puntos
2: de... ¿Ya sabes qué equipos se van a enfrentar?
3: ¿Y usted ya sabe si van a perder o ganar?
2: Yo lo único que sé es de que este equipo tiene que estar en la liguilla.
3: La pelota uno
2: y tiene más posibilidades. Todavía tiene
0: un partido pendiente
2: contra el Querétaro.
0: Vamos a platicar
3: sí.
0: Tú de la enfermedad, güey.
3: No, pues te lo pregunto. El jueves que yo lo planteé a estos dos señores.
2: A ver, señores, vamos a poner orden aquí, hombre.
3: El jueves. El jueves pasado. Limón, el jueves pasado, por eso yo reté a estos dos señores, acá, porque estaban durmiendo a la gente.
0: ¡Ah!
3: Y ahorita, ¿qué les dije antes de entrar? Vamos a divertir. Ustedes estaban durmiendo a la gente los últimos 10 minutos.
2: A ver, despierte usted a la gente.
3: Pues estoy haciendo comentarios de fútbol.
1: A ver, señor, David Juan Vargas. Ingeniero, a ver. ¿Por qué siempre me tira? Sinceramente, aquí está usted frente a frente. ¿Por qué siempre me tira?
3: Si son tigres. Pastelero, porque
1: si somos tigres.
3: Le tiro porque usted es un pasalón.
1: ¿Pasalón?
3: Sí, porque no hace críticas que sean adecuadas para el momento en que está viviendo.
1: No, ¿cómo tigres? No, yo siempre...
3: Usted se quedó en los años 2017, donde ganábamos y jugábamos bien.
1: Ahorita
3: Tigres no merece lo que está pasando. Yo, la afición no lo merecemos, pero también no hemos hecho nada. Porque somos unos pasalones.
1: ¿Pero por qué pasalones? ¿Pero por qué pasalones? Yo siempre he protestado.
3: Ahorita lo que está pasando con Tigres es de que Duener, Culebro, no sé si aquí los podamos mencionar porque en otras taquerías son intocables.
1: Entonces, Limón, usted fue y reventó al equipo el sábado pasado. Fue y lo reventó.
3: Yo no voy al estadio, hay que ser conscientes.
1: ¿Desde su casa lo reventó o qué?
3: Y no voy al estadio porque como yo tengo una condición... No está hecho para que yo pueda caminar en ese estadio. Los escalones están muy chicos, sí, es la verdad.
4: Es correcto.
3: Es lo que es correcto. O sea, no, ¿para qué voy a decir nada? Si voy, no tengo ni abono. Soy Tigre porque me gusta por convicción. Y es como les digo, Tigres ahorita, lo que está pasando es exactamente lo que está diciendo el Fantasma. Que es un equipo en reconstrucción, pero sin dinero. Es lo malo que tiene Tigres ahorita. De que ya se nos acabó el dinero... Se nos fue en los Guiñac, se nos fue en las demandas que nos hicieron Tubán, las que perdimos con los jugadores fiascos que hemos traído, como los que están ahorita, el Búfalo Aguirre, que usted no critica, usted se la pasa aplaudiendo, pastelero, por eso es mi crítica.
1: No, hacia usted. No, yo siempre, Búfalo, bueno, espérame, el Búfalo tiene goles ahorita, tiene goles, es el único... Está metiendo goles, es el delantero que está metiendo goles.
3: Pues es el único
1: goles.
3: Que tenemos, ya sería el colmo que no
1: es lo que le, goles. Es lo que le digo, señor, o sea, ¿cómo quiere que a una persona le esté timando? Si es lo que tenemos, tenemos que echarle porras para que el equipo...
3: No, la matraca fue ahorita a las 4.
1: ¡Ah!
3: La matraca ahorita aquí era a las 4.
1: Ahí
3: trae la matraca a las 4, la traen automática. Aquí nosotros venimos a hacer crítica y yo por eso vine.
1: Mire, en esta temporada no espera espectáculo. Tenemos a un Buse, tenemos un equipo que más, no más que todos, tenemos defensiva. Y sabes una cosa, estamos a la altura de una de las mejores defensivas, ¿eh? Eso nadie lo ha visto. Hay equipos que están en cuarto o tercer lugar que tienen más goles que Tigres. Tengan cuidado, la mejor defensiva ahorita, ¿sabes qué goles? El Gallito, el Querétaro, señores, si no lo han visto, y va contra Rayados, agua Rayados.
3: No, pero Rayados dice que ya tiene los 3 puntos en la
1: mesa. No, ¿qué te pasa si...? Tiene ocho goles en contra solamente el Gallito.
3: No sé si
1: un gol por partido, no aguas.
3: Sé, no sé si el señor Fantasma lo vio ahora el sábado, cómo fue a atropellar a las Chivas. Y eso que las Chivas andan mejor que Rayados, en todas las líneas.
2: Yo te voy a decir una cosa, usted no me venga a decir aquí que Tigre no tiene dinero.
3: ¿No tiene?
2: No, ¿cómo que no, señor? ¿Cómo que no tiene dinero? ¿Cómo que no tiene? ¿A poco Querétaro tiene dinero y dónde está?
3: No.
2: ¿A poco Atlante tiene dinero y dónde está? Mire, no, es cuestión de que ustedes, como aficionados y su directiva, le exijan al jugador. Oye, si estamos pagando, papá, eres a Gorriarán, eres uno de los mejores pagados. A los otros jugadores que se fueron de vacaciones, ahorita en pleno receso.
3: Pues es que todos se fueron de vacaciones.
2: No, pues es que, ¿y por qué? Eso es lo que hay que ver. ¿Por qué agarran vacaciones cuando el equipo le falta coherencia táctica, le falta conjunción? ¿Y por qué el técnico les da ese tipo de libertades?
3: Pues ustedes deben de saber porque
2: no,
3: fue el
2: Almeida ya dijo que este receso lo va a tomar para afianzar el equipo, que agarre una buena condición, porque es lo que nos está pasando, que en los segundos tiempos se nos está cayendo el equipo.
1: Hay una llamada, vamos a ver qué dice la raza. Buenas tardes.
5: ¿Qué onda, señores?
1: Bueno.
5: Hola, Alex, ¿cómo están?
1: ¿Qué ha habido?
5: ¿Qué andamos? Esperando que mejores, mi Limón. Que te vaya bien mañana.
1: Mañana vemos a ver qué sale, señores. Me voy, me quedo, no sé. A lo mejor voy a dejar el programa unos días porque... se lo voy a dejar al pastelero.
3: Eso. Ya estuvo que no le vio nadie. Una paga radio oficial.
5: Ahí está el Chiqui. Seguramente te apoya, no hay problema. Es más, todos te apoyan, no pasa nada.
1: Ya está, compadre, échale.
5: Oye, hijos. Yo... Iba a hablar del Monterrey, pero bueno, ya que dieron pie de las otras Tigres. Mira, todos, no, Tigres no se escapa. Todos tenemos lo que nos merecemos, nada más. Ni más ni menos. Y más en el fútbol. O sea, ahora sí que cosechas pues lo que siembras, ¿no? Y este equipo de Tigres, pues nunca trató de reponer el talento que tenía. O sea, nunca buscó. Mira, por ejemplo, el centro delantero del San Luis, ¿ya lo viste? Lo buen jugador que es. Es extraordinario, y es un jugador económico. O sea, no es un jugador de renombre ni nada. Es decir, lo que le está pasando a Tigres es que nunca buscó quién venía detrás de los que se iban. Entonces eso, o bueno, pues contrataron jugadores, pero con todo respeto, ¿verdad? O sea, el que crea que este muchacho Aguirre iba a venir en lugar de o a cubrir lo que dejaba Guiñac detrás, pues bueno, pues yo respeto opiniones, pero eso estaba muy, pero muy difícil, ¿no? Y está muy difícil, o sea, entonces, esa situación de Tigres, yo creo que, y viene lo peor, ¿eh? Viene lo peor porque el portero, que es el que le ha dado, no sé, 6 puntos a Tigres de los que lleva, ya se va también. O sea, no le queda mucho tiempo al portero de Tigres. El Tigres simplemente por la edad. Deja tú que a lo mejor ande el run-run de que se quiere ir en diciembre, pues porque quiere el último contrato. O sea, algo que le pague a algún otro equipo adicional allá en su natal Argentina, lo cual, pues es bien válido, ¿verdad? O sea, no sé si Tigres lo quiere renovar. Creo que termina su contrato también en estos meses, ¿no? Entonces hay que ver eso. Y de Tigres, digo, perdóname, y del Monterrey, para que se vea que hay objetividad por acá. Yo sí quiero decir, hoy alguien sugirió ahorita que deberíamos una película. Mira, hay una película que se llama Invencible, que es la historia de un jugador de las Águilas de Filadelfia, que lo seleccionan en una práctica, pues básicamente así para que se hace al público en general, ¿no? Y de ahí sale y se hace jugador profesional. Sí. Todo esto lo hace un coach nuevo que llega a Filadelfia hasta principios de los 70, finales de los 60, y finalmente este coach empieza a dirigir a las Águilas de Filadelfia, y allá en Estados Unidos las pretemporadas son muy importantes porque realmente pues es donde seleccionas con los que te vas a ir, ¿no? Los jugadores. Bueno, en resumen, este señor empieza la pretemporada, el coach, su equipo de las Águilas, con 0 ganados y 7 perdidos en pretemporada. Entonces, cuando termina el último juego, ¿verdad?, en su estadio, baja el dueño. Estoy tratando de dar un ejemplo de lo que yo creo que debería de pasar con el Monterrey, ¿verdad? Baja el dueño cuando ve que, pues no, ¿verdad?, no sé para dónde, baja el dueño y le dice: oye, espérame tantito, yo no te traje para esto, ¿verdad? Yo espero mucho más, esto no es lo que yo esperaba, ¿no? Baja el dueño y habla y lo ve a los ojos, y le dice el coach: por aquí no es, ¿verdad? Dime quién del corporativo de defensa hace eso. Nomás quiero saber quién. Porque lo único que hacen es aventarle dinero al problema y nos hacen pasar estos ridículos como el que se hizo con un equipo de primera A, como sí, es el Atlante. Yo ahí la dejo, cuento esa historia porque esa película me dio mucho que pensar de lo que es el pésimo trabajo, porque no le interesa al corporativo de defensa el Monterrey. Le avientan dinero a ver si eso jala. Pero como no hacen acto de presencia, no hay ningún liderazgo, no hay nadie responsable, pues ahí estamos dando vergüenzas y siendo, la verdad, un equipo mediocre, pero con mucho más presupuesto que Atlas, que el que me digas tú, Puebla, el que me digas tú, el Querétaro, y mira dónde está el Monterrey con el presupuesto que tiene. ¿Sabes por qué? Porque tenemos un corporativo mediocre, que es el dueño del equipo, que no le interesa el equipo, a excepción que sea...
3: Pero que diga el nombre, Limón, que se atreva a decir el nombre de Sebastián Lurí, porque nada más dice pues el Lurí directivo, pero no dice el nombre.
5: A Filizola, o al que tú me digas que sea de defensa, que les pasa de noche lo mal que está el equipo, la falta de compromiso que hay de parte de algunos jugadores, probablemente hasta del cuerpo técnico, que también yo coincido con eso. No, si a mí me dijeron que voy a estar 2 años... Pues gánate que estés 2 años, ¿verdad?
0: Muy bien, ya está, compadre. Ahora, se acabó el tiempo, se pasó. Es más, se agarró el tiempo de César Castro.
3: ¿Sabes? Ah, caray, ya no hablé. Casi se aventó una letanía y parecía que estábamos en un programa de extraterrestres con las teorías de Maussan, Alex Maussan.
2: Bueno, hablando de películas, creo que esta película de ya entrando en tema de Andrada, mi querido Limón, que vuelve otra vez, el señor había empezado bien, se le vuelve a dar la confianza Y nuevamente vemos que sigue cayendo en los mismos errores. No aprende, o yo lo hace, o lo hace porque así es su forma de ser de arquero, una forma de ser de arquero que perjudica al equipo, que se ve que le falta liderazgo, porque no puede ser que sus actuaciones sigan siendo así. La verdad que yo, por mí y Almeida, pues muy argentinos que sean, yo le daba las gracias, iba a buscar un arquero de jerarquía, y si es posible aquí mismo en el fútbol mexicano, porque no es posible de que este señor Andrada se le vuelva a dar la oportunidad y nuevamente tenga este tipo de actuaciones. El equipo puede dar su máximo, puede clasificar, puede estar por ahí peleando en el sexto o séptimo lugar, pero si entramos a la liga con este arquero, pues dicen que para ser campeón tienes que tener un buen arquero, y nuevamente no lo vuelvo a demostrar. El señor tiene, creo que contrato uno o dos años más, de las herencias.
0: Los rayados, ¿qué onda los rayados? Y los tigres a los tigres.
1: Fantasma, mira, bueno, ahí
2: es que se está criticando lo que se está viendo, fantasma, señor. Fantasma. ¿Cómo quieres que venga a decir que es un super Andrada?
3: Es que Andrada, lo malo de Andrada no es tanto en sus condiciones como portero bajo los tres palos. Lo malo es de que no tiene carácter. No te puede acomodar la defensa.
1: No, pero fíjate, ingeniero, ahí el problema es este de Andrada. El problema no es Andrada, el problema es su defensa. El problema es, como dijo Carlos Miloc, el gol es el táctico. El primer gol que le metieron a Andrada fue culpa de... No fue de Andrada, fue culpa de la defensiva. No están al tanto de la situación. Entonces ahí vas perdiendo 1-0, señor. ¿Qué más esperas de una defensa que tienes? Una defensa de papel, de cartón.
2: Bueno, es que el portero también es parte de la
1: defensa. Claro, pero también la defensa es parte.
2: Sí, entonces es a lo que voy. Eso es lo que voy, porque en ese primer gol que le mete el Atlante de Monterrey, el señor deja la bola
1: en muerta. No, él la escupió, pero está la defensiva. Ahí está la defensiva.
3: Ahí está el rebote.
1: Ahí está el defensa.
2: Y ahí es donde tiene que entrar el defensa, apoyar al arquero.
1: Apoyarlo.
2: Entonces, si vemos que tenemos un arquero débil en los rechaces, pues nos falta un central de peso, un central de jerarquía, donde vaya y rompa ese tipo de jugadas, donde vaya y busque el balón, Pastelero. Y no se queden parados viendo a los rivales cómo nos vulneran.
3: A diferencia de nosotros...
4: 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La red dice que Tatiana, Waldo y Andrés tuvieron que hacer de tripas corazón para ocultar su descontento, alinearse al partido y respaldar el proceso, pero sin mostrar un apoyo abierto a Clara. Tocará una larga operación cicatriz. Los infiltrados creen que hay tiempo, pero quizá no voluntad de las partes. 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

0: Tetris.
1: Cómprales un Tetris o unas... Hay una llamada, vamos a ver si es un doctor. Bueno.
2: Bueno, bueno.
1: ¡Ah!
2: Al señor Pablo, quiero dejar un saludo fuerte a todo el público de Bad Love Nuestro Relax. Un saludo fuerte para el buen compañero Limón,
1: dígalo,
2: que lleva un programa que, a pesar del invitado de todos lados, no nos mandó y nos honra mi compadre el pastelero, quien pone la sal y la pimienta ahí, porque el otro pues se caía de maduro en los campos por su... sabemos su detalle que tiene en la portería.
3: ¡Saludos, mi hermano el Tigre Cebo!
2: Criticando a Andrada y era una coladera ya. No, no, no. O sea, para tener actitudes de Andrada, para empezar, él se equivocó de deporte. Él debe haber sido basquetbolista. No lo critiquen porque él no tiene la culpa. Él hace lo que puede. No estaban ahí poniéndole un altar contra el partido contra Godwin. Pregúntame yo. Les dijimos, ganaron de banda, pero no, empezaron a saltar como chapulines y decir que ahora sí, que esto, que el otro, y luego van contra el Atlante, que acaso el Atlante es el primer padre de Rayados en las finales de liga, porque lo goleó en su propio estadio de una forma increíble, y ya después de ahí se han venido racimos de padres de Rayados ganándoles en su casa y con su gente. El buen Miguelón Herrera les demostró que no tienen el equipo tal cual lo pregonan, ¿no? No nomás es quitar a Andrada, no nomás es quitar la defensa. También tienen ahí muchas cosas que limar. ¿Por qué? Porque este equipo de Rayados, si mal no recuerdo, llevan 32, no es solamente un título, y no lo veo con casta para poderles hacerle algo a los grandes de los últimos años. Y en el caso de mis Tigres Galácticos, sin directiva, sin cuerpo técnico, sin dinero, ahí la llevamos, poco a poco. Esto es de un hito, poquito.
4: Qué mediocre te escuchas. Qué mediocre comentarios. De un hito, no, ahí la llevamos. ¿Qué es eso, por
3: tigre,
4: favor?
3: El tigre
4: por eso están como están.
3: El tigre
4: como
3: de
4: aficionados como él y como aficionados como tú, que le das cava y le das coba.
3: No, yo no,
4: pues
3: no.
4: Entonces dile que está mal, no, que es un comentario decirle, mediocre, no, que no puede estar pensando en el unito. Sí, cuando tiene una base de jugadores que son los mismos jugadores. Llegaron a la final contra el Toluca.
3: El Tigre de Acero cambió el discurso.
4: Cambia porque es una veleta.
3: Hoy lo cambió en la mañana porque ayer estaba reventando. Ahorita cambió el discurso porque yo lo escuché a mediodía que habló cuando estaba el versus de guerra, donde estaba el boli contra el señor Anguiano. Todo chichichí Anguiano. Chichichí, otro chichichí.
1: Ah, sí.
3: Sí, le estaba chichichí. Porque, y luego le decía, no, es que nos vamos a ir de un hito, ¿no? ¿Cómo vamos a estar así? Pidiendo de un punto, sabiendo la capacidad que tiene Tigres, que sí, no tenemos delanteros, pero también, ¿cómo se le ocurre firmar a un jugador y no meterlo como a Emiliano Gómez?
1: Señor.
3: Es un refuerzo y no ha jugado ni 15 minutos, pastelero, y no te he escuchado aquí.
5: Yo le dije la semana pasada, yo le dije, ¿por qué no lo mete? ¿Por qué no lo metes?
3: Y luego ahora un equipo chiquiringo como el Puebla nos sale con cláusulas, claro. No lo vas a meter contra mí.
5: Eso siempre ha sido.
3: Eso siempre ha sido.
5: Es un pacto.
3: A Tigres, cuando estaba el señor Miguel Ángel Garza, jamás le aplicaban esas cosas.
5: Es un pacto.
3: Cuando estaba el señor Miguel Ángel Garza, nadie era más que Tigres.
2: Cuando hablas de Miguel Ángel Garza, nos ponemos de pie porque es el mejor.
3: Y lo respeto al señor por lo que hizo de Tigres, junto con el ingeniero Alejandro Rodríguez.
2: Claro, toda la vida. Hoy tenemos. Hoy con lo que tenemos, ya sabemos, es que no tenemos, ya te lo dije ahorita, no tenemos directiva, no tenemos cuerpo técnico, no tenemos dinero.
3: Es que sí hay cuerpo técnico, nada más que no estamos acostumbrados.
2: Inclusive
3: nadie ha tocado pizarro, que es el principal causante de lo que está ahorita pasando con Tigres, junto con Correa y la directiva, porque no se plantaron y le hicieron lo que Julián Álvarez le hicieron en el Atlético de Madrid. Ah, ¿te quiere decir que paguen tanta cantidad? Ah, y de contado. Ah, y si no, no te quieres ir, no te vas. ¿Tienes contrato? No, ¿tienes un contrato que tenías que cumplir? Pero pues la directiva pasa la que tenemos ahorita, junto con el ex técnico que teníamos también pasa la que como jugador.
2: Hay que hablar, yo tengo contratos en la directiva. Ángel Correa no le respetaron su contrato, sus premios. Entonces, y aparte,
3: no te han dado ni el primer abono. Y vas a ver Tigre de Acero, que esta novela va a terminar como todas, en el TAS y Tigres perdiendo.
2: No, déjame terminar. Aparte,
4: demandado.
3: De no sí, por eso te digo, demandado Correa, y perdiendo. Lastimosamente, no soy Tigre, pero soy realista.
2: Central uruguayo que estaba ya palabrado por el señor Culebro. Por eso el señor Culebro se fue. Por eso el señor Culebro se fue tranquilamente. ¿Por qué? Porque dejó embaucado y todas las promesas que le hicieron al cuerpo técnico anterior y a los jugadores fueron inconclusas. Por eso, hoy lo que tenemos es rogarle a estos jugadores que saquen algo, porque realmente no tenemos nada, señores. Hay que aceptar lo que tenemos, nomás te lo digo. No nos digamos que tenemos un equipo como el América, como el Toluca, como el Cruz Azul.
4: De unito de empatito.
3: Olvídense,
1: otra llamada. Ya me dio creer.
3: Déjense de unito, dice lo mismo, le da vuelta lo mismo.
0: Sí, buenas tardes, mi morón. Saludo ahí al panel y veo con sorpresa que ahí está el señor que cuando habla le echa piropos a Manolito y cuando no está Manolito presente le tira lumbre, pero bueno. Yo en realidad, Limón, te hablé para algo más importante que fuera en esta fecha FIFA, sea el fútbol. Yo te hablé, Limón, porque estoy muy preocupado porque te vaya bien mañana, Limón, en tu visita al doctor. De hecho, se lo comenté al pastelero acá fuera de radio.
1: Ese examen, tú, compadre. ¿Cómo se llama el examen que van a hacer? Que te meten en un tubo, güey.
4: Una resonancia de contraste.
1: Ándale, eso. Sale todo el... Sale y ahí va a salir bien rayado el vato, güey. Escudo el Monterrey en el corazón.
3: El escudo del Monterrey.
5: Pero estás malo por el Monterrey, no porque estés
1: malo. Por eso. Sí, estás malo por el Monterrey. Se me hace que me lo quiten ahí. Pongan el del Real Madrid.
5: El de un tigre.
1: No, sácate, güey. Se deshace el aparato.
0: Acuérdate que no hay cosa más importante que la salud de la persona, y lo demás puede esperar. Hay gente que te puede revelar. Nomás, por favor, no pongas ni a un David Vargas ni a un Tigre de Acero, con todo respeto, porque tu programa ya tiene 32 años y va por el 33. Pero cuídate mucho, Limón. En realidad nomás me tomé el tiempo para saludarte y desearte lo mejor, y que sabes que se te aprecia, hermano.
1: Oye, muchas gracias, señor Manolito. Igualmente.
4: Saludos a mi hermano, mi amigo Manolito.
1: ¿Qué pasa el día de mañana, señores? Hospital Nogalar será la intervención. Está más interesante esto, güey, que el pinche Rayados y los Tigres. Vamos a corte.

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7: Pues ya vas de urgencia, ya tienen que meter la fuerza. Sí. Urgencia,
8: si pero yo como relevo, pues vamos a ver la posibilidad de que vayas a la clínica de FEMSA.
7: Ah, FEMSA, como que famosa, como una muy buena clínica.
9: Muy buena clínica.
10: Así es. A ver si uno de los rayados que me está viendo, apóyeme con eso. ¡Bueno! Audios.
11: Muy buenas tardes, doctor Limón, nuestro invitado Saquero Eugenio. Saludos al señor Fantasma, una vez más, con su cosplay y con los guantes blancos. Saludos al señor Juan Vargas, que bueno que se fue a presentar. Gracias. Y saludos una vez más al Tigre Pastelero. El Tigre Pastelero no es un pasalón, él es el único que le dijo sus verdades a Culebro y a Duener, y por eso el doctor Limón perdió el patrocinio de los boletos para Tigres.
10: ¿Sí? Saludos. ¿Es verdad eso? ¿Me los quitaron?
12: ¡Timón, ya caen al batirruco!
13: ¿Pastelero?
14: Buenas tardes a todos ahí en el programa, buenas tardes. Oye, ese tigre de Ojalata escupiendo para arriba, pero bueno. Hace poco decía que su buce de oro y que su buce de oro y apoyando el buce de oro. Y tiene como una semana diciendo que no sé qué, que le entregaron las llaves a un rayado y que no sé qué tanto.
9: Yo sigo bipolar. Los programas aquí de ABC y siempre habla y luego que ya cambió el discurso y tan, inclusive también a otras estaciones habla y...
10: ¡Ha llamado a tu compañero! ¡Bueno! A ver si es un doctor.
8: ¡Bueno!
10: ¿Se fueron?
8: ¡Bueno, bueno!
15: Doctor, hey. Doctor Limón.
10: Sí.
15: Buenas tardes.
10: ¡Hola!
15: Un saludo a todo su panel.
8: Buenas tardes.
9: Buenas tardes.
15: Y Fantasma, un saludo.
8: Saludos.
15: Te voy a decir una cosa a ti, el Limón y a los japoneses. Nunca he tenido la costumbre de meterme con las personas en lo personal. Y el día que hablé que estaba de Palma ahí, yo me refería a que se traga sus palabras porque siempre vaticina cosas y le salen al revés. Eso ya lo quería aclarar. Y otra cosa, así, hablando de fútbol, pues sí, estamos al perro, los tíos estamos al perro, no tenemos Yo ya no quiero decir la palabra esperanza ni fe porque me tachan de incrédulo y todo eso, porque yo soy consciente de la situación que está viviendo Tigres, que no hay dinero, que no hay directivo, no hay a los jugadores pues se ve que le echan ganas, pero pues le falta calidad y todo. Y pues vamos ahí de, como dice el Tigre de Acero, no estoy muy de acuerdo con él, pero pues vamos de unito. Y de unito, pues ya casi calzamos al de Muchote.
8: Qué mediocre, porque si su comentario se basa en cómo está el Monterrey, qué mediocre, ¿verdad?
15: ¿Por qué me
9: pero pues es que ustedes así están también.
8: Igual que lo que está diciendo el tigre de acero, de Unito. Otro aficionado de Unito. Está bien, señora, síganle, de Unito.
15: Es mi realidad. ¿De qué voy a presumir si es mi realidad?
8: No, pues es que piensen en tres puntos, señor. Fíjense, desde que teníamos una liga de dos puntos, pues ahí sí te lo valgo porque batallamos. Pero ahora que te dan tres puntos y ya vas ganando uno, y con eso te vas a quedar.
9: No, pero Tigres... Pero,
8: o sea, un poquito más exigente, por favor.
9: Ahorita también, es que ya decir que Tigres que va a avanzar es mucha matraca. O sea, hay que ser realistas. Los equipos que vienen son difíciles, sí. Pero está en Tigres de
8: que... ¿Pero dónde está ese Tigres que nos pintaron? ¿Dónde está ese Tigres glorioso? ¿Dónde está ese Tigres que hace dos meses estaba jugando contra Toluca dos campeonatos?
9: Se fue con Pizarro y con Correa.
16: Correa se fue, hombre. Se fue Correa.
9: Y nos quedamos sin garras. Es un Tigres sin garras.
16: Sí, hombre.
15: Yo no quería meter el equipo. ¿Pero dónde está el campeón del helicóptero? ¿Dónde está?
8: Bueno, el equipo de Monterrey te dice una cosa y lo hemos dicho muchas veces, no tenemos defensa, no tenemos arquero. Y contra eso también estamos luchando. Por eso trajimos a Almeida, para reestructurar el equipo, para que él se dé cuenta de que, futbolísticamente hablando, ¿quién no tiene la capacidad ni la competencia para estar en este equipo? Y qué bueno que él ya lo citó, ya lo dijo. Pero nada más que, pues ahorita como estamos todavía en no eliminados y estamos todavía a tres puntos de la clasificación, tenemos un partido pendiente, al América hay que hacerle juego a pesar de lo que tengamos. Eso es pensar en grande, señor. No de Unito. ¿Se imagina si yo pusiera a hablar de como usted y como el Tigre de Acero? De Unito, no, pues de Unito, no, pues entonces, ¿sabes qué? Yo me retiro de aquí y la otra temporada nos vemos. No, señor, no pierda la esperanza.
9: Fantasma, pero Almeida viene de fracasar en Sevilla.
15: Yo estoy
9: también hay que ver, o sea, no es el técnico que les están vendiendo.
8: Sí, señor.
15: Ya para terminar, yo estoy ubicado en mi realidad, mi equipo no me da ahorita más, yo quisiera que me diera más, no me da. Pero tu equipo, que dijiste y presumiste que ibas por la League Cup, ya no te reportaste, hasta después que volvió a ganar. Volviste a ser ridículo y ahorita no me das... Seriedad, mi comentario, te digo que de unito, pues ya estamos cerca de ustedes, de los que ganan muchos puntos.
8: Bueno, pues vamos a ver qué pasa. ¿Usted quién cree que clasifique? ¿Tigres o Monterrey? ¿A quién ve más cerca de la liguilla?
15: Veo, por tres puntos veo más cercano a Monterrey. Por tres puntos que lleva diferencia.
8: Entonces.
15: Está más cerca a Monterrey que Tigres.
16: Y un partido menos.
15: No, sí, el partido menos, es que eso es lo que ven los Rayados, que tienen un partido menos, que ya se sienten los tres puntos de la bolsa, y ya sentían los tres puntos contra Atlante, hombre.
16: Contra el Gallote.
8: Los vamos a tener en la bolsa, ¿por qué no? O sea, tenemos ese guardadito, hay que ir por él y hay que buscarlo. No, porque pues, esa puede ser la diferencia.
9: No menosprecien a los gallos.
8: En las últimas jornadas.
9: No menosprecien a los gallos. Los gallos están jugando muy bien.
16: Yo sí los menosprecio. Super gallo.
8: Porque para ese entonces el equipo de Monterrey va a estar más embalado. Porque para ese entonces Andrada va a estar más concentrado. Porque para ese entonces la defensa va a estar más unida. Porque Almeida sí se va a poner a trabajar en este receso. No como ustedes, que le dieron permiso a los jugadores que se fueron de vacaciones. Ahí andan en la playa. ¿Qué andan haciendo en la playa? Pues como si no tuvieran trabajo que hacer en la cancha. Como si no tuvieran trabajo que hacer tirando. ¡Ah, está el Chicha! ¿Cuántas veces tiró Chicha? Se los olvidó tirar de media distancia.
9: Al Chicha con este sistema le cortaron los pies. ¿Eh? La verdad.
8: Sí.
9: Este sistema le cortaron los pies.
10: Le cortaron los pies.
9: Sí. De por sí que es un chaparrito, ahorita está más chaparrito. Pues,
10: ¡ahora tú, Chicha!
15: Limón. Ya para terminar. Está hablando de descanso cuando su técnico anterior, Torrent, les daba descanso cada semana. Por favor.
8: Ya lo pasado, como cantaba José. Ya Torrent ya está cuidando nietos, señor.
15: No escupo para arriba, fantasma.
8: Muy bien, señor. Te veo en la liguilla.
15: Bueno, vamos de puntito en puntito y a tres puntos de los munchote.
10: Oye.
8: No van a llegar de 15 puntos.
10: Otra llamada, vámonos con la gente. Un doctor, bueno.
17: Sí, buenas tardes, doctor Limón. Bueno, oiga, doctor, fíjese que el problema suyo que trae usted, eso también lo tenía el Hacho Verástegui y el Globo.
10: ¿Qué tenía?
17: Sí, pues batallaban mucho con la piedra. ya, pues entonces por eso se fue el fantasma de constructor, ¿verdad? Ahí con un, yo creo que se llevó una de esas pistolas rompedoras, de esas pistolas neumáticas.
10: Para hombre, bueno, fuera que fuera eso, güey.
8: Yo soy el maquinista de la planadora.
9: Con razón se descompuso.
10: Mira, yo soy, compadre, yo soy bien sacatón para las inyecciones y ya llevo como 20, güey. Ya hasta me gustó, ya le agarré sabor, güey, a las inyecciones, güey.
9: Ya pareces queso ruller, ya lleno de agujeros.
10: Pero pues, no, nada, güey, no me alivio. ¿De qué chingados sirve que me estén
8: piquitos? No, ya te he dicho yo que tomes té de pelos de elote.
17: No, fíjese que el otro que sí también trae. Oiga, fíjese que el otro que creo que también trae problemas ahí.
9: Ya se le va a acabar el saldo, ya, llégale.
17: Es el ceja. Hay piedras, pero en el cerebro, ese güey.
10: ¡Ah, ya,
8: y es

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5: Ahí te va la estadística, Rayos en el Azteca. Solamente ha ganado 3 veces, es la última vez que ganó.
6: Hay una llamada rápidamente. Bueno, ahorita hablamos. Bueno.
7: Muy buenas tardes. ¿Qué tal? ¿Cómo están ustedes? Habla César. ¿Cómo les va?
6: ¡Hola!
7: Saludándote a ti y al panel del día de hoy, Limón. Y pues quería hablar de otras cosas, pero como dijo Manuelito, lo más importante es la salud. Pidiéndole a Dios que salgas bien de tus estudios y que lo bueno es que te estás atendiendo y pronta recuperación. Espero que se ubique lo que es. Si son piedras en el riñón, ahí me avisas porque tengo ahí unos menjurjes que te pueden servir. No soy médico, pero lo hacemos a la naturaleza y así que ahí me avisas.
6: Sí, señor,
7: y, claro. Y pues nomás no te va a pasar lo que le pasó a un compadre mío porque fue a ocultarse con el médico y le dijo el médico, oiga, ¿ha orinado piedras? Dijo, sí, piedras, llantas, carros, sillas. Ahí nos vemos.
6: ¡Olé! Muy bien. Está bien, me voy a reír porque ahorita tengo
5: que... Es una hora de risoterapia ahora, Limón.
6: Oye, pero nos vamos, güey.
8: Ya, se fue muy rápida la hora.
6: ¿Qué le pareció, señor, el programa?
8: Aunque... muy buen programa. Gracias por invitarme y por conocerlos a ustedes. Después y ojalá después me inviten.
6: Te voy a traer con otros, güey, más gallones.
8: No, pero pues está muy fácil, ¿eh?

0: darles fáciles si al contrario, tú vienes aquí a aprender. Que sean, cuando, cada vez que estés con el fantasma, tómalo como una doctrina.
1: Una llamada, tu doctrina. Bueno.
2: Oli.
3: La Chuchis.
2: Cuídate mucho, Limoncito. Diosito me lo bendiga, mi gordo. Sí.
3: Papá.
2: Limoncito, cuídate bastante. Aquí estamos en pendiente de ti, güey.
1: Gracias, compadre. Muchas gracias. Vamos a ver mañana, a las 9 de la mañana.
3: Dale un besote, un besote.
1: Dale el examen y ahí va a salir lo que es. El que latinó se va a llevar dos pollos. Dos pollos, mi doble.
2: Bye, bye. Sepárame las piernitas,
1: Limoncito. ¡Sácale! ¡Vámonos, mejor! ¡Ay, me duele!
4: Entonces,
3: mañana y échale ganas, mi
4: limón.
3: No hay más.
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